0: señores. Maurizio Mariani hace sonar su silbato indicando el final del partido. Han empatado en Miami. Arabia Saudí frente a Uruguay. Burru Pibe, el momento del partido, el momento destacado del partido, ¿a quién se lo entregamos?
1: La sacada que le hicieron a Valverde.
0: ¿Del arquero?
1: ¡Claro!
2: Sí, sin duda el arquero.
0: Sin duda.
2: Tuvo varios momentos el arquero.
0: Mohamed Al-Olwaiza, 34 años, figura, y el momento del partido, la tajada final de Fede Valverde, el momento del partido que es presentado por IHOP.
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0: Muy bien, vamos a la pausa y comenzamos a transitar el después del fútbol. Aquí en Fútbol de Primera. Más temprano empataron España y Cabo Verde 0-0. Aquí han empatado en este mismo grupo H Uruguay, Arabia Saudí 1-1. España, Arabia Saudita en Atlanta, Uruguay, Cabo Verde en Miami. Es el futuro de ambas selecciones en el Mundial. Hacemos la pausa y regresamos con el comentario del equipo mundialista de Fútbol de Primera desde Miami.
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0: Bueno, estamos de regreso aquí en Miami. 1-1 ha terminado el partido entre Arabia Saudí y Uruguay. El gol de Al Amri al 41 de la primera etapa, el empate de Maxi Araujo al 80, con una posesión de casi el 67% sobre 33 de Uruguay sobre el conjunto de Arabia Saudí. Y un Uruguay que la pregunta es por qué no arrancó el partido como lo hizo en el segundo tiempo, ¿no? Esperando estar abajo en el marcador, haciendo los ajustes necesarios, pero en la actitud distinta a lo que mostró en un tibio primer tiempo, Pibe Burro.
13: Sí, sí, sí, tienes razón, Sammy. Yo pienso que en el primer tiempo el equipo estuvo cauteloso, los dos equipos tuvieron cauteloso, pero el equipo de Arabia tiene un buen arquero. Un arquero de categoría que en el primer tiempo tapó dos jugadas importantes y en el segundo tiempo, que Uruguay manejó el segundo tiempo, apareció el arquero, que para mí fue la figura del partido.
0: Sin duda.
2: No, ni hablar. Tapó por lo menos 4 o 5 goles hechos. Goles que han atajado, es tremenda. Pero como dice el Pibe, en primer tiempo que tuvo dos caras este partido, sobre todo en Uruguay tuvo dos caras. En el primer tiempo medio aburrido, medio pasivo, como que se miraba mucho, tenía miedo de perder la pelota, no había un gran dominio de Uruguay, era muy lento y los árabes buscaban la salida rápida. Termina yendo hacia el primer tiempo ganando Arabia, como dijimos en la previa, en el primer tiempo con un poquito más que Uruguay. Y Uruguay debía cambiar, Dami, Pibe, debía cambiar, tenía que ser la Uruguay de Bielsa, revulsiva, metedora, con transiciones rápidas, con desborde. Lo llenó de centro, mereció el gol que hizo a los 80 y hasta lo pudo haber ganado porque en el segundo tiempo fue muy superior y lo avasalló Arabia Saudita, que lo único que tenía que hacer era defender porque si no lo perdían.
0: Vamos a ver si podemos tomar contacto con Daniel Chapela en el Flash Interview exclusivo de Fútbol de Primera. Dani, te escucho.
14: Aquí estoy, Sam, en parte baja ya. Están comenzando a salir los jugadores de la selección uruguaya. Federico Viñas muy cerca de nosotros. También Maxi Araujo, el autor del gol. Te mando aviso en lo que los tenga aquí.
0: Bueno, aguantamos entonces, Claudio, la pausa. No creo que en los próximos 4 minutos. Bueno, vamos a aguantar entonces para tener la palabra de los protagonistas. Digamos, dentro del panorama, Pibe Burru, en este grupo H, más temprano España, una de las favoritas, empató 0-0 con Cabo Verde en el primer batacazo de esta Copa del Mundo. España, que será rival de Arabia Saudita en Atlanta el próximo 21.
13: ¿Está empatiti?
0: Empatiti el grupo.
13: Empatiti, está tan suave.
0: Hoy todos fueron empates.
13: Todo empate.
0: Sí. Todo empate. Egipto-Bélgica 1-1.
13: Sí, no, tuvo empate. Empatiti.
0: Y el primer 0-0 increíblemente llega con una de las selecciones favoritas, ¿no? Justamente.
2: Con España, que no hizo el partido que todos esperamos como candidata a este título. Realmente tuvo poca ambición, no tuvo juego, estuvo mal. Y el rival le creó problemas, le jugó por momentos de igual, y se lleva un empate merecido, que ahora están los cuatro, o sea que Cabo Verde y Arabia Saudita están contentos de estar en el primer lugar también.
0: Ahora le hizo bien los cambios en el mediotiempo, ¿no? El ingreso de Canovio, que le dio, digamos, cierta dinámica por la banda derecha, y también del propio Sanabria, el jovencito, por la banda izquierda, porque Fede Viña no podía más, ¿no?
2: No, Viña el lateral no podía más, estaba cansado ya en mitad del primer tiempo, no se entregaba bien. Le entró bien el pibe Sanabria, le entró bien Canovio, revulsivo, loco, a veces demasiado loco con las acciones individuales, pero le generó entusiasmo al equipo. Y después termina lo que fue clave para mí también, que puso a Valverde por adentro y a Betancourt como cinco único cuando salió
0: Duarte. Cuando salió Ugarte.
2: Ugarte, claro. Y ahí le dio mucho más juego, le dio velocidad a la pelota. Betancourt no necesita correr, le da velocidad.
13: Más precisión en el pase.
2: Claro,
13: en el primer tiempo se equivocaron muchos en los pasos.
2: Claro, el primer tiempo fue de terror, le erraba, le tiraba.

0: no jugó bien y Darwin como punta de lanza no tocaba la pelota. Buscó otra forma, Bielsa, un poco más a la de él, ensanchar permanentemente los laterales y tirar centro, que hoy le fue bien. Por adentro también la ciudad de afuera del área de Valverde.
1: ¿Cómo andan las cosas, Dani, por ahí abajo?
2: Todavía le espera, Sammy. Aparece ahora Agustín Canovio. En segundos, me parece, pasan por acá.
1: Ah, bueno, entonces aguantamos para escuchar la palabra de los protagonistas en el Flash Interview, en la zona exclusiva de fútbol de Primera Pibe, y los ajustes necesarios que tendrá que hacer Uruguay. Ya no es como tú decías ayer, ¿no? Cada tres días, ahora tienen, digamos, cada unos seis días, se quedan acá en Miami, no tienen que trasladarse de nueva cuenta a Cancún y pueden tener una semana de descanso y de trabajo tranquilo para esperar a Cabo Verde,
3: ¿no? Sí, tiene más tiempo de recuperación. No, ahí no hay clima, que el agua, que el frío, nada, tiene más tiempo de recuperación. Yo pienso que el segundo tiempo le da más tranquilidad al equipo uruguayo. Ya se dieron cuenta que sí se puede y que tienen jugadores de categoría. Ay, bueno, que no se presente otro arquero como el de hoy.
1: Claro.
3: Claro. El segundo tiempo yo pienso que Uruguay mereció ganar el partido.
1: Tal cual, ha sido como el arquero de Cabo Verde hoy, por ejemplo, contra España también, que sacó varias.
0: Salvó varias.
1: Entonces, los equipos que. Este no se vino a defender tampoco, pero no. Tampoco le dio el gas hasta el final. ¿No?
0: Este arquero árabe tapó centro que le cabeceaban de ahí cerca, ¿viste? Y pelotazos de larga distancia que eran venenosas. Tuvo una reacción, un estiramiento de cuerpo tremendo que la salvó. Salvó a Arabia, el arquero salió a Arabia.
1: Totalmente. Bueno, veremos entonces qué le depara el futuro a la selección uruguaya. Ingresaron bien Canovio, Sanabria, también lo hizo Nico de la Cruz, que reclamaba el pibe, el Rayo Brian Rodríguez, el Búfalo Aguirre, que ingresó prácticamente en los últimos 7 minutos ya en tiempo de reposición. Así que nos separamos un instante, vamos a la pausa y luego regresamos desde Miami con las voces de los protagonistas.
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3: Estamos de regreso transitando el después del fútbol. Transitamos también el camino de Daniel Chapela junto a las voces de los protagonistas. Dani,
4: seguimos aquí a la espera, Sammy. Cerca de esta posición, Maxi Araujo dando declaraciones. Hace un rato pasó Federico Valverde, se fue a cumplir con protocolos de la FIFA.
3: Bueno, vamos a la pausa rapidito y regresamos entonces aquí a Miami. Han empatado Arabia Saudí y Uruguay 1-1.
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3: Bueno, en la recta final, las conclusiones que deja este partido, sobre todo pensando en lo que viene, en el futuro para la selección uruguaya, pibe.
4: Sami.
17: No, yo pienso
4: Sami.
17: Que el grupo está parejo.
4: Maxi Araujo, Sami.
3: Adelante.
18: Sí, bueno, sabíamos que el debut siempre es difícil, ¿no? El primer tiempo creo que no tuvimos a la altura de lo que somos, pero nada, creo que segundo tiempo se hicieron cosas muy buenas y bueno, es como debemos salir a jugar todos los partidos y ahora en adelante y nada, ahora descansar y pensar en lo que viene.
19: ¿Qué cambia para el equipo cuando Fede Valverde está de extremo versus estar en el medio con más contacto con la pelota, generando más situaciones?
18: Bueno, creo que donde lo ponga Fede lo va a hacer muy bien y nada, creo que bueno, creo que los cambios nos dieron cosas muy buenas y bueno, el cambio también de posición de Fede le hizo agarrar más la pelota a él, a nosotros, nos hizo jugar mucho más él y bueno, creo que bueno, recalcar también los cambios que lo hicieron muy bien.
4: Maxi, una alegría el gol, más allá de que no se haya podido ganar.
18: Sí, la verdad que bueno, es lo que uno sueña siempre, la verdad que bueno, muy muy feliz con él, por eso. Después, bueno, ahora hay que corregir, porque bueno, el primer tiempo no me sentí muy bien, me costó un poco y bueno, pero nada, muy feliz por el gol que es una bendición de Dios.
4: Ya de entrada un grupo que se ve va a ser complicadísimo, ¿no?
18: No, sin duda, sabíamos de que se dio el sorteo, que iba a ser muy, muy, muy, muy duro y bueno, creo que ahora, como te dije, tenemos que corregir y ganar el siguiente partido.
19: Gracias, Maxi.
4: Maxi Araujo, el goleador, Sami.
3: Bueno, gracias Dani, magnífico ahí con el goleador del partido. Las conclusiones entonces, querido pibe, antes de escucharlo a Maxi Araujo, estabas dando el análisis.
17: Sí, yo pienso que Uruguay en segundo tiempo jugó muy bien, creó muchas ocasiones de goles, el arquero fue para mí la figura del partido, fue por eso, cuando uno dice cuando el arquero es figura es porque uno ha hecho algo, y Uruguay en el segundo tiempo jugó muy bien para ganar el partido, pero son cosas del campeonato, este grupo está parejo, ahora como hay que descansar para pensar el próximo partido.
3: Jorge Burruchaga, ¿qué te dejó este empate?
20: El diagnóstico que hizo Araujo es el que contamos nosotros, ¿no? Totalmente de acuerdo con él. Se sintió mal, dijo, como algunos compañeros de él, será el clima, habrá sido el no encontrar los lugares, el juego, la verticalidad que tienen los equipos de Bielsa. Lo bueno que recompusieron el segundo tiempo, los cambios, cierto, fueron productivos, fueron los equipos que Bielsa hace en cuanto a extender el equipo, ensancharlo, desdoblar. Yo creo que hoy tuvo en el segundo tiempo, tuvo 4 situaciones netas, 3 de ellas las salvó el arquero, 1 en el palo. Así que más no pudo hacer, ahora corregir lo que hizo mal el primer tiempo. Vos dijiste que el entrenador por ahí se equivocó. A veces los entrenadores nos equivocamos y a veces acertamos. Si vamos al partido de hoy y el partido final, diríamos que sí. Pero bueno, hay que ver lo que pensó en función del equipo que armó el primer tiempo.
3: Dani, ¿algo más ahí abajo para ir cerrando ya la posición? Perfecto, bueno, vamos a la pausa entonces y regresamos para abrochar la transmisión desde Miami.
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3: Muy bien, vamos cerrando la transmisión desde aquí, la posición número 26 en el estadio de Miami en Fútbol de Primera. A nombre de todo el equipo mundialista, gracias por la sintonía, pero no se muevan, que sigue el fútbol de la Copa Mundial de la FIFA por Fútbol de Primera, la radio del Mundial. A nombre de todo el equipo, gracias. Buenas noches para todos.
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1: Tiene retorno, ¿eh? Quique no tiene...
2: Nada.
3: Es que estaba todo bien.
1: ¿Ya? ¿Ya estás?

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10: Con el gustazo de poder saludarlos a través de Fútbol de Primera, la radio del fútbol de los Estados Unidos, la radio del Mundial, porque tenemos el cierre de lunes mundialista con el equipo mundialista de Fútbol de Primera. Finalizaremos esta jornada con Irán ante Nueva Zelanda, juego desde Los Ángeles, con Carlos de los Cobos, Alex Aguinaga, Quique Lanza, con ustedes Ronald Villalobos Obando y en nombre de todo el equipo de producción y el equipo mundialista de Fútbol de Primera, la radio del Mundial.
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10: 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Señor Carlos de las Cobos, ¿qué expectativa tiene del Irán, Nueva Zelanda? Buenas noches.
20: ¿Qué tal? Muy buenas noches. Saludos a todos. Alex, Quique, un gusto estar con ustedes, Ronald. Bueno, la realidad es que tiene mucho más experiencia Irán de jugar mundiales que Nueva Zelanda. Es su tercer mundial para Nueva Zelanda. Yo considero que sabemos que son estilos muy diferentes. El estilo neozelandés, aprovechar la estatura de los jugadores de ese país, que son altos y que normalmente sacan mucho provecho del juego aéreo. Pero Irán es un equipo que es sólido defensivamente y tiene un buen contraataque. Eso espero que podamos ver un partido abierto, un partido donde las dos selecciones muestren sus mejores armas.
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0: Los Ángeles se juega Irán contra Nueva Zelanda. Cierre de este lunes futbolero con el equipo mundialista de fútbol de primera. Señor Alex Aguinaga, qué gusto saludarlo. ¿Qué expectativa de este duelo intercontinental entre Irán y Nueva Zelanda?
1: Con el gusto de saludar a todos y a nuestros amigos oyentes. Bueno, expectativas de ver de qué están hechos, ¿no? Porque obviamente hemos visto partidos en los cuales España era favorito, no alcanza a ganar. Uruguay también, igualmente empata. Hoy este día fue de puros empates, ¿no? Bélgica también al inicio de la jornada termina empatando, un partido en el cual iba perdiendo. Entonces, vamos a ver qué sucede con estos dos equipos con realidades distintas, ¿no? Nueva Zelanda perdió sus dos últimos partidos precisamente aquí en la Unión Americana frente a Haití e Inglaterra, mientras que Irán ganó los últimos partidos frente a Costa Rica, Gambia y Mali. Veremos qué pasa en este duelo de equipos que, bueno, los iremos conociendo si tienen o no la posibilidad de ser el caballo negro.
0: Señor Enrique Quique Lanza, ¿qué sucede en la cancha de Los Ángeles? Un abrazo, qué gusto estar con vos.
2: Qué gusto saludarte, Ronald, a Alex y a mi querido Carlito de Los Cobos. Encantado de saludarlos. Un Irán que intentará pegar, algunas motivaciones traerá contra una Nueva Zelanda que también, como decía Carlitos, tiene relativa experiencia en las Copas del Mundo. Parados que los vamos a analizar con Alex y con Carlitos. Ya veremos si empezaremos a vivir este partido de fondo. El cierre de la jornada entre Irán y la selección de Nueva Zelanda.
0: Dos minutos después de la hora para desarrollo del juego. De blanco la selección de Irán, totalmente de negro la selección de Nueva Zelanda en Los Ángeles, con un ambientazo que espero, señor Carlos de Los Cobos, se traslade a la cancha también.
3: Sí, ojalá que pegamos un partido intenso. Seguramente serán dos selecciones que van a ponerle corazón al partido, que quizá no tengan tanta calidad, pero la actitud debe de estar ahí, no debe de faltar.
0: Rompe filas la selección de Nueva Zelanda, sigue. ¿Qué sigue haciendo la selección de Irán, señor Quique Lanza?
2: Bueno, la concentración, la arenga, Alex, usted sabe de eso, Carlitos también. Sale con Beiram Van al arco, Shoja, Ramin, Ali, Mohammadi y Aria, la zona baja. En medio, Mohedi, Godos, Esatolaji. Además sale al frente con Sariar y Taremi, el 9, que es una de las figuras del equipo iraní.
0: Y la selección de Nueva Zelanda en la portería con Max Crocun. En zona defensiva, Finn Surman, Michael Boxell, Tim Payne, hombre de moda, Liberato Cajache. Medio campo, Joel Bell, Marco Staminic, Sam Sim, McCullen, Wood y Just en perfil de ataque. Se hace la cuenta regresiva en Los Ángeles para que mueva la pelota la selección de Nueva Zelanda. 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Callum que toma la pelota, arrastra para la selección de Nueva Zelanda, toca de primera intención hacia la derecha, tres cuartos de cancha. Inmediatamente Cacache intentaba la habilitación, fue Mohammadi que tira el balón a tres cuartos de cancha hacia la derecha. Josefi que intenta la habilitación hacia el centro del área, corazón de los 5:50, peligroso, rechace de cabeza por parte de Boxel. Va hacia el ataque la selección de Irán, en último cuarto de cancha sostiene la pelota. Taremi lo querían habilitar, tiene a tres hombres de negro encima y tiene que retroceder, apoyarse con el guardameta Ali Reza, señor de Los Cobos, el guardameta de la selección de Irán.
3: Y primero hay que ir viendo cómo es el parado de los equipos, y ese es algo que a mí me llama siempre la atención. Se paran con línea de cuatro. Te dejo
0: en esa. Porque Taremi tiene la pelota para la selección de Irán. Lo troban al cierre del área. Retoma inmediatamente Chariar. Hace el cambio de juego de la izquierda hacia la derecha con Rezayán, que mete el centro al punto de penal primero. El cabezazo defensivo de Surman. Parece que se sale con la suya Nueva Zelanda, que intenta, señor Alex Aguinaga. Bueno, fui optimista, pensé que iban contraataque los de Oceanía.
1: Sí, es un equipo un poco más lento, más pesado el equipo de Nueva Zelanda. Más ligero se ve o se nota con esa intención o esa intensidad de juego del equipo iraní. De todas formas, iremos viendo cómo se va desarrollando los primeros minutos. Siempre es un poquito de estudio, ¿no? A ver qué es lo que me presenta el rival. Lo conoces, lo has estudiado, pero siempre tienes que ver a ver si es que trae alguna sorpresa. Por lo pronto, Irán sale a buscar el arco rival. Nueva Zelanda cuidando un poquitito que no ser sorprendido.
0: Tim Pei, que soltó la pelota, regaló el saque de banda, perdió par de followers, de seguidores en sus redes sociales. Primer cuarto de cancha de la selección de Irán es Beirebant, el guardameta que juega hacia la izquierda con Chaya. Otra vez con el guardameta Ali Reza, que sostiene la pelota de pierna derecha, no revienta, sino que espera la presión de Chris Wood. Señor Quique Lanza, modificaciones no, sino que hace la selección de Irán en el intento de salida limpia.
2: Sí, lo que decía Alex y de los Cobos, son los minutos, bueno, cuando hay una jugada fuerte y falta a favor de la selección de Irán. Los primeros minutos del reconocimiento, decía Alex, esos primeros minutos en los que vas conociendo qué trae este, qué trae el otro, y además lo que decía también Carlitos, el reconocimiento del parado, que todavía no lo desciframos, aunque creo que Nueva Zelanda está con 5 atrás en el fondo, Alex. Carlos.
1: De acuerdo. En ese movimiento, ¿no? Termina convirtiéndose en una línea de 4, ¿no? Un 4-4-1-1 y a veces un 4-5-1, porque desciende notablemente los extremos a ayudar a sus laterales. Pero se maneja un poquito más, ¿no? Este hombre, el 8, precisamente Stamenic, es el que ejerce como un cabeza de área, como un medio centro, y los demás alrededor de él, ¿no? Entonces, se podría traducir en un 4-1-4-1, pero con el movimiento, la movilidad que tiene el equipo de Irán, puede variar, ¿no? Dependiendo también cómo es lo que Irán ataque, que arrancó con una línea de 5, pero con dos carrileros ofensivos, y se convierte en una línea de 3, con dos centrocampistas, junto a Mohebi está Godos y es Atolami, que es el que trata de ir un poquito más al frente, pero bueno, aquí veremos qué sucede. Te dejo.
0: Se equivocó Boxel porque regaló la pelota para Taremi. Ataca la selección de Irán, 5 metros para ingresar al área, no puede hacer el remate porque Surman evitó, señor Quique Lanza, el primer remate de la tarde noche.
2: Sí, porque parece que están ansiosos, se quieren pegar de entrada y han sido un poco imprecisos las dos selecciones, no se encuentran en el tercer, cuarto pase, y eso provoca también que estemos teniendo casi 5 minutos de un partido bastante enredadito, ¿no?
0: En el 0, Irán 0, Nueva Zelanda. No queremos más empates, y ni qué decir en la quiniela de fútbol de primera. Primer cuarto de cancha defensivo para la selección de Irán con Nemati, que revienta la pelota. Tres cuartos de cancha, no llega nadie de blanco sino de negro, con Michael Boxell, uno de los centrales, juega hacia la izquierda. Buen toque de pelota, le veo a Aguinaga, señor Aguinaga, este número 5.
1: Sí, y son los Old Whites, ¿no? Que conversábamos antes de arrancar la transmisión. Y ahora están todos de negro porque los All Blacks son el equipo de Radicadejo.
0: Magalú tenía la pelota, quería hacer el pase a Taremi, el otro centro delantero. Prefirió, en vez de remate, hacer la habilitación, lo que perdió el señor de los Cobos, la selección de Irán.
3: Así es, yo creo que tenía toda la oportunidad para conducir e intentar penetrar al área grande, pero prefirió intentar pasar y ahí le cortaron el avance.
1: Pero aparte con la pierna izquierda, ¿no? Shariar, claro, hace el movimiento con la pierna izquierda en lugar de acomodarse para la derecha, que tenga ventaja el delantero. Sin embargo, bueno, también es como lo comentó Quique, la ansiedad por llegar rápido está provocando esas imprecisiones, y se nota, ¿no? Porque realmente es notable lo que sucede cuando llegas a tres cuartos de cancha, te pones nervioso y empiezas a fallar por la premura que tienes de pasar.
0: Otra vez promete el ataque la selección de Irán, como Javi, que va a ingresar al área por costado izquierdo, domina la pelota en cara, Timpín, mete el remate a ras de piso de pierna derecha que tapa el guardameta Max Crocon, que lo vemos por primera vez en el juego cumpliendo en defensiva.
1: Qué bien lo que hace Aria, ¿no? Le engancha hacia adentro, Tim Payne, que queda un poco descuadrado, el remate y la muy buena actuación de Crocón para evitar cualquier problema. Estos minutos que tiene que ser todavía, el cero atrás es fundamental si quieres tener la oportunidad de ganar. Estos dos equipos que van a estar peleando fuerte en su grupo, no perder en el partido inaugural.
0: McCowatt, que tocaba la pelota hacia la izquierda con Marco Stamenich de la selección de Nueva Zelanda, 0-0 en 6 minutos de la primera parte, Irán contra Nueva Zelanda. 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Pelota hacia atrás con Max Crocon, es el guardameta estelarísimo de la selección de Nueva Zelanda, que maja la pelota en pierna derecha, pisa para hacer el pase, busca el solitario Chris Wood, que del pecho domina la pelota de pierna derecha, quita la marcación de hombre de blanco, se anima para el pase, quien tiene para remate absolutamente nadie de momento. Wood que ingresa al área, tiene el primero Nueva Zelanda, gol. Ilaya Jost, gol. de Nueva Zelanda. Hilaya Jost convierte el primero de la tarde noche en Los Ángeles, el primero para Nueva Zelanda, con la explosión enorme en el estadio de Los Ángeles. Mucho toque, qué fino Chris Wood en la recepción, y mejor Hilaya Jost para poner el Irán 0, Nueva Zelanda 1, el gol en fútbol de primera. 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
1: Nada más faltó que le ayudaran a peinarse, ¿no? A Chris Wood lo dejaron solo completamente. Da tres toques, pecho, muslo, control del pie, se da la vuelta, viene el acompañando y bueno, medio trompicado con unas paredes complicaditas, pero termina Josh firmando una jugada que parecía tener absolutamente nada, pero bueno, la defensa de Irán entregada, se echó para atrás, dejó la ventaja de controlar la pelota y en esa zona peligroso el equipo de Nueva Zelanda ya se pone en ventaja.
3: Por otro lado, importante saltar la línea, lo que hizo el portero. Hoy en la actualidad queremos siempre elaborar desde la portería y llegar casi al área del contrario a base de triangulaciones y demás. Ahora en esta jugada nos muestra qué importante es de repente que el portero tome la decisión de meter una pelota larga. Chris Wood lo hizo muy bien, la pudo controlar y como dice, a pesar de los problemas que comenta Alex, pudo ayudar al compañero para que terminara en gol.
2: Sí, porque prácticamente el saque de puerta ha desaparecido, tanto en el saque largo, ¿no?
3: Así es.
2: Tanto a pelota parada como en pelota en movimiento. Ahora el arquero lo hace en movimiento bien, le pone el pecho Wood, que le dieron todo el tiempo del mundo, no tanto espacio, pero sí todo el tiempo del mundo, es grande. Me llama la atención que antes de rematar, Jush como que levanta la mano, ¿no? Como que
1: casi mete la mano para tocar el balón.
2: No sé si despista o algo. Vuelve Wood a rebotar de pierna o de muslo, lo que sea, y le queda y para adentro, porque sí, la prende de pierna derecha. Se pone el 1-0.
0: 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Callum que toma la pelota, levanta la cabeza, borde interno, pierna derecha, hace el pase a ras de piso. Ve el movimiento hacia atrás de Joe Bell, asegura la pelota en medio campo. Tres cuartos de cancha pegadito hacia la derecha, un metro. Viene la habilitación centro buscando a Wood. Recupera en zona defensiva Milad Mohammadi para la selección de Irán, pero suelta en la pelota. Dos iraníes por la redonda y dan mal el servicio. Asistencia, se la apuntamos a Nueva Zelanda, señor Alex Aguinaga.
1: Sí, la verdad que ahora un poco de control de balón lo tiene Nueva Zelanda, ¿no? Lo había arrancado muy bien Irán. Creo que siente el golpe que es el gol del equipo negro de Nueva Zelanda, pero la diferencia de estatura de Woods con los defensores.

0: dentro del área. Nueva Zelanda que busca el segundo. Si nunca me vieron jugar, definí igual que Sarpin Seed, de pierna zurda. Hacía el intento de remate desviado que se pierde al saque de puerta para la selección de Irán.
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0: Quique lanza en fútbol de primera.
2: Está dando una cátedra Good de cómo jugar de nueve, ¿no?
3: De poste,
2: botándose
3: nueve tradicional.
2: Sí, pero con una tranquilidad notable, pasmosa. Le están dando todas las libertades. Le va a hacer más daño. Nueva Zelanda con Good a la selección de Irán.
0: En 12 minutos, tiempo de juego, 0, Irán 1, Nueva Zelanda. 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Quiere hacer el segundo la selección de Nueva Zelanda. Pisa 3/4 de cancha. Good en el pivoteo. Solito Tim Payne. ¿Será que haces un centro, asistencia de gol y subís en redes sociales? Da el centro, el cabezazo defensivo por parte de Ali Nemati. Pelota viva en el área. Tiene que otra vez Ali Nemati reventar la pelota de pierna derecha al saque de banda. Ofensivo por derecha para Nueva Zelanda. Señor de los Cobos, ¿cómo la sufre Irán en la cancha?
4: Sí, le ha costado acomodarse. Lo ha hecho mejor Nueva Zelanda. Desde un principio el equipo neozelandés encontró la manera de poder elaborar, de juntarse, de triangular. Y las pelotas largas, lo que estamos comentando, largas sobre todo a Good, que es el poste, el que juega adelante, les están haciendo mucho daño a los canitos.
0: Viene el saque de banda ofensivo por derecha para la selección de Nueva Zelanda. Cabezazo arriba. Queda picando la pelota. Marco tenía para el remate. Está Menich, lo estrella en hombre de blanco. Y se viene el primero de la noche. El tiro de esquina Ford. Ford, vehículos hechos tan capaces como tú. ¿Qué era lo que decía César Ramos, el árbitro mexicano, señor Quique Lanza, dentro del área?
2: Bueno, llama la atención a algunos de los jugadores que se enredan, se toman. Hay otro sistema, mira lo de Nueva Zelanda. Ayer Suecia agrupaba todo, Nueva Zelanda se van casi todos al segundo palo y lo hacen corto. Alex, con esa novedosas maneras de lanzar la pelota parada del tiro de esquina.
0: Cacache que intenta el centro, la habilitación dentro del área. Alguien intentaba la tijera, Wood solitario. Metía remate, le traba en la pelota a los ireneses. Quien la saca de cabeza, pero va a recuperar la selección de Nueva Zelanda. Dos cabezazos. ¿Quién la pone en el piso? El conjunto de Nueva Zelanda está apretando, señor Alex Aguinaga.
3: Sí, la ventaja tiene en el marcador y las pelotas largas son peligrosísimas. A ver si en la contra Irán provoca algo.
0: Hombre que va al piso por parte de la selección de Irán. No señala falta el señor César Ramos, el árbitro mexicano. Otra vez pelota arriba buscando a Ilaya Yost, el hombre del gol. Desde los 7 minutos que tiene adelante a la selección de Nueva Zelanda en este, de Nueva Zelanda, sí, en este partido contra Irán. Recupera la selección oceánica. ¿Será que intentan la habilitación adelante? Prefiere atrás con Schulman y este al costado izquierdo con Michael Boxer.
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0: Saman Jodos dominó mucho la pelota, tenía para remate una finta más, señor Alex Aguinaga, y tenía para remate directo a gol.
3: Sí, y le estaba pidiendo de frente uno de sus compañeros, ¿no? Gira al lado izquierdo y termina por perder una gran oportunidad de remate. Había ganado casi línea de fondo el equipo iraní y desperdicia una gran oportunidad.
0: Qué ambientazo en Los Ángeles. La afición entendió que invirtió mucho en su tiquete, en su ticket boleto, y lo está descontando con gritos. La pelota al área de Nueva Zelanda. Hay un cabezazo defensivo. ¿Quién la pone en el piso? Estaba el 9, Taremi. No puede hacer remate porque despeja la selección de Nueva Zelanda, que por fin, señor Quique Lanza, la veo sufriendo en zona defensiva.
2: Sí, se repite un poquito porque quien había arrancado con presencia en el área rival precisamente era Irán en los primeros segundos del partido. Dentro del desorden, porque yo todavía no descifro lo de la selección de Irán. Nueva Zelanda con un poquito más de proceso, de trabajo, pero lo de Irán todavía no. Es un desorden que aún así los ha llevado a meterle un poquito de peligro, más que todo en pelota arriba, a la selección de Nueva Zelanda.
0: Profesor de los Cobos, ¿qué decimos de esta?

0: Nueva Zelanda, ¿sorprende o no?
1: Te dejo ahí.
0: Hombre que va al piso es Magalú. El señor César Arturo Ramos dice que Chariar Magalú no recibió falta de penal. ¿Qué sucede en la cancha, señor Quique Lanza?
2: Nada, yo creo que no tomó nunca la posesión de la pelota el iraní. Sí creo que es inteligente Surman a la hora de cuerpearlo, no ir en el roce, pero
1: no hubo falta.
2: Ninguno de los dos tiene posesión de la pelota. Claro. Yo creo que va a hacer que se levante y tendrá que hacerlo, aunque ya la asistencia ha ingresado al terreno de juego.
1: Lo que sí es que Nueva Zelanda muestra una idea más o menos clara de lo que quiere. Si tiene que jugar una pelota larga, la juega, sabiendo que tiene un hombre como Wood adelante que va a pelear por ella y va a generar algo. Mientras que Irán no ha mostrado realmente, no nos ha enseñado qué es lo que quiere en la cancha, ¿no? Es un equipo un poquito desordenado. Las líneas no están como deben estar para que no tenga problemas defensivamente.
0: Identificamos el tiempo de juego.

0: 18 minutos en la primera parte y el marcador del partido es presentado por Liberty Mutual.
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0: Cero Irán, uno Nueva Zelanda, está con 10 la selección asiática. Chariar Moganlu está descontando tiempo tras la atención médica mientras ataca otra vez Nueva Zelanda. Viene el zurdazo, cedía, rebote el guardameta Ali Reza, otra vez en ofensiva, fue Sarprin Sin el del zurdazo a los 5:50 que no tenía cerca Wood porque era el segundo de Nueva Zelanda, señores.
2: Y aprovechando la ventaja del hombre de más, ¿no? Todavía se mantiene Chariar afuera, tiene que cumplir el minuto porque entró las asistencias y no fue amonestado en ningún caso algún jugador agresor, ¿no? En los casos en que el jugador puede ingresar, si es atendido es únicamente si hay tarjeta de amonestación. De lo contrario, tiene que esperar el minuto. Ahora ya ingresa nuevamente a la cancha. Lo hace de manera correcta según la nueva reglamentación, que me parece correcto cuando hay la idea de fingir. Pero estás perdiendo, me parece que lo que menos quiere es fingir el jugador una lesión. Pero bueno, son temas que la FIFA seguramente irá puliendo este tipo de sanciones, ¿no?
0: Siento, señor de los Cobos, Quique Lanza, que yo siendo el iraní, se me hizo de 100 segundos ese minuto. Larguísimo.
3: Claro, pero luego, porque el equipo lo necesita en la cancha.
4: Sí, es que quieren ingresar, pero bueno, es una nueva regla. Entonces ya no podrás.
0: Quieren tener un pie en la cancha.
4: Pero fíjate
0: rápido
4: que ha sido productivo. Hemos tenido más fútbol, más minutos. Claro. No se ha pausado los partidos, está jugando más balón.
2: Sí, entonces, me parece correcto, porque ¿no? Luego lo que más molestaba a un jugador era precisamente que estés tirado cada rato y entre la asistencia y todo. Pero muchas veces el jugador no pide la asistencia y el que llama la asistencia es el árbitro. Quizás a veces con la misma intención de decir, ¿sabes qué? Me estás queriendo engañar, llamo a la asistencia y te vas a quedar un minuto afuera, a ver si lo vuelves a pedir, ¿no? Luego, los árbitros sabemos que manejan de esa manera muchas veces los partidos.
0: Estamos a par de minutos del primer receso de hidratación en Los Ángeles, a 22 grados centígrados, bajo techo. Será, por supuesto, señores, más para indicación táctica que para la hidratación.
4: Sí, porque no... Bueno, ha sido un partido con alguna intensidad, ¿no? Enredado, sí, pero va a venir bien, más que todo para el equipo iraní, que todavía no encuentra una identidad de juego, por lo menos una figura futbolística no la desciframos. Capaz que Alex y el profe sí, pero yo no la logro descifrar. Va a venir bien el... cool break para el equipo iraní.
0: Juega hacia la izquierda, Aria Yousefi intentaba la asistencia, una falta fortísima, da la ventaja el señor César Arturo Ramos, que no concreta hacia el área de la selección de Nueva Zelanda. Era Wood, el de siempre, el que recibe la pelota en tres cuartos de cancha hacia la izquierda, pivotea, espera compañía porque va en solitario, se da vuelta en 360, toca en corto para Stamenich, que hace el cambio de juego para Tim Pei, que hace una, dos dominadas, tiene para centro, prefiere el pase en corto de pierna zurda. Deja la pelota para Sim, se apoya en Joe Bell, otra vez a la ofensiva la selección de Nueva Zelanda, que toca bien la pelota. Joe Bell tiene para zurdazo, remate, asistencia. No hace ninguna de las dos, me parece, señor de los Cobos, que pierde sorpresa Nueva Zelanda.
3: Así es, te dejo todavía por ahí.
0: Porque venía el intento de remate que se quedó Aguinaga solamente en ese intento de remate.
2: Sí, el equipo se echa para atrás, ahora veremos.
0: Contraataque de la selección de Irán que tiene para el empate. Pelota al poste vertical izquierdo del guardameta de Nueva Zelanda. Lo vi a Taremi haciendo el tremendo disparo y se quedó en nada el intento de remate de empate de Irán.
3: Y mira, tienen ciertas deficiencias estos jugadores. Ahora estoy hablando del equipo de Nueva Zelanda a la hora de defender. Están corriendo en dirección a su marco, dando la espalda al jugador que está conduciendo, los está atacando. Cosas medias extrañas, ¿no? Que no van con lógicamente con las reglas que que debe uno como defensor
2: la formación aplicar, base, ¿verdad? ¿No? En la formación,
3: claro, sí, te dicen, ¿cómo vas a correr?
2: Perfilarte para regresar. Así y no dar es. Mucho espacio. Pero fíjate, ahorita tomando tu comentario, en cambio Irán lo que hace es parte las líneas y no sale a cubrir, deja muy partido entre los zagueros y los volantes, deja un espacio muy grande y no rompen la línea como para salir uno precisamente a competir, le dejan dar la vuelta y en ese momento es cuando como que quieren reaccionar. Errores defensivos de los dos equipos, pero bueno, yo creo que es más un tema de formación base que tema de los entrenadores actuales, ¿no? Que muchas veces te dicen, bueno, no voy a empezar a educar el ABC del fútbol, esto se lo hace en formación, pero bueno, sí vemos ese tipo de errores bien señalados por Carlos, ¿no?
4: Bueno, Taremi tenía, yo creo que si cede también a su compañero que le iba pidiendo por la izquierda, capaz estuviésemos 1-1, ¿no? Aunque la pone en el palo, pero también esa es parte de la formación, ¿no? La sociedad, ¿en qué momento asociarte para sacarle mayor ventaja al partido?
0: Estamos ya cerca del minuto del receso de hidratación. Chris Wood traba la pelota en zona defensiva, recupera sin para la selección de Nueva Zelanda con el centro al punto de penal. ¿Será que Wood acomoda la pelota? No lo hizo, inmediatamente apareció Ali Nemati rematando, no, rebotando la pelota, rechazando con todo, se pierde al saque de banda que estaba esperando el señor César Ramos para el receso de hidratación que vivimos en Fútbol de Primera.
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4: ¿Es tan bueno Chris Wood, el hombre del Nottingham Forest, o son las libertades? Alex,
2: che, Carlito. A ver, es un buen jugador, sabe jugar de espaldas, sabe meter bien su cuerpo, aprovecha bien su estatura, pero indudablemente que el equipo iraní da muchas ventajas. Primero, ahora ya corrige un poquito, ya quiere uno ganarle esa posición de frente, tratar de ganar la posición en la pelota, pero también el jugador que está atrás tiene que estar más cerca para no dejarlo girar, y por lo menos han controlado un poquito mejor a lo que pasó en el gol, ¿no? Que tenía prácticamente 3 metros como para poder bajar la pelota y controlarla bien.
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3: Qué importante es tener uno como mediocampista, tener un hombre como Wood, tener un 9. El que puedas apoyarte y que te dé tiempo de acompañar la jugada. Es un tipo inteligente, no es un jugador de gran movilidad, pero ayuda al equipo mucho porque le mantiene la pelota, le permite que los volantes se acerquen, sabe jugar bastante bien.
4: Y sostiene arriba y abajo, o sea, por eso dice, Alex dice, es un buen jugador, porque están también arriba como también con las piernas, ¿no? Es el hombre más alto del partido, mide 1.91 de estatura, solo lo sobrepasa Alex, perdón, el otro portero de la selección de Irán, que mide 1.93, Payán, 1.93, pero el hombre más alto del partido en la cancha en este momento es...
2: Y ancla la defensa, con la pura presencia, no le permite a los defensas salir quizás a romper alguna jugada. Estamos muy preocupados por él, y eso le dio ventaja tanto a Josh, que llegó de atrás, como también a Sin, que estaba cerca de en esa jugada, ¿no?
4: Todavía no identificamos un jugador, por lo menos hablamos tanto de Good, porque yo no veo también, ayer destacábamos mucho lo de Hannibal, ¿no? El jugador de la selección de
2: Suecia,
4: del contrario, Túnez.
7: De Túnez.
4: El 10 que destacaba, pero todavía no vemos a alguien. Te dejo, Ronald.
0: Porque va la ofensiva, la selección de Irán intenta centro pasado de los 5 con 50. Veo error del guardameta Krokun. Tiene que ser penal. El árbitro dice que no. Ahora le quitan la pelota barrida correcta. Pero no puedo hacerlo el iraní. No hay guardameta. Tiene para el empate. Uf. Fuera del área. El remate ya es desviado por parte de Mokhebi. Al saque de puerta para Nueva Zelanda. Qué barato, señores, le salió a Krokun el error en salida.
4: A veces me parece que estoy viendo un partido de chicos, ¿no?
7: Con esos errores, sí. No, y aquí le alcanza a tocar, creo, le alcanza a desviar. No, le pegó horrible esa pelota. Pero bueno, de antes el doble error del portero. Primero, al dejar botar la pelota, con fortuna que no comete el penal. Y después, cuando se tarda 3 días para tirar una pelota larga, estando fuera del área. Y eso le permitió al jugador iraní robar la pelota y casi termina con un empate en 2 errores del portero.
0: Josh, que toma la pelota y va a ingresar al área tras el saque de banda por izquierda. Recupera en zona defensiva. Sayá para el equipo de Irán, pero pierde pronto la pelota. Está Nueva Zelanda hacia el ataque del zurdoso, que se iba a colar al segundo palo por parte de Cacache. Tapa bien el guardameta Ali Reza.
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0: Viene respuesta ofensiva por parte de la selección de Irán, que tiene la pelota Reza Yan. Sostiene, tiene a 2 de negro encima, en 3/4 de cancha, prefiere el centro, la habilitación al punto de penal, nadie viene, a rechazo. Intenta remate Irán, nuevamente aparece Saman Jodos enviando la pelota, señores, muy arriba al saque de puerta para Nueva Zelanda.
7: Y otra vez la ansiedad les gana, ¿no? Por querer rematar pronto, le queda picando la pelota. No es mala la idea porque vienes de frente, ¿no? Inclusive hay un compañero como que hace el gesto del reclamo, pero intentó, tenía que bajar un poco más el tren superior, el tren de el eje de su cuerpo para poder conectar la pelota más arriba.
0: Otra vez promete ataque, la selección de Irán tiene la pelota, Taremi, ¿será que hace remate o asistencia? Está en el área, da la bicicleta, no puede porque aparece uno de negro y otra vez perdió sorpresa Irán y lo hace también Nueva Zelanda.
4: Esquema la pelota, como decimos a veces, ¿no? Sí. Tratan de deshacerse de la pelota, sí, Carlitos.
3: Les cuesta la elaboración. Clara, ¿no?
4: Estamos viendo dos de las selecciones más flojas de lo que hemos visto de la Copa.
7: No está, sí, bueno, es que no tienen control absoluto del balón, ¿no? Quieren jugar muy rápido. Y lo que dices tú, el lateral derecho del equipo de Irán juega prácticamente de extremo, no lo vemos bajar. Y el que cubre esa posición es el número 14, Gibbs. Godos es el que trata de cubrirle a este hombre que ahora, primera vez que recoge la pelota tan atrás, normalmente está parado casi en el extremo junto al lateral del equipo de Nueva Zelanda.
0: Y es Ramin Rezayán que deja la pelota inmediatamente en el futbolista Mojaví, que no prefiere hacer remate sino asistencia hacia atrás. Deja inmediatamente en Milad, juega hacia la izquierda, 3/4 de cancha. Irán que pierde 0-1 contra Nueva Zelanda. 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Todos de negro detrás de línea de pelota, solamente sobra Chris Wood, señores.
7: Que ya regresa a marcar también esa posibilidad.
0: Que va a ser solidario, ve como Rezayán tiene la pelota, intenta el pase, la habilitación, el punto de penal. Se viene el empate, dirán, Rezayán está habilitado o no. ¡Gol de Irán! ¡Gol! Ramin Rezayán. Tremenda definición dentro de los 16:50. En 32 minutos, tiempo de juego. Pone el Irán 1, Nueva Zelanda 1. 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
7: Hablaba hablábamos del gran desorden que tenía el equipo de Irán y le provoca esto precisamente. En el desorden queda el jugador 23, que es el lateral por derecho, extremo por derecha o central por derecha, central, como lo quieras ver, y termina rematando o terminando una jugada que él mismo inició, yéndose hacia adentro, recortando, a ver si no a la final no le marcan una posición adelantada, porque el último que toca la pelota es el delantero Taremi, pero me parece, y hasta ahora sucede, que el gol es legítimo, una jugada complicadísima, pero bueno, el 1-1, podemos decir que merecido.
4: Bueno, eso iba a decir Carlito, uno de los centrales tuvo que ir a hacer la pelota del empate, del gol, así como Aria, que no regresa, que es un delantero más.
7: ¿Ah? No sé qué, de qué juega, ahí está el lateral, parado junto a su compañero Sheikh Shoha, el número 4, pero después se termina siendo extremo, después termina siendo centro delantero, es un desorden, no sé si un desorden ordenado, ¿no?
4: Sí, pero bueno, sí, si empataste final, parece que es ordenado, yo no sé, ¿no?
3: Al final estamos viendo un partido en donde sí hay dos selecciones con mucho entusiasmo, jugando con mucho deseo, pero como vemos por ahí que de repente pueden cosas como esta, pero sí son selecciones que tienen muchas limitaciones.
0: Abanicó Callum McCowatt, deja la pelota en Sin, que tiene para centro de pierna zurda al punto de penal. Primero en defensiva rechaza la selección de Irán, deja la pelota colocada, tiene que regresar Mejid Taremi, el capitán y hombre de ataque, hombre que va al piso por parte de la selección de Nueva Zelanda. 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
0: ¿De qué se queja Chariar Mogollón?
4: Bueno, van los dos arriba por la pelota.
7: Es un choque de cabeza con cabeza,
4: consecuente,
7: nada. Podría pensar como salta adelante, que por ahí fue golpe con el antebrazo, ¿no? Y como no te das cuenta que chocaste, el árbitro César Ramos está muy atento, inclusive con el tema del protocolo de conmoción, ¿no? Que afortunadamente parece que aquí no se hicieron daño y eso permite que los dos jugadores sigan en el campo sin problema.
0: Ya estamos en cuenta regresiva, 10 para 45, primera parte, tiempo de juego, 1 Irán, 1 Nueva Zelanda, señor de los Cobos.
3: Lo que sí es, Ronald, una realidad es que ya Irán ya había ganado terreno, ya había estado empujando más y Nueva Zelanda había dejado de presionar. Es una realidad, o sea, fue merecido el empate para el equipo de Irán.
0: Combinación de elementos que nos tiene con este 1-1, ya en 36 minutos tiempo de juego. Toma la pelota la selección de Nueva Zelanda hacia la derecha. Buscan a Sin, prefieren retroceder con Tim Payne, el hombre de moda en Nueva Zelanda. Aunque es Ilaya Just, el hombre que a los 7 minutos puso la definición neozelandesa. Sin por el centro, buscaba a Wood y rechaza la zona defensiva. Dirán, ¿soy yo o ya tienen más marcado a Chris Wood ahora?
7: La referencia ya la toma mejor, ¿no? Desde hace unos minutos siguen haciendo esa función, esa dual, ¿no? De uno adelantarse, uno ponerse delante de él, el otro atrás, porque el tema es cuando pierde el primero, ¿no? El que está adelante, porque el otro se va hacia atrás demasiado, dando esa ventaja, cediéndole al jugador Chris Wood esa posibilidad. Ahora está un poquito más ordenado el equipo iraní, con un más claro 4-4-2, aunque sigue siendo el desorden lo que priva cuando van hacia el frente.
4: Mira dónde está.
7: Ya ahora sí, ahora sí es lateral, pero de repente empieza a arrancar, se va hacia adelante y el número 23, precisamente el hombre del gol, y termina pidiéndole que el 8 o el 14 le asista en la marca. No sé si es trabajado o simplemente es por el deseo innato de ir a buscar el gol, ¿no? Que ya lo consiguió y capaz que quiere otro más.
4: Ahora lo irá a terminar el partido con esa actividad que tiene.
7: Mira, ahí ganó la pelota. Y ahí va para adelante.
0: Perdía la pelota Ramín Reza Jan.
4: Y hace unos segundos estaba de central. Sí. Y luego te parece en la segunda línea y te parece al frente haciendo el gol.
3: Un todoterreno, ¿no?
0: por parte de la selección de Irán, el hombre que en 32 minutos puso el empate para la selección asiática, ya en 36 minutos tiempo de juego, 1 Irán, 1 Nueva Zelanda desde Los Ángeles, con ambientazo en la grada, lo destaco. Empatan en 37 minutos de la inicial. En el segundo cuarto de cancha, Michael Box, el de la selección de Nueva Zelanda, no corre, trota, juega hacia la derecha en borde interno, pierna zurda, el pase a ras de piso para Surman. Surman observa inmediatamente, puede asistir a Marco Staminich, que jugaba con Tim Payne, retrasa inmediatamente a Tim Payne, que ve el movimiento por parte de Colin McCowett, juega hacia la derecha. ¿Será que Singh busca el centro remate? Tiene para centro, pasadísimo. Se va, señores, al saque de puerta para Irán.
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0: Decías, Quique Lanza, que el saque de puerta a lo largo se perdió y casi ocurre error por parte de la selección de Irán.
4: Y aquí se va a tener que detener el partido, la asistencia va a tener que ir seguramente, porque aquí sí veo que cae mal y si hay un contacto
7: cabeza con cabeza.
4: Sí, ahí sí.
7: Y panza, ¿quién se...
0: Ahí la caída, cae
7: como noqueado, sí, ¿no? El jugador número 6 de la selección de Irán, Satolahi, termina por tener la mala fortuna de llevarse el contacto más fuerte, ¿no? Y no se había dado cuenta César Ramos, cuando lo ve unos segundos después, decide que las asistencias ingresen para atender al jugador. Eso es peligroso siempre, ese tipo de contactos.
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0: ¿Qué sucede con Said Esatolayi de la selección de Irán, señor Quique Lanza?
4: Bueno, sangra, ¿no? Según lo que vemos y la tensión, parece que están tratando de contenerle alguna pequeña hemorragia y se detiene el partido. Esa es la razón, porque aquí no está fingiendo.
7: No, es que el golpe fue justo
4: en el rostro.
7: En el rostro, ¿no? Cuando el jugador de Irán cabecea y el otro, el jugador de Nueva Zelanda, buscaba la pelota. Los dos leales, porque los dos fueron con la cabeza, nada más que sí el contacto es prácticamente en la nariz y de esa manera termina medio noqueado Esatolahi y bien lo de César Ramos, ¿no? que le llama rápido a la asistencia para que no haya ningún problema. Y parece que el golpe, digo, que no es malo, tampoco es lo peor, tampoco lo peor el caso de la nariz. Si hubiera sido, no sé, en zonas más de la cabeza, la sien o la oreja, pues siempre es un poquito más molesta y peligrosa.
4: Aún así cayó flojo, ¿no? Suelto, que eso fue lo que llamó la atención. Bueno, se reanudó, Ronald.
7: Sigue afuera atendiéndolo al número 6.
0: Y a ver si aprovecha que está con 10. Irán, la selección de Nueva Zelanda, no pierde la pelota en segundo cuarto de cancha, revienta el balón a último tercio. Tiene que ir al cabezazo en defensiva a Michael Boxell a su izquierda y en tres cuartos de cancha por derecha vendrá el saque de banda ofensivo por parte de la selección de Irán, mientras que espera que Said Esatolayi vuelva a la cancha. Caminan para hacer el saque de banda.
7: Perdón, yo no sé si en esos casos, al ser un tema de contusión, venía, regresó a la cancha. Me parece que el minuto no cuenta, ¿no? Porque ese sí es un tema delicado y que toma muy buena decisión en ese caso la FIFA para atenderlo y ya que esté listo poder ingresar.
0: En 42 minutos tiempo de juego, busca el segundo la selección de Irán, toca hacia la derecha en tres cuartos, se aviva inmediatamente el lateral Kakache, que toca la pelota en corto cortito para Joe Bale, que se apoya ahora nuevamente hacia atrás con el guardameta Max Krukom.
3: Si algo tenemos que, digamos, reconocer siempre la entrega de los equipos, ¿no? Mas sin embargo, yo, desde mi muy punto de vista muy personal, es el partido más flojo que hemos visto durante el desarrollo del Mundial. O sea, porque tú ves ahí acciones que son hasta incluso inocentes, ¿no? De la manera como ellos lo están ejecutando.
4: Es que están parejito en todo, ¿no? Son dos selecciones muy parejas en todo. Nueva Zelanda creo que un poquito más de proceso de sentido
7: más
4: con el balón.
7: Estructurada, ¿no?
4: Sí.
0: Liberato Cacache, lateral por izquierda, que se iba al ataque, pierde la pelota, tendrá que regresar a posición. Irán soltó la pelota hacia la izquierda y perdió la pelota. Chariar Magalú, en el intento de contraataque, no pudo, será saque de banda, ya lo cobra rápidamente Nueva Zelanda.
7: Y mejor se levanta pronto, ¿no? Porque ya le quitaron un minuto fuera de la cancha, ya no quiere más minutos. Oh.
0: Chris Wood ve tocar la pelota, pero es que a su izquierda y a un metro de callejón zurdo del área, ve cómo le cometen falta a hombre de negro, vendrá, señores, peligroso tiro libre al cierre del juego para Nueva Zelanda.
4: En algún momento el mexicano César Ramos va a tener que ir tomando un poco más de control, porque el partido está tan como
7: ríspido por la fuerza, sí, con la que van, ¿no?
4: Esta es una jugada de mucha fuerza, ¿no? Se lleva un golpe bastante fuerte. Sí, correcto, es
7: choque,
4: una fricción,
7: choque de rodilla, choque con fuerte. Rodilla. Sí. El que se lleva la peor parte es el jugador de Nueva Zelanda, pero dijo, me levanto porque si no me sacan, no quiero estar fuera un minuto.
0: Fuera.
7: Es que si no hay amonestación, que no hubo, te sales un minuto, entonces claro. Aunque tengas el dolor y la molestia, levántate porque te vas a ir fuera un minuto.
0: Wood de derecha, Sim de zurda, veremos si va a la zona caliente al área o directamente al marco. Lo tiene Sim para el centro, será Wood de pierna derecha al marco. En la posición del guardameta Ali Reza.
7: Señor Carlos del Cojo, ¿qué vio ahí, por favor? Porque hacemos caras.
3: Había otras opciones para ejecutar una falta desde ahí, sin un centro, o una manera de patear directo, pero con mayor contundencia, ¿no?
4: Sí, el remate es flojito, pero la barrera también, ¿no? O sea, le puso dos hombres, nada más.
3: Claro.
4: Entonces, tenía toda la avenida para que el balón pasara.
7: Imagínate, hemos alabado la virtud de Guts, ¿no? Gana por arriba, tipo cabeceador, controla bien, tiene presencia y él es el que patea el tiro libre.
3: Sí, sí, sí. Es cierto, Alex.
7: Y en esa posición me parece que mucho más efectivo sería si te paras en el medio del área, sabes, te llevas dos hombres por lo menos, y si no eres tú el que cabecea, un compañero tuyo lo va a hacer.
3: De acuerdo.
4: ¿No? Pero parece que como que están haciendo lo que ellos quieren en el campo. Parece que no hay alguien afuera, los técnicos, que les diga, ordenate, no, anda allá, mejor a dos o tres como nueve y
7: adentro,
4: no disparen,
7: y adentro, ¿no?
4: No
7: creo que le puedas decir nada.
4: No, tampoco.
0: El cuarto árbitro, el japonés Yusuke Akari, muestra 6 minutos más, es el tiempo extra presentado por Verizon. 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
0: Un minuto ya de ese tiempo extra. 45 más 1. ¿Qué sucede en los banquillos, caras largas o qué en los entrenadores, señor Quique Lanza?
4: Trato de identificar si los técnicos están en el área técnica. Si está el técnico de Nueva Zelanda.
0: Sí, los dos al borde, sí.
4: Sí, sí. Pero hablan muy poco, ¿no? Hablan muy poco. Tomando en cuenta de lo que hemos venido viendo en el partido, de lo hago lo que quiero en el juego por parte de algunos jugadores, tanto de Irán como de Nueva Zelanda.
0: Identificamos el tiempo de juego.

0: 45 minutos más 2 y el marcador del partido es presentado por Liberty Mutual.
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0: 1 Irán, 1 Nueva Zelanda. Just en 7 minutos para Nueva Zelanda. Rezayan en 32. Lo empató para la selección de Irán. ¿Qué sucede? Hombre fuera del campo que va a regresar inmediatamente, el corpulento Chariar. Señor de los Cabos.
2: Ha sido de los más golpeados en este primer tiempo.
3: No, y terminó
2: dentro de la banca.
3: Estaba afuera junto con otros dos que fueron a ver, y él agarra la pelota y saca de banda larga. Simpático este asunto.
0: César Ramos dice: cobre rápidamente. Hay cuenta regresiva del saque de banda en favor de la selección de Irán, que se va a convertir para ese en centro por parte de Jodos del conjunto de Irán. Viene el centro al 5 con 50, cabezazo hacia atrás de Chariar Moganlu. Si iba Marco, generaba peligro, va por un costado hacia arriba, de lo que se salvó. Me gustó esta planificación en ataque por parte de Irán.
4: Este hombre que ha vivido un viacrucis en el partido, ha recibido arriba, abajo, fue a caer donde sus compañeros en el lado de los suplentes, se levantó y hizo un saque de banda, luego va al primer palo, termina el rematando de cabeza. La verdad que es un jugador que está dando todo, como dice Carlos de los Cobos.
0: En 3 minutos después de los 45, 1 Irán, 1 Nueva Zelanda. Va contravía, marcha atrás el conjunto iraní con Josefi y tan atrás que se apoya en su guardameta. Ali Reza, que tiene la presión, casi se le quita la pelota por parte de Sin del equipo de Nueva Zelanda. Recupera Nueva Zelanda, parece que va a ser con falta. César Arturo Ramos dice que no. Y viene el intento de contraataque por parte de la selección de Irán, que toca la pelota en 3 cuartos de cancha hacia la izquierda. Parecía que chocaban dos de blanco. Mira que toma la pelota Neji Tameri, el capitán. Recibe infracción por parte de Ilaya Just. Vendrá en 3 cuartos de cancha y 2 minutos para el cierre. Señores, un tiro libre en favor de Irán.
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0: Ramin Rezayan toma la pelota de pierna derecha. Se le acerca Milad Mohammadi de pierna zurda. Y crece el grito en la gradería, el apoyo de los torcedores de ambas selecciones. Va a tomar la pelota Rezayan para enviarla al área. Ya en 45 más 5 minutos de la segunda parte, será 45 más 6 en el tiempo extra. Cobra Rezayan a los 5 con 50. ¡Cabezazo! ¡Gol de Irán! Ahí fuera de juego, inhabilitación. Lo cantó antes, señor Alex Aguinaga. No celebra nadie el gol de Irán porque habrá inhabilitación tras fuera de juego.
2: Y lo revisarán, ¿no? De todas maneras, pero sí había visto varios. Bueno, es muy, muy clara y evidente la acción del número 19. Se salta solo prácticamente. Ali arranca en posición muy adelantada. Pero bueno, ahogó el grito de gol la posición fuera de lugar.
4: Alex, yo soy un escauteador, Carlitos, y veo a este Ramín, ¿de qué lo ubico?
2: De todo.
4: Central, lateral, goleador. Él fue a lanzar la pelota para ahora.
2: Pero sabes que es un jugador que en esa posición de lateral va bien, ¿no? Pero tienes que tener a alguien que le cubra cuando termina él arrancando hacia adelante y perdiendo la pelota en otra posición. Es lo que están haciendo, ¿no? Normalmente Godos lo cubre, o si no, el número 14, Godos, o el número 6 de Satolají, o Mojeví, que es el número 8, que son los que se mueven más por esta zona para dejar a este jugador Ramín, que cae por sorpresa en muchos lugares, ¿eh? Sorprende gratamente, pero bueno,
4: gratamente,
2: ese es el tema de que cuando dejas descuidado la zona y no te cubren, marchaste.
0: Y el silbatazo con aplausos por parte de toda la afición en el estadio de Los Ángeles nos indica que terminan los primeros 45 minutos, más 6 en el tiempo extra, con el marcador Irán 1, Nueva Zelanda 1. 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
0: Estamos en el medio tiempo. 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Señor Carlos de los Cobos, uno por uno tras primeros 45 minutos.
3: Es un partido que En primer lugar, Nueva Zelanda lo parte del primer tiempo lo estuvo dominando. Se veía un equipo un poquito más sólido, pero con calidad, con entusiasmo, Irán poco a poco fue adelantando líneas hasta que logró el empate, que me parece que hasta el momento es justo, ¿no?
0: Es Carlos de los Cobos, del equipo mundialista de fútbol de primera.
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0: 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Señor Alex Aguinaga, ¿genera alguna expectativa el complemento o nos enfocamos específicamente en que podría ser para mal la primera parte tras el 1-1?
2: No, a ver, no fue un mal primer tiempo. Muchos errores técnicos, eso sí, de concepto, inclusive táctico. escépticos, pero con mucho entusiasmo. Dos equipos que proyectaron eso precisamente, ¿no? Emociones para la afición, con mucha alegría, deseo de mostrar su fútbol, sea regular, bueno o malo. Yo creo que sí, lo que hay que resaltar es la entrega de los dos equipos al máximo, bueno, inclusive con algunos encontronazos. No se había dado tanto el tema de las contusiones, ¿no? Y en este partido hubo un par de ellas donde los dos equipos buscaron por arriba ganar con la cabeza y terminaron chocando. Buenos intentos de los dos equipos de ponerse en ventaja. Primero lo hace después de una jugada que Gus termina por controlar la pelota y Joss en definición. Y la contra, ¿no? También en el tema de un jugador como Ramín, que es uno de los más desordenados, pero que también, merced a ese desorden, termina convirtiendo el gol como un centro delantero, ¿no? Que llega, pisa las dos áreas, sobre todo el área rival más que la propia, y sin embargo ha sido de los mejor valorados en esta primera mitad. Esperemos un segundo tiempo con mucho más entrega y ojalá un poquito más de orden, pero si no, que sigan así, que sigan buscando el arco rival.
0: Alex Aguinaga, del equipo mundialista de fútbol de primera.
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0: Seguimos ya en el cierre del medio tiempo. 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Ya 14 minutos de entretiempo. Equipos a la cancha. Mucha actividad por parte de suplente, señor Quique Lanza, con ejercicios precompetitivos.
26: Sí, todavía no identificamos si habrá cambios. Yo pienso que ambos técnicos con el 1-1 estarán seguramente satisfechos de momento. Veo que sale por el equipo de Nueva Zelanda igual Singh, sale Bell, sale Stamenic, sale Good, que es el líder de este grupo. papel que me parece que fue uno de los que identificamos en la media cancha, que es el que intenta conectarse con él. Sale Coco Watt, al final creo que Nueva Zelanda sale con los mismos jugadores, porque también Surman es uno de los que salen, que es el defensa central último del equipo de Nueva Zelanda. Por Irán lo vemos y también no identificamos movimiento. Van a salir los mismos, Román.
0: Perfecto. Expectativas, señor Aguinaga, señor de los Cobos, para esta segunda parte.
3: Ya lo dijo Alex y bien dicho, ha sido un partido que a pesar de sus errores, ha sido un partido entretenido, los dos equipos se han entregado, de repente tienen ciertas falencias, pero van a continuar, digo, yo siento que vamos a ver un partido igual que el primer tiempo, en donde va a estar nivelado, se van a repartir la pelota, la posesión de pelota va a estar muy pareja, y vamos a ver si uno de los dos equipos logra el triunfo.
26: Va a ir el 10 al final a la cancha, si va a haber un movimiento por parte de la selección de Irán. Se trata de Mehdi Gajedi, Mehdi, que está haciendo el último trámite administrativo.
9: Parece que saldría el 17, Aria, parece.
26: Este hombre que también, Alex, se iba y se quedaba, ¿no? Vale a Irán que Nueva Zelanda no tiene buenos extremos o puntas en su figura futbolística. Porque
9: está jugando por izquierda, Aria, ¿no? Ahí precisamente vemos con la casaca ya de la banca, ¿no? Para estar con sus compañeros en la segunda mitad. Podría ser el hombre a salir por ese lado izquierdo, que arrancó muy bien, inclusive hace una muy buena jugada sobre Tim Payne y termina rematando el primer remate del partido, después se fue desapareciendo.
26: El 10 va a la cancha, Gajedi Mehdi, por la selección de Irak.
0: Okay. Lista la variante, la primera que tenemos entonces para el inicio de los segundos 45 minutos, ya 17 minutos de receso, descanso, entretiempo. Entonces apuntamos al número 10 de la selección de Irán, con presencia, hombre de perfil de ataque según las anotaciones. Así que esperaremos ya por el inicio de los segundos 45 minutos. Observa a su izquierda y al centro el señor César Arturo Ramos, de que todo esté en orden. ¿Qué me iba a decir, señor Aguinaga?
9: Sí, precisamente el número 10 sí toma la posición de área, que era extremo por izquierda. Otro delantero más, esperaremos que haya esa que el número 10 siempre trae la magia, ¿no? Que la traiga también Gabriel.
26: Compañero de Cristiano Ronaldo en el Al Nassr.
9: Bueno, algo se le debe pegar.
26: Vamos a ver qué tendrá.
9: Algo se le debe pegar a Gajedi.
0: Y mueve la pelota la selección de Irán, que jugaba hacia atrás, y de eso saca provecho Nueva Zelanda para reconquistar la pelota con Chris Wood, que va el árbol contra dos hombres que visten de blanco. Juega hacia la derecha y pierde la pelota. Inmediatamente viene la recuperación por parte de Ramin Reyazan, que parece que recibe falta. El referee dice que no, toca en corto hacia la izquierda con Jodos, que pone a correr a hombre que viste de blanco. Llega primero el cabezazo defensivo de Finn Surman, que parecía que recibía falta oportunísimo, porque llegaba Mehdi Taremi a buscar remate en el inicio de esta segunda parte.
9: Pelota larga, no un pelotazo más que un pase. Sin embargo, estuvo atenta la defensa de Nueva Zelanda para no darle oportunidad a Taremi, que ya estaba tomando fuerza para conectar, arrancando la segunda mitad, poner en ventaja a Irán. Sigue siendo un partido con muchas ganas, y eso es bueno.
0: En el primer minuto de la segunda parte, otra vez en primer cuarto de cancha para Nueva Zelanda, Surman revienta de piernas zurda. Ahora buscaba Chris Wood, que tiene que retroceder hasta medio campo, siendo solidario, señor de los Cobos.
3: Así es. Yo creo que Wood navega muy, muy solitario adelante, ¿no? Necesita tener más acompañamiento. Está bien que sea la referencia de los volantes, la referencia del equipo en ataque, pero necesita más acompañamiento.
0: Tiempo de juego 1:30 de la segunda parte. 1 Irán, 1 Nueva Zelanda. Chris Wood toma la pelota. 3/4 de cancha. ¿Será que remata? Tiene uno de blanco encima. Hace remate de pierna derecha. Prometida para mucho y sucedió poco. Reventó la pelota a una de las áreas VIP, costado detrás del marco de la cancha de Los Ángeles. Se pierde al saque de puerta que favorece a la selección de Irán.
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0: esto, lo otro.
1: No tiene necesidad de decirle nada. Si ve que hay falta, marca la falta y listo. A veces eso es lo que vemos normalmente, ¿no? Se toman unos segundos para evitar alguna fracción, pero bueno, ese no es un problema de ellos.
0: Cobra Reza Jan de pierna derecha, de la izquierda hacia la derecha, el primer palo y cabezazo defensivo. Sin sorpresa de momento para la selección de Irán. Otra vez Reza Jan hace bien el globo contra Payne. Mete el centro, pasadísimo de pierna zurda, pero la pelota está en el área. Viene recién ingresado Mehdi, que intentó el remate, lo desperdició Irán. Será saque de banda por izquierda defensivo para... ¿no? Inofensiva por derecha para Nueva Zelanda, señores, el análisis en fútbol de primera.
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3: Mismo trámite del partido, así como arrancó el primer tiempo, así está arrancando con Irán yendo al frente.
1: Algo que quiero preguntar, bueno, ahora qué pasa.
0: Reza Jan hace el centro pasadísimo.
1: ¿No fue el saque lateral desde esa posición y la tiraron al centro área a los 5:50? Bueno, Zahiriar fue el que remató de cabeza y ahora juegan otra vez corto, teniendo esa fortaleza en el tiro, saque lateral, ¿no? Casi es un córner. Claro. Pero bueno, son decisiones que a veces no entiendo de los mismos jugadores que solo están adentro.
3: Claro. Son como inconstantes, ¿no?
1: Pero terminaron rematando, peinando esa pelota y con peligrosidad, ¿no? Pero bueno.
0: Cambió la fórmula, 50 minutos, tiempo de juego, son 5 de la segunda etapa. En el 1 Irán, 1 Nueva Zelanda, pone calma la selección iraní. Ahora Reza Jan aparece otra vez por la derecha, lo hemos visto en todas partes, solidario. Viene el contraataque por parte de Milad, de la selección de Irán, que chocaba con Tim Payne. Será saque de banda en ofensivo, sí, en 3/4 de cancha por izquierda, en favor de la selección de Irán, que toca en corto, cortito. Buscará Mehdi Taremi, que juega hacia atrás con Nemati. Otra vez en zona defensiva la selección de Irán. ¿Será que comprometen al guardameta? Prefiero el cambio de juego.
1: ¿Qué hace, atrás Taremi? La verdad, no, yo creo que de repente esas son las situaciones que no entendemos. Un jugador que es completamente delantero.
0: Chariar con el remate desviadísimo al saque de puerta para Nueva Zelanda, señor de los Cobos Aguinaga, y lanza porque Mehdi Taremi es el capitán atacante de Irán.
4: Sí, digo, es un partido que se torna un poco monótono, porque ninguno de los dos equipos está generando acciones que sean realmente productivas para el equipo. Es decir, el ritmo es semilento, y han perdido ya el ímpetu que tenía al inicio. Es natural, ya se ha jugado más de medio tiempo, pero siento que es un partido bastante soso, ¿no?
3: Dentro de la figura futbolística confusa que nos dejan ambas selecciones, pues el técnico de Irán sacó un hombre natural nominalmente de atrás, Alex, Carlito lo saca de atrás y mete al 10, que lo mete como extremo, como punta. Aunque Aria estaba casi en esa zona, siendo un lateral derecho, pero parece que ha ordenado un poco el tema de su figura futbolística.
1: El que noto un poco apagado precisamente a Taremi, ¿no? Que ha dejado de funcionar. Es más, vino a recoger la pelota en su propia zona y no está llegando a ser productivo adelante, dejando solo a Chariar. Ahí ese equipo de Irán que termina entregando o cediendo el campo al equipo de Nueva Zelanda.
0: Tim Payne con Sin en 3/4 de cancha quiere atacar la selección de Nueva Zelanda. Jobel toca el balón a ras de piso, se apoya en Sin, tiene que retroceder a 3/4 de cancha, más hacia atrás en medio campo, 5 metros por delante del círculo central. Sim toca hacia la derecha con Tim Payne, tiene para centro, no, prefirió acomodar a la derecha con McCowatt, pero perdía la pelota la selección de Irán. Al tratar de recuperar, envían el esférico al saque de banda por izquierda, defensivo para Irán. Señor Quique Lanza, hay cambio.
3: Sí, se viene otra modificación en Irán, se va a tratar de el número 11.
1: Es raro que salga uno, sí, de los mejores jugadores del equipo de Irán, el
3: por
1: más
3: participativo. Decía yo, si lo iban a terminar.
1: Qué raro.
3: Alex, si lo iban a terminar. Bueno, se entra Ali Pour con el número 11 en lugar de el número 20, uno de los que mejor imagen nos deja de la selección de Irán, Chariar. Así que

0: 11 Ali por Ali está en la cancha.
1: Yo no sé si es que el tema es por la parte física, porque un tipo de los que más se entregó en la primera mitad fue el que más contacto recibió, y ahora sale arrancando la segunda mitad, porque son 7 minutos, 8 minutos del segundo tiempo, y ya está fuera, por lo menos sin conocer lo que va a hacer Alipur. Déjame decirte que es un tipo que estaba provocando problemas a la defensiva del equipo de Nueva Zelanda, y ahora, salvo lo que haga Alipur, me parece que es un cambio precipitado.
2: ¿Qué impresión, señor Don Carlos de los Cobos?
3: Lo que te platicaba, que siento que el partido ha entrado en un momento en donde no hay un dominador definido. Ahí te dejo.
2: Porque va la ofensiva la selección de Nueva Zelanda. Wood da la asistencia para que venga el segundo gol. Y la ya Joss de Nueva Zelanda. Gol de Nueva Zelanda en 54 minutos tiempo de juego. Recordaron que se valía tocar la pelota, que se podía ingresar al área, y que Ilaya Joss, si gana Nueva Zelanda, lo invitarán todos a la cena, porque Irán tiene 1, Nueva Zelanda 2. El análisis en Fútbol de Primera.
1: Qué buena jugada, ¿no? Sale del sector de la izquierda con varias paredes. Joss, que la hace perfecta, porque cuando conduce estaba muy bien marcado por el número 14 del equipo rival de Godos. Él hace la pared con Woods. Chris Woods espera el movimiento de nuevamente Joss, lo coloca en posición de gol. Todavía Woods estaba esperando que le regresara la pared, pero ante la salida del arquero y la barrida del defensa, termina concretando un segundo gol, 2-1. Arrancando apenas el segundo tiempo, hablábamos del cambio precipitado, y ahora hablamos de la ventaja para Nueva Zelanda. ¿Le alcanzará para ganar el partido? No lo sé, pero bueno, ya está en ventaja el equipo de los All Whites.
0: Nada necesitado Gus de los focos para meter en la pelota, ¿no? Ha hecho prácticamente 2 asistencias. Rebotó de manera perfecta para que Ali Joss rematara y pusiera la pelota adentro. Solidario el 9. Me parece que entiende muy bien su papel. No lo tengo en el radar de un anotador constante, pero juega en el Nottingham Forest, debe tener gol, pero en la habilitación y en el rebote, siendo un pívot, es casi perfecto, ha sido perfecto, Carlitos.
3: Así es, hay que decirlo, ha sido un tipo solidario con el compañero.
2: Intenta el empate, el equipo de Irán tiene que manotear la pelota, el guardameta Max Crocum. ¿Qué pasó? Se fueron de vacaciones los centrales neozelandeses, porque Mehdi Wayedi había fuera de juego tras la insistencia hacia la izquierda por parte del hombre número 10 en el área.
1: Sí, aquí era cuando viene la posición adelantada. No tenía opciones de remate, era muy difícil, venía hacia atrás. Colocaba así, tratando de que algún compañero esté mejor ubicado. Termina por salvar el arquero Crocombe para el equipo de Nueva Zelanda. Pero sin lugar a dudas que lo que hizo el número 10 en poquito ya, por lo menos se notó esa calidad.
2: Y otra vez iba al ataque Nueva Zelanda. ¿Quién recupera la pelota? Será Sin, que tiene espacio para ir hacia la derecha. Tim Payne mete centro pasado. Se pierde al saque de puerta. Señor Quique Lanza, que favorece para Irán.
0: Bueno, Tim Payne, el popular Tim Payne, la tiró afuera. Me parece funcional por el lado derecho de la intención ofensiva de Nueva Zelanda. Pero esta vez la tiró atrás del arco. Muy impreciso. A Irán le hace daño el gol en contra, porque se vuelve un equipo bastante improductivo. Recién no reacciona después del gol, no reacciona bien, no reacciona rápido, le está costando. Lo notamos en el primer tiempo y ahora en el segundo tiempo también.
2: va a marcha hacia atrás, sentido contrario por parte de Zinca, acomodaba la pelota para Finn Schurman, se juega en círculo central ahora en segundo cuarto de cancha, defensivo por derecha para Schurman de Nueva Zelanda, que derrota 2-1 a Irán en 58 minutos tiempo de juego en este lunes mundialista de fútbol de primera. Les cuento que va al ataque la selección de Nueva Zelanda, que era el tercero, pelota cerca del área, medio metro, parecía que cometía falta Jodos, el árbitro César Arturo Ramos dice que no, pero después hay patada
1: tarjeta, me parece,
2: contra hombre de Irán. Repasamos el tiempo de juego.
4: Tiempo de juego.
2: 13 minutos de la segunda parte y el marcador del partido es presentado por Liberty Mutual.
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2: 1 Irán, 2 Nueva Zelanda, señor Aguinaga, en fútbol de primera.
1: Sigue siendo un partido donde no tiene control ninguno de los dos, mucho más Nueva Zelanda que Irán, hay que decirlo, con Josh y con Chris Woods, que son los que se han juntado para ser desaguisado en la defensiva de Irán, y que tiene lógicamente en estos dos hombres a los más importantes. La defensiva de Irán ha estado tambaleante, dudosa con la llegada sobre todo del centro delantero, con la potencia y la fuerza, la resistencia de este Chris Woods. Y bueno, ahora Irán trata de asimilar el golpe y empezar a buscar cómo empatar el partido ante este Nueva Zelanda difícil, equipo estructurado, pero que sin lugar a dudas en esa acción del segundo gol sacó talento.
2: Quique, y al 10 Medji de Irán no lo hemos visto todavía.
0: Bueno, tiene, intenta. A mí me parece que sufrió una falta que era para tarjeta amarilla, la primera del partido, porque tenía todo el espacio para ir, si no lo botaba el defensa de Nueva Zelanda. Pero me parece que tiene alguna hiperactividad, es técnico, pequeñito, algo tiene, pero llega al partido justamente cuando de nuevo Irán estaba en el marcador. Y repito, le hace daño el gol en contra Irán porque le cuesta reacomodar, le cuesta volver a meterse o a reaccionar o a darse cuenta de que puede empatar el partido pronto.
2: Viene el remate por parte de Sin, picada de zurda tras la asistencia para no variar, señores, de Chris Wood. Atrapa la pelota Alderiza. Ahora viene el intento de contraataque por parte de Irán. Milad que regala la pelota. Es derechazo que pica al área y se pierde por línea final al saque de puerta en favor de Nueva Zelanda. Mal llamado lujo que toma Milad Mohamedi en este momento.
1: Es que la salida de Sherial hizo daño. Hizo daño al equipo de Irán porque ya no tiene ese hombre que corre a todos los espacios, que va a buscar la pelota. Yo le veo a Taremi muy, muy estático. El ingreso de Alipur no ha hecho mella, no ha pesado. El número 10, Galledi, es una gran jugada, pero de ahí otra vez desaparece, ¿no? Y es un equipo demasiado intermitente, este equipo de Irán.
2: Y en el banquillo de Irán veo que otro hombre, señor de los Cobos, ya casi ingresará de cambio. Su análisis en fútbol de primera.
3: Sí, como bien mencionan, me parece que ese dúo de Justin Wood ha sido la base de todo ha sido esa pareja que ha llevado al equipo a estar ganando con muy poco, porque realmente con muy poco Nueva Zelanda, pero lo muy poco que ha producido Nueva Zelanda ha sido suficiente para superar a una selección iraní que ha propuesto muy poco hacia adelante, ¿no? Ha intentado, pero muchas veces de manera desordenada, de forma no organizada. Definitivamente me parece que es merecido que por el momento Nueva Zelanda esté al frente.
0: El saque de banda se lo tiró a Galledi arriba contra uno que casi le dobla la estatura, ¿no? Es esa poca comprensión, me parece que son hasta cierto punto ingenuos para poder desarrollar la ofensiva. Hablo del equipo de Irán.
2: ¿Ibas a decir algo, señor Aguinaga?
1: No coincidimos en todo eso, ¿no? Es que hay cosas que a mí siempre me molestan, es cuando terminas haciendo. Obviamente el técnico muere la intención, pero haciendo cambios que no le generan absolutamente nada, ¿no? Y vemos inoperancia.
2: Reza Yan mete el centro para el cabezazo. ¡Gol de Irán! ¡Gol! Mohamed Mojeví lo entendió todo. El nombre que menos habíamos mencionado en el juego. Entró para el cabezazo pegadito al poste vertical derecho. Para que en 63 minutos tiempo de juego, Irán 2, Nueva Zelanda 2.
1: Es el que aparece en esa lateral derecha y es Ramin que hizo el primer gol, un pelotazo largo cruzado, el desorden que habíamos hablado, ¿no? Donde deja prácticamente la banda derecha totalmente sola y viene desde atrás Moebi para cabecear solo. La defensiva ahí también la marca en ataque, normalmente hombre en el área se sujeta, se agarra, se toma, se referencia, pero no, aquí prácticamente lo dejan solo. Salta con total comodidad y hace un cabezazo fantástico porque gira el cuello, pone la pelota lo más lejos del portero en este momento y de Crocombe y termina empatando un partido que no lo tenía ni siquiera cerca, ¿eh?
0: Bueno, el mérito para Mohamed y también, ¿no? Que de atrás ve que está destapado el hombre diferente de la selección de Irán, controla, hace un muy buen centro para que el 8, Moebi, conecte de cabeza para empatar el partido 2-2. Sigue siendo este Ramin el hombre diferente, ¿no? Aunque lo han dejado solo con la salida de Charillar, ¿no? Que era el hombre que estaba en toda la zona por el equipo de Irán. Dentro de todo, parejito en todo, 2-2.
3: La realidad es que sí es un centro con toda esa intención, buscando a ese jugador. La realidad es que es un muy buen centro, es un muy buen gol, pero ya lo mencionaba Alex, ¿cómo es posible que el jugador esté en medio de dos jugadores, ninguno marca? La pelota los distrae, porque ese es un problema de los defensores en el fútbol, que la pelota lo distrae y se olvidan de que tiene que marcar dentro del área.
2: 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Tamerín tiene el tercero para Irán, no puede hacer el remate porque lo bloquea Michael Boxel. Otra versión, aparece el de siempre Rezayán. Tres cuartos de cancha, prefiere el pase a ras de piso, parece que es buena. Intentó la asistencia con Neji Guayedí, el hombre que ingresó con boleta de cambio, traba otra vez Boxel y será un tiro de esquina. 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En favor de la selección. Te escucho, Lanza.
0: Ingresó a Gizafi, ¿no? El número 3, en lugar de
2: 14.
0: Codos en la selección de Irán, otro movimiento. Así que con el 3,
1: a Gizafi. Agarró la banda de capitán, ¿no?
0: Agarró la banda de capitán. Bueno, a Gizafi está por Godos en Irán.
2: Y Ramin Rezayán viene a cobrar el tiro de esquina de la derecha hacia la izquierda a los 5:50. Bien de puños el guardameta. Crocón le cometen falta, así que vendrá tiro libre en favor de la selección de Nueva Zelanda.
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2: Y vienen las variantes más. En la selección de Nueva Zelanda tachamos al 20 y al 13 a Kakache, a Matt Kowat. ¿Y quiénes ingresan, señor?
0: Paul con el número 19 y Thomas con el número 23.
2: Mientras es atendido también Crocombe, el guardameta de la selección de Nueva Zelanda, analizamos las sustituciones aquí en Fútbol de Primera.
0: Bueno, creo que son hombre por hombre. Entra Old Ben, el número 19, y también Thomas Ryan, ¿no?, que son los jugadores por parte de la selección de Nueva Zelanda que seguramente intentarán hacer diferencia con la instrucción de su técnico. 2-2, yo veo a los equipos agotados. Les vino bien ahorita el cooling break, Carlitos. Okay. Los veo agotados. Vi el arquero de Irán después del empate tratando de calmar el partido, claro, como dosificar, y bueno, les ha venido bien el descanso ahora.
3: Sí, no sé, que seguramente la temperatura es alta, es bastante el desgaste. Siento que son equipos que no están muy bien preparados en esa parte.
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7: 70 minutos tiempo de juego, continúa el receso de hidratación y analiza el juego el equipo mundialista de fútbol de primera.
8: Fíjate que ha sido tan flojo el tema en las áreas, ¿no? Porque ha habido remates en realidad. Y únicamente tenemos 2 tiros de esquina a favor de Irán y 1 a favor de Nueva Zelanda. Eso habla mucho de que él ha cerrado al momento de patear, porque la pelota ha sido directamente hacia afuera, porque tiene una buena cantidad de remates totales el equipo de Nueva Zelanda, 2 en total, 10 el equipo de Irán, y sin embargo, al tener tan pocos tiros de esquina, da la sensación de que los remates eran totalmente desviados, sin necesidad de que los jugadores intervengan, ¿no? Y los córners se dieron, han sido más por errores, pelotas en profundidad, que fueron 2 en el caso de Irán, y en el de Nueva Zelanda un remate que termina siendo rebotado, ¿no? Entonces, eso da a entender lo poco efectivos de los dos equipos, o las pocas llegadas al área con esa peligrosidad.
3: Sí, claro, estoy de acuerdo con Alex. A pesar de que son 4 goles los que se han hecho, pero yo creo que más que nada en base al desorden defensivo que se ha manifestado en ambas áreas.
7: Vendrá tiro libre, en favor de la selección de Nueva Zelanda, ya en 71 minutos tiempo de juego, con el 2 Irán, 2 Nueva Zelanda. Saca de pierna derecha Max Crocken, que estaba siendo atendido. El cabezazo es Sirari, sin embargo Tim Payne rebota hacia el círculo central, otra vez la versión de ataque con Guayedi, que va a encarar a Tim Payne. Veremos qué hace el 10 de Irán, bien el pase a ras de piso, busca la asistencia hacia el fondo de hombre que tomaba la pelota, pero responde en zona defensiva inmediatamente la selección de Nueva Zelanda. Rebota la pelota, hay intento de cabezazo para sumar hacia la ofensiva, pero la pelota se pierde al saque de puerta en favor de Nueva Zelanda.
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7: Viene el ataque otra vez, prometedor la selección de Irán. ¿Será que juegan con Medji? Correcto. Pegadito a la banda en el último cuarto de cancha. Tiene encima Tim Payne. Solamente lo observa, no lo marca bien el centro del 10. Primero el cabezazo de Zulman. De Nueva Zelanda pone orden. Versión 2.0 del ataque iraní. Otra vez con Medji, que suelta la pelota. Va al área, tiene para derechazo. Inmediatamente Mohamed, el hombre que hizo la segunda anotación de la selección de Irán. Pelota al área, otro cabezazo defensivo. Lo hace Joe Bell. Pero viene el intento de contraataque por parte de la selección de Nueva Zelanda. Resbala, tiene que tomar la pelota con falta el conjunto iraní. A pesar de la protesta de todos, se da la infracción sobre el futbolista Ilaya Jost, el hombre del doblete para la selección de Nueva Zelanda, y se enoja todo el público en Los Ángeles. Señores, analícenlo en fútbol de primera.
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8: Hay mayoría iraní. Una gran colonia de iraníes en Los Ángeles y que sin lugar a dudas que están protestando cada jugada que le pitan en contra de su equipo. Fue foul, hay que decirlo, la verdad que César Ramos ha estado bastante certero en las decisiones. Por ahí alguna una que otra que se le puede escapar, como a todos los árbitros, pero que sin lugar a dudas ha estado cerca, ha tratado de llevar un juego fluido. Y en este momento el equipo que había tomado la iniciativa fue Irán, después de la pausa, ¿no?, y de hidratación. Y ahora como que Nueva Zelanda quiere tranquilizar un poco y tomar otra vez las riendas, que es lo que estaba haciendo previo al gol.
0: Partido limpio, sin tarjetas amarillas, ¿no?
8: Sí, había un par de que se le escaparon, sí, yo creo, sí, que ahí sí.
0: Creo que se le escaparon, una
8: pero
0: contra
8: más
0: Medi.
8: Como para controlar, pero creo que los jugadores han sido leales y han buscado la pelota siempre.
7: Metía la presión Wood, ahora tiene que reventar hacia la izquierda en zona de ataques, derecha por defensiva de Irán. Al saque van en favor del conjunto de Nueva Zelanda, 74 minutos tiempo de juego, 2 Irán, 2 Nueva Zelanda. 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Sin tiene la pelota, está en área iraní, será que se da vuelta o da la asistencia, pase que recibe otra vez Sin de pared, viene el tercero de Nueva Zelanda, no, porque desvía en zona defensiva el conjunto iraní. Versión 2.0 del ataque de Ryan Thomas, es el hombre que habilita ahora hacia la izquierda, que viene el servicio muy pasado, no puede Tim Payne y escolta inmediatamente Guayi para que sea saque de banda defensivo por izquierda para Irán.
0: Bueno, media ha sido funcional tanto a ofensivamente como también retrocediendo a la cobertura, y es un poquito como más inteligente a la hora de buscar sus compañeros. Recién un par de minutos atrás hizo dos pelotas adentro, tres pelotas adentro que llegaron a buscar rematador, pues petizo, chiquito, es incómodo a la marca y es rápido de pierna.
7: Taremi mete la asistencia en tres cuartos de cancha y aparece el de siempre, Reza Yan, que toma la pelota, mete la asistencia a Taremi, que está de espaldas al marco un metro. Ahora viene el intento de remate en ofensiva por parte de Taremi, que estrella en zona defensiva. Será en tres cuartos de cancha por izquierda, saque de banda en favor de la selección de Irán, que cobra rápido. Medji Guayedi tiene la pelota, se va a ir casi al cuarto de círculo, como por un costado dejaba Tim Payne, pero responde, empuja a Tim Payne y será tiro libre en favor de la selección de Nueva Zelanda. Señores, 14 para 90, 2 Irán, 2 Nueva Zelanda.
3: Sí, pasa con estos tipos de selecciones, de repente que el afán de buscar el gol es, los hace desordenarse mucho defensivamente. Entonces cada vez que pierden la pelota, el rival encuentra espacios que puede aprovechar, y pasa para las dos selecciones.
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7: Tamerí que deja la pelota en Medji, otra vez para Tamerí, está en el área, que no se le escapa la pelota, metió el centro a ras de piso, ¿se le escapó o no? El árbitro dice que sí, se pierde al saque de puerta en favor de la selección de Nueva Zelanda. ¿Qué sucede con Tamerí, señor Quique Lanza?
0: Si está extenuado, ¿no? Es uno de los hombres que ha corrido bastante, de los que más actividad o movimiento han tenido al frente de la selección de Irán. Se le fue el socio que lo hacía descansar, bien decía Alex. Se le fue Charillar, que era el que mantenía la pelota con él, ha quedado un poco solo, más allá que Medi también le ha ido a ayudar, pero de los que más corrió, ¿no?
8: Queda una ventana de cambio.
0: Se va Payne.
8: Va Tim, el hombre más asediado por la afición. Bueno, Tim Payne.
0: Aunque hoy el arquero de Cabo Verde le se le está acercando.
8: Ya le ganó, ya le ganó.
0: Sí, sí, sí.
8: El tema de redes, ¿no?
0: Sí, por ahí.
8: Y lo que pasa que, acuérdate la campaña que le hicieron a Tim Payne, y te decía que había tres ventanas, le queda una ventana de cambio todavía a Irán, dos jugadores por cambiar, si quieres ya ha regresado tres cambios, una en el medio tiempo que fue la salida de área y el ingreso de Galledi, y veremos si es que todavía lo de el jugador agotado como Taremi es el hombre a salir, pero aquí vemos un golpe.
7: lesionado en la selección de Irán, Said Esatollahi, que ya se pone en pie para continuar en el juego.
8: No. Fíjate, este tipo de golpes, ¿no?, que sí debería ser considerado para que la atención sea inmediata y no salir del campo, ¿no? Pero bueno.
0: Bueno, parece que sí se va a ir
8: Taremi,
0: ¿no? Porque quien se prepara es el número 18, delantero. Se prepara Hossein Zayed.
7: Cuando guste, señor César Arturo Ramos, ¿qué va a hacer? Iba a poner la pelota balón a tierra para la selección de Irán. De momento no vendrá la variante. Ya en 79 minutos tiempo de juego, 2 Irán, 2 Nueva Zelanda, en partidos tan cerrados como este, un tiro de esquina Ford, vehículos hechos tan capaces como tú, podría hacer mucha diferencia. No han sacado provecho de momento las selecciones. Rezayán tomaba la pelota por derecha, lo estrella en hombre que viste de negro y será en ataque un saque de banda en favor de la selección de Irán, que cobra rápido. Será que viene el centro desde la derecha por parte de Mahebi. Ahora será Rezayán. El cabezazo arriba por parte de Taremi, a un costado, 5 metros al poste izquierdo del guardameta de Nueva Zelanda, que va a cobrar un saque de puerta y viene variante en Irán.
0: Que lo aguante, dice.
8: Dijo.
0: Amir Hossein, número 18, va a ingresar y se va Taremi.
8: Tiene 10 segundos,
0: favor,
8: nada
0: aguánteme,
8: más.
0: Aguánteme.
8: Y tiene 10 segundos. Si es que no sale pronto, el otro puede entrar hasta un minuto después.
7: Repasamos el tiempo de juego.
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7: 80 minutos y el partido está 2 Irán, 2 Nueva Zelanda en el marcador del partido, que es presentado por Liberty Mutual.
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7: Ryan Thomas recibe falta de Nueva Zelanda, señor de los Cobos, muy cortado el partido en el cierre.
3: Así es, y mira, en los últimos minutos Irán ha estado... ha tenido más la pelota, ha dominado territorialmente. Esta falta le va a dar descanso a Nueva Zelanda, pero en realidad Irán ha estado mejor en los últimos minutos.
7: Vendrá el cobro de tiro libre para Nueva Zelanda. Pelota al área, el cabezazo defensivo por un costado por parte de Milad. Toma la pelota el equipo neozelandés. ¿Será que tiene para centro dentro del área? O alguien de cabeza. Cuidado porque salía en falso el guardameta iraní Ali Reza. Tiene que recomponer en defensiva. Hombre que tiene que llevar la pelota hacia adelante. Número 10, Medji.
8: Sí, y va a la defensa, ¿eh? La verdad, hace el sacrificio, viene, colabora siempre. Y esta acción, ¿no?, termina rechazando prácticamente el jugador de Nueva Zelanda, Surman, que había subido al ataque con deseo de anotar, ¿no? Está un juego, aunque si bien es cierto, con imprecisiones, muy, muy, muy agradable. La gente
0: muy diaria,
8: sigue,
0: ¿no?,
8: la gente sigue pegada a su asiento porque puede pasar cualquier cosa. En los últimos minutos el equipo de Irán ha estado con más control del balón.
7: Señor de los Cobos.
3: Sí, de acuerdo. Irán ha dominado últimamente. Nueva Zelanda no se puede quitar esa presión, no ha logrado adelantar líneas y bueno, vamos a esperar, ojalá que haya algún gol más para cualquier selección.
7: Queda tiempo de partido, 8 para 90, pero para ustedes, uy, hasta el momento hay una falta peligrosa. ¿Qué dice César Arturo Ramos, señor Quique Lanza?
0: No, creo que no lo vio. Bueno, no vio la acción. Parece que no lo ha visto, pero... parece que fue un golpe no producto del juego, sino de mala intención.
8: Para el reclamo de Ramín precisamente a Chris Wood, seguramente en el VAR lo estarán revisando. No hay nada. Se golpea contra una con torre. El hombro. Sí, no hay absolutamente nada.
0: Va a pegar contra una torre, contra Wood, que ni se inmutó encima.
7: Un tren. Ni se dio cuenta. Le contaron después. Para ustedes, señores, ¿cuál es de momento el momento del partido?
8: Me parece que el 1-1 por la acción desordenada de Ramín, pero que termina siendo un gran gol.
0: coincido. A mí me parece que el 1-1
3: de estoy Rami. De acuerdo. Sí. Estoy de acuerdo.
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7: Estamos en fútbol de primera.
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7: Brian Thomas de Nueva Zelanda iba al ataque, lo puso en su lugar Ramin Rezayan, que recibe falta por parte del 23 neozelandés. 4 pulmones tiene Rezayan en este juego.
8: Alguna vez le entrevistaron a un amigo, creo que chileno, dice, parece que tienes 4 pulmones. No tengo uno como cualquier mundo, como cualquier mundo.
3: Como todo el mundo.
8: Como todo el mundo, dice, tengo uno como todo el mundo.
0: Ah, bueno, ninguno tiene.
7: Se va con 4 Rezayan, que está en todas partes. Quique Lanza, qué jugador el iraní.
0: Sí, a mí me parece que es, ya os pediste el momento del partido, te lo dimos. Pero si nos pedís al jugador del partido, creo que también vamos a coincidir.
7: Definitivo, iba Amir Yosein.
8: Pero ojo que Jos hizo 2 goles, ¿no? Pero sí, me parece que la actuación individual, ¿no? En general, hablando de juego, este hombre. Ahí están frente a frente los dos, ¿no? Ramin y Jos, frente a frente por esa zona.
7: Irán que va hacia el ataque, pelota al servicio, unos 16.50 del equipo neozelandés, quien remata absolutamente nadie. Quedaba para el hombre que ingresó a completa de cambio, Amir Yosein, y ahora revienta la pelota la selección de Irán con Said Esatoloyi. Será saque de puerta en favor de Nueva Zelanda.
0: Lo que decía Alex de la presencia iraní en el estadio, ¿no? Es notable la superioridad en la grada y eso también mantiene el ambiente del partido, porque
3: ¿cómo no?
0: Hay una afición que está esperando que su selección reaccione y pueda llevarse la victoria, y que bien puede hacerlo. Faltan 5 minutos, probablemente más 5 o 6 que va a dar, y que en cualquier momento lo puede encontrar, porque vemos que Nueva Zelanda como que se ha quedado lo físico, y el más entero es la selección iraní.
3: ¿Ves la actitud y el temperamento del iraní, ¿no? Son jugadores que son, digamos, guerreros, que pelean, que luchan, y se nota en cada acción.
0: Yo nunca he creído en el jugador número 12, no sé ustedes, pero me parece que ese grito de arriba sí lo está metiendo a Irán a soportar un poco más.
7: ¿Qué les parece esta estadística en lo más reciente del juego? Posesión de pelota 54% de Nueva Zelanda
0: contra
7: 46.
8: Me parece que hay momentos en que
0: la tiene más
8: tiempo la pelota, pero más peligroso fue Irán en este último lapso, ¿no? Porque al comienzo creo que Irán atacó y después tuvo el control el equipo de Nueva Zelanda.
7: Que toma la pelota para ir hacia el ataque la selección iraní con Meji Wajedi, que tiene de todo para centro, dar asistencia. Veo hombre con el 18 que es José Inzadeh. Intenta ahora el remate la selección de Irán arriba. Guantes de frente, aprieta la pelota el guardameta Max Chrome, que ha trabajado de más en esta segunda parte, don Carlos de los Cobos, hombre del equipo mundialista de fútbol.
3: Sí,
7: de primera.
3: Sí, porque Ronald, porque ya lo hemos comentado. Irán ha tenido más el balón, ha insistido más, se ha animado más a mover las piezas hacia adelante, mientras que Nueva Zelanda se ha sentido sorprendido por esa actitud de la selección de Irán.
7: 3 para 90 en el tiempo de juego, 2 Irán, 2 Nueva Zelanda, que toca la pelota por la derecha. Hombre, Bingold quería aparecer, pelota hacia arriba. Ya veo un divorcio, una distancia enorme, señores, entre el medio campo y delantera del equipo neozelandés.
0: Es que se cayó físicamente. A mí me parece que todo el equipo se ha caído, y quien está soportando atrás pues es la defensa.
7: Medji, que toma la pelota en 3 cuartos de cancha hacia la izquierda, choca inmediatamente con Callum Elliott, hombre que ingresó con boleta de cambio. 2 minutos para los 90 es el tiempo de juego. Se nos acaba el partido en Los Ángeles y el lunes futbolero mundialista a través de fútbol de primera. Venía el centro que iba a preparar Milad, bien aparece en zona defensiva Boxer para que venga otro tiro de esquina. 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
0: ¿Y quién lo va a tirar?
7: el de siempre Rezaian.
8: Y la gente atrás de la portería, todos los iraníes están gritando y apoyando, esperando el gol de su selección.
7: Y César Arturo Ramos dice, la pelota sobre el cuarto de círculo. ¿Cómo no? Rezaian, el de siempre en este juego. Pierna de... No detengas el juego, César Arturo Ramos. Si tiene amarillas, ¿por qué no
0: tiene
7: muestra?
0: Que hacerlo. Yo pienso que ahí tienen que hacerlo porque se están manoteando. Pero es una de las indicaciones.
8: Hay... No, pero a ver, si hay una falta que marque, listo.
7: Muestra la amarilla y se acaba. Rezaian cobra de pierna derecha, pelota en el área, viene el remate a ras de piso, se va a perder, no, había habilitación, sí. Rezaian con el centro al segundo palo, bien el cabezazo defensivo por parte de Surman. Versión 3.0 del ataque de la selección de Irán, que acarrea pelota dentro del área, no, porque rechaza inmediatamente la selección de Nueva Zelanda, que a ver si compone algo hacia el ataque, le cometen falta cercano al círculo central. Así, señor Quique Lanza, viene la primera tarjeta amarilla del juego.
0: Sí, la primera tarjeta amarilla del partido para el hombre que quedó de capitán, que ingresó, el número 3,
8: Hagi Safi,
0: que tuvo que cometer una falta, digamos, táctica.
8: Y fue buena, porque venían dos por el otro costado, sí, dos jugadores de Nueva Zelanda. Quizás él no los alcanza a ver, pero es como lo que decíamos, ¿no? Antes, sí. O pasa el hombre o pasa la pelota. Los dos no se debe hacer.
7: Se cobra el tiro libre con cabezazo en defensiva por parte de la selección de Irán. Viene a recuperar Ryan Thomas, deja escapar la pelota porque vendrá saque de banda por izquierda ofensivo, señor Carlos de los Cobos, en favor de Nueva Zelanda.
3: Sí, es que están, ya son los últimos minutos, es importante para las dos selecciones no distraerse, mantener la concentración, sobre todo dentro del área, sobre todo las marcas, hay que pegarse mucho al hombre que hay que marcar.
7: Promete hacer centro Michael Boxell, dentro del área la pelota, pero hay pecho y pierna zurda de hombre que revienta la pelota para la selección de Irán. Nemati pone a correr a Meji Guayedi, el camiseta 10, que pide falta. César Arturo Ramos dice que no, ya tenemos unos 90 minutos más 5 del tiempo extra, que es presentado por Verizon, el patrocinador oficial de la Copa Mundial 2026.
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7: Perciben que alguien firmará empate o van con todo por el triunfo. Ya me lo dicen, porque Wood va a recibir la pelota para Nueva Zelanda. Intenta la habilitación con Sharpin Sim. Tiene que retroceder a tres cuartos de cancha. Perdió sorpresa, señores, la selección de Nueva Zelanda en el intento de ataque.
0: Yo creo que nadie firma empate acá. Se querrán ganar hasta en los últimos 5 minutos de partido.
8: Lo que pasa es que no te olvides que en el grupo también está Bélgica y Egipto, y mostraron mucho más fútbol que
0: estos dos.
8: Y que indudablemente buscarán el tercer lugar. ¿Por qué no? Son 8 las selecciones que califican, y el empate creo que les afectaría porque los dos se enfrentarían a Egipto y a Bélgica, los favoritos en este grupo.
0: Se va Staminic y Sin, ingresan Randall y Bindon, 21 y 4 respectivamente los que ingresan.
7: Con señor de los Cobos.
3: Sí, en caso de que terminara así con este marcador, pues tendríamos 4 empates el día de hoy, ¿verdad?
0: 4 empates, no ganador en esta jornada.
7: La selección de Nueva Zelanda metía el centro tras saque de banda, y mi quiniela hoy no puntuó, solamente para no variar, en la quiniela de la familia del equipo mundialista de fútbol de primera. 2 minutos tras los 90, viene el cabezazo hacia la izquierda, Nueva Zelanda quiere el ataque, será que viene el centro para Wood, el cabezazo a manos, bien colocado el guardameta Ali Reza, esta vez no generó peligro en ataque Wood.
0: Bueno, medianamente peligro, remató al arco, atento el arquero. Logra conectar una de cabeza Gull, que siempre fue solidario en el partido, que fue pivot, que rebotó en los 2 goles de Jus, es fundamental el 9 de Nueva Zelanda, y lanzó creo un par de remates a la grada también, así que me parece que es un hombre importante también para el equipo oceánico.
7: Inalcanzable Rezaian, que es parte cómplice de echar la pelota hacia atrás con Ali Reza, que tiene que hacer muy técnico. Él no es rudo, es técnico. Wood fue a la izquierda y él hacia su derecha.
8: No, muy bien, la verdad. Le entregaron una pelota comprometida primero. y después intenta, bueno, el arquero amaga perfecto, ¿no? Como que va a reventar. Si estuviera quizás despejado, podía tocar la pelota en el cuerpo de Woods, hace perfecto, ¿no? Y bueno, la gente de Irán en Los Ángeles debe haber pasado un sustito, por lo menos.
7: 90 más 3 en el tiempo extra de juego, que va hacia el ataque otra vez la selección de Irán. Juego abierto, será la asistencia hacia la izquierda con Milad, que iba a ser el centro. Llega bien tocando Callum Elliot, forzando la pelota.
8: Muy peligroso los que avientas, Ramón.
3: Y cómo no,
8: peligroso han sido todos.
0: Siempre cambió, ahora lo va a tirar Mehdi.
7: Tiro de esquina Ford, vehículos hechos tan capaces como tú. Vendrá entonces otro hombre a meter la pelota al área. Meji Wajedi de la selección de Irán. 90 más 4 puede ser el último en ataque. Cobra el camiseta número 10 al segundo palo. Viene el cabezazo. Uf. Quedaba resguardada la cabina del guardameta, la cancha, todo. Intenta el contraataque. Nueva Zelanda no va a prosperar porque tiene que reventar ahora la pelota. Just, el hombre del doblete del juego.
8: La entrega, la habían recuperado y la entrega la pelota fácilmente. Ahora, bueno, están agotados la gente, agotados los dos equipos, hay que decirlo.
0: Pero no se
8: ve más fuerza,
0: ninguno,
8: sí. Más fuerza se le ve a Irán.
0: Sí. Más ímpetu. Uh-huh. Están agotadísimos, pero no se vence ninguno. Quieren seguir buscando el arco rival.
7: El héroe que evitó la anotación de Nueva Zelanda, apúntelo también junto a Just, el doblete, invitarlo a la cena en Los Ángeles, California. 25 segundos y se va a acabar el último partido de este lunes mundialista a través de Fútbol de Primera, la radio del mundial, con el 2 Irán, 2 Nueva Zelanda. 20 segundos y queda la última, y toma la pelota Ramin Rezaian. Arras de piso, mete el pase, la habilitación para hombre que cambió de perfil. Se trata de Medji, que tenía para centro, pero bien acude a zona defensiva el equipo neozelandés con falta. Señor Aguinaga, ¿qué más le puede quedar al juego?
8: Ya está, yo creo que terminó. La quiniela, por lo menos, le puse yo el empate.
7: Ah, bueno. ¿Usted de cuánto?
8: 1-1.
7: Yo dije 0-0. Algo puntuó.
8: Sí, puntuamos ahí.
7: Espero salir.
8: Pero 2-2. Después de la cantidad de goles y las acciones, fue un partido emocionante.
0: Terminó.
8: Agradó a la gente. El aplauso para los dos equipos protagonistas de estos cuatro empates, ¿no? Que se dieron en la jornada de hoy. Pero esta yo creo que fue la más emocionante.
7: César Arturo Ramos da el final del juego, Los Ángeles, California, con el 2 Irán, 2 Nueva Zelanda, aquí en Fútbol de Primera.
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7: La radio del Mundial en Los Ángeles, California, finalizó 2 Irán, 2 Nueva Zelanda. Señor Carlos de los Cobos, teníamos expectativa de que iban a ser las elecciones. ¿Qué concluye de este 2-2?
3: Es que fue un partido entretenido, un partido muy nivelado. Se alternó el control del juego en ambas elecciones. Vimos jugadores entregados totalmente. Lógicamente nos hubiera gustado ver algún ganador, pero creo que es justo el empate, es justo como se dio, y vimos algunas falencias en muchos aspectos técnicos o tácticos de los equipos, pero en general un partido que mantuvo a la gente bastante entretenida.
7: Señor Carlos de los Cobos, del equipo mundialista de fútbol de primera.
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7: El post partido último de este lunes a través de Fútbol de Primera. 2 Irán, 2 Nueva Zelanda. Señor Alex Aguinaga, frase de Fútbol Moderno, ¿qué sensaciones le dejó este partido?
8: Y muchas emociones, hay que decirlo. La gente se quedó hasta el final, esperaba algo más de este partido de Irán-Nueva Zelanda, que gustó a pesar de lo poco técnico y muchos errores a la defensiva, inclusive errores de formación, pero agradó a la gente, la emotividad, la intención de los equipos, la intensidad de cada uno de ellos en las entradas. Para mí, vuelvo y repito, Ramín creo que es el mejor jugador del encuentro. Josh del costado de la parte de Nueva Zelanda que anota los dos goles. Emociones de principio a fin, inclusive al final, ¿no? En ese tiro de esquina estuvo cerca Irán de llevarse la victoria con dos cabezazos en el área, pero indudablemente que lo mejor de este partido fue el resultado final. El tema y el problema para estos dos equipos va a ser los rivales. Ahora tienen a Bélgica y a Egipto para calificar como primero, segundo o quizás hasta como un mejor tercero.
7: ¿Qué decir de la capacidad de reacción que mostró Irán? Siempre estuvo abajo del marcador.
8: Sí, totalmente, pero y cuando recibió el golpe sintió, ojo, porque tardó en recomponer y los goles llegan pasados mucho tiempo. Lo que sí ayudó, bueno, obviamente el cabezazo de Moebi que pone el 2-2 definitivo entre dos torres de Nueva Zelanda, se levanta solo, cabecea, eso es lo que hablaba, ¿no? Los defectos de marca, que cuando eso se trabaja, inclusive en las formativas, y el hombre en el área tienes que marcar y no mirarlo, no se marca en zona, se marca personal, y ahí vienen los errores, ¿no?
7: ¿Le faltó más compañía a Chris Wood o se pasó de solidario en el juego?
8: Yo creo que así juega este equipo de Nueva Zelanda. Jones es el que más acompañó y lo hizo en dos ocasiones y anotó un par de goles. Pero sí me parece que el trabajo que hace Woods para que los jugadores lleguen de atrás, Jones, Singh, McCowat, son los que tienen que acompañar. Y lo hicieron bien, lo hicieron bastante bien, sobre todo Jones, que estuvo cerquita del centro delantero. Pero bueno, como que está acostumbrado a pelear solo el ahí arriba.
7: 2-2, el Irán contra Nueva Zelanda. Y Laya Jost con doblete para la selección oceánica, Ramin Rezaian y también hombre con la camiseta que dice Mojevi fue responsable del 2-2 en favor del conjunto de Irán para dividir puntos en este juego que disfrutamos en Fútbol de Primera.
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0: estamos en Fútbol de Primera, la radio del fútbol de los Estados Unidos, la radio del Mundial y en más de 200 estaciones afiliadas con la Copa del Mundo 2026. Quique Lanza, ¿qué te deja esta presentación de la selección de Irán y Nueva Zelanda tras más de 90 minutos?
1: Bueno, un partido que dentro de todo fue divertido para nosotros, creo, porque nos mantuvo al tanto de o atentos de qué podía ser una u otra selección, tanto bien como para mal, porque sí me parece que son selecciones que les falta bastante trabajo. Son bastante erráticas, sus figuras futbolísticas se descomponen a cada momento en la cancha. Tampoco veo que tengan técnicos tan dinámicos que estén recomponiendo desde afuera. Pues un partido apático, como pensamos que va a haber un par más en esta Copa del Mundo, que enfrente a selecciones que en su nivel sean bastante parejas, ¿no? Me parece que el 2-2 es justo, y si había un ganador, lo merecería el ganador, como también merecería perderlo el perdedor, porque hicieron mérito para ambas cosas. Pero nada, destacar lo de este jugador Ramín, lo de, me gustó el 10 cuando ingresó, Mehdi, que le dio alguna otra dinámica a la selección de Irán, para hablar del equipo iraní con Taremi. Y bueno, del otro lado, Good, que es un jugador de mucha experiencia, tiene 35 años por ahí, Nottingham Forest en la Premier League. Stamenic me gustó también, Bell hace un muy buena función. Y bueno, Payne, que es el hombre más famoso de la cancha, también me pareció un jugador de ir y venir y bastante técnico. Así que me deja un partido divertido, interesante.
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5: Estamos en Fútbol de Primera, la radio del Mundial, y desde ya nos preparamos para la jornada de martes que disfrutaremos, por supuesto, con Francia-Senegal a las 3 de la tarde, hora del Este, 30 minutos antes la apertura de micrófono de Fútbol de Primera. A las 6 de la tarde, Irak contra Noruega. A las 9 de la noche, el campeón del mundo, Argentina contra Argelia. Y a las 0 horas, hora del Este, 11:30, apertura de transmisión de Fútbol de Primera, Austria contra Jordania. La jornada mundialista en Fútbol de Primera. Señor Carlos de los Cobos, ha sido un gustazo como siempre.
6: Un gusto compartido este tiempo, este partido contigo, con Alex y con el buen Quique.
5: Señor Alex Aguinaga, muy feliz noche.
7: 4 empates hoy, mañana esperemos que haya mejores partidos, mejores resultados para nosotros, para la quiniela. Eso. Y obviamente para la gente, ¿no? Debuta el campeón, vamos a ver si levanta la mano por los sudamericanos, porque nos ha ido bastante mal. Un buen día, una buena noche para todos y mañana nos vemos en Fútbol de Primera.
5: Un gustazo, don Alex Aguinaga. Igual, Quique Lanza, hermano. Buenas noches.
8: Ronald, gracias. Un gusto compartir con vos el relato. Con mi buen Alex Aguinaga y mi buen Carlito de los Juegos también siempre es un placer compartir la mesa. Y bueno, esperemos mañana que debute el campeón. Debuta también el subcampeón. Así que vamos a tener la posibilidad de ver a Mbappé, a Messi. Y bueno, esperemos que mañana existan más goles y triunfos, porque hoy fue una jornada de empates. Así que nos encontramos acá en fdpradio.com, la radio del Mundial.
5: Mucha gente trabajando por ustedes, también en el equipazo de producción de Fútbol de Primera, con ustedes Ronald Villalobos Obando. Los esperamos este martes con más del Mundial en Fútbol de Primera.
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Arrancamos con las quemadas, mero, mero. La abogada de inmigración contestará sus preguntas. Con nuestra sexóloga Delmira Cárdenas vamos a hablar sobre el desempeño del día a día en nuestro trabajo con la falta o el exceso de sexo. A ver cuál es la conexión. El chino, el Giselle, Saíd y un servidor. 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
3: El primer día del Mundial 2026 comenzó oficialmente el 11 de junio, con la ceremonia de inauguración y dos encuentros correspondientes al Grupo A, dejando un saldo de victorias para los anfitriones y favoritos. México gana 2-0 sobre Sudáfrica. Corea del Sur ganó 2-1 contra República Checa. 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
7: En las últimas Copas del Mundo, los países asiáticos han debutado con gran expectativa, perfilándose a ser sorpresa en la Copa. Lo platicamos en Minuto Mundial.
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7: Japón sacó un impensable punto, un empate ante la poderosa Holanda. Lo estuvo perdiendo siempre en el partido. Virgil van Dijk puso el 1-0 a los 51 minutos, pero lo empató Keito Nakamura a los 57. Schumacherville puso el 2-1 para los europeos para los 88 minutos. Cuando todos pensábamos que Holanda se llevaba los 3 puntos, Japón lo volvió a empatar por conducto de Daichi Kamada. Los japoneses sumaron un punto importante de cara a ir buscando una clasificación a los octavos de final. Su próximo juego contra Túnez. Mientras tanto, Holanda enfrentará a la selección de Suecia.
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0: les cuento que está en cabina nuestra amiga Lourdes Amezaga. Excelente tema, una mujer con 20 años de experiencia como psicóloga, además es consteladora familiar y ella también ayuda al desarrollo personal. La tenemos en el estudio y hablará de cómo influyen los padres en los comportamientos en los hijos. ¿Cómo influyen los papás o cómo influimos? Porque yo también soy mamá de cuatro, en el comportamiento de nuestros hijos, Lourdes.
1: Pues influimos en todos los aspectos, y influimos de una manera muy, muy fuerte, muy, muy intensa. Por eso creo que es tan importante como padres. Yo sé que no hay un libro, ¿no? No hay un curso para ser papás, no nos preparan para ser padres y vamos aprendiendo a través de la experiencia y sobre todo con el primero, ¿no? Con el primero es con el que decimos que lo echamos a perder, cometemos todos los errores, aciertos y de ahí vamos tomando un poco de experiencia. Pero qué tan importante, o me gustaría más que todo en ese programa hablar de qué tanto tengo que trabajar con mi persona como ser humano, como un adulto responsable, y un adulto responsable porque tengo a cargo a los hijos, claro. Tengo la vida de ellos en mis manos y todo lo que va a conllevar en su futuro cuando ellos crezcan, ¿no? Todas las creencias, las interpretaciones, lo que nosotros creemos que está bien o está mal, sí, que lo vamos aprendiendo precisamente de generación en generación y que nuestros padres nos los inculcaron.
0: Nos heredan.
1: Ajá, se van pasando, ¿no? Y está bien o está mal, pues la vida nos va marcando a través de las experiencias, claro, dolorosas. Y todas esas experiencias que vivimos en nuestra niñez, se las transmitimos de alguna manera a nuestros hijos.
0: Claro.
1: Nosotros todo, decimos, ¿verdad?, que un papá saludable, y estoy hablando de salud mental, no es tanto la física, sino salud mental, que es emocional, mi área, va a generar o va a crear o educar a hijos sanos y saludables y felices.
0: Entonces es bien importante que antes de querer trabajar con ellos o para ellos, es trabajar en nosotros mismos y ver, sí, dónde están nuestras debilidades, nuestros traumas, fobias, miedos, sí, nuestras huellas, que la vida o nuestros padres o abuelos nos han marcado. Y entonces ya de allí vamos a ser mejores papás, sí, por consecuencia.
1: Todos tenemos una historia, ¿no? Todos tenemos una historia, sí, bonita, fea, regular más o menos. Y esa historia requerimos trabajarla, aunque sea dolorosa y no nos guste ir a trabajar hacia nuestra niñez, a nuestra infancia, donde nos marcaron. Es importante hacerlo. Desde que están en el vientre, nuestros hijos, pues percibieron todo, ¿no? Sabemos en nuestro inconsciente, todos nosotros sabemos si fuimos deseados o rechazados por nuestra madre o nuestro padre, si ya había una situación entre ellos, conflictos, golpes, maltratos, todo eso está grabado en nuestro inconsciente. O sea, si mi mamá o mi papá fueron seres agresivos conmigo, que me maltrataron, hubo violencia en mi casa desde mi niñez, pues eso va a generar que yo busque inconscientemente,
0: exacto,
1: a una pareja que me maltrate, que abuse, claro, que me haga daño, golpes, daño, uh-huh, físico, psicológico, sí, ¿no? Que hay muchísimo ahorita. Y es a nivel inconsciente, ¿no? Entonces, claro, ¿qué tanto me tengo que dar cuenta de mis asuntos, sí? Antes, para, sí, uh-huh, ayudarles, hacerles un poco más fácil el camino a nuestros hijos.
0: ¿A través de qué técnica o qué terapia o qué ejercicios utiliza Lourdes como psicóloga para ayudar a las personas?
1: Mira, yo trabajo de una manera, se puede decir, muy de introspección. En los entrenamientos que yo doy o imparto, se trabaja de una manera, por decirle, fuerte, porque no estamos acostumbrados a confrontarnos. Y entonces requerimos trabajar de una manera confrontativa, por decirlo así, con procesos que están comprobados. Son procesos muy gestálticos, hablando de psicología, para trabajar con nuestro ser interior y sanar y sacar del inconsciente al consciente todo eso que está ahí guardado y reprimido.
0: Claro. Una vez trabajando con el papá, la mamá, etcétera, después se trabaja trabaja también con los hijos, porque ya se les dejó marcados también a ellos, ¿no? Ya se les creó también eso. Entonces, ya después se convierte, digamos, en una terapia familiar.
1: Fíjate que es muy fácil cuando los papás vienen y trabajan en ellos y resuelven sus asuntos y sanan. Es muy fácil trabajar con los hijos. El camino se facilita totalmente. Y te quiero decir que a veces las personas no tienen para pagar un curso, un seminario. Yo ahorita le puedo decir a la gente que compren libros, ¿sí? Cualquier libro te abre los ojos, te hace un despertar. Como decimos, nos cae el 20 de algo. En el libro va a decir algo que yo ya estoy haciendo y que ni cuenta me doy. O sea, se pueden buscar en las iglesias, retiros, todo eso ayuda, Mayra.
0: Yo le doy las gracias y vamos a tener la oportunidad de compartir una vez más con usted otros temas de estos para ayudar a nuestra gente a tener una vida mejor.
1: Gracias, Mayra.
0: Gracias. Buenas noches.
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3: Detrás de tu nombre y edad está tu realidad. Nombre, apellido, fecha de nacimiento. Y aquí el maestro Fernando de Caminos de la Vida te va a decir qué está pasando en tu vida. Maestro, bienvenido al programa. Buenas noches.
4: Buenas noches, Mayra. Muchas gracias por tu invitación nuevamente.
3: Al contrario, estamos contentos de saber que está con nosotros, porque detrás de nuestro nombre y de nuestra edad está toda nuestra vida, nuestra realidad. Pasado, presente, futuro. Lo que hemos dejado atrás, o en muchas ocasiones nunca hemos dejado atrás.
4: Es correcto. Es correcto. Por eso existe la numerología, ¿no? Cuando uno llega a este mundo, a la hora de la hora se vuelve un número, a través de la fecha de nacimiento. Esto es, hay un número astrológico, muchas veces se le dice que el número de la suerte,
3: claro.
4: Pero estamos regidos por los números, a través de los astros, a través de la posición ese día del sol,
3: claro.
4: qué influencia energética en esa hora de nacimiento, qué planeta estaba al lado, o sea, son muchas cosas, pero sí, a través de la fecha de nacimiento uno puede diagnosticar muchas cosas, predecir muchas cosas o inclusive prevenirlas.
3: Exacto. Miren, amigos, es el momento que ustedes están esperando de participar con nosotros. Ya saben, detrás de tu nombre y edad está tu realidad. 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
4: Dale.
3: Tenemos a Raúl. Raúl, tú eres del 58 del 73, hijo, bienvenido.
5: Hola, Mayra, sí, así es. Hola a todos ahí, mucho gusto y gracias por tenerme y permitirme comunicarme con ustedes. Gracias.
3: Al contrario, papá. Bueno, detrás de tu nombre y edad está tu realidad. ¿Qué siente, maestro Fernando, al escuchar y saber la fecha de nacimiento de nuestro amigo Raúl?
4: ¿Me confirma su fecha de nacimiento, Raúl? Buenas noches.
5: Buenas noches, maestro. Sí, mire, yo soy de mayo de 5 del día 8 de 1973. Así es.
4: Perfecto. Raúl. Persona de Tauro. Tu ser de luz, Anael, día favorable, los viernes, piedra, la esmeralda, color verde, metal, cobre, elemento, tierra, estimado amigo. De acuerdo a tu fecha de nacimiento y la energía que se te percibe, estimado amigo, aquí lo noto demasiado estancado, y no por mala suerte, porque nunca le has dejado de trabajar, de luchar, te esfuerzas, aprendiste a hacer dinero, sabes hacer dinero, te gusta hacer dinero, pero unos 3 años para acá, estimado amigo, no ves la tuya, no avanzas, todo lo contrario, todo lo que has logrado con tanto esfuerzo y sacrificio se te está yendo de las manos, tienes más problemas que un libro de matemáticas, estimado amigo, y por todos los lados que le buscas parece que estuvieras en arenas movedizas, que entre más se mueve más se hunde, ¿o no es así?
5: Sí, maestro, me acaba de dejar sin palabras, así es como me siento y ya llevo pues algo de tiempo sintiéndome de esa manera, con mi cuerpo también me siento que me duele mucho, y pues bueno, me despierto en las noches, eso también es algo que me preocupa mucho, siempre eso me pasa como entre los martes y los miércoles a las 3 de la mañana, maestro, no sé si eso tenga algo que ver con lo que usted me está diciendo.
4: Sí, mira, esto... aquí no hay casualidad que tu vida da un vuelco de 180 grados alrededor de unos 3 años para acá. Por 2 motivos. Uno, por tu cambio de casa. Date cuenta que de que te mudases a la casa donde estás, se siente un ambiente tenso y ahí es donde no duermes. 3 años atrás dormías mejor que un bebé. 3 años para acá, desde que llegaste a esa casa, esto lamentablemente, esa casa está impregnada de oscuridad, de maldad. Las personas que vivían ahí, quién sabe qué cosas hacían ahí, estimado amigo, se van esas personas, pero le dejan el problema. Claro. Y no solamente tú, o sea, también en tu los demás miembros de tu casa, tus hijos, tu esposa, viven, o sea, no viven ahí a gusto, no están ahí a gusto. Y segundo, estimado amigo, también fuiste víctima de la maldita envidia, de un hechizo. Entonces, imagínate, junto con pegado, llegas a un lugar maldito y te maldicen aparte, pues obviamente es como querer apagar un incendio con gasolina. Por eso, lamentablemente, de ese tiempo a la fecha no es la tuya.
3: Pero solución existe.
4: Oh, claro.
3: Se hace limpia en la casa, se le hace empoderamiento a él, protección, ¿qué se hace,
4: maestro? Sí, claro, una cosa, ¿la casa la compraste o la tienes rentada?
5: No, la casa yo la compré, tengo un poquito con ella y la estoy pagando, maestro.
4: Ok, pues mira, hay que limpiar la casa, vas a aprender esto. En este caso te puedo recomendar la salvia. La salvia tiene gran poder de para limpiar malas vibras. Vas a quemar un día salvia en tu casa. Okay. Obviamente tenga cuidado con la alarma de incendios. Sí. Y vas a quemar otro día palo santo.
5: Claro que sí.
4: Eso lo vas a hacer durante 21 días, ¿ok? Cuando estés quemando esto, vas a pedirle a Dios, al universo, que retire toda maldad, oscuridad, negatividad, demonio, todo lo que tenga que salir de ahí. Y dos, esto abra puertas, ventanas, todo, ¿no? Esa es otra cosa, hermano. Tiene que abrir.
5: Okay.
4: Tiene que entrar luz a esa casa a la oscuridad no le gusta la luz. Entonces tienes que abrir todo para que pues entre la luz y cuando estés haciendo el incienso, también para que se salga lo que se tenga que salir, ¿ok? ¿Y de dónde me llamas?
5: Claro que sí, maestro, lo entiendo.
3: Pico Rivera.
5: De Fresno, California.
4: Ah, de Fresno, ok. Entonces, mira, en Fresno precisamente tenemos un centro de atención. Visítanos, porque al curar la casa, también te tienes que curar tú, y si no, haz de cuenta que te vas a bañar y te vas a poner la ropa sucia, ¿no? Entonces, visítanos aquí en Fresno para curarlo, liberarlo de cualquier daño, de cualquier hechizo, cruzarlo, decirle quién fue la persona que lo dañó, y obviamente para que vuelvas a recuperar el camino de la tranquilidad y la prosperidad, que ya lo tenías, pero de 3 años para acá se te ha ido distanciando lentamente, ¿ok?
5: Claro que sí, maestro. Voy a hacer su recomendación y les agradezco mucho. Mayra, te agradezco mucho.
3: Al contrario,
5: por este momento,
3: papá,
5: que me han podido compartir.
3: Es un placer, hijito, y vas a estar bien, ¿ok? 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Maestro Fernando, muchísimas gracias.
4: Gracias a ti, Mayra, por invitarme. Recuerden, amigos míos, que todo problema tiene solución, y más cuando buscan ustedes ayuda en Caminos de la Vida. Llámenos todo el día estamos contestando sus llamadas para que usted reciba un consejo, una orientación completamente gratuito. Sean libres, sean felices, abran su mente, busquen opciones, no se me rindan, pasa amor y buen genio, mis peregrinos del alma.
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1: El dar y recibir es el tema que vamos a tocar con Enrique Villanueva, que es coach de vida, y le damos la bienvenida al programa. Enrique, bienvenido.
2: Hola, Mayra, encantado de acompañarte en esta noche. Y pues sí, el tema del dar y el recibir creo que es clave aquí, porque mucha gente que se dice muy buena, por ejemplo, vive en condiciones de carestía extrema, Mayra. He visto personas que pues siempre están allí para los demás, pero siempre están pobres. Y uno tiene que preguntarse por qué es que ocurre esto. Cuando la gente me dice, ¿por qué vivo siempre con necesidades? O me dicen, ¿por qué tengo tanto miedo de perder? Yo les respondo, porque el dar y el recibir tiene que ser tan fluido como nuestra respiración. Y quiero ponerles este ejemplo desde el inicio, porque quiero que la gente que está escuchando en tu programa, en Misterios Ocultos, se den cuenta de que realmente no es posible que nosotros demos sin nosotros abrirnos también a poder atraer ganancias para nosotros. Fíjate, el Buda decía que la compasión que se aplica a otros, pero que no se aplica a uno mismo, está incompleta. Y es absolutamente cierto. Cuando nosotros, por ejemplo, inhalamos, tomamos el aire, y para poder continuar el proceso de la respiración y oxigenar nuestras células, tenemos que exhalar también.
1: Exacto.
2: A través de la exhalación estamos tirando material de desecho, toxinas, fuera de nuestro cuerpo. Y es tan importante inhalar profundamente como lo es exhalar, vaciando por completo la capacidad de nuestros pulmones. Entonces se necesita este ciclo, este cambio de tomar y luego dar. Bueno, lo mismo ocurre con la vida. ¿Qué ocurre, por ejemplo, si yo empiezo a darle a todo el mundo, pero me niego a recibir? ¿A cuánta gente buena vemos que todo el tiempo están ayudando a todo el mundo y se desviven y ya no tienen ni siquiera tiempo para sí mismos? Pero cuando alguien les ofrece ayuda, ellos dicen, no, yo estoy bien así, déjame, estoy perfecto como estoy, no te preocupes, yo me encargo de la situación. Están ahorcados, Mayra, están hasta el cuello, ya no pueden más, y sin embargo no permiten que nadie entre en su espacio para brindarles ayuda o darles lo que necesitan.
1: Exacto.
2: La energía tiene que fluir.
1: Claro.
2: Eso es lo que ocurre.
1: Es importante también dar cuando debemos de dar, cuando en realidad hay necesidad y no cuando nos convenga dar, ¿no?
2: Absolutamente, mira, lo que voy a tocar es un punto clave, porque mucha gente da no porque la otra persona realmente me importe, sino que estoy dando para no tener una mala conciencia de que no di. Y esta clase de gente solamente da cuando es conveniente para ellos, cuando en realidad uno tiene que dar cuando la otra persona necesita. Y si el otro necesita, yo estoy en la capacidad, ayudo, por supuesto, en ese momento. Hago lo posible, y si no puedo dar exactamente lo que me ha pedido, busco los medios o pregunto a alguien y de repente se consigue la ayuda por otro lado. Pero el tema es que uno tiene que estar dispuesto a dar, porque en la disposición de entregar es que yo me abro al mismo tiempo a recibir. Y nadie que esté dando todo el tiempo y sin recibir puede vivir en abundancia. Se lo digo a todos esos buenos, entre comillas. Y digo que son buenos entre comillas porque si fueran realmente buenos, se abrirían a recibir y también estarían dispuestos a darse a sí mismos, Maya.
1: Exacto.
2: Esta gente se desvía a veces por los hijos y dicen, oh, todo para mis hijos. Los hijos están con zapatillas y los tenis de marca y ellos están con los zapatos agujerados y pasándole mal. Y no se trata de eso. O sea, si nos vamos a la fe cristiana, por ejemplo, Jesús decía, ama a tu prójimo como a ti mismo. No decía, ámalo más que a ti mismo,
1: sí,
2: o dale más de lo que te darías a ti mismo. No, eso es egoísmo o es manipulación. Si tú quieres realmente amar, tienes que estar en el plano de igualdad. Así como das, así recibes.
1: Exacto.
2: Y cuanto más das, más recibes, más tienes. Entonces, se trata de amar en ese sentido de equidad. Yo voy a amar como me amo a mí mismo.
1: Uh-huh. Casi como si el universo supiera, fuera inteligente y sin llevar una tablita o un pizarrón, el universo sabe cuando estás dando y cuando mereces recibir, Enrique.
2: Exacto, amiga. Y es como si el universo entero estuviera respirando en este fluir de entregar y tomar, entregar y tomar. Y así nosotros también, con nuestro vehículo físico, nuestro cuerpo, somos un reflejo de ese universo, entonces necesitamos abrirnos a recibir cuando nos quieren entregar y necesitamos abrirnos a dar cuando vemos la necesidad. Y cuando estamos en ese fluir constante de entregar y poder recibir, el universo se mueve armonioso y todos los recursos llegan a nosotros de manera fácil, porque la energía es como un río caudaloso que está todo el tiempo fluyendo. El río entrega sus aguas al océano y el océano nunca sube de nivel, siempre está igualito. El río puede entregarle todo el agua, pero el océano permanece ahí. ¿Por qué? Porque se evapora y luego ese vapor se convierte en nubes que van y llueven sobre el río y alimentan al río otra vez. Y en este fluir se genera la abundancia de todos los ciclos del agua. Y así nosotros también tenemos que generar ese ciclo de abundancia a través de abrirnos a recibir y abrirnos a dar cada vez que tengamos la oportunidad.
1: Esto es maravilloso. Ya ven, familia, por eso me encanta tenerlo como invitado, porque nos está dando, estamos obsequiando, estamos compartiendo. Ustedes nos hacen el favor de escucharnos, de cambiar sus vidas de una forma positiva. Y es ese ciclo tan bonito, Enrique, que se siente poder hacer este programa. Gracias, gracias por participar esta noche.
2: Gracias, amiga, por la invitación. Ya sabes, aquí estamos cuando nos necesiten y pues se trata de beneficiar a la comunidad. A veces la gente me dice, pero tú das gratis tu espacio. Nada es gratis. Yo doy y estoy recibiendo por otro lado. Así es como esto funciona.
1: Amén. Así es. Bueno, familia, ya saben, Enrique Villanueva está en el sur de California. Él está en el Valle de San Fernando, para ser más exactos. Está en redes sociales. Comparte esa info con nosotros, Enrique, por favor.
2: Me pueden buscar en mi página pública de Facebook, Enrique Villanueva CHT. Ahí se enteran de todas las actividades que tengo en la semana. Enrique Villanueva CHT. 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
1: Perfecto. Enrique Villanueva, coach de vida, con nosotros esta noche aquí en Misterios Ocultos. Hasta la próxima, Enrique.
2: Hasta la próxima, amigo. Un abrazo.
0: 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En las leyendas de Centroamérica existe una figura que aparece en caminos solitarios y noches sin luna, la Ciguanaba. La tradición la describe como una mujer hermosa vista de espaldas, con largo cabello y figura elegante. Pero cuando su víctima se acerca, su rostro se transforma en algo aterrador. Los relatos dicen que aparece ante hombres infieles, borrachos o viajeros nocturnos para asustarlos y hacerlos perderse en el bosque. En muchas versiones, su historia tiene origen en la época colonial y mezcla creencias indígenas con tradiciones españolas. Para algunos, es solo una leyenda para enseñar valores y advertir sobre los peligros de la noche. Para otros, es un espíritu que aún ronda ríos, montes y carreteras. Un cuento moral transmitido por generaciones, o una presencia que aún camina bajo la oscuridad. 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
1: Maldiciones generacionales, ¿se hereda la desgracia, amigos? Esta noche vamos a hablar, pues, de esas familias enteras que aseguran repetir la misma historia una y otra vez. Divorcios, adicciones, pérdidas económicas, enfermedades, tragedias. Hay quienes creen que ciertas desgracias pasan de generación en generación. El experto en la materia es el maestro Fernando de Caminos de la Vida. Maestro, gracias por acompañarme.
3: Muchísimas gracias, Mayra Berenice, por nuevamente invitarme aquí a tu show.
1: Este es su espacio, maestro. Muchas porque gracias. Nos queremos enterar de esto. ¿Qué son esas llamadas maldiciones generacionales dentro de las creencias espirituales?
3: Bueno, sí pasa, no es muy común, así como uno curar un mal de ojo o curar un maleficio normal, pero sí pasa en ocasiones que una familia fue maldita con magia negra y con ciertos rituales, sí. Fue maldecida el bisabuelo, el abuelo o el tatarabuelo, 2-3 generaciones atrás. Entonces, así como se heredan ciertas cosas genéticas.
1: Claro, así camina igual que su papá, habla igual, tiene el mismo carácter.
3: Exactamente. También entonces también en ocasiones se absorben, las generaciones van absorbiendo esa mala suerte, esa mala vibra, los problemas, que son situaciones que son muy repetitivas de que el tatarabuelo murió de cáncer en el hígado, el abuelo, el bisabuelo, el tatarabuelo, el tío, el hermano, entonces ya lo normalizan, ¿no? Claro. Ah, es que eso es normal porque así murió mi abuelo, así murió mi primo, así murió mi tío, así murió mi este.
1: Y lo empiezan a ver normal, pero no es. Hay que romper con eso.
3: Exactamente. Hay gente que me dice, cuando recibimos las llamadas, me dice la gente, maestro, es que yo llevo sufriendo desde que tengo uso de razón.
1: Claro.
3: Entonces, lo primero que tiene que entender la gente es que a este mundo no vinimos a sufrir, vinimos a vivir experiencias. Y los sufrimientos son a través de los problemas, pero los problemas cuando se solucionan se vuelven ya experiencias de la vida. Pero cuando es una y otra y otra y otra y otra, entonces tiene que ponerle cuidado porque pueden haber sido víctima de este tipo de maldiciones. Entonces, es bueno, si todavía tienen a sus parientes viejos, claro, esto, sus vivos, abuelos, pregúntenle, ¿no? Oye, mamá, ¿cómo fue la vida de tu abuela o mi abuelo? No, pues así.
1: Y sobre van y todo le preguntan. Si se les pone el mismo nombre, maestro. Que el junior, el tercero, el segundo. Entonces también vienen acarreando la energía que dejó su antecesor, ¿no? Su previo A podría pasar.
3: Exactamente.
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3: Bueno, primero que la persona esté de acuerdo, que abra su mente, que se deje ayudar, porque yo no puedo tocar la energía de nadie si no lo permite, no autoriza cualquier ritual. Aparte de lo que tocábamos en algún tema anterior, hay que abrir los archivos akáshicos de esa descendencia para ver de qué tiempo viene esa maldición.
1: ¿Y desde cuándo?
3: Sí. Exacto. Las más frecuentes son los entierros. Entonces va uno a sacar entierros de hace 150, 200 años y ahí están.
1: Y eso me imagino que entre más pasa el tiempo, como que se arraigaran más, maestro.
3: Sí, porque en los panteones se concentra una gran cantidad de fuerzas inersas y cuando han invocado demonios, seres oscuros, pues como en el mundo espiritual no existe el tiempo. Entonces una maldición puede durar mil años.
1: Siglos, exacto.
3: ¿Sí? Y ahí está. Y el que la sufre es obviamente los que van experimentando las vidas en este mundo.
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3: 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No es adivinar, es percibir su energía, interpretarla, y quién más que uno mismo sabe sus problemas, ¿no? Si yo le digo, por ejemplo, le duele la cabeza y nunca le duele nada, pues de ahí van a filtrar. No, pues este me está echando mentiras, ni para qué lo busco.
1: Así es. 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Maestro Fernando, muchísimas gracias.
3: Gracias a ti nuevamente por invitarme y gracias, público, por escuchar. Es bueno escuchar de todo, uno de todo aprende, ¿no? Y ya me despido, amigos míos. Sean libres, sean felices, abran su mente, busquen opciones, no se rindan. Paz, amor y buen genio, mis peregrinos del alma.
0: 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En el siglo XII, en el pequeño pueblo inglés de Woolpit, ocurrió uno de los relatos más extraños de la historia medieval. Según las crónicas de la época, dos niños aparecieron de la nada cerca de unas fosas para atrapar lobos. Tenían la piel verde, vestían ropa desconocida y hablaban un idioma que nadie podía entender. Los habitantes del lugar quedaron impactados. Los niños rechazaban toda comida, excepto frijoles verdes. Con el tiempo, el niño enfermó y murió. La niña sobrevivió, y poco a poco su piel perdió el tono verdoso. Aprendió inglés y contó una historia inquietante. Dijo que venían de una tierra subterránea llamada la Tierra de San Martín, un lugar donde siempre reinaba la penumbra. Cronistas como William of Newburgh y Ralph of Coggeshall registraron el caso en sus escritos, dejando el misterio para la historia. ¿Fueron niños perdidos de otra región? ¿Un fenómeno médico desconocido? ¿O visitantes de un mundo oculto bajo la tierra? 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
1: Ustedes lo conocen, ha estado con nosotros en el pasado y el tema será extraordinario. Ariel Partida nos acompaña. Le quiero dar la bienvenida, Ariel.
2: ¿Qué tal? ¿Cómo estás, Mayra? Gracias por la invitación y quiero saludar a toda la gente que hoy nos escucha, porque el tema que tenemos es muy interesante y sobre todo papás, mamás que están escuchando el programa, pongan mucha atención porque son temas que quizá usted dirá, no puede ser, no lo creo, eso nunca lo he escuchado. Claro, porque no tienen a las personas que están viviendo la situación en carne viva, como decimos, en realidad.
1: Hoy el tema es la ideología del género. Esta es una situación que está creando mucha confusión entre los padres de familia y sobre todo en el tema de la sexualidad. ¿Por qué? Por cómo se les está educando, enseñando o hablando al respecto a nuestros niños y jóvenes en las escuelas. ¿Y hasta dónde tenemos el control nosotros como padres de limitar lo que ellos ven y escuchan a través de sus profesores? Ariel, este es un tema de muy delgado, una línea muy delgada, un tema muy difícil. Háblame, por favor, al respecto.
2: ¿Qué es esto de la ideología de género para que los que nos están escuchando empiecen a escuchar ese término? Porque lo van a, de aquí en adelante, lo van a escuchar bastante en muchos lados. Esto de la ideología de género es que hoy en día cualquier persona puede decir qué género quiere representar, no importando biológicamente que seas. Si tú eres mujer, a final de cuentas, y quieres representar a un hombre, tienes el derecho de hacerlo. O viceversa, eres hombre y quieres representar a una mujer, puedes hacerlo. Esto se dio en las Olimpiadas en Tokio, en donde hubo muchas competencias y muchos no supieron que eran hombres compitiendo en atletismo y con mujeres.
1: Representando,
2: y claro, tenían que respetarlo,
1: ser mujer,
2: representando ser mujer. Y tenían que respetarlo, porque así está ya hoy funcionando. Y viceversa, en algunas competencias, gente, mujeres boxeando con hombres, y obviamente, pues esto no va a funcionar, porque al final de cuentas, biológicamente, solo hay dos géneros, masculino y femenino, no hay más.
1: Aunque, o sea, estamos hablando decir, físicamente, es físicamente, o es pene o es vagina, para ser
2: claro,
1: verdad.
2: Seguro, y además la biología no se equivoca, porque ¿para qué hay dos géneros? Para la supervivencia de la especie, pero no para corromperla, no para decirle al joven o a los jóvenes qué quiere ser. Hoy en día un padre, y lo voy a comentar, viene y me dice, sabes que estoy muy confundido porque hoy mi hijo en la mañana me decía que si podía llevar falda a la escuela, y como que se quedó él, ¿cómo que falda? Sí, los niños usan pantalones. Me dijo, no, pero la maestra dijo que hoy ya podemos usar lo que nosotros nos dé la gana, y si queremos pintarnos los labios también, que no importaba, que nosotros tenemos hasta cierta edad para que nosotros digamos si nos gusta o no. Y él se quedó así como que, no, hijo, tú eres hombre, yo soy hombre. Y que trataba de explicarle, no, pero la maestra. Entonces, nuestros hijos son muy vulnerables porque confían mucho en los profesores, en su maestra, en su maestro.
1: Claro, pues es que son los guías, ¿no? Son lo que representan.
2: Claro.
1: Pues, ¿verdad? Que nos van a enseñar, sí, que son educadores, que hay que respetarlos, etcétera.
2: Entonces, ¿se imaginan qué va a suceder? ¿Qué va a pasar con los jóvenes? ¿Qué va a pasar con los niños? ¿Ahora van a usar falda? ¿Ahora van a usar qué? Ahora van a poder ir pintados. Y no es un tema de espantarse ni un tema de decir, ay, no, lo que pasa es que eres homofóbico o tienes una fobia por esto.
1: Sin nada que ver, amigos.
2: Simplemente las cosas por su nombre, ¿cómo son? Estoy de acuerdo que si el niño de alguna manera representa, digamos, esa forma de género femenino y se ve desde su comportamiento, desde cómo está. Bueno, eso ya es otro, estamos hablando de que biológicamente, hormonalmente, etcétera, pues eso es otra cosa distinta. Pero ya nada más por idea, no porque biológicamente produce más estrógenos o no, etcétera. Entonces, bueno, esas ya son otras circunstancias. O sea, ¿a dónde vamos a llegar? ¿O a dónde va a llegar todo esto? ¿O hacia dónde vamos a llegar?
1: Claro, y es que puede de una o de otra forma crear en los otros niños que tal vez nunca hubieran tenido esta confusión o jamás se hubieran hecho esta pregunta de qué soy, pues esa curiosidad, o tal vez van a querer explorar, y entre exploro, podría una persona, yo no quiero decir convertirse, pero podría una persona confundirse. Por ejemplo, un niño que es abusado por un varón, yo he escuchado casos en el programa, que por ese abuso creen ser, pero en realidad no lo son. Y viceversa, también una mujer que haya tocado a una niña puede llegar a pensar que le agradan las mujeres porque tal vez a los 6, 7 años una mujer la tocó, sintió bien, que si lo hubiera tocado un hombre tal vez también hubiera sentido bien. Y se puede crear esta confusión, Ariel, como sí, terapeuta.
2: Sí,
1: como,
2: definitivo. La formación sexual de un niño empieza desde los 6 años, pero así como existe la biología y que hay que aprender mucho de ella para conocer el cuerpo y cómo funciona, pero también existe cómo vas a interpretarlo todo y cómo lo vas a ver todo, y además cuando apenas estás creando tus propios juicios, tú propia estás creando una conciencia. Entonces un niño que no sabe cómo reaccionar en determinado momento, llega un niño y lo besa, entonces te imaginas que llega un niño, pero sí, por la mesa digo que podemos besar a quien quiera, o si hombre o mujer, y ya si nos gusta bien, si no, no, y el otro niño, pues, o sea, ya el bullying ya no va a ser tema de problema de escuela, sino claro, ahora va a ser la identificación de género. ¿Te imaginas a dónde va a llegar? Ah, le voy a dar una nalgada a un hombre. Pues, ¿por qué me nalgueas? ¿Qué está pasando? ¿No?
1: Exacto.
2: Y ahora no puedes decir nada, si yo me siento mujer, o yo me siento niña, o yo me siento este niño siendo una mujer. O sea, ¿qué pasó? ¿En dónde nos perdimos, no?
1: Y amigos, por favor, si ocupan ayuda, si están batallando con esta situación en la actualidad, están viviendo pues esta confusión en su hogar y no saben qué hacer, y estoy segura que los puede asistir. Ariel, ¿dónde te buscamos, amigo?
2: En arielpartida.com, ahí está mi página, ahí está, tiene para hacer citas, ahí tiene para todo lo que requieran, ahí está, arielpartida.com.
1: Gracias, amigos. La ideología del género con Ariel Partida esta noche en Misterios Ocultos. Hasta la próxima.
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1: Siempre al tanto de lo que acontece y de lo que nos interesa. Hoy tenemos como invitado a nuestro buen amigo Carlos Clemente de Skywatchers International en México. Carlos, siempre un gusto saludarte. Bienvenido.
3: Un super tema, Mayra. ¿Qué te parece esto?
1: Sí, vamos a hablar. El investigador Jeremy Caldwell ha revelado un video captado por la Marina de los Estados Unidos en el 2018, donde se puede apreciar un objeto anómalo con tentáculos tipo medusa. Y bueno, este objeto estaba surcando los aires en Irak. ¿Nos platicas acerca de esto, por favor,
3: pues,
1: Carlos?
3: Sí. Fíjate que está pasando algo muy curioso. Esto es muy importante. Jeremy Caldwell es un investigador en los Estados Unidos que ha estado pugnando para que se libere el secreto, para que el gobierno y la inteligencia militar pues digan ya abiertamente a todo el mundo que recuperaron naves de origen extraterrestre que tienen a los seres vivos muertos. Pero Jeremy Caldwell, este investigador que está detrás de toda esta investigación, filtró un nuevo video captado, como tú bien lo dijiste, en el 2018. Es la Marina de los Estados Unidos con un sistema infrarrojo, debe de haber sido un helicóptero, uh-huh. Y el objeto entra y sale del mar, es transmedio, es decir, puede estar debajo del agua, puede estar en el aire, incluso en el espacio, uh-huh. Tiene esta forma como de medusa, tiene estas cosas hacia abajo, una medusa, lo están viendo aquí en tus redes sociales, uh-huh. Y lo más increíble es que fue captado sobrevolando una base nuclear en Irak, de lo que ellos decían ahí había, por eso es que tuvo la guerra en Irak, porque decían que tenían armas nucleares. Bueno, pues sobre esta base estaba sobrevolando este objeto. Es decir, estos seres, estas inteligencias, saben perfectamente de estos lugares, claro, y quizás están monitoreándolos, están checando ahí eventualmente qué es lo que está pasando. Y aquí en esta ocasión la grabación muestra a este objeto extrañísimo. No es un disco, no es una esfera, es como una medusa, rarísimo, es muy extraño. Y bueno, esta filtración se da a los días ya de que en el Senado de los Estados Unidos, a puerta cerrada, Mayra, y eso ya lo platicaremos después, el encargado de la inteligencia militar va a responder a Tim Burchett, que es uno de los principales promotores de la liberación del secreto en los Estados Unidos. Son políticos y otros más que han estado detrás de todo este empuje para que se libere la información. Les dijo, bueno, dan tanta lata, para acabar pronto, okay, que contigo podemos hablar así, dan tanta lata, que a puerta cerrada les voy a responder las afirmaciones que David Grush, este exmilitar también, dijo públicamente. Es decir, les va a responder acerca de la recuperación de naves de origen extraterrestre, de los proyectos secretos que existen para precisamente entender cómo funcionan y resguardar estas naves que han caído, y por supuesto a sus tripulantes, es decir, extraterrestres vivos, muertos. Claro. Eso lo vamos a tener que comentar también en otro programa, porque se va a dar pronto.
1: Se va a dar a conocer, se va a desclasificar, se va a compartir, no más que esa puerta cerrada, pero...
3: A puerta cerrada, les van a enseñar y les van a decir, obviamente van a estar obligados a no decir mucho, porque son políticos, les van a condicionar algo, pero definitivamente en la conferencia de prensa que van a dar, pues algo van a decir, deben de decir algo, ¿no? Quizás pueden decir, pues ¿saben qué? No estamos solos, ya confirmamos que no estamos, eso quizás sí lo puedan decir, entonces... Claro. Ahora sí que aprovechando en exclusiva para Misterios Ocultos, pues esta nueva filtración de una evidencia contundente que demuestra que hay tecnología no humana en diferentes sitios, en este caso en Irak, en el 2018, y que estaban viendo ahí quizás esta zona de armas nucleares. Se pone muy interesante el panorama, Mayra, y que no, la gente no debe desconectarse de Misterios Ocultos por eso.
1: Aquí les vamos a tener toda la info, amigos, ahora en particular en este objeto no humano. ¿Pertenecería a algún tipo de tecnología inversa humana, de espionaje, por ejemplo, alguna cosa de este tipo? Porque ¿dónde están todos los demás? Yo quiero, fíjate que yo me pongo a analizar y digo, bueno, nosotros como seres humanos mandamos el hombre a la luna. Allá han habido tal vez extraterrestres, que son extraterrestres para nosotros, que probablemente nos observan, observaron al humano llegar. Nosotros para ellos somos extraterrestres también. Entonces, ¿dónde están los demás? Nosotros somos muchos en el planeta Tierra. ¿Dónde radican ellos? ¿De dónde vienen?
3: Híjole, y ¿sabes qué es lo más importante e interesante? Tocaste un punto medular en la investigación que estamos llevando a cabo desde hace muchos años, que mucha gente dice es que vienen de otros planetas. Híjole, yo me atrevería casi a asegurarte, Mayra, que incluso ya están aquí desde hace mucho tiempo, es decir, debajo del mar, en bases submarinas, de forma intraterrena, es decir, debajo de la Tierra, en bases que ellos construyeron, en lugares mágicos, en donde hay portales dimensionales, porque ahí es donde se ven con más frecuencia, el Uritorco en Argentina, las pirámides de Teotihuacán en México, el volcán Popocatépetl, el monte Shasta allá en Estados Unidos. Es decir, hay muchos lugares en donde constantemente se ven objetos, y afirman muchas personas que es porque ahí hay bases, es decir, hay portales dimensionales y por ahí entran y salen. Entonces, ya no es tanto que vengan de otros lados, sino que nos acompañan aquí, son parte también de la Tierra, pero son diferentes a nosotros, evidentemente vienen de otros lados del universo. Entonces, eso es otro tema, eso es otro punto, porque hay muchas razas. David Grush dijo que al menos en el estudio que él había revisado, en documentos que le mostraron estas personas que están detrás de estos proyectos oscuros y secretos, que al menos hay entre 60 y 70 razas diferentes de seres extraterrestres visitándonos en la Tierra. Imagínate, entre 60 y 70 especies diferentes.
1: Así es. Bueno, ahí está, amigos, estaremos al tanto de todo lo que acontece. Él es Carlos Clemente, director de Sky Watchers International en México y con nosotros en el programa.

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1: Los temas de conciencia a cargo de Silvia Quijano. Esta noche presenta el tema La lectura de los registros arcásicos. Le damos la bienvenida a Misterios Ocultos, Silvia.
2: ¿Cómo están todos por allá?
1: Silvia, usted se dedica a lo que es la lectura de los registros. ¿Qué son estos registros?
2: Mira, los registros akáshicos son archivos que contienen la historia de toda la existencia. En ellos está almacenada la memoria del universo. Es un banco en el cual podemos encontrar la memoria del universo y también nuestras propias memorias. Es algo así como una especie de internet cósmico, digamos, verlo más claramente en nuestros tiempos, donde podemos encontrar esta información que puede sernos útil para nuestra evolución. Los registros son infinitos, porque lo que sucede en los registros, cómo se graban estos registros, cómo se escriben estos archivos, es a través de la energía que emanamos todos los seres que estamos en el universo, desde una planta, una roca, hasta nosotros.
1: Digamos, Silvia, que yo quiero tener acceso a estos archivos. ¿Cómo lo logro?
2: Para poder comprender un poquito más qué son y poder acceder a ellos, la palabra Akasha viene del idioma sánscrito, que el idioma sánscrito es el padre y madre de muchos de los idiomas que ahorita hablamos. Y realmente Akash o Akasha significa éter. Éter es un elemento, una sustancia que está en todo el universo y que unifica los otros elementos, como son el fuego, la tierra, el aire y los demás elementos químicos que conocemos. Entonces, nosotros como lectores nos dan una técnica que es muy sencilla, no es nada complicado, nada más que es cosa de práctica y un poco de disciplina, en la cual nosotros entramos un poquito a meditación, que es un estado alterado de la conciencia, es respirar profundo, tranquilizar lo más posible el cuerpo físico, la mente y las emociones. Entonces, en ese silencio, en esa quietud, nosotros con la técnica que nos dan podemos acceder a esta red, la sintonía de nuestra vibración, porque si hablamos de que el Akash es vibración grabada en el éter, entonces nosotros accedemos a través de nuestra vibración y conectamos. Si yo, por ejemplo, te leo a ti, entonces yo conecto con tu propio registro. Porque en este banco, como decía, hay banco, el banco universal, o sea, colectivo, y el banco individual. A través de tu nombre, yo conecto con tu registro. Me da la información que tú necesitas para tu evolución en este momento.
1: Información como vidas pasadas, información como traumas y fobias, información de cosas que yo he vivido, por ejemplo.
2: Así es. Mira, el éter es la sustancia primordial, entonces lo contiene todo. O sea, lo grabó desde que tú naciste, desde antes de que tú nacieras. Y todo, todo pensamiento, acción, decisión, emoción, lo va grabando. Se va, haz de cuenta que eres como una roca cuando se avienta al agua y hace estas ondas. Se va grabando todo el tiempo, aunque nosotros no estemos conscientes de ello. Así funciona.
1: Entonces,
2: y al acceder a tus registros, viene en ese momento algún recuerdo, puede ser pasado de ahorita, o puede ser pasado remoto, como tú comentas, vidas pasadas. Puede ser siempre y cuando la información te vaya a servir en el presente. Nunca usamos los registros akáshicos para nada más saber qué fui, quién fui. En realidad nosotros no conducimos esto, sino que cuando yo penetro en tus registros, yo soy un canalizador nada más. Exacto. En el cual yo veo imágenes en mi cabeza, o sea, veo por dentro, o sea, es una evidencia, y también tengo clariaudiencia, y seres pueden presentarse guías, que ya lo vemos más adelantito, pero al yo conectar con tu registro, aparece la información que tú necesitas para resolver fobias, bloqueos, miedos, todo lo que tú dijiste. Es por eso se llama terapia de registros akáshicos.
1: Digamos que una persona a distancia se comunica con usted a través de su nombre, su fecha de nacimiento. ¿Usted puede lograr esto a la distancia?
2: Sí, lo he hecho en Skype, por ejemplo. No, la fecha de nacimiento no nos importa a nosotros. Nosotros nada más con el puro nombre, porque es la vibración, es la llave, nosotros así aprendí yo, es la llave con la cual yo abro exactamente los registros de esa persona, con su nombre. y entonces ella puede estar presente o no, pero obviamente yo tengo que tener el permiso de esa persona. Claro. Ella me tiene que pedir a mí que se los abra y darme su nombre. O sea, aunque esté a distancia, yo tengo su nombre y ella sabe que se los estoy abriendo.
1: Es como lectura del tarot, pero a nivel...
2: Pero sin tarot.
1: Exacto, sin tarot.
2: Sin carta.
1: Claro.
2: Exactamente, es algo así. Exacto, porque nosotros nos llegan también símbolos. Cuando la gente pregunta o no entiende algo, nos llegan símbolos, nos llegan colores, nos llegan imágenes de cosas que ella vivió o cómo la percibe ellos o cómo está en su memoria grabado. Y esa persona... codifica, porque, bueno, o sea, es sorprendente porque a la persona, al consultante, confirma lo que uno le está diciendo. Entonces, hay un entendimiento mayor y un conocimiento mayor de él mismo, y por eso es que se puede hacer un cambio, porque hay conciencia ya de por qué me pasa lo mismo, por qué no cambio, por qué, ¿sí me entiendes? Porque tropiezo con la misma piedra, ¿no? Es algo así.
1: Pues ha sido un placer tenerla con nosotros en Misterios Ocultos. Su nombre es Silvia Quijano, con temas de conciencia. Amiga, sí. Por favor, comparte con nosotros tus redes sociales. ¿Dónde te pueden encontrar?
2: Mira, estoy en El Akash y la lectura de tu akáshico en Facebook. Y más fácilmente como Siva Quijano, Facebook. Siva Quijano, es muy fácil. Ese es mi personal, pero ahí cuando dice dónde trabajas, trabajo en el Akash y los registros akáshicos, la lectura de tu registro akáshico. Y ahí vas a ver más información sobre él.
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1: Amigos de Misterios Ocultos, en esta ocasión está Ingrid Sabrina Ajpú, es chamán de Guatemala, nos acompaña. Tengo una sonrisa en el rostro porque me encanta platicar con ella. Me gusta mucho que hoy va a desarrollar una terapia de sanación para todos ustedes y quiero que la aprovechen al máximo. Quiero que se tomen su tiempo, si pueden hacerlo, y si no, grábenos para que lo puedan repetir. Pero tomen su tiempo para aprovechar esto. Yo no sabía que existía una manera de limpiar nuestro ADN. Nuestro ADN, físicamente o digamos clínicamente, pues lo conocemos que está dentro de nuestra sangre, pero también tiene registros desde nuestros antepasados, y nos va a hablar de esto ahorita Ingrid, pero sobre todo les adelanto que se vayan preparando porque esta terapia quiero que la aprovechen. Ingrid, bienvenida, buenas noches, mami, ¿cómo estás?
3: Sí, buenas noches. Fíjate que esta limpieza del ADN, pues más que todo es para... Yo trabajo mucho lo que es la canalización de nuestros antepasados, ¿verdad? Nuestros ancestros y esas cadenas de que vienen así en generación tras generación en maldición. Por ejemplo, lo que es desde cualquier enfermedad hasta adicciones, o sea, hay cadenas que están con maldiciones top, ¿verdad? Porque alguien en nuestro antepasado ha hecho algo, o simplemente, pues, por cualquiera que sea la situación. Entonces, esto se me hace algo muy, muy importante para que la gente, pues, tome conciencia y, así como dices tú, se sienten en un lugar tranquilo y puedan llevar a cabo esta sanación.
1: Okay. Entonces prepárense, acomódense y pues hay que respirar profundamente, no sé, unas 2-3 veces, Ingrid, para que logren relajarse un poco y puedan aprovechar lo que viene siendo la limpieza del ADN. Y fíjense, lo que va a comentar Ingrid lo va a lanzar al universo. Y usted que me está escuchando lo va a visualizar, lo va a repetir, le va a poner la intención de su corazón y lo que usted está diciendo se va a lograr. Simple y sencillamente enfóquense y esto les va a funcionar. Y esto dice así. ¿Cómo dice, Ingrid?
3: Limpieza del ADN. Rompo, destruyo, desintegro y pulverizo toda negatividad que traigo instaurada del árbol genealógico de mi padre y de mi madre, desde la primera generación que formó sus familias hasta la herencia que hemos recibido de ellos en esta vida. Elimino toda maldición que haya caído sobre ambas descendencias y a mi persona, mentiras, sufrimientos, interpretaciones de obligaciones, víctimas, envidia, penas, soledad, dolor sin expresar, traumas de parejas, vicios de toda índole, sexo, alcohol, lujuria, obesidad, excesos por ansiedad, miserias, miedos, esclavitud o dependencia emocional, tragedias, baja autoestima o carencia de autoestima, de cualquier índole, alteraciones a llevar una vida de pareja normal y armoniosa, rebeldía a las familias, maltratos, vejación, desamor, suicidios espirituales y físicos, adicciones o conflictos, sacrificios, solidaridad del alma con alguno de ellos, siniestros accidentes, dogmas religiosos errados. Elimino todo espíritu competitivo negativo que me genere envidia, odio, resentimiento hacia los demás. Elimino todo desecho, todo daño espiritual, producto del resentimiento. Libero la pobreza mental y física que se me haya generado o heredado por vivir en esta y en otras vidas. Así como borro todo recuerdo de mi memoria, borro todo recuerdo de mi memoria celular que esté grabado en mi subconsciente desde mi primera encarnación en el plano terrenal hasta la presente, que genere en mi memoria y en mi inconsciente en esta vida. Saco todo de mi ADN. Sí, gracias Padre amoroso, gracias Hijo, gracias Espíritu Santo. Lo decreto aquí y ahora. Hecho está, así es. Gracias, gracias, gracias.
1: Gracias. Gracias, Ingrid, por compartir esta limpieza del ADN. Es maravillosa y les va a ayudar muchísimo. Miren, si algo se les quedó, Ingrid es chamán de Guatemala, está con nosotros, está en el sur de California. Es excelente para ayudar a purificar, limpiar cualquier registro, memoria que haya sido negativa y que en la actualidad esté dañando su vida, su cuerpo, su mente, su porvenir, todo.
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1: Amigos, y hoy nos toca compartir con una persona muy especial para nosotros en nuestra programación. Su nombre es Bárbara Malinowski. Seguramente la han escuchado en Misterios Ocultos en alguna otra ocasión. Hoy vamos a platicar de algo que es bien importante. Existe el compromiso de vivir en pareja. Uno decide vivir con alguien más, uno se compromete en muchas formas y hoy vamos a desarrollar este tema con Bárbara. Bárbara, bienvenida.
2: Gracias, Mayra, por permitirme poder conversar y poder emitir alguna opinión positiva para toda la gente que nos acompaña. Gracias, Mayra. Quería agregarles también a los que me escuchan que yo soy life coach, soy terapista de pareja y también familiar y además hipnoterapeuta. Así que las personas interesadas, más tarde vamos a dar el teléfono. Okay, el compromiso de estar en pareja, ¿verdad? Entonces, vamos a ver un poquito qué es el compromiso. Entonces, estar en pareja, porque estamos hablando específicamente de estar en pareja, significa, ¿verdad?, a comprometerse en una relación. ¿Y qué es ese compromiso? Es un proyecto de vida. Es un proyecto de vida juntos. Yo lo defino a veces de esta manera, ¿no? No es que nosotros vamos a caminar por la vida viéndonos a los ojos. No, así no es. Vamos a caminar juntos, agarrados de la mano, viendo hacia un horizonte, ¿verdad? Vamos a caminar juntos hacia adelante. Esa es la idea de un proyecto de vida. Entonces, yo sé que a mucha gente esa palabra de compromiso la asusta, ¿verdad? ¿Por qué? Bueno, porque hay quien me dice, no, que yo estoy acostumbrado a vivir solo, ay, que yo siento que una persona viviendo conmigo invade mi espacio. Bueno, eso es cierto. Si tú vas a vivir con otra persona, por supuesto, esa persona va a invadir tu espacio. Desde el momento que está contigo, duerme contigo, se levanta contigo, desayuna contigo, por supuesto, por supuesto que invade tu espacio y tú el de la otra persona.
1: ¿Ya? Exacto. Y hay gente que no piensa en eso, ¿verdad, Bárbara? Ah, me voy a casar, es igual, ¿no? ¿Cuál? Ya no, quieres no, algo, no. Ya es doble y no, etcétera. Sí, cierto, mami.
2: Sí, sí. Entonces, vamos a ver un poquito, ¿verdad? Que el miedo al compromiso puede sabotear una relación a tal punto de destruirla. Sí. Entonces, yo tengo unas preguntas para los que me están oyendo. Y es para que revisen un poquito, ¿no? ¿Quiero realmente tener una pareja en mi vida? ¿O es algo que quiero desde la necesidad, desde la soledad? ¿O porque la sociedad o la edad me lo están imponiendo o exigiendo? ¿Ya? Porque nosotros no debemos buscar una pareja desde esa pregunta, Mayra. Nosotros debemos buscar una pareja desde que yo quiero compartir una vida con otra persona. Yo quiero que esa persona sea parte de mi vida. Yo nunca dije que va a ser toda mi vida. Sí. No, parte de mi vida. Okay, voy con la segunda pregunta. ¿Estoy dispuesto o dispuesta a realizar cambios en mi vida? Aquí, en esta pregunta, vamos a identificar el miedo a los cambios. Ahora, para que la relación sea exitosa. ¿Por qué? Porque hay gente que dice, no, yo no voy a cambiar. Hombre, no puedes vivir como si vivías soltero. Hay ciertos cambios que se van a considerar. Ok, voy a la siguiente pregunta, la tercera. ¿Puedo asumir amorosamente la palabra nosotros? ¿Ya? Porque nosotros, volvemos a lo que yo dije antes, estamos hablando de dos que estamos caminando el mismo camino, ¿verdad? Nosotros somos un mundo cada uno que deciden formar otro mundo. Y ese mundo es la parte que yo pongo y la parte que pone la otra pareja. ¿Para qué? Para que funcione la relación.
1: Claro.
2: La cuarta pregunta es, puedo aceptar que mi pareja querrá saber de mí, de mi entorno, de mis sueños, querrá integrarse a mi mundo y puedo aceptar esto sin asustarme, creyendo que quiere controlarme. ¿Esto qué significa? Que el compromiso que yo puedo tener en una relación de pareja no es algo que me encadena y que me pesa. No, es algo que yo decido, ¿verdad? Y en la cual no debe haber control. Porque eso sí, para todos los que nos escuchan, eso de que yo soy controlada por mi pareja o mi pareja es controlada por mí, eso no funciona. A nadie en el mundo le gusta sentirse controlado por otra persona.
1: Muy buen tema, Bárbara.
2: Gracias, Mayra.
1: Yo le agradezco, mami, y le recomiendo que la busquen, mami, para que los pueda guiar y apoyar.
2: Sí, si quieren comunicarse conmigo, me pueden encontrar en el Facebook, en Bárbara Malinowski, y tengo otra página que es El Arte de Vivir con Bárbara Malinowski. Y mi teléfono es el 213-249-3892, 213-249-3892. Es un placer, Mayra, estar aquí con ustedes y de veras, muchas bendiciones para todos.
1: Al contrario, mamita, muchas gracias a usted, Bárbara Malinowski. Búsquenla en Facebook y también en su página web, El Arte de Vivir con Bárbara. Gracias, Bárbara. Será hasta la próxima, adiós, mamita.
2: Buenas noches para todos.
1: Buenas noches. Bye.
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1: Amigos, ¿qué tal? Mayra Berenice en vivo. Y bueno, siempre yo trato de dibujar una sonrisa en mi rostro para que toda la información que yo comparta con ustedes, pues tenga ese sentimiento, ¿no? Sonrío porque a veces, incluso cuando uno esté llorando y esté triste, si dibujas una sonrisa en tu rostro, de alguna de otra manera, pues como que engañas a tu cerebro, tal vez a una realidad negativa. Pero hay maneras, familia, que nosotros nos podemos preparar para tener una mentalidad exitosa. Y hoy precisamente por eso tengo como invitado a mi buen amigo Juan Rodríguez, él es experto en la materia y todo lo que tiene que ver con motivación. Lo tenemos en el programa, Juan, un placer saludarle.
3: Todo lo contrario, el placer es todo mío, Mayra. Gracias por invitarme y la verdad contento sobre todo este tema. Me encantó lo que dijiste, no trato de poner una sonrisa para engañar al cerebro. No es ni siquiera un engaño, científicamente se te puede comprobar que cuando pones una sonrisa estimulas músculos que hacen que haya una funcionalidad dentro del cerebro, sí, que hace que provoque y evoque, obviamente,
1: una liberación adecuada, ¿verdad? Una liberación de una alegría, una cosa así.
3: Sí, sí, o sea, científicamente tiene sentido estar haciendo eso, ¿no?
1: Qué bien.
3: Hay un libro de un doctor que se llama Jordan Peterson, que dice 12 reglas para la vida. Y, irónicamente, la regla número uno es pararte derecho.
1: Sí.
3: Fíjate, pararte derecho por el hecho de por qué. Porque hay efectos en todo nuestro cuerpo el hecho de que nos paremos derechos.
1: Claro.
3: Bueno, pues una sonrisa también tiene efectos en todo nuestro cuerpo, en las emociones, en la salud.
1: Claro.
3: Tiene, por supuesto, que un efecto positivo.
1: Ay, me encanta. ¿Y cómo ahora logramos esto con la mente? O sea, tener una mentalidad de éxito. ¿Cómo lo podríamos hacer?
3: Pues mira, es un trabajo de todos los días y de todo el día. ¿Qué significa? De que hay que estar claros realmente qué es lo que buscamos. Por supuesto que la vida nos está montando un montón de cosas, vicisitudes, si tú quieres, al frente todo el tiempo. Pero como dicen por ahí, experiencia no es lo que le pasa al hombre o a la mujer. Experiencia es lo que le pasa al hombre o a la mujer y lo que hace con ella. Eso es lo importante.
1: Claro.
3: Y en este caso, la forma en que decidas ver la vida, lo que se te pone por enfrente,
1: claro,
3: es lo que va a determinar el tipo de mentalidad que tenemos. Yo nada más te voy a compartir algo,
1: sí,
3: que me fascinó, que escuché hace 20 y tantos años, casi 30.
1: Sí.
3: Y es de uno de los mejores capacitadores norteamericanos que se llama Zig Ziglar. Y él decía, eres lo que eres y estás donde estás por lo que tienes en tu mente. Puedes cambiar lo que eres y cambiar dónde estás cambiando lo que tienes en tu mente. El único tema es que no decía cómo.
4: Sí.
3: Y bueno, yo les voy a recomendar uno de los mejores neuropsicólogos que han existido en México, se llama Jacobo Greenberg, sí. Y él habla mucho de la neurociencia, de cómo hacerlo. Pero yo te lo pongo aquí en una tarea fácil. Lo importante es que sepas exactamente qué es lo que quieres, de que aceptes que va a haber un montón de retos, claro, siempre, aún con lo que quieres, pero que mantengas una actitud positiva ante las cosas. Y no estoy hablando de algo efímero, de que, ay, me siento bonito, ya, y me pongo la sonrisa, no. Sí. O sea, es una actitud deliberada de decir, independientemente de esto, yo voy a salir adelante. Es más allá que una sonrisa, pero la sonrisa es la puerta, la sonrisa es la llave para mantener la actitud. ¿Por qué? Porque la vida nos va a tirar todo, sí, tipo de broncas todo el tiempo.
4: Sí.
3: ¿Y qué? Los payasos dijera a una persona, no, pues es el que se ríe todo el tiempo, sí, pues se tiene más vida. Pues entonces los payasos serían eternos. Exacto. Pero también los afronta la vida. La cosa es cómo te levantas, cómo usas la resiliencia, mantienes esta mentalidad, sí, y te sobrepones a las cosas con actitud. Eso es lo que va a determinar realmente cuánto avancemos o no. La calidad de la actitud determina tu altitud y en este caso es lo que va a mantener tu mentalidad hacia adelante, jalado hacia adelante.
4: Eso me encanta. Miren, buena vibra, positivismo. Tienen que echarle todas las ganas. Estamos de paso, que sea el 100%. Tenemos dos opciones, ¿ok? Cada mañana, todos los días, seguir quejándonos de la vida o hacer algo para cambiarla. Ustedes deciden y ese poder lo tenemos cada uno de nosotros, ¿all right? Así que echarle todos los kilos.
3: Sin lugar a dudas, la decisión siempre es de nosotros. Y mira, hay algo que yo te quiero compartir porque me fascina, lo puse en mi libro, Empodera tu vida hackeando tu mente, que lo encuentran en Amazon, y ya lleva un golazo. Pero hay algo importante que quiero compartirte, a ver cómo te suena.
4: Sí.
3: Escúchamelo así,
4: sí,
3: analízalo y dime tú cómo te suena, y para ver cómo le suena también a la audiencia. Este es un concepto que me fascinó tanto que nunca se me olvidó, y es de una escritora británica que se llama Erica Jong, y dice, toma toda la responsabilidad de tu vida en tus manos y algo terrible sucede, terrible entre comillas, ya no hay a quien culpar. Entonces, si tú escuchas esto, de toma toda la responsabilidad de tu vida en tus manos, Mayra,
4: sí,
3: y algo terrible sucede, ya no hay a quien culpar, ¿qué te hace sentir y pensar?
4: Pues que no la voy a regar porque está todo en mí. O sea, que tengo que echarle muchas ganas porque, o sea, bien o mal, soy yo.
3: Exactamente, pero también hay otras cosas adicionales y son buenísimas lo que compartes. Y otra cosa adicional es que no tomemos una mentalidad de víctima. Para eso es la idea de que tomemos, sí, toda la responsabilidad de nuestra vida en nuestras manos. Nos pudieron haber pasado un millón de cosas, claro, graves en el pasado, pero todo esto tiene que estar en el pasado y de hoy en adelante toma la responsabilidad de tu vida. De manera tal que lo terrible es que independientemente de todo lo que te hayan hecho anteriormente, uh-huh, ahora tú estás a cargo absoluto y en total de lo que decidas que pase el resto de tu vida. Lo que pasó ya pasó, más sin embargo, lo que va a pasar es cuando uno asume esa responsabilidad. ¿Qué significa? De que te estás empoderando, Mayra.
4: Sí, exacto.
3: De que estás dejando el rol que aunque hayas sido víctima, lo dejas por un lado y asumes el control de tu destino de hoy en adelante, a pesar de las circunstancias que te haya tocado vivir.
4: No, y qué bonito, porque cuántas veces no decimos, es que porque fulano, es que porque mi mamá, es que porque mi papá, es que porque mis hijos. No, no, no. Vamos a ser responsables al 100%. Juan, muchísimas gracias.
3: Todo lo contrario, gracias a ti y a tu gente.
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1: Muy bien, amigos, en el programa el día de hoy vamos a tener el placer de enlazarnos hasta Quito, Ecuador. Él es el maestro Carlos Proaño. Él es maestro. Maestro, un placer tenerlo en el programa. Bienvenido.
2: Mayra, muy buenas tardes. El gusto es mío. Muchas gracias por tu invitación. Un fuerte abrazo a ti, a toda la comunidad que te escucha y te mira allá en California. Un fuerte abrazo, estoy a las órdenes.
1: Claro, gracias, gracias por acompañarnos. Y hoy vamos a platicar precisamente de quiénes son, fueron y seguirán siendo los caballeros templarios dentro de la historia. Y usted nos va a hablar al respecto, maestro.
2: Claro que sí, Mayra, mucho gusto. Mira, a pesar de que se teje mucho acerca de este tema, hay, en algún momento también hasta se puso de moda incluso, el tema de los caballeros templarios sigue siendo un tema de mucho tino para tomarle, porque hay que saber entenderle. Primero, como tú bien preguntaste, ¿quiénes fueron? Los caballeros templarios fueron una congregación, una caballería cristiana que empezó, sí, es cierto, a través de la Iglesia Católica en el medioevo, pero tenían una meta espiritual que todavía no es comprendida, que no tiene nada que ver con la religión católica o con las iglesias cristianas. Fue un movimiento cristiano, sí, de origen un poco más esotérico incluso, porque viene de las, perdón, viene del conocimiento profundo de una comunidad que se llama los esenios. Para entender a los esenios, alguna vez se puso de moda los famosos rollos del Mar Muerto, la comunidad de Qumran, etcétera, etcétera, pues provienen de ahí. Los esenios también fueron una comunidad que históricamente se les conoce como una secta judía, pero es un denominativo también mal utilizado, porque primero no eran secta y segundo no eran exclusivamente judíos.
1: Sí.
2: Habían sacerdotes de alto conocimiento, egipcios, persas, caldeos, hebreos de la cábala, etcétera, y que de ahí, de esa comunidad, de ese conocimiento, se va a derivar todos los movimientos y las esotéricos, incluso la religión cristiana. Uh-huh. Se va a basar en ese movimiento. Los caballeros templarios del medioevo efectivamente se fundamentaron ideológica y espiritualmente en ese movimiento, a pesar de todo lo que encontramos en la historia, que están vinculados con las cruzadas, que fueron un movimiento poderoso económicamente hablando, etcétera, etcétera. Sin embargo, ahora en el siglo XXI, los templarios mantenemos esa herencia de ese linaje espiritual, que sí, es una misión específica. Esa misión de los caballeros templarios es, primero, un caballero templario es conocedor no solo de las teologías profundas del cristianismo esotérico, sino de todas las artes mágicas de la que podemos nosotros conversar, ¿sí? Rescatamos lo que fueron los esenios, es decir, el conocimiento profundo y esotérico de los antiguos egipcios, los magos persas, caldeos.
1: O sea, todos los sistemas de adivinación, incluso de magia.
2: Podríamos llamarles todo lo que es magia, sí. Uh-huh. Estaría dentro de lo que es el mundo espiritual. Sí le podemos catalogar. A pesar de que en algún momento se dividió, porque hubo una época en la que la religión y la magia eran un solo conocimiento, el momento que se divide, se va por un lado todo lo que es del sectarismo religioso y por otro lado también lo que conocemos ahora la superchería, ¿sí? Entonces son los dos extremos, pero uniendo esos extremos sí llegamos a lo que en la antigüedad fue un conocimiento espiritual mágico, que era también parte, o sea, la magia era parte de todo este conocimiento.
1: Sí.
2: Entonces llegamos hasta los profundos secretos de los altos sacerdocios antiguos, de toda la magia pagana, todo el conocimiento pagana, todo eso estuvo en manos de los caballeros templarios del medioevo. La astrología, la alquimia, la cábala, la astrología antigua, la filosofía profunda, la psicología profunda, todos esos fueron elementos característicos del conocimiento templario.
1: Y hasta ahorita.
2: Hasta ahora, hasta ahora, aparte de entrar en esos estudios, incluso para estar equiparados a lo que fue el espíritu templario. El templario tenía que estar tenía una preparación espiritual y comprendía la cosmovisión de todas las religiones y de todos los paganismos y de todas las filosofías esotéricas. Entonces nos vamos incluso hasta la magia africana antigua, nos vamos hasta la magia celta, por ejemplo, el paganismo celta, que es fabuloso, y vamos encontrando así un sinfín de sabidurías que van a formar parte de lo que fue, lo que nosotros los templarios llamamos la tradición primordial, es de ese conocimiento de donde sale todo en realidad.
1: Maestro, y ahora usted le toca seguir compartiendo, divulgando y creciendo, manteniendo todo este conocimiento a esta época a través de su doctrina, a través de su enseñanza, a través de lo que usted hace ahorita en la actualidad en cuestión de este tema.
2: Sí, yo, tanto yo como todos los caballeros templarios que hemos adquirido los grados iniciáticos, estamos con ese compromiso. Es una misión espiritual que es el de preservar ese conocimiento, porque sabemos que van a haber grandes cambios, van a haber grandes cambios en los que obviamente se va a modificar, se van a configurar las creencias, las religiones están perdiendo adeptos, todos esos adeptos están yendo a otros lados, unos más creyentes, otros más de hechicería y cosas por el estilo. Pero hay una transmigración de lado y lado como nunca se ha visto antes. La misión de nosotros, de los templarios, es que de alguna manera mantener ese conocimiento, porque la humanidad va a necesitar nuevamente refrescarse en algún momento. Seamos nosotros o los que vengan después, que sean parte de este linaje esotérico, van a tener esa responsabilidad.
1: Se va a necesitar toda esta herramienta y conocimiento, ¿no? Para...
2: Exactamente.
1: Bueno, pues amigos, una probadita con ustedes el día de hoy. El maestro Carlos Proaño está con nosotros. En otro momento vamos a platicar del simbolismo de los sellos de los caballeros templarios y lo vamos a tener como invitado en el programa. Maestro, por hoy le agradezco mucho. El misterio continúa. Gracias.
2: Muchísimas gracias, Mayra. Un gusto para mí.
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1: Muy bien, amigos, en esta ocasión en el programa vamos a platicar con la psicoterapeuta Michelle. Ella está con nosotros y vamos a hablar de por qué los ricos no usan marcas de lujo como Gucci, como Louis Vuitton, Armani, etcétera. Y por qué las personas que tienen menos dinero intentan y hacen todo lo posible por utilizar estas marcas. Muchos de los equipos de marketing de estas marcas premium han admitido que no le venden a los ricos, le venden a los clientes que tienen media clase o menos. Esos son los que más desean llevar algo que tenga una marca. Michelle, te doy la bienvenida al programa, un placer.
3: Gracias, un placer volver a estar con ustedes. Y sí, tienes toda la razón. Esas mismas marcas han admitido que su buyer person, el objetivo, la persona ideal para sus negocios, no es alguien multimillonario, sino es clase media, que justamente tienen ese anhelo de pertenecer a otra clase social mucho más alta. Y por eso se endeudan incluso con tal de poder comprarse un bolso Gucci, unos zapatos, claro. Y es triste porque no pueden alcanzar ese nivel socioeconómico y creen que su vida va a mejorar, ¿no? Su calidad de vida, van a ser más felices cuando esto, pues, es efímero y no, una marca no te va a hacer más feliz, ni vas a tener mejores relaciones interpersonales, ni mucho menos.
1: Claro. ¿Ayuda a la autoestima tener una bolsa de marca, unos zapatos de marca?
3: No, los últimos estudios que han hecho en Harvard, hubo una investigación longitudinal que duró más de 10 años y demostraron que lo que más genera felicidad son los vínculos interpersonales, no el dinero, no la casa, no el coche, no los artículos, pues sí, de lujo.
1: Claro, de marca y caros. Ahora, incluso puede llegar a ser muy dañino para nosotros el estar pensando, híjole, yo no puedo comprarme una Louis Vuitton que vale 5,000, 6,000, 10,000 dólares, lo que cueste. Yo no alcanzo, estoy tratando, y esa lucha constante puede causar un daño, ¿no? Es por poner un ejemplo nada más, pero estar pensando todo el tiempo que hay, que tengo que comprarla y tengo que alcanzarla, o sea, es como enfermizo.
3: Sí, totalmente de acuerdo. Muchas personas se obsesionan y eso genera mucha frustración, tristeza, ansiedad, estrés, se endeudan, tienen dos, tres turnos para poder demostrar con estos objetos que los hagan sentir un poco mejor, pero la felicidad que te da comprar algo es tan efímera, ¿no? Y te compras un celular y en 2 horas ya,
1: claro,
3: ya está ese, a diferencia de que la pasaste una comida con tu familia, de que viste la carita de tus hijos cuando los llevaste al parque, cuando jugaste. Es muy distinto.
1: Esas felicidades son muy, muy diferentes y mucho más prolongadas que llevar consigo un par de lentes de marca o una bolsa, un par de zapatos. Ahora, personas muy ricas como Mark Zuckerberg, como esta gente, Bill Gates, etcétera, incluso usan marcas de esas marcas silenciosas, ¿no? Lujo silencioso, que ni siquiera se ve qué marca es. Esos son los que de veras tienen mucho billete, ¿no?
3: Sí. Yo me acuerdo mucho de un jefe que yo tenía y tenía varios autos en su casa de lujo y jamás los sacaba, jamás. Él andaba en un auto muy austero para que nadie, totalmente desapercibido, y que nadie lo encontrara, porque pues sí, era muy secuestrable el señor. Wow. Uh-huh. Y esa parte, ¿no? No necesitas, quien está seguro de sí mismo no necesita unos aretes caros o pulseras o una playera, una camisa, porque tú tienes esa confianza en ti mismo, esa autoestima, autoconcepto, tu imagen.
1: ¿Y cómo ayudar a esas personas que tienen esas obsesiones por obtener estas piezas caras?
3: Depende. Si la persona tiene una compulsión, como lo es la adicción a las compras, pues se tiene que tratar como una adicción, como si fuera adicción al alcohol, al cigarro. Si nada más es alguien que, pues sí me gusta de vez en cuando darme lujitos y sí, como que tengo esa necesidad, pues trabajar su autoestima, su seguridad, su autoconcepto, autoimagen en psicoterapia y explicarle mucho todo cómo es este ciclo, ¿no? De consumismo, de capitalismo, esta meritocracia que nos dice entre más ganas, más vales, entre más gastas, más eres.
1: Claro.
3: Entonces, eso es importante. Muchas veces cuando les concientizas a las personas, les cae el 20 y dicen,
1: oh, sí, sí. De que no es necesario. A veces se cree, hay una casa más grande, tienes más dinero, un carro más caro, siempre el más, ¿no? El más, incluso más alto, hasta ser más alto, se supone, ay, pues es más alto que yo. O sea, el más siempre ha jugado un rol en nuestras vidas, no siempre muy positivo, ¿no?
3: No, pues no necesariamente siendo más alto vas a ser más feliz. Exacto. Ni el coche. Y hay un ejercicio que yo les dejo y podrían hacerlo ahí en casita, es muy cortito, que pueden decir, ¿y qué pasaría? ¿Y qué pasaría? Ok, ya tienes la camioneta. ¿Y luego? No, pues ya soy más feliz. ¿Qué es ser feliz para ti? Y luego, y luego, y luego. Y la persona recapacita y dice, eso es cierto, con una camioneta más grande, más costosa, pues nada más voy a traer más problemas, porque ya no me puedo meter en cualquier colonia, ya no puedo viajar. Todo el tiempo ese miedo, ¿no? Me la van a robar, me van a asaltar, me van a tirar, sobre todo acá en México, que la delincuencia organizada está muy pesada. Aquí no es recomendable nada, ni aparentar que tienes dinero, ni de verdad tenerlo y demostrarlo.
1: Claro.
3: Porque estás muy expuesto a la inseguridad.
1: Bueno, pues ahí está, amigos. No hay que tener ese problema de quiero una marca de lujo para sentirme mejor. No es realmente necesario y no hay que frustrarnos ni sentirnos mal si no se tiene. Hay que echarle muchas ganas con todo lo que tenemos y salir adelante, porque la salud mental es muy importante. Recuerden que como tú te sientas es lo que tú vas a dar a los demás, pero hay que empezar desde uno mismo, mi queridísima Michelle.
3: Claro que sí. Y pues ahí están abiertamente las puertas de mi consultorio para ustedes, para trabajar este y muchos temas más.
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4: Señores, buenos días. Una hora más de programa. Estamos en vivo. Live. Oigan, vamos a hablar de la edad. De la edad.
5: ¿Edad?
4: Sí, de la edad. De la edad. Tu edad física. Tu edad.
5: Edad. No le hagas.
4: Tu edad.
5: Ajá.
4: Edad.
1: There you go.
4: Ok. Si tuvieras tú que quedarte toda tu vida en una pura edad, ¿qué edad escogerías?
1: Ah, yo tengo la mía.
4: Ya sé, a los 18.
1: 21.
4: Ah, lo suficientemente ilegal para hacer tus atrocidades.
1: Porque yo era niña de 21 años, pero fui responsable. O sea, iba a la escuela.
4: We don't know that.
1: My parents could validate
4: okay,
1: that.
4: Okay, pues está bien.
1: Iba a la escuela, tenía mi trabajito, o sea, yo muy responsable.
4: O sea, vivía, tú vas a seguir viviendo tus 21, no vas a tener una vida infinita. O sea, tú cuando cumplas 80, 85, 90, vas a dar el perro azotón.
1: Pero va a tener 21.
4: Pero siempre vas a tener 21.
1: Ah, sí, no importa.
4: Ok, 21, a ver. Todavía no se te desarrolla muy bien a los 21.
1: ¿Cómo
4: la,
1: no? Para no, las mujeres es diferente.
4: Glándula pineal,
1: claro
4: no se
1: que
4: te
1: no.
4: desarrolla todavía a los 21, hija.
6: Me
4: bueno, a lo mejor a las mujeres.
1: Ay, huele esa... Yes, las mujeres es diferente. Los hombres dicen que no maduran hasta los 30.
4: La glándula pineal no se desarrolla. O okay, que a los 21, está bien, ¿sabes qué? Lo que tú quieras.
1: Eso es más, si es cierto, es más
4: para la médica,
1: sí. Déjate, ¿para qué me preguntas si me va a
4: priorizar? Dame un manotazo porque
5: se me... ¡Ándele!
4: Ay.
1: Ay.
5: Perdón.
1: Sonó como que le gustó, ¿eh?
4: A ver, más recios.
1: ¡Ay!
4: A ver, ¿tú en qué edad te quedarías?
5: 35, señor.
4: Ay. A los 35.
5: Le voy a decir, a los 35 tienes una edad suficientemente madura para tomar buenas decisiones. Además, ya se tiene trabajo estable y ya puedes hacer muchas cosas. Yo creo que a los 21 todavía no ganas lo suficiente para vivir la vida.
4: Ah, pero Giselle no quiere ganar dinero.
6: La van a mantener,
5: no,
6: compa.
5: No, yo a los 35 estoy bien.
4: 35, a ver.
1: Pero no te compares ni lo que yo escogí a lo tuyo. Le cada quien su
6: edad. Sí, que agarre tu foto, compa.
4: No, sí hay que tener debate.
1: No, porque está chido que la gente te diga por qué es su edad y ya. Yo no
4: a ver, ¿tú por qué a los 21?
1: Se linchan
4: y ya. No. Pero tú dijiste que a los 21 tú ya te sentías... lo cual está muy bien, ya te sentías suficiente.
1: Yo
4: pero
1: siempre
4: ¿qué hay a los 21 en ti que te orillas?
1: Una energía diferente, don
6: que
1: Chico.
6: Te ves morrita y ya puedes chupar.
1: No,
6: y alcohol
1: que no.
6: También.
1: No,
4: tomar alcohol, sí.
1: Ay, no, tomar no ni está siquiera bien. Es por
4: siento
1: eso.
4: Siento que es porque tú quieres andar de en el pariseo.
1: Sí. Ay, señor. Bueno, sí, un poquito, parcialmente, okay. Pero...
4: A los 35 tú ya estás sazón.
5: ¿Es por eso?
4: Ahora, no es la mejor edad del hombre y los 35.
1: ¿Cuál
4: es la mejor edad? Entre 40 39. Y
1: 55.
6: ¿Neta?
1: No, hell no, you're tripping.
7: Pero él no tiene...
1: La mejor edad del hombre, yo pienso que los 39, 40 y tantos. ¿Ya 50? Are you kidding me?
4: No, a ver, pero aquí estamos malinterpretando una situación. Primero, no quiero yo sonar machista, pero tú qué sabes, ¿no? No, te voy a decir por qué.
1: Sé muy bien,
4: es
1: fíjese,
4: que
1: sé
4: creo
1: muy
4: que
1: bien.
4: La mejor edad del hombre es entre 39 y 54.
6: Okay.
1: Early 50.
4: Es, okay. Que no estoy, okay. Es que yo no estoy pensando necesariamente en lo sexual. ¿Cierto?
1: Pero, a ver, ¿le puedo dar un punto? Sí. También cuenta la energía. Y no no quiero referirme a la energía sexual.
4: No,
1: o sea,
4: pero la energía en general.
1: Sí, como hombre, de que yo conozco hombres que han tenido hijos ya grandes.
4: Oye, pero nuestro amigo Santiago Nieto, Mascarita Sagrada, tiene casi 60 y feria y camina maratones.
6: ¿Qué tenía que hacer?
4: O sea, si tú te...
5: Se levanta y se desocupa hasta yo.
1: Ay, ¡Ey!
4: Ok.
1: Aquí no está metiendo.
4: A ver, Chino, ¿en qué edad te quedarías? ¿En qué edad te quedarías tú?
6: Yo creo que 28.
4: Sí, está bien, no voy a criticar.
6: Le voy a explicar por qué 28.
4: ¿Por qué 28? Ni eres el, ya pelo.
6: Ni eres el morrito de 21 que te van a decir tonto, te falta por vivir y tú qué sabes. Y tampoco eres el rubio que digan, ah, ya está viejo. Creo que es una edad donde puedes platicar de cosas grandes porque ya estás una...
4: Yo como era muy estúpido a los 28, no quiero llegar a los 20.
6: No, siento que los 28 es como que estás... Puedes tomar decisiones o ya te ven más maduro, o sea, como en serio. Y ya no te ven tan morrito. Y
4: pero no estás... te dicen señor.
6: Exacto.
4: Tú buscas que no te digan señor.
6: Bueno, me va a criticar.
4: Bueno, además lo estoy agarrando en curva a todos aquí.
6: 28, viejón.
4: Ferrari, ¿a qué edad te gustaría vivir toda tu vida estancada en una pura edad?
6: ¿5?
7: A los 25.
4: Guay, derrito.
7: Porque creo que estás en el medio, bo, para mí es de esa zona y bien young.
4: ¿Cuál? No, para mí una sazona ya es de 40 y fe.
5: ¿Qué edad dijiste, güey?
7: 25.
4: Ay, no sé. La chavala, 25. Ay.
5: 25 todavía no termina la cabeza de
4: madura. Ahora, te voy a decir una cosa, Giselle y...
1: Ay, ya voy a pensar, ¿qué?
4: Yo considero, sin ser mujer...
7: Ajá.
4: Que la mejor edad de la mujer es a los 40 en adelante.
6: No,
7: pero we're not 40, so we could choose, podemos escoger otro.
1: Sí, de 40 más en adelante. A nosotros. Es que, o sea, no.
4: Disfrutar de bien a bien, sin el qué dirán, tener la capacidad de disfrutar tu sexualidad y tu sensualidad y una conversación y fijarte en cosas menos banales, es a los, las mujeres de 38 como así los 50 y feo.
1: Ay, no.
4: Cuando los tengan, me dices, porque yo todavía pienso, thinking to being around, ¿ok?
1: Bueno, ya que llegue ese
4: 30 años, que te llegues a esos años, me dices.
1: Lo invito a mi casa y hablamos al respecto.
4: Me dices, Don Cheto, tienes razón. Y yo así, ya como 3 años en coma, así.
1: Boqueando, boqueando. Oh, no, don't say that, ni no lo quiera.
4: Vamos a ver qué dice la raza. Ok, voy a estar leyendo los mensajes de la People in the House, ¿verdad? La pregunta es bien mensa, pero está bonita. Es, si tuvieras que quedarte y a vivir todo el resto de tu vida en una pura edad, ¿qué edad escogerías? Dice Don Cheto, yo a los 17 años, Alberto Reyes.
5: No.
4: Bien, Alberto, pero explícame un poco por qué viejo. O sea, a los 17, porque tenía mucha vitalidad y virilidad y lo que sea, a los 17, ok.
1: A los 17.
4: A mis 17. Yo a los 24 años, Don Cheto, porque yo recuerdo que a los 24 trabajaba mucho, tenía mucha energía, y toda la cosa. Entonces, yo creo que a los 24, ahorita tengo 28. Fíjate, César González. Está chavo tú, a los 28 sería una gran edad. Chino escogió 28.
6: Yo 28 siento 28, que...
4: Está bien, ¿verdad?
6: Es que...
4: Yo a los 28 era muy menso.
6: Ya no te ven tan morro y tampoco te ves viejo. O sea, te ves como que... como dice la Ferrari, estamos en medio.
4: Yo a los 70.
6: Por ejemplo, María Wilson dice, yo a los 40. Es la mejor edad para una mujer. Te vale, no te pones a pensar en cosas tontas. Eres muy valiente, te valoras, te quieres, sea como sea, lo máximo la sexualidad. 40.
5: Luis Rodríguez dice que a los 30.
4: Guay.
5: Dice que para él esa edad en la que todavía no está viejo, ya no es joven, ya no es inmaduro y ya puede tomar decisiones y ganar bien.
4: Ok. Alejandra Madrigal dice que a los 30, porque yo recuerdo que a mis 30 ya era capaz de hacer muchas cosas. Entonces fue para mí mi edad perfecta.
5: Okay. Alba Sandete dice, yo a los 38 para mí son perfectos. Tengo dinero para ir a mis conciertos favoritos y viajar a donde sea. A los 20 todavía tenías que pedir permiso. A esta edad, yo ya hago lo que quiera.
4: Entonces, ¿a qué edad?
5: 38.
4: 38 está bien, perro.
5: Sí.
4: ¿No, dice? Un vato 38 está bien. Pero, ¿cómo ahí escogió 38? ¿Escogiste
5: 38? No, yo escogí 35.
4: Ay, también.
6: ¿Parece de 50? Sí, pues yo digo que, a ver, dice a otro. Ver, Adrián Cortés, mis 40, porque son los más estables, tanto en familia, económicamente, mentalmente estables.
4: Eso.
1: Ay, no, ya ni sé para poner.
4: Bueno, a lo mejor no,
1: ya siempre
4: a los 40, a un porcentaje considerable de hombres, empiezan las disfunciones eréctiles.
5: ¿Yo cómo dije? Eréctiles con P. Y es eréctiles con C.
4: Dije eréctiles, ¿verdad?
1: Sí. Las enfermedades.
5: No, reptiles.
6: Es que inepto.
5: Es eréctil.
4: Es el reptil. El reptil. Ok, Pues yo los voy a sorprender.
6: A ver.
4: A los 80.
1: Ya va a salir con unos 60. Si dice 60.
4: No, ¿sabes qué? Un tostón.
6: No, tostón.
4: Un tostón. Yo un tostón.
5: A los 50.
4: Un tostón.
1: Ay, es que.
4: Ok, 48.
1: Yeah, maybe 40s, yes.
4: 48.
5: Why 48?
4: ¿Sabes qué? 45 y se cerró la. Se cerró.
5: ¿Por qué 45? A ver, tela ching.
1: 45.
5: Why 45?
4: Mira, siento que tengo que leer muchos mensajes y ahorita les digo yo. Horacio Gutiérrez, 35. Vitalidad y madurez, don Cheto. Bien, Horacio, capo.
5: Chécalos, Horacio.
4: Somos gayes.
6: Ignacio Galván, don Cheto, 45 es la edad que donde yo estuve casado por 20 años, tuve hijos. Venga. Y después me divorcié. Estable, sexo casual. Ahorita ya mis 57 ya tengo que pagar por sexo. Bien.
4: ¿Cómo se llama mi compa?
6: Ignacio Galván.
4: ¿Y cuántos dijo?
6: 45.
4: Ignacio, chócala. Somos
5: gayes.
4: No, ¿cuál gayes?
1: Chaborrucos.
6: Virilis.
4: Okay. Sí, yo voy a quedar en 45. Don Cheto, a mis 33. El arquitecto Luis Mesa. A ver, Luis Mesa, si eres arquitecto, pon arquitecto. Porque yo me voy por ARC y pienso que a lo mejor es ARCU, ¿verdad? 33, porque yo salí del closet de esa edad y fue cuando empecé a vivir mi vida una vez que yo salí del closet. Por eso quisiera tener otra vez 33.
5: Qué bonito, ¿quién es?
4: Pues yo.
6: ¿Quién es para seguirlo en chica?
4: Mira, ya, no, qué feo, no es.
5: ¿Arquitecto? ¿Por qué no me sigues, arquitecto?
4: ¿Por qué no me construyes un hijo?
5: No.
4: ¿Por qué no me diseñas una vida?
5: Ya tengo diseñado, arquitecto. Ah, no, no es cierto. Yo he querido dar un regalado, sorry.
4: Dice.
6: Vamos un niño del loco.
1: ¿Se te va a armar, perrito?
5: Se me va a armar, se me prendió el cerro.
4: No, que no sea celoso, dile que yo.
6: Ángel López, don Cheto, yo digo que 30, porque a esa edad todavía puedes estar sano y tragar de todo.
4: Ahora, ¿han caído en la cuenta que nadie ha dicho a los 15 o a los 16?
6: Ah, no.
1: Pues, tanto no vi todo el Cheto y puberto.
6: Te tratan como un chamaco.
1: No, ya no voy a hacer nada.
5: Dice una íntima amiga de nosotros que no quiere que digamos su nombre. Yo me quedaría en los 45 porque soy perrucha. Prostitución es consciente, manejo mi dinero como quiero y tomo las decisiones mejor.
1: Wow. Lo dijo la prostituta.
6: ¿Quién es para seguirle en este momento?
4: Que el estar ella.
1: Ya sabía quién era.
4: El ella tener encuentros, inclusive ocasionales, suena muy a conciencia.
1: Ahorita claro. Le voy a poner esa vara.
4: A los 29, don Cheto, dice mi amigo JC Painting, porque a los 30 ya me empezaban a mí a doler las corvas, entonces a los 29.
1: See, that's what I'm trying to tell you.
4: Dice nuestra amiga Unforgettable Baby de Aguascalientes. Que a los 21, porque ya puedo valerme por mí sola, pero a la vez tener energía, trabajo y gozar la vida. Saludos a Giselle.
1: Gracias, tú eres de las mías, amiga.
4: La Unforgettable. Físicamente me sentía yo mejor que nunca a mis 38, don Cheto. Por eso, a esa edad empecé a disfrutar de mi familia, de mis amistades. Erika Morales.
1: ¿Apenas hasta los 38?
5: Dice Gerardo Ruiz, dice, yo me siento muy bien a mis 35. Tengo dinero, no soy rico, pero estoy estable. Tengo mi familia, puedo tomar decisiones y además todavía me siento joven para poder hacer lo que sea. 35.
4: ¿Qué tanto influye la... Ok, detrás de esta pregunta hay una cortina y detrás de esa cortina hay muchos motivos. Yeah. Pero yo quiero enfocarme en un motivo. Mm. La sexualidad. Nomás digan un sí o no.
5: Ok.
4: ¿La sexualidad está influyendo en la respuesta de tu edad?
5: Sí.
1: No.
4: Chino, a ti ni te peras, te pregunto, sí, vale. Si tú eres burro como latina.
6: Es
4: Ferrari.
6: Que...
1: No. Es lángaro.
4: ¿No?
1: No.
4: Ok. ¿Qué? Curiosamente, las dos mujeres dijeron que no. Y ya estoy langaruso.
5: Ah, yo sí, señor.
4: A mí no. Yo en la sexualidad no está influyendo. No. Yo coger los 45.
5: No, a ver. Es que... Yo en esta edad, en esa edad que estoy about to be 40s.
6: Pero 45.
5: Yo me siento igual que los 35, sí, pero no, los más jovencito.
4: ¿Los 45? Es que yo, ¿sabes qué? Agua. Yo estoy bien menso.
5: ¿Por qué?
4: Porque yo... Creo que donde ya empecé a agarrar la onda, según yo, porque no le he agarrado,
6: A los 79.
4: Fue los 45. Ya como que dije, ¿sabes qué? De esto va la
6: vida. No, mira, es que a los 28 todavía estás potombe.
4: Sí, pero yo no busco potencia.
1: Pero la potencia.
4: La cosa es que yo, la diferencia es que yo ya no busco...
1: Las cosas banales.
4: No banales, pues son muy importantes, el sexo es importante. Pero yo personalmente no busco ponerle números a mi cuenta estúpida de...
6: Amantes. Relaciones.
4: No busco eso. Pero
6: a los 45 es uno y a dormir.
5: Yo no busco un número, con quien sea que sea, pero que sea bueno.
4: Es que tú criticas el 45 porque no traes energía, pero tú aceptas esa falta de energía, inclusive aceptas el aburrimiento como parte de... No sé si me explico. O sea, un vato de 45 no dice, ¡ay, por qué no me dan ganas de salir! No, no estás peleando contra ese deseo de salir, de ir a conocer, de ir a este lugar. No, lo haces bien consciente y dices, me quiero quedar en la casa porque se me hincha la bola, dice en Argentina. Don Cheto, o sea, eres muy consciente de eso y estás de acuerdo.
5: Dice Irán Martínez, a mí a los 35 me empezó a doler todo. Yo por eso preferiría quedarme a los 32.
4: A mí a los 40 empezó a doler everything. Ya me agachaba y...
5: A mí también no, pero ya.
4: ¿A ti no? No, sí, me han dicho que entiendo, obviamente. Don Kevin, a los 33, porque ya tenía un trabajo estable y tomaba decisiones.
5: Pero respóndele como Don Kevin.
4: Nick, muy bien, Nick, igual que yo. Igual.
1: ¡Ay, Don Kevin! Sí, vamos a quedar.
6: 33, edad perfecta, con experiencia, trabajo fijo, maduro, ya con hijos y todo bien, y en el sexo, sin problema.
4: No estoy de acuerdo, mi querido Don Cheto, dice Uriel Rubio, porque usted está tirándole a que estar viejo está mejor que joven. Por eso yo mejor a los 30, ni viejo ni joven. Yo siento que a los 40 es ni viejo ni joven.
6: José
4: Escobedo. Los 40 ya es una madurez, pero la madurez tiene una cosa positiva y una negativa.
5: A ver.
4: La positiva de los 40, que ya estás maduro. La negativa, el siguiente paso a lo maduro es podrirse. Right. That's right after being maduro.
5: You're right.
4: Un plátano está maduro.
5: Sí.
4: Y al otro día...
1: se pudre.
4: Se pudre.
1: Todo pachichi.
4: Está bien estar maduro, pero nomás le recuerdo que el siguiente paso de estar maduro es podrirse.
1: Que no tiene nada de malo, vamos todos para allá, Don Cheto.
4: No, a los 40 me hace que está bien. A ver, jale la raza que no he leído antes, porque luego se me enoja, me da. Le estamos dando mucho aquí a los instagrameros. Johnny Vibriescas, a los 30, porque yo recuerdo que a los 30 andaba al 100, ya te puse en primario, por cierto, viejón. Don Cheto, a los 33, porque son perfectos. En ese tiempo yo ya me daba cuenta de qué es lo que quería Arturo Ortega. Ya está, viejón, ya lo acepté y lo puse en los primarios, viejón.
6: Igual la cosa.
4: Dice la güera, nomás se hace llamar la güera, a los 30.
5: Madre, querida socia, lo querramos o no.
4: Don Cheto, a los 30, no me da más, no me da más, ¿cómo se dice? Follow me back, o sea, follow you back. Ya estás en primarios y no me da más, ¿por qué a los 30? Aquí hay una. Marco Sánchez comparte con la Giselle que a los 21.
1: There you go.
4: A los 21, Don Cheto, porque yo recuerdo que a mis 21 andaba hasta coñoras de 46, como dice usted, que ya estaban ya vividas. Y quisiera vivir esos tiempos. Bien, viejón. Ya
6: acá lo... igual 36, porque fui baby daddy y sugar baby al mismo tiempo. Sugar daddy.
1: ¿Fue baby daddy y sugar baby al mismo tiempo?
6: Sí, dice.
1: ¿O sea, embarazó una señora sazona?
6: Yo creo que sí.
1: Mira.
6: No, yo creo que sí. Creo que 30, sí, 28 a 30 es la edad.
4: No me
6: porque ni, porque ni te duele nada todavía. Y pues, como dicen, tagar de todo. Sexualmente, yo creo que estás en esa buena época. Y te tratan como una persona que ya está madura, no, chamaco de 21 años, no. Te tratan bien. Y tampoco te ves como ni un morro ni un viejo, ¿no?
4: Mira, aquí está otro cuarentón. A mis 40, Adrián Cortés, porque son los más estables de familia y en lo económico y mental.

0: A ver, Ferrari.
1: Me lo pasé loco.
0: Pero ya no te eches así a la boca.
2: Ay, hija de
0: se lo echó a la boca. Ay, a los 40, ¿cuál es tu opinión sobre una persona de 40, viejona?
2: De más duro, sí están más.
0: Estírate mientras hablas, ¿eh? Ay, Saí, dile
1: ya me lo pasé.
0: Está, va a contestar y. Ay, don Chito.
3: Ferrari, puedes estirarte todo el perro día y te y justamente te estiras cuando vas a hablar.
2: I don't know why I did that. I don't know why.
0: Okay, a los ¿cuál es tu opinión sobre un tipo de
2: 40? Sí, creo que están maduros, piensan mejor, señor, porque ajá. Y están mejor en
0: y performing.
2: I think they're even better. They have more. ¿Tienen
1: más experiencia? A ver,
2: tienen más experiencia.
4: ¿Cómo eres manager del Subway con el
0: cállate?
2: ¿De qué?
0: Manager del Subway.
1: ¿Cómo eres manager del Subway?
0: Y sé tu opinión en general de los cuarentones. ¿Ya crees que ya están en decadencia?
1: No, a mí me gustan los de 40. ¿Ah? Es mi target, de hecho.
0: Dice el chino que no se nota, ¿eh?
3: Sí, pero no como él.
1: Son mi target los de 40, la neta.
0: Bueno, ya cerramos este tema. Hay mucha mujer que se queda en la. Fíjate, siento que la mujer escogió edades más jóvenes, ¿o no?
1: Sí,
0: ¿verdad?
1: Sí.
3: La mujer escoge edades más jóvenes, pero le gustan de edades más grandecitos.
1: Sí,
2: yes.
0: Pues mira, Marco dice que a los 19.
1: No, qué güeyes.
0: Marco Ábalos dice a los 19.
3: Pero los hombres son al revés, don Chito. Escogen edades más mayorcitas, pero quieren mujeres más jóvenes.
0: ¿Verdad?
3: Al revés.
1: Ay, agri.
0: Oye, pues definitivamente, no estoy muy contento, ¿vale? Cada ahora, aquí Claudia Ángel dice que su niñez porque era pura vida y nada de problemas. No, porque la pregunta fue de esta manera, Claudia. Tú te vas a estancar en una edad para toda la vida, pero te vas a morir cuando te toque, en el sentido de que supongamos que te vas a morir a los 85. Sí. Pues tú vas a vivir 85 años de la misma edad. De la misma edad. No va a pasar por ti el tiempo. De eso se trata. Entonces, ¿crees que si escoges tú una edad pequeña puedas con los problemas y las responsabilidades que trae la vida? Es ahí el medio del asunto. Porque yo puedo decir, yo a los 16, que era bien feliz en el rancho, ya, agarrando carpas y robándome los garbanzos, pero ¿qué herramientas tengo yo para enfrentarme
3: a la vida?
0: A la vida, pues ni una. Entonces yo siento que a los 45 ya ando yo bien centrado, un vato centrado. Aunque en realidad también fui muy menso a mis 45 yo. En realidad me he dado cuenta que yo toda mi vida he sido muy menso.
4: En realidad es 60. Y a sus
0: no,
4: 70.
0: También era muy menso.
4: ¿Y a sus 80?
0: Muy menso. Pero a mis 70 sigue gustando bien menso. Como quiera que sea. Pero bueno, ahí está. Vivamos la vida, como lo dice ya una playera que comprende ese Abraham. La vida, una filosofía muy profunda. Vivamos la vida y que esa edad que me dijeron todos ustedes, los invito a que la vivan mental e internamente.
1: Indeed, I do.
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2: Ahora un vistazo a las grietas. Vámonos hasta Meslautay. Se reporta 2 horas de espera entrada general. Mientras tanto, San Isidro reporta 2 horas 15 minutos de espera. Aquí también entrada general. Mantenga la paz y se sigue escuchando Frontera 100.7 FM. Hecho San Diego reportó Pepe Salgado. Buenos días.
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1: Empezar con una encuesta piratona, y es que si en su relación la rutina la está matando, ¿usted qué le pediría a su pareja que cambiara? 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
9: ¿Qué tal, familia? Muy buenos días. Ahora un vistazo a las autopistas. Pues les comento que a esta hora del día no hay accidente o incidente que reportar. Las autopistas cuando en San Diego se mantienen muy bien y esperemos que sigan así durante el resto del día. Aún así, recuerde, conducir con precaución y sigue escuchando Frontera 100.7 FM. Hecho San Diego reportó. Pepe Salgado, buenos días.
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0: Oiga, la encuesta del día de hoy, Don Cheto, si tu relación pues ya se convirtió en una rutina.
1: ¡Presente!
2: Ay, que espera. ¿Sí, tú crees tú que sí?
1: Sí.
0: Bueno, pues precisamente hablando de eso, ¿qué le pedirías a tu pareja que cambiara o qué le cambiarías para pues resolver ahí la situación de que ya lo que
2: a
0: se
2: ver,
0: convirtió?
2: A ver, si tú crees que tu relación ya entró en una rutina, ¿qué le cambiarías a tu pareja para que
0: se fortalezca la
2: chispa,
0: cosa,
2: la
0: sí,
2: chispa
0: claro.
2: del amor?
1: Cambiarla por dos de 20.
0: Ay, qué ridiculez.
3: Yo todavía no le cambiaría nada. Yo estoy en un momento de magia.
0: Estuvo buenísimo.
2: Bueno, tenía que de alguna manera sacarme.
0: Te la sacó de la manga.
2: Como que era.
0: Número en cabina 818-563-1055. Las redes sociales, por supuesto, de Don Cheto al aire.
3: Giselle, ¿qué ha hecho? O sea, yo estoy nuevo y Giselle ahorita está en busca. O sea, en búsqueda. O sea, nosotros no tenemos
0: participación.
2: ¿Por qué no?
3: Porque yo no estoy nuevo, mi relación es muy corta y yo ahorita. ¿Ahorita no le cambiaría?
0: Nada.
2: Todo el rato.
0: Anda bien entusiasmada.
3: ¿Y Giselle, con los 5 que trae?
2: Cállate. Los 8 que trae.
3: No, con ninguno tiene una relación seria, entonces.
1: ¿Cómo les llamas a todos?
2: Ahora sí, como decía la canción, a todos les dice que sí, pero no les dice cuándo.
0: Exacto, como debe ser.
2: A ver, vuélveme a repetir, quien yo repite, ¿cuál es tu presa, quién?
0: Don Cheto, si su relación ya se convirtió en una rutina, ¿qué le cambiaría a su pareja? Para fortalecerla, para...
3: Para reavivar la llama de la pasión.
0: ¿Usted tiene lo de usted?
2: Sí, pero no sé, o sea, siento mal como decir le cambiaría.
0: ¿Por qué no? Yo pienso que cuando llega una relación a ciertos años, o específicamente un matrimonio, pues a lo mejor si llegas a pensar, ay, ¿cómo me gustaría que no fuera así?
2: Que fuera más cariñosa, vale, conmigo.
0: ¿Es seca?
2: Sí, es muy seca. Carmela es como la carne esa que pones allá a colgar allí.
3: Como la asesina.
2: La asesina, seca, hijo de las... Difícil de mascar, hijo de
0: ¿Y usted se considera amoroso?
2: Yo me considero... Amoroso tirando empalagoso.
0: Oh, that's cute.
1: Sí, usted se va a ser bien empalagoso.
2: Yo soy empalagoso.
3: Yo también soy empalagoso.
2: Yo voy a dedicar canciones y escribir.
3: Ah, yo también soy cheesy. Ay, chócala. Somos cheesy.
2: Cheesyses.
0: Ay.
2: Cheesyses.
3: Y gayes.
2: No, yo gay. Ok, yo probablemente que fuera más cariñosa. A veces la siento como que chita es mi forgrante. Chita es mi forgrante.
3: O sea, me da por asegurado.
2: Me da por asegurado y no le echa ganillas.
0: Pues, no lo valora, pues.
2: Conmigo, ¿ves? Yo creo que esa parte. Pero vamos a ver qué dice la gente, ¿ok? Entonces la pregunta es...
0: Si su relación ya entró en una rutina, ¿qué le cambiaría a su pareja?
2: Para que volviera a machinar. ¿Tú, Chino?
1: Yo la verdad, ¿qué le cambiaría? Yo creo que tratar de ser más atrevidos en la relación.
2: Ah, como tú todo sexo gira a tu alrededor.
0: ¿Qué? ¿Qué cosa no tan
2: enfadosa?
0: Ya siéntese,
2: qué hombre,
0: tío.
2: Tan enfadoso, tan vano, hijo de latina. Todo gira alrededor de sexo contigo.
1: Le puedo decir una que a lo mejor espero no sea tan fuerte, pero se tenía que decir.
2: Y se dijo. A ver, venga.
1: Cuando uno está joven o empieza con la pareja, no, hombre, tiene relaciones en todo lado, viejo, en todo lado, o sea, en el carro. Y ya te casas, ya en el carro ya no quieren que, ay, no, que nos ven y, ay, pero te acuérdate cuando estábamos.
0: Ay, este.
3: Sí, Chino, pero tenías 10, ella tenía 18 y tú 25.
1: No importa. O sea,
3: correcto. Sí, ahorita ya ella tiene 35 y tú 40, híjole.
2: Pero déjenlo, él, a lo mejor lo que él está tratando de decir es como volver a encender la llama.
1: Claro.
0: Una vez no.
1: Luego le digo, de repente vamos en el carro, ¿qué onda? No, nada, nada. Ay, no, es que mata la pasión machín.
2: Ok, entonces que como que ser un poco más valle.
1: Sí, de repente nos paramos ahí en... Véngase, don...
0: Ay, Chino, pero es que tú también quieres puras marranadas así como demasiado.
2: Qué aburrida. Vamos a las llamadas o ya le seguimos de largo.
3: Como usted quiera.
2: Bueno, estoy en Instagram como Don Cheto al aire, ahí me puede usted seguir. Y estamos en, ¿cómo se llama? Saludos a mi queridísima Mireya Flowers, que nos va escuchando en su carro.
0: We love you, Mireya.
2: Te amamos, Mireya Flowers.
3: Te amo, Mireya.
2: Ok, ahí me mandó un video que nos va escuchando. Ok, ahí te va. ¿Qué cosas cambiarías tú si es que tu relación está cayendo en la rutina para salir de esa rutina que todo lo mata? ¡Todo lo mata la maldita rutina!
3: Don Cheto, pues mucha gente se está yendo por lo sexual y quiero que escuche a José en la línea número uno desde Chicago, que dice que su pareja tendría que ser como José. ¡Buenos
2: José,
3: días!
2: ¡José, buenos días! Estás en vivo, estás al aire, José, mejor conocido como yo.
0: No manches.
1: ¡José!
2: ¡José!
0: ¡Yo!
4: ¡Buenos días!
2: Sí, buenos días, José. Estás al aire, estás en vivo. ¿Qué cambiarías tú en tu relación, José?
4: Me llamo Fernando. ¿Eh? No, los escucho desde Chicago, sí, pero mi nombre es Fernando.
0: Ah,
2: Fernando, bueno. Fernando.
4: Sí, buenos días. Primero, bueno, gracias por dejarme ser parte de su show cada mañana. Los escucho desde Chicago, aquí en el trabajo. Y y pues bueno, lo que le cambiaría a mi esposa, quizás menos religiosa. No voy a definir, no voy a explicar qué religión es, pero menos religiosa y más, como que más arriesgada a salir de lo clásico, de que solamente nos entendemos en la cama y no, como dice el chino, puede ser en la cocina, en la cochera.
3: Fernando, o sea, más abierta sexual.
2: Chócala.
3: Más abierta sexual.
2: Claro. Yo no voy a hablar por Fernando, pero creo que Fernando también la quisiera un poco más abierta. A veces la gente, y si ofendo a alguien, pues oféndanse, perdónenme. Pero la gente muy apegada a cierta religión, sea la cual sea la que profesen, a veces son muy
1: cuadrados.
2: Muy apegados, sí, a esto, lo moral, la moralidad que enseña esto, y así, así no, y así no. Y eso está perfecto, siempre y cuando tengas algo que compita, compata con eso. Uh-huh. O sea, si yo soy un vato igual que ella, de metido en la lo religioso, vamos a empatar muy bonito. Pero si eres un vato que no estás tan metido en la religión como tu pareja, probablemente sí digas, caman, por favor, sí, hombre. No. Neta, ¿me explico?
0: Claro, sí te llegan, la verdad.
3: Pero por otro lado, Don Chito, Sofía, que nos escucha desde Oklahoma, quiere lo contrario. Escúchela.
2: Sofía de Oklahoma, estás en vivo, estás al aire. Adelante, Sofía.
0: Sofía.
2: ¿No está ahí el aire, Sofía?
5: No.
2: ¿Colgó qué, güey?
5: Colgó.
2: Ah, mira tú. Bueno, siempre no está Sofía porque colgó. ¿Qué es eso? ¿Por qué usted colgaría?
1: Irán Martínez, yo le cambio el cuerpo, la cara y vámonos con música.
0: Ay, no se anda.
2: El cuerpo, la cara y vámonos con música.
0: ¿Por qué
2: y le da? Así. El cuerpo, la cara y le da.
1: Mira, otro, Julio, yo la cambio por Giselle.
0: No se engañe. Nada más 573 dice: yo le cambiaría la panza. ¿Por qué son así los hombres?
2: Mira, fíjate lo que dice este vato. No diga, esto está bien fuerte, pero es real. Dice: Don Cheto, no diga mi nombre. Mire, yo sufro de un dolor muy feo en mis discos. Tengo una hernia discal y tengo a veces dolores que me duran hasta 2 semanas donde no me puedo ni mover. Wow. Pero aún así a mí no se me quitan las ganas del sexo. Y yo le digo a mi esposa cuando estoy acostadito: ven, haz mi cosas, y ella no quiere. Entonces a mí me gustaría que ella fuera, como dijo el chino, más atrevida y se animara a hacer cosas.
1: ¿Ve? ¿Ve?
2: Sí, pero, pues, vale, pero ¿por qué todo gira alrededor del sexo?
1: Pues es que es importante.
3: Mire, Lucy Reyes no gira alrededor del sexo y a dice ver, lo siguiente. Yo le pediría a mi pareja que compartiera más tiempo conmigo. Uh-huh. Él es adicto al trabajo. Trabaja más de 14 horas al día. Y yo le he preguntado, ¿cuándo vas a ser adicto a tu familia?
0: Ay, qué fuerte.
1: Ah, está fuerte esa.
0: Sí, es esta cañona.
2: ¿Adicto a su familia?
3: Sí, o sea, porque él le gusta trabajar 14 horas al día, Don Cheto.
2: Lo malo es de que luego ya, tanto él como ella, ya hacen como su vida alrededor de ese reloj.
0: Sí.
2: Y cuando ya no sucede, es como...
0: Se sacan de onda.
2: Yo conocí una vez un amigo que trabajaba bien mucho.
1: ¿Cuándo pasó el COVID?
2: Y cuando dejó de trabajar, se quiso dedicar a su familia, la perdió. Ya no, ya la esposa y los hijos lo
0: no tenían la conexión
2: totalmente. ¿Sí? Y él entonces la perdió en el sentido de que, como que él llegó un día, ya estoy aquí, ahora sí vivamos, perfecto.
0: Ya para qué güeyes.
2: Con el tiempo, y los hijos, como no, cálmese, jefe, eso ya traemos nuestro cotorreo. Vamos en familia a un viaje, no, o sea, que se la tenía ya todos con novias.
0: Sí.
2: Y dice, el vato que ahí se dio cuenta, como que dijo, dejé pasar mucho tiempo, claro, y voy. Y entonces ya mis hijos no quieren andar conmigo ni en familia. Mi esposa ya es una rutina de sus clases de zumba y de tal hora tal cosa y tal cosa. Yo ya no estaba en esos planes por muchos años, y yo cuando pretendí integrarme no pude, me desesperé y mejor ahí murió todo. Entonces esto es trucha ahí. Dice por acá que fuera más sexual, dice una mujer de nombre, no voy a decir su nombre. Yo me gustaría que fuera más sexual. Yo siempre soy el que lo ando buscando a él. Y él por allá, cada venida de obispo, es el que me dice a mí. Quisiera que él me proponiera más. Bien.
0: ¿Es proponiera o propusiera?
2: Propusiera. Pues tampoco estoy aquí yo checando la gente, y pues ni que fuera yo, no, que le hablé a la academia.
1: Para eso estás ahí.
2: Así escriben, así la lo claro. Yo tan hablo mal.
3: Muy bien.
0: ¿Puedo leerle esta que enviaron? No, señor, nomás era una simple pregunta. Ok, dice que no diga su nombre. Dice, pero yo lo que le cambiaría es que los dos estamos tan enfocados en las enfermedades de nuestros padres y en cuidarlos que nos hemos descuidado nosotros. Siempre estamos tan cansados que ni ganas de platicar tenemos. Necesitamos ese tiempo para volver a sentir mariposas el uno por el otro. O sea, ellos por hacer un acto, claro, chido de cuidar a sus papás.
3: Se olvidaron tanto, de ellos.
0: Relación.
2: Está muy chida, mira, porque tiene que ver con una parte, pues ahí dice, Don Cheto, después de muchos años de rutina, yo no le cambiaría nada, pero yo recuerdo los pechos de mi señora, que estaban hermosos y ahora con los hijos y todo se cayeron. Entonces yo creo que yo le cambiaría que se operara para tener otra vez como antes.
0: Pues que se las patrocine. Pues,
2: jamás, por de Tambacho, ahorita, ¿cuánto cuestan dos?
1: ¿Acá o en Tijuana?
2: Un chicharrón, no sé.
0: ¿No sabes que ya bajaron el precio acá? ¿Sí? Sí, como $4,000 o $5,000.
1: Ah, no manches.
0: Yo cuando me las operé me costaron como $6,000 y tantos.
1: No, yo llegué a ver hasta $9,000.
0: Sí, ya le bajaron.
3: Oiga, Memo dice, yo era igual que Don Cheto, empalagoso a más no poder, hey. Puro detalle, amorío, romanticismo, chalala. Una cosa cursi, pero ella era tan seca, tan seca, tan seca, que al final ya los dos somos secos y vivimos amargados ambos.
0: Qué feo.
2: Dice Don Cheto, yo solo quiero decirle que se escuchó bien chica más cuando dijo, Carmela me da por seguro. Vato que dice, she takes me for granted.
0: Una chica
2: tota mal. Tiene razón, ahorita regreso.
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2: En esta ocasión, vámonos hasta el área de Vista, ya que a esta hora están preparándose para ir a la escuela o para trabajar. A todos ustedes aquí en Vista le mandamos un fuerte abrazo. Ya son las 6 de la mañana, por ser con el pendiente.

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0: 11 después de la hora. Estamos en vivo, en vivo, en vivo, en vivo. Giselle Bravo, en vivo, en vivo, en vivo, en vivo, en vivo.
1: En vivo y próximamente a todo color, Don Cheto. 11 minutos después de la hora. Feliz 16 de junio. Ya estamos a 16. Oiga, ¿vio los partidos de ayer?
0: Sí.
1: ¿Qué tal le pareció? Bueno, todo el día, ¿cuántos fueron? ¿Cuatro partidos?
0: Cuatro partidos, Giselle Bravo.
1: Emocionó mucho el de Irán.
0: Irán 2-2.
1: Nueva Zelanda.
0: Nueva Zelanda. Todo fue por empate, fíjate. Bueno, la nota, hay dos notas. La nota la dio el 0-0 de España contra Cape Verde, ¿cómo se llama el país?
1: Cape Verde.
0: Que pues obviamente es una selección número no sé cuántos en el ranking de la FIFA, por ahí de los 60, 70.
1: Correcto.
0: Y contra la selección número uno del mundo, prácticamente.
1: ¿Sorprendió eso, no?
0: Sorprendió, y pues en España andan que no caben los españoles de que cómo pudieron empatar 0-0 con Cape Verde, que sí, eventualmente, obviamente el portero se la discutió y tenían los otros 10 jugadores, estaban de defensas. Es un poco más difícil jugar así, ¿verdad? Sí. Después la otra fue la...
2: ¿Todavía no se acaba el Mundial?
0: Chiquito, te faltan dos meses, mijo. Faltan dos meses, mijo.
2: Ay.
0: Después tenemos el que no ha ganado ni una selección de Sudamérica. Ni Paraguay, ni Uruguay, ni Brasil. O sea, no ha ganado ninguna. Ayer puro empate. Hoy tenemos también movimiento.
1: Bélgica contra Egipto también jugó, que fue el que siguió.
0: 1-1.
1: Saudi Arabia con Uruguay 1-1. Uh-huh. Y para cerrar, Irán con Nueva Zelanda 2-2. Que fue muy... Hubieron muchas peleas, Don Cheto, por parte de la afición, tras bambalinas, cosas que no se veían, porque acá se veía celebración, mucha emoción, pero detrás de ello, Don Cheto, también pues las protestas por todo lo que está sucediendo con Irán. No les estaban permitiendo ciertas banderas a los iraníes que estaban ahí de aficionados. Entonces sí se armó grande la cosa. Les decían que si usaban esa bandera los iban a sacar. Entonces sí fue muy controversial, de hecho, el partido de ayer para la fanaticada, más bien.
0: Ok, no sabía de esa situación.
1: Sí, hubo un caos, Don Cheto, ayer.
0: El día de hoy es un gran día para el fútbol, porque juega Francia y juega Argentina, vale. También juega Noruega. Primero a las 12 del mediodía, Francia contra Senegal, Irak contra Noruega a las 3, a las 6 de la tarde juega Argentina contra Algeria y ya después a las 9 de la noche, ¿quién güey lo va a ver? Austria contra Jordán.
2: Bueno, pues así.
0: Contra Jordán, ¿verdad? Que nomás los austriacos y los de Jordania los van a ver. Pero el de a las 12, sí, sí, sí.
1: Francia-Senegal. ¿A quién le va?
0: Pues a Francia. Y luego el de las 6, también lo va a aventar, voy a desvelar, que tengo que ver a Messi.
2: ¿Argentina contra qué?
0: Contra tu Argelia. País, Argelia.
1: Algeria.
0: Algeria, ¿verdad? Es que hay Argelia y hay Algeria. Ándale, yeah. Pues. Bueno, ya andamos aquí. Sáigase, Solís, qué milagro de tenerte por acá tú.
2: Muy bien, señor. Buenos días a toda la gente que nos ve, que nos escucha y que nos siente.
0: Que nos sienta. ¿A través de cuántas estaciones, señores?
2: A través de 43 estaciones a lo largo y ancho de Estados Unidos. Además, en la aplicación Don Cheto México allá en nuestro país. Y también en Guanajuato, en la Bestia Grupera, señor.
0: Gracias. Y hablando de largo y ancho, mi nombre es Don Cheto, señor. Y estamos aquí listos para llevarle a usted un programa que básicamente es una montaña rusa de emociones.
1: ¿Qué tipo de emociones?
0: No, quién sabe. ¡En los controles la chica Ferrari! ¿Qué está haciendo caras cuando dije que era una montaña rusa de emoción? Le hizo así como...
3: What the... Good morning, claro, buenos días.
1: Emoción a veces de asquito con las cosas de aquí, de acá, de mi compadre. A veces de shock por las cosas que decimos. Emoción... ¿Qué se podría decir? ¿Qué otra emoción podríamos causar en este
0: programa? Coraje.
1: Vergüenza.
0: Coraje, vergüenza. Vergüenza mucha.
1: Sí, mucha. Sí.
0: Coraje, Said García Solís con sus corajes. Apatía con el chino.
2: Sí.
0: ¿Qué es si es apatía? ¿Sí estoy diciéndolo bien?
2: Pues sí, apatía es cuando no te interesa algo.
0: Sí, la apatía del chino. La dulzura de Don Cheto.
1: Ay, ahora.
2: Ahora Don Dulce.
0: ¿Edad? Y la lujuria de Giselle Bravo. Bueno, así que regresamos. Pues lo que
2: vamos a regresar con bien tapadote.
0: Bien tapadote, me gusta. Señores, vamos a hablar bien tapadote para recordar cuando estábamos bien tapadote. Yo todavía lo estoy. Regresamos, buenos días.

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12: Ya inició esta gran fiesta de fútbol y México tuvo su primer encuentro contra Sudáfrica, donde lo gana 2-0 ahí en el Estadio Banorte en la Ciudad de México, mejor conocido como el Estadio Azteca, ya saben, ¿verdad? Con goles de Julián Quiñones en el minuto 9 y de Raúl Jiménez en el minuto 67. Bien, mi Raulito, todo mundo quejándose de que pa' qué ibas, y mira, hasta gol metiste. Un claro ejemplo de callando bocas, compadre. Próximo encuentro para la selección mexicana será contra la República de Corea del Sur, que se llevará a cabo este próximo jueves 18 de junio a las 6 de la tarde, y este encuentro será en Guadalajara, ahí en el Estadio Akron. Para más información de esta gran fiesta de fútbol, sigue conectado. Yo soy Teo Cepeda y este fue tu reporte de esta fiesta de fútbol.
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16: Ahora un vistazo a las grietas. Vámonos hasta San Isidro. Se reporta 2 horas 30 minutos de espera, entrada general. Por su parte, Mesa Otay reporta 1 hora 30 minutos de espera, aquí también entrada general. Mantengan la paciencia, sigue escuchando Frontera 100.7 FM. Edge San Diego reportó, Pepe Salgado, buenos días.
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0: tapadote, señores. El día de hoy estamos en las redes sociales. Bravo, Giselle. Si sois ahí del Chino al Aire y Don Cheto al Aire, para que nos mandes bien tapados. A recordar cuando estamos bien tapados. Todavía estamos.
1: Yo siento que todos estamos tapados de cierta forma o de alguna manera u otra. La verdad. Hasta en la actualidad. Ahora con tanta cosa que los morros dicen, hacen lo que sean, se nos sale lo tapadito. Pero en esta cuestión es, por ejemplo, de que llegas del Terry a Estados Unidos y qué cosita te pasó de que te hace de sentir que estabas bien tapadito. Número en cabina es el 818-563-1055. Es más, hasta si quiere llamar y participar. O también, como mencionó Don Cheto, las redes sociales de Don Cheto al Aire.
2: Dice por acá, dice, yo cuando tenía 17 años nunca había salido del rancho. Nunca habíamos tenido teléfono celular, jamás. Mi tía, cuando sonaba mi teléfono y me decía, no contestes, yo corría al cuarto para que no me vieran, porque pensé que el teléfono, como tenía camarita, me veían si no contestaba. Entonces iba y me escondía al cuarto cuando sonaba el teléfono y mi tía me decía, no contestes. Entonces le corría.
0: ¿Pero por qué la tía le decía no contestes?
3: Pues no sé. Igual de tapada que él.
0: Ay, van a ver.
2: Es muchacha, se llama Alejandra.
0: Ay, bien tapadita. Ay, me van a ver por el teléfono. Ay, bien tapadita. Dice por acá.
3: Dice, a mi primo también le pasó lo del mundial. Dice, no sabía que en el mundial se tenía que calificar los equipos. Bien tapadito. Dice que él pensaba que cualquier persona podía calificar al mundial. Ay, bien tapadito.
1: Pero ¿cómo que cualquier persona puede calificar?
3: O sea, cualquier equipo? Sí.
0: A ver, esta está bien tapado. Dice Don Cheto, una vez su camarada que recién llegado de México, llegamos a la casa y le hacía y traía la cara así como mal. Le decimos, ¿qué traes? Es que me tragué unas gelatinitas y están re malas, ¿vale? Ay, no. Y eran esas bolsitas de gel que se congelan para cuando te duele algo.
3: ¡Oh!
0: El vato se las tragó.
3: ¡No, manches!
0: Antes no se murió, bellón. Es que estas gelatinas hay en regacho.
1: Ay, no, por juzgo. Por juzgo le pasó.
0: Estas gelatinas. Híjolas.
2: Cuando yo, mi esposa de México, llegó bien tapadita. No la llevé un wine testing. Y cuando nos dieron a oler el vino, dijo, ay, no, está bien feo, huele a rancio. Ya huele echado a perder.
0: Nunca brillará en sociedad.
1: Esas nunca brillarán
0: en sociedad. Nunca brillará
1: en sociedad. Aunado con bien tapada.
0: Es bien tapada con nunca brillará en sociedad. Pero ya yo me veo haciendo esa porque como yo no sé nada de vinos, yo nomás veo que le hacen a la jalada ahí, que le dan una vueltilla.
2: El vaho, sí, hay que oler el vaho.
0: Ay, yo siento que es pura jalada esa.
3: Yo también siento que es jalaje.
0: No, sí que. Y luego te dicen allí, y el otro le dice, bien, y así como, sí está bueno, lo apruebo. Que van a andar aprobando. O sea, sí sé que el sommelier es un vato perro, pero no todos son sommeliers. Si a mí yo voy a un lugar y me dan esa madre y yo nomás le hago a la faramaya y le hago así, sí. Así, no sé, que no sé ni madre.
1: No, pues.
0: ¿A qué tiene que goler? ¿A qué es dulzón o qué? ¿O el vino es dulzón? No, ¿no, verdad?
1: Es que depende.
0: Sí, no, porque no sé.
1: Todos tienen su olorcito diferente.
0: Sí. Dice Don Cheto, cuando yo llegué aquí a Estados Unidos, todo el mundo decía, vamos a cambiar el cheque con el indio. Con el indio. Pues está bien, yo voy a cambiar el cheque con el indio. Y una vez le rayé la madre y el vato me contestó, ¿qué? ¿Por qué me estás rayando la madre? ¿Qué te hice yo? Pues que no sabía que también hablaba español. A un vato le digo así.
1: ¿Y qué?
0: A él le pasó a un vato del rancho también ahí en Long Beach.
1: ¿Sí?
0: Andaba pues unas vatos ahí del rancho. También cambiaba, iban una licor y estaba una chinita. Y uno del rancho recién llegado dijo, esta chinita yo sí me la echo. Y la chinita volteó y dijo, ¿a quién te echas? Le voy a llamar a la policía. ¿A quién te echas? ¿A quién te echas?
1: Ándele.
0: Sí.
1: Ándele.
0: Creo que era de Perú.
1: No manches.
0: Era de Perú. Sí, era peruana.
3: Esta sí está bien tapada.
0: Gente, échanse.
3: Ahí te va, tapadísima. Yo no sabía que en el CD podías cambiar la canción. Y yo lo que hacía, le ponía en reproducción rápida hasta la otra canción.
0: A ver, dime otra vez, esa.
3: Antes ponías tu CD para escuchar tu música.
0: Sí.
3: Y hay un botón para cambiar de la canción 1 a la 2.
0: Sí, sí, sí.
3: Ella no sabía. Entonces lo que hacía, le hacía rápido. Comardita para que se fuera hasta la siguiente canción y empezara.
0: Ay. O sea, si le apretaba un poquito más, pues se iba a cambiar de canción.
3: Sí, o
0: sea. A esa no me gusta. Ay, bien tapadita. Ahí te va esta. Dice, ¿cómo está mi ex gordito bello? Ay, ya, no, todavía no he bajado nada, vale, nada, ya me estanqué. Dice, La primera vez que me... Esta es mujer, se llama Giselle. La primera vez que me paró un policía, pues yo me estacioné y me bajé del carro, que me apunta el policía y me dice, ¡manos arriba y volteate y ve a tu carro! O sea, porque ella se bajó pensando que era como en México que tú te bajabas de la camioneta.
1: Oh my God.
0: Sí.
1: Ay. Eso sí está, o sea, sí es riesgoso eso, ¿no? Sí, cuando no te sabes las reglas.
0: Step back.
2: ¿Por qué uno no se puede bajar del carro?
0: Aquí no se puede bajar del carro. Tienes que tener las manos en el volante y no tienes que moverte para nada.
3: Al menos que él te diga que.
0: Es que lo que pasa es que aquí es una situación de que se les voltea el chirrión por el palito.
2: Ok.
0: O sea, como aquí las el americano por cultura, porque es una cultura, le gusta mucho tener armas. Eso a la vez hace que pues cualquier persona traiga un arma. Entonces, como desconoces eso. El policía tiene que
1: asegurar.
0: No sabe, él no sabe si esa persona trae armas, porque pues en muchos lugares son legales traer armas. Por eso hay ese tipo de reglas. Por ejemplo, aquí para los que no sabían, aquí es si la policía te para y está en el examen del DMV, es tus dos manos en el volante. Y mirando hacia enfrente, siguiendo las órdenes, las instrucciones del policía. El policía se baja, pone la mano en su pistola. Trae la mano en su pistola y se baja lentamente hacia ti por el lado del pasajero, ¿verdad? Por el lado del conductor. Y llega a ti y te dice, hola, checa que todo usted que tenga las manos en el volante. Si no las tienes, te pide, por favor, que las pongas en el volante. Hands on the steering wheel, please. Ya si tú se la empiezas a hacer de pedo de, no, pero que no mueva las manos, por favor, no mueva las manos. Y ya después te dice, licencia y registración. Y tú tienes que decirle, oh, mi registración está en la guantera, ¿puedo acceder a la guantera? Y él te dice, sí. Y hay unos más mamilas que si te ven muy placoso te dicen, nice and slow, despacito, por favor. Entonces tú tienes que retirar una mano del volante, abrir la guantera y sacar la registración. O si tú traes tu licencia en tu cartera, dices, la licencia está en mi cartera, en mi bolsa de la cartera, ¿puedo sacarla? Sí. Entonces ya tú tienes que, con una mano nada más, sacar tu cartera y sacar tu licencia. Así está, es que así es la ley, porque como también está la ley de que pueden traer pistola, pues se tienen que proteger un poquillo más.
2: O sea, en cualquier movimiento en falso, ¡taca!
0: ¿Cuántas veces no ha pasado ahí?
2: Sí.
0: Infinidad de veces. Y hay vatos que se rebelan y guay, ¿por qué? Espera, en chino.
4: Ya lo agarré.
0: ¿Que por qué? Y el policía es, don't move. No, te estoy diciendo que no te muevas. O sea,
1: al chino me lo imagino siendo pedero cuando le dan ticket.
0: Sí, o sea, el mundo se divide en dos. Los asustones como yo. Ajá. Y los pederos.
1: Sí.
0: Como Giselle y el chino.
1: Sí.
3: Yo soy pedero.
0: Yo soy, yo sí, no. Yo soy el policía, yo soy así bien, yo así asustadísimo. Sí. Yo soy como un conejito, asustado. No mueva las manos, no, señor. ¡Saque de allá despacito! ¡Sí, señor! En cámara lenta, como la película, como los perezosos de la de Zootopia. ¡Ay, voy a abrirle aquí! ¿Así soy yo?
1: Sí, yo en el momento que me hablan así con actitud, yo también les doy actitud.
2: A mí nunca me han parado, ¿eh?
0: ¿No?
3: No, yo
0: sé. No te preocupes, primeramente Dios hoy.

0: chulito de Don Cheto.
1: No, yo no.
2: Ay, pero yo siento que, a ver.
0: Yo soy team chulito.
1: Yo no.
2: Hay unos que sí se pasan de lanza que ya vienen con una actitud así como bien.
0: Ajá.
2: Ajá. Esos me caen gordos.
0: De sí, que, hay placas
2: no
0: que.
2: Si me vas a dar ticket por. No sé, porque no traía. No es un big deal como que.
0: Ah, ¿ves?
3: Porque
0: por acá,
3: me llevé la luz.
0: Tienes que bajar
3: roja.
0: Todos los vidrios.
3: Porque me llevé la luz. Ah, sí.
2: Porque acabo de atropellar una bird.
0: ¿A dónde va? A mí lo tienes que para un placa, güey, porque. ¿A dónde iba? A la, aquí a la tienda. ¿A dónde va? Aquí sí. A la tienda. Pero no hice nada. Y no le pregunté que por qué me paró. Nomás me paró. Trae el carro de mi hija.
2: Hay unos chidos que.
0: ¿Y a dónde va? Aquí a la tienda. Ok, está bien. Ándele pues.
2: Sí, esos
0: no,
2: son los
0: me,
2: que caen
0: no me dijo
2: bien.
0: Nada, no sé por qué me paró. A lo mejor, a ver, este viejito, ¿qué? ¿Qué viejito de las tres tumbas? ¿Dónde va? ¿Qué?
3: Una tres tumbas.
2: O hay unos como que te. Tumbas, hay otros como que a fuerza te quieren hacer perder el tiempo, ¿ah? ¿Eh? Como uh-huh. Que se tardan y te lo hacen a propósito. Yo no sé. Yo no
3: porque
2: sé
3: si te
2: no
3: quieren ver.
0: Te quieren ver. A ver, espéreme aquí. Agáchese. Ahí sí más.
4: Agás, a ver, ahí se ve que trae algo oculto.
0: A ver, ponga las manos atrás, agárrese la espalda con sus manos. Brinque. Policía, párese. Brinque poquito ahí en su asiento. Poquito más, porque quiero ver si no se le cae nada de droga. A ver. Cierre los ojos y brinque. Casi sí que la tengo, que esculcar.
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10: Alemania propinó la primera paliza de la Copa del Mundo. La víctima, la débil Curazao, lo platicamos en Minuto Mundial.
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10: Habíamos hablado en ediciones anteriores de Minuto Mundial de los siempre candidatos que son los alemanes en las competencias mundiales. Lo ha demostrado en su jornada inaugural, en su debut, propinando tremenda goleada a la selección de Curazao. Un contundente 7-1 que, además de darle 3 puntos, manda mensaje a sus rivales. Mensaje de que va por la Copa. Un gran partido de Kai Havertz, que se llevó doblete y además fue el MVP del partido. Y muestran la intención de siempre de irse con el campeonato. Les habló Minuto Mundial, Quique Lanza.
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14: Ahora un vistazo a las autopistas. Vámonos hasta la autopista 52 Oeste, a la conexión con el 125. Se reporta auto averiado que está en el edificio central. Tráfico lento en esa área. Recuerde conducir con precaución y sigue escuchando Frontera 100.7 FM. Edge San Diego reportó, Pepe Salgado. Buenos días.
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2: ¿Qué tal, familia de Oceanside? Muy buenos días. Esta próxima hora va dedicada a todos ustedes aquí en Oceanside. Ya son las 7 de la mañana, por cena con el pendiente. Buenos días.

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4: ¡Al aire, señores! ¡Al aire! Volando voy, volando vengo y en el camino yo me entretengo. Señores, si no me conocen, déjame decirle que mi nombre es Cristian Nodal y voy a cantarle algunas canciones de los besos que te di, mi amor. ¿A poco no hay alguno que recuerdes?
2: En lugar de forajido, ¿cómo se va a poner?
4: Oh, el desfundado. El desfundado. Hablando de desfundados, ahí, ¿cómo estás, hijo? Qué gusto saludarte. Oye, ¿cómo está tu santa madre?
5: Ya se fue, Stockton. Se fue ayer.
4: ¿Cómo está tu hermano? Que
5: queriéndoselo madrear.
4: Sí. ¿Te quiere madrear tu hermano?
5: No, a usted, a usted. De hecho, ayer le voy a contar. Me llama mi cuñada con mis sobrinos. Y todos mis sobrinos, el sobrino grande y mi cuñada, todos con su camisa de Don Cheto Dodgers. Y mis sobrinitos chiquitos con la blusita rosa y azul. Me dice mi cuñada, por favor, agradécele mucho a Don Cheto. Le dije, ¿por qué le voy a agradecer si yo las compré? Entonces me dice, entonces no le agradezcas nada. Y soy mi hermano, dile que me lo voy a madrear. No, eso no, dijo mi hermano atrás.
4: A ver, camarada, mira, yo contigo no traigo nada absolutamente, hijo. Pero en caso de que tú quisieras pegarte un tiro con este vato, no te vayas con la finta ese. Tú estás diciendo ese viejillo. Yo soy cinta negra, Jackie Chan, Bruce Lee, Van Damme, Kung Fu, Bruce Lee, Jet Li. Nomás para que veas. Se te va a aparecer Juan Diego sin la Virgen. El tiro está cantado ese. ¿Sabes qué? Al topón.
6: You're so good.
4: ¿Cómo estás, Giselle Bravo?
6: Muy bien, me da mucha risa. Me da mucha risa que saca el barrio. Sí, no sabía que tenía ese barrio ahí adentro, muy adentro.
4: Will se llama, ¿verdad?
7: Will.
4: Sí. Will, Will. Altamos al topónese. Al topónese. Hablando de alguien que es bien malo para pelear, igual que yo. ¿Cómo está, Chino?
2: La neta, sí. Le cuento que el viernes pasado se iban a pelear en el partido de fútbol.
4: Y el Chino salió al campo. Yo sí no juego.
2: Yo me voy. Ay, madre. Sí, yo me sé. Por un partido llanero.
6: ¿Cómo vas a dejar a tus compas ahí?
2: No, yo sé. Si te vas a pelear, que sea por algo. Por un partido de fútbol que te van a dar una copa.
4: No, a ver, en el rancho un compa. Estaban jugando contra la 20 de noviembre. Que era así como el partido, así como que partidazos, pues era la Sauceda contra la 20 de noviembre. La colonia ahí de Zamora. Entonces había un güey afuera, grite y grite, un vato ahí, que hijos de su casa, que nos la ven, pues puras cosas así, ¿verdad? Hasta que un jugador sale, ¿qué es lo que traes, pues, hijo de tu? Y lo empieza a aventar, ¿verdad? El jugador al porrista, y el porrista, el del rancho, le hace, hey, matémonos a palabras, pero respetemos el género humano. Ya le digo eso. Matémonos a palabras, pero respetemos el género humano. Le barrió.
2: Chico, tota más.
4: Así está el Chino cuando se arman los madrazos del partido. Ey, matémonos a palabras, respetemos el género humano.
6: No, tienes que. You have to back up tus.
4: No, ni.
6: Sí. A ver. O sea, si juegas en un partido y eres parte del equipo y a los trancazos no te pones. No.
4: O sea, sáquenlo. Tienes que ver una.
6: Sáquenlo.
2: Te vas a pelear por un partido llanero donde al rato la copa que te ganes va a estar botada en el garage y todo.
4: No, depende cómo estás. Si tú estás portero y a tu defensa le dan un barridón de quebrar, tú sí tienes que loco.
2: No, si te pones al brinco, pero a golpe.
4: Poner el brinco. No le barras, güey.
2: No es que le barra. No es barra.
6: Llega
2: un momento en la vida
5: Nada. Mira, si que ponemos una balanza. Yo he salido varias veces con Giselle. Ella se quiere madrear a todos. Si alguien se la quiere, le quiere hacer algo, yo sí me pongo ahí en el barrio. ¿Qué?
6: A mí si me faltan el respeto, o si ando en el grupo y le faltan el respeto a alguno de mis amigos, si hay una morra y que también le quiere entrar, pues yo le voy a entrar porque son de mis amigos. Pero ahora yo sé con quién lo voy a defender.
2: Nah, pero hay situaciones.
7: ¿Qué era, Giselle?
2: Por ti si me madreo,
7: mira,
2: pero
7: cuando andas conmigo, irá.
2: ¿Qué?
7: Poco y bueno, hija, ¿eh?
6: ¿Qué?
7: Poco y bueno. Cuidadito, el que te quede mirando, voy a decir, ¿se te perdió algo ese? ¿Se te te perdió algo ese? Estamos centrados.
6: El tiro está.
7: El tiro está cantado.
5: ¿Cuándo perra? Señor, usted es malo para pelear. Usted es malo para pelear.
7: Lo oigo como si de veras.
5: Malo para pelear, malo.
7: De veras, viejillo, ridículo.
5: Además, usted se pone el ambiente tenso y usted, mire.
7: Sí.
5: Ya se va.
7: Pero me asusto, ¿sabes por qué me asusto ahí?
5: ¿Por qué?
7: Tengo miedo a accionar.
5: Tengo miedo a accionar. Eso dicen todos los que les da miedo.
7: Tengo miedo a accionar. Así es, sí, cierto. Todos los que son bien cobardes dicen, y la vale, yo mejor me hice por un lado porque tengo miedo a accionar.
5: Me da miedo cómo voy a reaccionar yo.
7: Ay, no. Señores, este los controles, la más guapa.
5: Ridículo.
7: La más guapa de toda la calle Jabonería en Bell Gardens, la chica Ferrari.
6: Good morning. ¿Para qué dice mi calle, señor?
2: Tiene, ya te pedí tu pego de jalapeño, ¿va?
6: Ah, ok, thank you,
2: chico. Racing y los demás.
7: Enséñale a los vampiros el cuello donde quisiera ir a. ¿Cuántos vatos no quisieran estar ahí dándole unos perros besotes al pescuezo ese de jirafa?
6: De jirafa.
7: Mira, me salitis pescuezón ahora que rebajaste.
5: Sí, sí, se ve muy guapa, se ve muy guapa.
7: Bueno, írala, no seas tan sensual.
2: Un vato me mandó un mensaje. Sí. Dijo, acabo de salir de la escuelita. Quiero todo con la Ferrari. Todo, hazme el paro.
7: Mira, de los que te gustan Ferrari.
6: Ay, ya no, no ya dije que ya esos ya no.
7: Pelones, felones, lo que les encanta.
2: Te voy a mandar el mensaje. El vato sí te ama. Me dijo, no, neta, güey. Sí, pásame la Ferrari. Dile que me conteste. Y yo, sí.
7: El chino así como en conectando, como si fuera aquí el padrote de nosotros. Señores, bienvenidos a Notiche, a las 43 estaciones que están escuchando a Don Cheto al aire. Muchas gracias a la gente de Estrella TV. ¿Cómo estamos? Gracias por transmitirnos. Y en México, en León, Guanajuato y Rancho Circunvecinos, a través de la Bestia Grupera. Saludos al licenciado Luis de Alba con mucho cariño. Llévenos de regreso a ese lugar hermoso que es León, Guanajuato.
5: ¿Cómo amo León, Guanajuato?
7: Segunda casa.
5: Oiga, por cierto, le recuerdo a la gente que vamos a estar el 28. El 28 vamos a estar ahí en Salinas, en la Feria de la
7: Familia. Everybody dancing, everybody.
5: Vamos a estar ahí todos con Majo Aguilar, con Cheque Peña. Nos la vamos a pasar muy bien. Vamos a estar ahí a partir de las 4 de la tarde en Salinas para que se deje caer.
7: A ver, lo del día 28 en Salinas, en el Festival de la Familia, con Cheque Peña, Majo Aguilar, Tiranos del Norte y muchos
2: más. La Caña Verde.
7: Vamos a estar nosotros. Sí, todos. Giselle, el chino, ahí un servidor. Vamos a estar. Este domingo solamente íbamos yo y el chino a Hanford, California, a la reapertura del Mercado Sol del Valle. Vamos a llevar nuestro show cómico, mágico, musical, bien. Viruta y Capulina en vivo, señores. Tontos. El chino y Don Cheto. Señor. Llevo 30 gorras y 30 playeras. Esperamos su apoyo.
2: Mamás luchonas 4x4.
5: Yo quiero agradecer a toda la gente que fue a verme a la obra este fin de semana. Al rato mando saludos. Gracias a toda la gente. Nos fue muy bien. Gracias, gracias, gracias.
7: Qué bueno.
5: Por todo su amor, todo su cariño y por estar ahí apoyando. Gracias, Ferrari, porque fue con su mami ahí a cantar y a tomarse unas.
6: No,
7: ay, qué bonito. Bueno, ya, sin más ni más, vamos a Notiche, señores. ¡Oye, Notiche! La noticia que le dio la vuelta al mundo, señores, el accidente de un bombardero de Estados Unidos que cayó en una base dejando 8 muertos también.
6: Gavin Newsom declara que es investigado por el Departamento de Justicia. Les tengo toda la información. Además,
7: habló Marcelo Ebrard sobre el Tratado del Libre Comercio. Hay que decirle así al Tratado del Libre Comercio que está de acuerdo y que no también.
6: TikTok a los tribunales por presuntas prácticas que están exponiendo a menores de edad a contenido adictivo. Les tengo toda la información también.
2: ¿Está cansado de Netflix? ¿Está cansado de Apple? ¿Está cansado de Prime?
5: En las noticias nada que verientas, el chino.
6: Ajá.
2: ¿Está cansado de Netflix? ¿Ya no sabe qué ver en Apple? ¿Prime? Pues prepárense porque viene otra plataforma. Se fusiona Fox con Roku. Le tengo los detalles también.
7: En los deportes, todo lo que tenga que ver con el Mundial con Tito Padilla, aunque le duelas ahí, y en los espectáculos, aunque nos duela a nosotros.
5: Se vuelve viral supuesto video de Panther Bélico pateando a fan. Además, Peso Pluma festeja su cumpleaños y ni rastro de Kenia Oz. Pues Shakira se presentó en conciertos en Los Ángeles. Llevó a Sofía Vergara. Se reencuentra a menudo después de 50 años. Y además, prefiere Timothy Chalamet que ganen los Knicks a ganar un Oscar. Le tengo los detalles. Comenzamos. Esto. Esto es Noticias. Buenos días, señor.
7: Buenos días, queridos. Ahí García Solís. También yo a mí, si me dices, ¿qué prefiere usted? ¿Tener una estrella del paseo de la fama o que Miku sea campeón del mundo? Que sea campeón
2: del mundo.
7: Ahora, Timothée Chalamet, desde niño, él dijo en una entrevista, yo desde niño, todo lo que ganaba de actor era para comprar mis boletos para ir a ver a los Knicks. O sea, el vato sí.
2: Es fanático, machín.
5: Fan.
7: Señores, se cayó un avionzote bien grandote, bien carote, dejando 8 muertotis. Es un accidente de un bombardero en una base de Estados Unidos. Se miraba re feo. Hay uno muy prieto, como mi cuello. 8 personas iban a bordo de un bombardero estadounidense que se estrelló en una instalación militar en California. No dejó sobrevivientes. Esas fueron las informaciones que tuvimos desde ayer. Un B-52 Stratofortress de la Fuerza Aérea llevaba 8 personas a una misión de prueba rutinaria y se estrelló luego en cuantito despegó. Las cuadrillas de emergencia respondían luego de una que la aeronave se estrellara y dijeron, ¿qué se cayó esa mar? ¿Qué fue? ¿Cómo? Sí, señores, esto fue en la base de la Fuerza Aérea de Edwards. Imágenes de los medios de comunicación mostraban la enorme mancha negra en la pista aérea, así como una columna de humo. La instalación militar se encuentra en el sur de California, a 100 kilómetros de Los Ángeles. El B-52 Stratofortress es un bombardero de largo alcance fabricado por la compañía Boeing. Es utilizado por la Fuerza Aérea de Estados Unidos desde 1950. Y pues esta nave ha estado, pues son de las que se desplegan en conflictos. Por ejemplo, desde cuando lo de Vietnam ya estaban los B-52 ahí sobrevolando. ¿Por qué pasó? ¿Qué fue exactamente? Y no sabemos muy bien, pero el chiste es que ahí al despegar cayó y dejó a los 8 tripulantes muertos, fallecidos, difuntitos, finaditos. Adelante, Giselle.
6: Bueno, don Cheto, desafortunadamente con esto que sucedió, pero bueno, cambiando el tema, el gobernador de California, Gavin Newsom, declaró el día de ayer que tanto él como su esposa están bajo investigación por parte del Departamento de Justicia de los Estados Unidos. Así como lo escuchó, Newsom publicó un video en las redes sociales en el que aseguró que agentes federales intentaron hablar con su familia, amigos y también ex empleados que exigieron documentos y también revisaron años de archivos. El mandatario estatal acusó al Departamento de Justicia bajo la administración de Donald Trump de abusar del proceso del gran jurado. Dijo lo siguiente: Donald Trump no me ataca solo por mis tuits ofensivos, me ataca porque estoy considerando postularme a la presidencia, porque odia que lo haya denunciado repetidamente por sus mentiras y engaños. También eso expresó el gobernador de California. Dijo que Donald Trump es sencillamente el presidente más corrupto de la historia de Estados Unidos, lo que reiteró, y en su mensaje también hizo referencia a otros supuestos rivales políticos del presidente Donald Trump, como la fiscal general de Nueva York, Letitia James, el exdirector del FBI, James Comey, y el ex vicepresidente de la Reserva Federal, Jerome Powell, quienes han sido investigados también por el Departamento de Justicia. Newsom también aseguró que su nombre ya aparece en la lista negra de la administración de Donald Trump. Se desconoce con certeza el motivo por el que están investigando a Newsom y a su esposa, pero el gobernador no proporcionó detalles sobre la información a los documentos que los investigadores le estaban solicitando. Pero eso es lo que está sucediendo en estos momentos. Qué fuerte, ¿no?
7: No, muy fuerte. Es que esto ya la traen personal, los güeyones.
6: Claro.
7: Hablándolo por lo claro, ya la traen personal estos, Newsom y
6: Donald Trump.
7: Ya.
6: Pues es que prácticamente ha sido del gobernador Mona que han destacado más, que se le ha puesto al tú por tú y que no le ha dado miedo pues confrontarlo.
7: Hablando de Donald Trump, que es nuestra comidilla de diario, el secretario de Economía mexicano, Marcelo, mi compadre Marcelo Ebrard, mi compadre Chelo, ¿verdad? Aseguró que pese a las declaraciones de Donald Trump sobre renovar o no, más bien de no renovar el Tratado de América del Norte, la revisión del tratado continúa. En una conferencia telefónica con algunos medios de comunicación, donde estuvo presente Notiche, no estuvo, pero hay que decir, confirmó que se va a reunir con el representante comercial de Estados Unidos el día jueves y van a dar una revisión al tratado del Tratado de Libre Comercio. Vaya. La cosa es de que lo que le está diciendo, lo que más o menos dijo Ebrard fue: vamos a revisarlo, sí, vamos a decir a que todo lo que dijo Trump se vaya a hacer. No, señores, estamos en un proceso de revisión del tratado. Me queda muy claro que si la decisión política fuera que no se prolongue o no siga vigente el tratado, ya lo sabríamos, ya nos habríamos comunicado sobre eso y ya no estaríamos en conversaciones. Eso fue lo que se consideró. Y también habló de que sí es un tema que preocupa a México, esto de lo que vaya a pasar con el tratado de libre comercio de entre América del Norte, que como dijera el gran periodista chino, debemos recordar que es entre México, Estados Unidos y Canadá. Adelante, Giselle Bravo.
6: Pues ahora nos lanzamos a Florida, Don Cheto, que ya la batalla legal entre el estado y las grandes plataformas tecnológicas sumó un nuevo capítulo luego de que el fiscal general del estado, James Uthmeyer, anunciara una demanda contra TikTok a la que acusa de incumplir una ley estatal diseñada para restringir el acceso de menores de edad a las redes sociales y protegerlos de contenidos considerados perjudiciales. La demanda fue presentada por el condado de St. Lucie y sostiene que la popular plataforma de TikTok continúa permitiendo que niños y adolescentes accedan a servicios que, según las autoridades estatales, deberían estar limitados bajo una legislación llamada HB3, que fue aprobada en el 2024 con respaldo bipartidista. Esta ley establece que los menores de 14 años pues no pueden abrir cuentas en determinadas plataformas de redes sociales, mientras que los adolescentes de 14 y 15 años deben contar con autorización de sus padres o tutores para hacerlo. Durante una conferencia de prensa aseguraron que TikTok ha ignorado las obligaciones impuestas por la legislación estatal y están acusando a la empresa de darle prioridad a sus ganancias por encima de la seguridad de los menores. Y esta denuncia a TikTok no solamente está permitiendo que menores de edad mantengan cuentas activas, sino que también presentan a los padres pues una imagen engañosa sobre pues en verdad lo que están haciendo los morritos con estas redes sociales, ¿no? Uh-huh. Así que bueno, Florida
7: sigue el mundo entero, fíjate, ya sí. De hecho ayer hablamos de esa noticia. Ya muchos países están tomando
2: Inglaterra, ¿no?
7: Inglaterra y España y tan Inglaterra ya dice que el próximo año 16 para arriba, para abajo, no nada de eso, y otros países también tomando cartas en el asunto. Ahora sí nos vamos a la noticia nada que verienta con el chino. Adelante.
2: Así es, señores, vamos a hablar de Fox, que adquiere Roku, la popular plataforma de televisión por streaming, por un acuerdo de 22,000,000,000. Así los anunciaron las compañías.
7: ¿Cuánto?
2: 22,000,000.
7: Y era casi lo que gana Giselle Bravo aquí al año. Ella gana 20,000,000 ganan, ¿no?
6: Sí, aproximadamente.
7: Sí, aproximadamente.
2: Sí, quisiéramos. La transacción convierte a Fox en un competidor mucho más sólido en el mercado del streaming al combinar sus contenidos deportivos, noticias y entretenimiento. Yo no sabía, ¿sabía usted que Fox es dueño de Tubi? ¿Es streaming gratis? No sabía, Fox es el dueño. Y aún ahora con el Roku llegarán a 100 millones de personas. Fox ha incursionado en el streaming. Debemos recordar en el último año que ellos ya habían mandado su aplicación que se llamaba Fox One el año pasado, pero carecía de negocio de streaming y pues la verdad no ha jalado tanto. Pero ahora con esta unión ya está listo para toparle a YouTube, Netflix, Amazon, Disney, HBO Max. Se convierte en la tercera más grande. Dicen que la primera es YouTube, la segunda es Netflix y Fox con la fusión de Roku sería la tercera más grande en Estados Unidos.
5: Y se la voy a hacer a usted porque yo sé que hablar con él es como hablar con la pared.

0: 43 años. Uy. Otro. El DACA cumple 14 años en medio de una persecución por parte de Donald Trump. Uh-huh. Detienen en Colombia un estadounidense por presunto abuso de un menor. Petro, el presidente, ya habló. Estamos llenos de incendios alrededor del sur de California. Y lo más importante para el señor es la fusión entre Fox y Rocco.
1: Para eso está Giselle y Don Cheto, para que digan las demás.
2: Pero es que es ahí, es que el chino no sabe decir esas, por eso se va a las fáciles. Ah.
1: Tú dices otras que a nadie le interesan, ¿cómo las dices?
2: ¿En la casa de dos hombres?
1: Sí.
2: Bueno, sí, por eso.
1: Ya fue, cumplió años, peso pluma. Wow.
3: Mira, Trump está asegurando que barcos cargados de petróleo están empezando.
2: No, pero él dice, no, mejor ahí luego me van a preguntar que qué es, que mejor de Roku. Y ahí sí les digo que el Roku es un aparato.
1: Un cuadrito.
3: Y ya mañana va a andar vendiendo Roku.
2: Ya va a andar ahí vendiendo.
1: No, acá vendemos puro... No, puro Prime. Puro el... ¿Cómo se llama?
0: ¿En verdad?
2: Sí, sí.
0: ¿No me contestó usted?
2: No, es que lo malo de ti es que tú le tienes mucha fe.
0: No, yo no le tengo fe. No, lo malo es que usted lo tiene aquí y dice que no solo le tiene fe.
2: Yo sí le
0: tengo. Lo enaltece todos los días.
2: Yo le tengo fe, lo tengo, pero para noticias no.
0: ¿Entonces para qué?
2: Por alguna razón el chino es el último del noticiero, ¿sí te has dado cuenta?
0: Ah, ok, sí.
2: Hay una razón por...
1: Porque es la noticia importante, ¿verdad? La que todo...
2: La última, ya sí, el cierre de edición.
1: Como
2: ya,
1: en el noticiero.
0: Ya, si se fueron no nos importa.
2: Sí, a ver, que todos los noticieros al final dicen... un pandita en el zoológico de San Diego, de hecho dos maromas. Oh, wow, what a cutie. Nos vemos mañana.
0: Ah, okay.
2: Regresamos,
0: okay.
2: Con los deportes.
0: Gracias por.
2: Tito Padilla no es malo. Nomás habla muy rápido y se emociona.
0: Ok.
2: Pero es bueno. Regresamos. Don Cheto al aire.
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14: ¿quién es el favorito para el Mundial 2020?

0: 2026. A poco tiempo para el torneo, Francia, España, Argentina y Brasil se perfilan como los máximos favoritos para ganar el Mundial 2026, con Francia y España frecuentemente citados como los principales candidatos según algoritmos y cuotas actuales. El torneo contará con 48 equipos, aumentando la competitividad y las sorpresas. Aquí otro dato. ¿Por qué será única la Copa Mundial de la FIFA 2026? La ratificación de la asignación de plazas también le otorgó a la OFC una plaza garantizada en el torneo final por primera vez. La Copa Final de la FIFA 2026 será el primer torneo en el que las 6 confederaciones tendrán al menos una plaza garantizada. Y también la primera vez desde la edición 2010 en la que todas las confederaciones tendrán una plaza. Yo soy Pepe Salgado y nos escuchamos en la próxima.
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0: Ahora un vistazo a las gritas. Vámonos hasta San Isidro. Se reporta 2 horas 30 minutos de espera, entrada general. Por su parte, Mesa Hotel reporta 1 hora 30 minutos de espera. Aquí también, entrada general. Mantenga la paciencia. 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Edge San Diego reportó. Pepe Salgado, buenos días.
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2: Estamos de regreso, señores, nos vamos a los deportes. Tito Padilla, vaya que ayer hubo una jornada específicamente rara. ¡Puro empate! ¡Tito, estás en vivo, hijo!
3: Muy buenos días, buenas tardes, buenas noches, donde quiera que se encuentren. Rara y, pues, de verdad, Don Cheto, mirando más que nada a lo que hizo España con... Y fíjese bien, Don Cheto, vuelta de Lamine Yamal, Olmo estuvo también ahí. O sea, estuvo selección completa y le salió bravísimo Josimar Díaz, portero de 40 años... de Cabo Verde, irreconocible, nadie supo, pues les paró absolutamente todo, no los dejó entrar a ninguno, de abajo hacia arriba. ¿Saben de que se me afiguraba como cuando usted cuenta sus anécdotas como portero ahí en el Chilito Martacao? Que de abajo, arriba, penal, todo lo detuvo,
2: vato. No, mira, un vato que no tenía seguidores y ya tiene casi 2 millones, no sé cuántos le subieron los millones de seguidores al portero. Ahora Tito Padilla en España no está nada contento con un 0-0 con una selección que está en el ranking 60 y casi 70 de la FIFA.
3: Exactamente, Don Cheto. O sea, imagínese con William, con Llorente, con Courvoisier, con Merino,
2: con Courvoisier, qué malo para los nombres tú, Alicu.
3: ¿Por qué?
2: Courvoisier, ¿cuál Courvoisier? ¿Qué es Courvoisier?
3: Courvoisier.
2: ¿Cuál Courvoisier?
3: Porque, pues, carajo, o sea, no le doy gusto. ¿Courvoisier o Courvoisier? A ver, dígame.
2: No, Courvoisier.
3: Ah, Courvoisier. Ah, sí, pues, o sea, te estoy diciendo Llorente. O sea, todo el equipo completo y España molesta.
2: ¡Llorente! ¡Chillente! ¿No lo entendieron?
4: No.
2: Llorente.
3: Ahora sí está bueno, porque está de llorón. Está bien. Me gustó. Ahí sí me gustó. Ahí sí. Bueno, pues como usted dice, España está molesta. Estuve mirando, bueno, el chinguirito casi se los acabó, de verdad, como usted lo dijo, con una selección como Cabo Verde, allá casi pegándole al top 100. Y pues todos los medios, Marca, todos están dándole con todo a la selección de España, Don Cheto, ¿eh?
2: Ahora, desesperado Luis de la Fuente, no, que no iba a jugar Yamal, diciendo, no, pues dejo a Yamal aquí, ¿para qué lo voy a meter? ¿Para qué meto a Nico Williams ahí con esta selección? No, al rato ya andaba queriendo apagar la lumbre a pedos, porque ya no, ya se le estaba viniendo encima, y no lo logró, señores. Un 0-0 que, ahora, debemos recordar que el Mundial pasado Argentina empezó perdiendo...
3: Sí, la verdad, y tenía México su en sus manos, pero bueno, se nos fue el de haber dejado por ahí Argentina afuera del Mundial la vez pasada. Como usted dice, Bélgica también 1-1 con Egipto, otro que salió a criticar ya en el otro partido, Uruguay. ¿Qué partido de verdad, Don Cheto? Arabia Saudita juega muy bien, y lo digo, la forma en que empezó a desesperar a Uruguay, la forma en que hizo que o sea, no sabían qué hacer. Y a Uruguay también con completito, ¿eh? Pajarito estaba ahí, le tapó dos, el portero bueno, ya casi cerca del penalti, entre el área chica, y de esa manera un 1-1 entre Uruguay. Y dijo el señor Loco Abreu, qué tristeza ver que no tenemos contundencia con tanto que llegamos. Y es verdad, el Loco Abreu con las cartas, como un gran delantero ya fuera, como de remate de cabeza o de pie, o incluso tirando penales, pues todas las credenciales para criticar, pero a mí personalmente me gustó mucho Arabia Saudita, cómo juega, no se desespera, toca la bola, de verdad, ha mejorado no únicamente el fútbol en el mundo, en algunas selecciones, en todas las selecciones ya se globalizó, Don Cheto.
2: Sí, están poniéndose bien, Tito Padilla.
5: Por Irán,
2: dato,
5: por Irán.
2: Dato curioso, ninguna selección de Sudamérica ha ganado hasta la fecha. Hoy juega Argentina a las 6:00 p.m. Tito Padilla, Irán 2-2 con Nueva Zelanda.
3: También, Don Cheto, que ya había el chino, que todos con Irán. Qué despedida dieron de Tijuana, Don Cheto. Qué despedida. Muchísima gente apoyando a Irán. Lo sacan del hotel, se lo llevan. Y tuvo Irán, tuvo Irán para llevarse el triunfo. Pero, de verdad, Nueva Zelanda aferrada, terca, con todo, barriendo, no dejando un pedazo, una pulgada, un centímetro del campo, sin que se sintiera su fuerza de Nueva Zelanda. Un 2-2. que le sabe un poco a derrota a Irán por todo el esfuerzo que hizo, pero bueno, ahí está, como usted dijo, bueno y raro el día de puros empates. Hoy arranca a las 10 de la... A las, no, a las, ¿cuál es 10? 12. A las 12 del mediodía, tiempo de Los Ángeles, ¿eh? 12 del mediodía, Francia, Senegal. Después sigue Irak contra Noruega, y ya lo dijo usted, en la tarde, ya noche, 6 de la tarde, tiempo de Los Ángeles, Argentina-Argelia. Qué partido, quiero ver este, don Cheto, también, ¿eh?
2: Claro, ya cerramos a las 9 de la noche, partido que solamente mirarán los australianos y los de Jordania, pero Jordania es parte del menú que tenemos el día de hoy. Mañana juega Colombia, y debemos de acordar, llegó Colombia, señores, a México. Y lo recibieron pues colombianos en Ciudad de México, muy bonito a la selección de Colombia, sí. Hay mucho colombiano viviendo ahí, pero Colombia juega hasta mañana con Uzbekistán, Tito Padilla.
3: Exactamente.
2: En Mexico City.
0: ¿En México? Sí, en Ciudad de México. Pues, por ejemplo, a Irán, ahorita todo lo que son Tijuana.
2: Es que la neta, los mexicanos de la neta.
0: Nos acoplamos.
2: Son la neta.
0: Los de Irán ya salieron, hasta le regalaron sus playeras.
2: No, y aparte Irán hizo un video muy bonito en agradecimiento a México.
3: De agradecimiento.
4: Hay fanaticada esperándolos afuera donde ellos están concentrando. Están concentrados ahí, los están esperando y ya les pusieron su bandera y todo. O sea, la gente en verdad los está apoyando y les están brindando, pues, a lo mejor lo que no se les está dando aquí en este país.
0: Y quede la sorpresa, Irán.
2: Oye, Tito Padilla, pronósticos, porque ahorita ya con este mundial no se sabe, pero pronósticos reservados, pero pronósticos, Francia, Senegal, Francia gana
3: 2-1. 2-1. Ah, ¿cuándo dijo 2-1 también Francia? 2-1, yo también dije.
2: No, es que tú estamos ir ahí, tú, Tito, mira. Desde aquella vez que no podemos contar, estamos sincronizados. Irak-Noruega, Noruega va a calabarle 4 a Irak.
0: Yo digo que también Francia, 4-4.
3: 3-1 con Irak.
2: Argentina-Algeria, ahí sí vamos a ver qué onda.
0: 4-0.
2: Sí. O sea, los goles que se nos deben de ayer nos los van a pagar hoy.
0: Sí.
2: Yo creo que Argentina va a ganar.
3: Yo pienso que Argentina
2: 2-0.
3: No, a como mira Argelia, pienso que 2-1 gana Argentina. 2-1, don Cheto.
2: ¿Y Austria, Jordán? ¿Qué? ¿Un empate o qué?
3: Austria pienso que le gana fácil 3-0 a Jordán.
2: A ver, deja checar aquí quién de buenos trae a Austria, tú.
3: Pienso que
2: Austria. El Artaunovi y el Savitzer juegan ahí.
3: Sí.
2: Sí, Alaba sí, también, obviamente. Ok, está bien. Pero ¿sabes a quién trae
3: Jordán?
2: ¿Sabes a quién trae Jordán?
3: A ver.
2: A Al Rawabed. No, hombre. No sé quién sea.
3: Al Rawabed.
2: ¿Quién sabe quién sea, vale?
3: Oiga, ya para terminar, porque sí hay otros partidos, luego me están regañando. Hey, señores, ¿qué? Porque aquí sí hay béisbol también, partido de béisbol, señoras y señores, resultados sobresalientes. Los Phillies de Filadelfia blanquearon a los Marlins 7-0, otra blanqueadota a los Rojos de Cincinnati, 12 carreras por 0 le meten a los Mets. Otro más cerrado fueron los Chicago, 5 carreras por 4 le ganan a los Rockies. Tigres de Detroit, no, hombre, 9-3 a los Astros, caen mis angelitos, lastimosamente caen mis angelitos, 4-3 ante los Diamondbacks de Arizona. Señoras y señores, así está lo más. Sí, ganaron los Dodgers, tranquilos, 4-2. ¿Cómo están las posiciones hasta ahorita, hasta el momento? En la Liga Americana, señoras y señores, en primer lugar, en el este, en la Americana, los New York sigue en primer lugar, los Yankees en la central, están por ahí las Medias Blancas, y en el oeste, los de Seattle. Y en la Nacional, Bravos de Atlanta en primer lugar en el este, en la central están los Cerveceros de Milwaukee, y sí, señores, en el este siguen los Dodgers con nada más y nada menos que 46 triunfos. La verdad, pues mis respetos. Sí. Mis angelitos en el último lugar, no, ya si no.
2: No voy a ni hablar. Nada. Tito Padilla, pregunta a nuestro amigo Jay López, dice, don Cheto y Tito, ¿qué opinan de que varios porteros tengan ya 40 años? Están viejos, ¿no? Ya deberían dejar a los nuevos. ¿Cuál es? Chino, no. Tú como portero, ¿qué opinas?
3: Sí.
2: Rápidamente, sí. Tienes 10 segundos. Desarrolla.
0: Su última oportunidad. ¿Por qué un jugador como Messi, como Ronaldo, pueden darle su último chance y un portero no?
2: Va, Tito Padilla, tienes 10 segundos.
3: Todo, absolutamente, no creo. Yo prefiero un portero como Manuel Neuer, con esa experiencia, con ese todo, para poder estar, porque ahí es el único lugar donde un portero sobresale, no importa la edad.
2: Mis 10 segundos. Sí, mis 10 segundos. A diferencia de las otras posiciones, el portero es más longevo y siempre ha sido más longevo. Porque no hay un desgaste tan de tan, pero ni siquiera comparable con los demás jugadores. Otra situación. el portero, entre más viejo es, pues es tiene otras habilidades más de cognición y esas cosas. Un portero joven es muy rápido y todo, pero un portero viejo sabe cómo salir, cómo achicar, cuándo sí, cuándo no. No te va a volar de palo a palo como Giselle.
4: Ay, ¿qué le pasa?
2: Perdón, no, pero como el chino. No sé qué volteé vaya. No te va a volar de palo a palo como el chino, pero sabe posición y sabe sobre todo calmar y dirigir a su defensa. Esos fueron mis 10 segundos.
3: A su defensa.
2: Gracias, Tito Padilla. Tus redes sociales, hijo.
3: Tito Padilla 74, todo justo en espacio. Tito Padilla Deportes en Facebook, Instagram, también en Twitter. Bastante información deportiva. Yo me voy, me borro, me voy, me voy a zapatar y digo, ponga deportes.
0: Tito Padilla. Padilla.
2: Regresamos con los espectáculos con Said García Soso Solís.
0: No dice nada que ver. Don Cheto.
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15: Ya inició esta gran fiesta de fútbol y México tuvo su primer encuentro contra Sudáfrica, donde lo gana 2-0 ahí en el Estadio Banorte en la Ciudad de México, mejor conocido como el Estadio Azteca, ya saben, ¿verdad? Con goles de Julián Quiñones en el minuto 9 y de Raúl Jiménez en el minuto 67. Bien, mi Raulito, todo mundo quejándose de que pa' qué ibas, y mira, hasta gol metiste. Un claro ejemplo de callando bocas, compadre. Próximo encuentro para la selección mexicana será contra la República de Corea del Sur, que se llevará a cabo este próximo jueves 18 de junio a las 6 de la tarde, y este encuentro será en Guadalajara, ahí en el Estadio Akron. Para más información de esta gran fiesta de fútbol, sigue conectado. Yo soy Teo Cepeda y este fue tu reporte de esta fiesta de fútbol.
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17: ¿Qué tal, familia? Muy buenos días. Ahora un vistazo a las autopistas. Pues les comento que a esta hora del día no hay accidente o incidente que reportar. Las autopistas con San Diego se mantienen muy bien y esperemos que sigan así durante el resto del día. Aún así, recuerde, conducir con precaución y sigue escuchando Frontera 100.7 FM. Hecho San Diego, reportó Pepe Salgado. Buenos días.
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0: experimentado periodista que ha trabajado para las principales cadenas en español y terminó dando aquí los espectáculos. 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
1: Qué gusto tenerte de regreso, Zahid García Solís, después de tu gira.
2: Gracias, señor. Quiero aprovechar primero para mandar saludos. Quiero mandar saludos a Héctor y a Fabiola de Fresno, que son de Oaxaca, a Alejandra Corina y a Gerardo de Corina Supermarket, a Belinda de Amaras y el 701, a Sofía y a Romina, que las amo, gracias por estar ahí, a Pedro, a toda la gente que fue en Fresno y obviamente la gente que fue aquí en Los Ángeles. Todos mis amigos, fue Hilda Marcarián, obviamente la Ferrari, su mamá, fue Patrón y la mami, fue Mono Miguel, Maricruz, Roxy, un montón de gente y amigos queridos que estuvieron allá acompañándome. Gracias a toda la gente que estuvo ahí, que pagó su boleto y que agradezco infinitamente que estén apoyando el teatro local acá, y muy contento de que nos fue muy bien en la presentación.
1: Para ti, para todo el equipo, unas felicidades ahí.
2: Maravillosa Wendolí y Anaís, que lo hicieron maravilloso. Jonathan, Poe, todos, la verdad, muy bien. Andrés, felicidades a todos, gracias. Bueno, vamos a iniciar los espectáculos, señor, y quiero comenzar con Panther Bélico, que se hicieron virales unas imágenes en San Bernardino, California, en su presentación del fin de semana, donde se ve en un video que un supuesto equipo del cantante sometieron a un hombre y el artista se acercó y le propinó una patada en la cabeza a la persona. Yo, la verdad, ahí están las imágenes, ahora sí que...
1: Oh, my God, bro. Sí. ¿Quién sabe qué haría el vato? Ajá. Digo, no estamos, es que aquí lo sí, que sea, no,
2: ahí están las imágenes.
1: Conocemos, ¿verdad? Pero no que nomás haya sido así como que anda, algo haber hecho el vato y el vato que no ande pajando. Que lo,
2: Eso fue en las instalaciones de Rancho Imperial en San Bernardino. El hombre agredido se encontraba en el área de backstage con su hija. La menor quería tomarse una foto con el cantante, pero tras un altercado verbal y la intervención de los guardias de seguridad, el hombre terminó en el suelo, donde fue golpeado y pateado, es lo que dicen o lo que le reportan los medios de comunicación y también las redes.
1: Se ve gacho, o sea, a juzgar solo por el video, ojo sí, aquí, Panther sí. Bélico, a juzgar solo por el video, sí es un patín ahí gacho, porque es se que ve que el modo vato está rodeado por más raza de él.
3: Exacto.
1: O sea, sin saber el ¿cómo se llama? El contexto.
2: Sí, pero sin saber el contexto.
3: Estados Unidos, Don Cheto, donde un mal golpe como ese puede terminar muy mal. O sea, si le estás dando con eso, imagínese, rebota su cabeza en el suelo. No sé si es concreto o no, o tierra, la verdad no alcanzo a apreciar. Pero puede repercutir y hasta demandón, Don Cheto. Porque es Estados Unidos, en México todavía más o menos te escapas.
2: No sabemos y tampoco se inclusive aunque haya pasado. No se dice exclusive. ¿No? Y inclusive, aunque haya pasado lo que le voy a contar, bajo ninguna circunstancia la violencia se justifica. Pero no sabemos si el vato andaba mala copa, si andaba con alcohol, si andaba con el efecto de algo. No sabemos si él se portó agresivo primero. Lo que sea que haya pasado, la violencia no se justifica. Si un vato se porta mal, lo sometes y lo sacas o lo corres del lugar.
4: No entendieron con lo del Pablo.
2: Pero ya tirarlo al piso y patearle la cara me parece algo...
3: Innecesario,
2: fuerte.
1: Se ve feo, sí,
2: y que además en esta época donde todo el mundo tiene una cámara que va además...
3: Te arriesgas, güey.
2: A grabarte. Por ese tipo de cosas se le acaba la carrera a gente, ¿eh? Uh-huh. Solo lo voy a dejar ahí. Oiga, el que festejó su cumpleaños rodeado de un exclusivo evento, patrocinado inclusive con Adidas, que es su patrocinador oficial, ¿qué? Y además hubo música, ambiente inspirado en el mundial, estaba hasta su pastel de cancha de fútbol, y además un regalo de lujo, porque le dieron un Ferrari puro sangre rojo, no sé si él se lo autorregaló o si alguien se lo dio.
1: A lo mejor se lo dio George.
2: Y ahí estaba con papel de pluma, ni rastro, señor, ni rastro de Kenia Oz, ni de que ella iba a felicitar
1: pues no
2: a
1: sus novios. Porque ya no andan, pues no. ¿Cómo pues? Entonces ahí ya sabe que no andan.
2: Al parecer sí terminaron mal, al parecer ya no hay nada. Ahí está el pastel, mire.
1: No lo vi de...
2: De Hassan, ahí estaba, era una cancha de fútbol con él, con la imagen de él y un balón mundialista. Y pues él ahí está. ¿Cuántos cumple Hassan? ¿Cuántos cumplió?
1: Unos 26.
3: No sé.
2: Déjeme ver ahorita. Ahorita le diga.
3: Oye, que estaba ahorita el chisme hablando de, porque pues obviamente, como dicen,
2: 27, nació en el 99, cumplió Kenia, 27 años.
3: Kenia no iba a estar presente, pero le hicieron una entrevista a la Divaza, que supuestamente es amigo de Kenia Oz, y le preguntaron si sabía de qué, lo que había pasado. Dice, pues yo supe como de algo de unos likes. Como que si Peso Pluma le likeó a alguien del equipo de Kenia Oz, y hubo una situación que a Kenia Oz no le gustó, supuestamente. Y de ahí, a lo mejor... puede que de ahí se
1: ¿no será que no, el drama? No estamos hechos
2: para tener una relación fija? Bueno, es que a ver, para nosotros que somos con unos humanos normales, comunes y corrientes.
1: Esto se va a repetir toda la historia de la humanidad, ¿verdad?
2: Sí, para nosotros que somos unos humanos comunes y corrientes, una relación es complicada. Imagínense una relación, señor, si usted tuviera que viajar 4-5 veces a la semana. No estoy hablando al mes ni al año. ¿A dónde?
1: ¿Qué a la Fusforle?
2: Eso no es viajar.
1: ¿Qué a la Bayar?
3: Ay, ahora.
1: ¿Qué a la Choc, según dele de la segunda?
2: A ver, nosotros como personas normales nos portamos tóxicos porque no nos escriben un mensaje o porque nos dejan en visto o porque no nos contestaron una llamada. Ahora imagínense un noviazgo donde se ven dos veces al mes.
4: Nah, no, se ven más, tienen billetes.
2: No, se veían dos o tres veces al mes. No se veían más. No viven en el mismo lugar. Entonces, una relación es complicada.
1: Oye, ¿puedo hacer un paréntesis?
2: Sí, señor.
1: Si notas que todos los comentarios de chino siempre empiezan con un tienen billete.
4: Sí, señor. Claro. Es que te lo dijera, las personas normales como nosotros. A lo mejor que yo.
1: Pero no será al revés, que porque tienen billete hay más chance de, ¿sabes qué? Deja agarrar el avión y voy para allá.
4: Su trabajo de un artista. A lo mejor en la noche subirse al escenario y cantar. Pero todo el día no está ocupado. Esa gente tiene el dinero para quien le hace la comida, para quien hasta lo viste. Sí. O sea, no me digas que no tienen tiempo.
1: Bueno, felicidades, Hassan. Ahí te encargo unos adiditas como los que te estrenates, hijo, los jellyfishes. Bueno, adelante.
2: Señor, la que se presentó muy a las calladas porque después de presentarte en el Sofi Stadium con un lleno total, volvió a Los Ángeles con dos conciertos en el Intuit Dome y además sold out fue Shakira, quien... dio una versión extendida en medio del mundial con su tour Las Mujeres No Lloran, atascada las dos funciones en el Intuit Dome después de haber llenado. Usted pensaría que un artista que hace solo estadios dice pues dos estadios.
3: Sí,
2: no,
3: ya.
2: Shakira llenó el SoFi y ahora en medio del mundial se presentó dos veces este fin de semana. Yo ni estaba enterado. De repente vi ahí un cartel y atascado los conciertos, señor, y le fue impresionantemente a Shakira, una de las carreras más consolidadas en todos los aspectos en el mercado latino. Shakira está en su mejor momento, recibió a Sofía Vergara este fin de semana, ahí en el Intuit.
1: Perdón, ¿a quién?
2: A Sofía Vergara.
1: ¡Recargas!
2: Sigo insistiendo, no sé si me puedes poner la foto Ortega, pero Shakira se hizo un tratamiento en la cara que dicen que es como de palos y que te inflama aquí los cachetitos, te ves como ping-pong. Por eso la gente decía que no era Shakira. Si le pones los lentes van a decir que es la doble. Lo que pasa es que está, sigue inflamada de la cara. Se hizo un tratamiento y sigue como hinchadita, ¿no? Porque tiene un cuerpazo.
3: Pero yo pienso que eso, bueno, yo no sé, dedicando...
1: Yo veo a Sofía Vergara y sí se me hace hinchada.
2: No, me refiero a la cara de Shakira, no a...
1: Oh. También veo a Shakira.
4: Las dos. Las dos.
1: ¿Qué pasó?
4: Arriba Colombia, aparte.
1: Ya Colombia, nada más. Yo las veo las dos y sí.
3: Qué bonito se escucha usted aún hablando a sus 70, híjoles, hablando así, ¿eh?
1: ¿Cómo hablé? Perdóname. Discúlpame, I'm sorry.
3: Lo que acaba de decir.
1: Que se ve hinchada. Que se me hace hinchada.
3: Sí, que se le
1: hace hinchada. Se me hace hinchada a mí la cara de ellas, tú. Sí. Shakira algo sí, su. Se inyectó lo que te inyectaste, chino. ¿Cómo se llama lo que te dice?
4: Semen de salmón.
1: No, mames.
4: Ay, no.
1: No digas esas, no las cuentes.
2: Semen de salmón se lo pone Shakira, se lo pone chino. Cada quien, ¿verdad? Nos vamos a una pequeña pausa de 60 segundos, pero al regresar, anuncian reencuentro. Chino, no todo está perdido. Puedes ser cantante todavía a tu edad. 50 años después se reencuentra a Menudo y además prefiere Timothy Chalamet que ganen los Knicks a ganarse un Oscar. Se lo platico al regresar.
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2: Te platico que para festejar su 50 aniversario, un grupo que en épocas no mías, quizá del Chino o
1: yo
2: para
1: lo
2: atrás,
1: recuerdo, sí.
2: Fue un fenómeno que es Menudo. Menudo fue un fenómeno para mis hermanas, ¿eh? O sea, para mis hermanas. Antes de Timbiriche.
1: ¿Les estás diciendo cincuentañeras a tus carnalas?
2: No, yo tengo hermanas de 60, señor. Oh, cálmese. Okay. Yo tengo hermanas de 60.
1: Súbite a mi moto. Ya sí. Son 5 y contigo son 6.
2: Bueno, se van a reencontrar 6 de los exmenudos en una gira que va a recorrer Puerto Rico y todo Estados Unidos. Rubén Gómez, Rey Acevedo, Sergio Blas, Roy Rosselló y Robert Avellanet son quienes van
1: pero
2: a participar
1: no va a
2: en este reencuentro.
1: Este.
4: Pero no sí. Son los originales, ¿sí?
2: Sí, algunos de los originales sí. Por lo menos 4 de los originales sí hay.
1: No falta sí, un pelón en los reencuentros, ¿eh?
2: Sí, se parece al Chino ese pelón. Ese, ahí sí se mira, parece al Chino sí, para que vea, ¿eh?
1: Él quiere parecerse al de la greña larga.
2: Oiga, Sergio Blas estaba guapísimo ya. ¿Y qué
1: Sergio
2: le pasó?
1: Sergio Blas también largo. Se aventó de solista, ¿da?
2: Sí, el de pelo largo. Era guapísimo.
3: ¿El de cabello rubio?
2: El de cabello rubio largo. Era guapísimo. Y ahorita ya mire poño.
1: Oye, es ahí, pero ya son sesentañeros. Se
2: míralo,
1: ven.
2: Míralo.
1: Mira, te voy a decir una cosa. Pa' 60 y feria que tengan esos vatos, se ven perrones.
2: El más guapo y joven es Robert Avellanet, que él entró a casi una de las generaciones ya cuando se iba a acabar Menudo. No estaba en las
4: primeras. Falta Javier, ¿no? El de trabaja en CNN.
2: ¿Cuál Javier?
1: ¿Cuál Javier?
4: Faltó uno.
2: No, es Rubén, Ray, Sergio, Roy y Robert.
1: Pero no, ¿cuáles son los meros originales? A ver, Menudo, Araño y Medio, que no.
2: Bueno, ahí van a estar, esos van a ser los que se van a reencontrar. Bueno, yo veo 7 ahí.
1: ¿Cuál son las rolas perras de Menudo? Ay, me salieron Menudo.
2: Ven, Claridad. Lleva ya.
1: Ah, Claridad.
2: Claridad.
1: Menudo.
2: A ver cómo les va. Pero, a ver si bailan, a ver si se mueven. Pero se van a presentar en puro estadio, ¿eh?
4: Hablemos de noticias ¿Adiós? Importantes, viejo. Las cosas que nos ver, importan
1: ahí
4: ahorita.
1: Ahí te va. Espérate. Fundada en el 77, los hermanos Meléndez.
2: Cuando Sauri, nació el Chino, cuando nació el Chino.
1: Ricky, Carlos y Oscar. Y Fernando y Neftalí, Nefti, Sayaberry. Fueron los originales Menudo.
2: Sí, correcto.
1: Ok, está bien.
2: Vamos a las noticias importantes. Timothée Chalamet ya no le duele haber perdido este año el premio de la Academia de Hollywood.
1: Ganaron sus Knicks.
2: Dice, su lugar se decidió enfocar en energías y dice que el triunfo de la NBA de sus Knicks, su equipo favorito. Vamos a escuchar lo que dijo ahí.
1: Vamos
2: está.
1: A ver a mi compadre, Timoteo.
2: Timothée.
1: Qué bueno, me da gusto.
4: ¿Qué dijo, pero chido?
2: Bueno, dice que prefirió ganar a los Knicks y haber ganado el Oscar.
1: Champions, baby.
2: Ese es su Oscar para él, que ganen sus Knicks.
1: ¿Cuál es tu Oscar para ti? Va a ser este tema hoy.
2: Ay, se me gusta.
1: ¿Cuál es el Oscar para ti?
2: Sí, si para el Timothée Chalamet su Oscar fue que ganaran sus Knicks, que es su equipo favorito. Para usted, ¿cuál es su Oscar? Al rato hablamos de eso. Al rato hablamos de eso porque hoy tenemos primero a
4: pero hablamos de cosas importantes.
2: Silvia.
4: Te está faltando la nota perrona del día.
1: ¿Cuál es, Chino?
4: El Pato Merlín.
1: El Pato.
4: Ay, la mascota no oficial del Mundial. Todo
1: ¿sabes qué, Chino? Tú eres bien a que veriento.
2: Sí, sí.
4: ¿No has oído hablar del Pato Merlín?
1: ¿Sabes qué?
4: En todo el mundo está hablando del Pato Merlín,
2: pues
4: compa.
2: Que lo lleve en los deportes y todo eso. Eso no es espectáculo.
1: El patito que trae la de la selección.
2: Sí,
1: está cute.
2: Eso no es espectáculo.
4: Es la mascota no oficial, compa.
1: El Chino es de los que hacen, son de los locutores que hacen el programa de radio, de lo que te dé la...
4: Todo el mundo quiere al Pato Merlín en el Mundial.
1: Lo que está aquí es lo que vamos a hablar, que se cayó fulano. Oiga, ¿qué creen? Se cayó fulano. O sea, todos lo hacen.
4: La FIFA lo está pidiendo al Pato Merlín.
2: 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Hoy a las 3 chale, de la tarde allá en Salinas.
4: Chale.
1: Regresamos con Macana Salinas. Y al rato vamos a hablar de nuestro Oscar, ¿eh? O sea, usted no va a ganar un Oscar, pero ¿qué prefiere más que ganar?
2: Después de Silvio Olmedo.
1: Después de Silvio Olmedo, regresamos.
2: Gracias, señor. Don Cheto.
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8: ¿Qué tal, familia de Fallbrook? Muy buenos días. Le mandamos un fuerte abrazo a todos ustedes que trabajan en esta área de Fallbrook. Esta próxima canción va dedicada a todos ustedes. Ya son las 8. Buenos días.

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0: los saluda. ¿Cómo estamos, familia? ¡Buenos días! Ay, ese me perdió. Bueno, ahorita les digo, pues, entonces. Nada, estamos en vivo, señores. Le vamos a dar la bienvenida a nuestra psicóloga de cabecera, gran amiga, Silvia Olmedo. ¿Cómo estamos, Silvia Olmedo, queridísima?
1: Buenos días, ¿qué tal estamos hoy? Yo aquí en Madrid.
0: Oiga, ya párele, usted está en México, está en Los Ángeles, está en Madrid. Como me dijo a mí mi abuela, será amiga de los aviones.
1: ¿Verdad? No, probablemente. Y hoy tengo un tema que no sé si sabe usted de lo que voy a hablar.
0: No sé de qué voy a hablar, Silvio Olmedo, que tengo entendido que algo que tenía que ver con la inteligencia de los hijos, probablemente comparada con la inteligencia de nosotros a esa misma edad. ¿Estoy bien o estoy mal?
2: Es que muchos papás piensan que, y sobre todo ahorita en épocas actuales, que los hijos no salieron tan inteligentes como ellos. Ah, es no, algo común.
0: Es algo muy común. Y yo te voy a decir una cosa. Yo lo he pensado de mis morros, ¿eh? Pero luego yo digo, ay, Aniceto, tampoco te la des de muy acá. Tú de también Einstein. Eras bien estúpido, eres bien mencito a esa edad, tú también. Pero yo sí siento que yo a la edad de mis morros yo era más inteligente que ellos. Ese concepto que es Silvio Olmedo es nomás una... ¿imaginación o there's something about it?
1: Pues vamos a empezar con un concepto de qué es inteligencia, porque hay inteligencia lógica, hay inteligencia emocional, hay inteligencia relacional. Vamos a ir por esos tres tipos de inteligencia. Recuerden que hay muchos tipos de inteligencia, ¿no?
0: Claro.
1: Y no esa inteligencia lógica necesariamente es la más importante. Bueno, primero, ¿cómo se forma la inteligencia? ¿La inteligencia nace o se hace? Bueno, pues la realidad es que tenemos una inteligencia con la que nacemos, pero la gran mayoría de nosotros desarrollamos una inteligencia. La gran mayoría de nosotros desarrollamos una inteligencia. ¿Y cómo se desarrolla esa inteligencia? Uno, teniendo mejores herramientas para pensar. ¿Qué herramientas son las mejores para pensar? Pues básicamente aquellas que nos dan más palabras, o sea, más vocabularios. Ay, dícenme, se me está cortando la cabeza, me dicen. ¿Pero qué es esto? Sí, o sea, ¿Se me cortó la cabeza? ¿Estoy ahí ya? ¿Se me ve la cabeza otra vez o ya no?
0: Pues que tiene la de...
1: A ver, chicos, fíjense. Bueno, pues...
0: No se fijen, sí, pequeñas y son así también.
1: Ahí está, se hace más pequeña. Esto es la nueva tecnología, que ya decide por nosotros. Y es uno de los problemas también que tenemos los adultos, que empiezan a tomar decisiones por nosotros, la tecnología, y no sabemos tener nosotros o crear soluciones. Entonces, ¿qué pasa? Cuando nosotros éramos niños, ustedes van a tener la respuesta. Primero, aprendíamos de la manera más natural, que era... mirando y tocando y oliendo. Mirar, tocar, oler, ¿no? ¿Y qué pasa? Que nosotros, nuestros hijos, ahora mismo se han quitado de la experiencia sensorial, se han quitado esa experiencia sensorial de tocar, de oler, y se han ido a una experiencia más plana, que está relacionada ¿con qué? Con las pantallas. ¿Eso qué quiere decir? Que cuando nosotros éramos pequeños, tocábamos muchas cosas, íbamos al campo, luego íbamos a la ciudad, nos montábamos en el coche de nuestro papá, luego tocábamos, yo qué sé, una ovejita o animales, plantas, tierra, ¿no? Entonces, ¿qué pasa? Que eso nos hacía desarrollar más conexiones neuronales, ¿no? Eso por una parte. Pero luego, ¿qué pasa? Con la aparición de la pantalla y con ese exceso de imágenes que aparecen constantemente, ¿qué nos está pasando? Que estamos perdiendo el vocabulario. El vocabulario. No entendemos que nosotros pasamos del estado animal a volvernos humanos a través de la aparición del vocabulario. ¿Y por qué es importante el vocabulario? Porque cuando tú tienes palabras para definir pensamientos complejos, te vuelves más inteligente. La generación actual tiene muchas menos palabras para definir las cosas. Las cosas están bien o mal. Estoy triste o alegre, pero no sabemos decir, los jóvenes no saben decir, oye, pues es que estoy apático. Ay, es que estoy disgustado. O sea, no tienen palabras suficientes, no tienen ese vocabulario, esas herramientas para crear un pensamiento complejo. ¿Por qué? Porque no escriben y porque no leen. Por favor.
0: Ayer me pasó una cosa con Luisito Comunica. De ninguna manera me malinterprete, ¿no? Porque a mí se me hace un tipo extremadamente inteligente, Luisito. Pero, por ejemplo, ayer yo le dije, no, es que yo soy abstemio. Y él no sabía qué significaba la palabra abstemio. Nunca la había oído.
1: Sí.
0: Es un morro de 30 años.
1: O sea, y es un morro de 30 años.
0: De los de 30 años ya no saben lo que es un abstemio.
3: Oye, simplemente, Silvia, coloquialmente aquí nos expresamos y decimos, no, es que los morros de ahorita les hace falta barrio. Y decimos eso en cuestión de que hasta a veces para, no sé, actividades que a lo mejor a los 15, 16 hacías, ahorita los morritos les da miedo hacer, como manejar. O sea, a los 15, 16 ya mis papás ya me estaban enseñando a los 15, aunque todavía no tenía mi licencia, yo emocionada de aprender a manejar, y ahora a los morritos les está dando miedo y ni quieren sacar su licencia o quieren que tú los estés manejando a todos lados.
1: Total. Y eso es otro tipo de inteligencia, porque es la inteligencia emocional que tiene que ver mucho con la creación de habilidades para manejar contextos sociales, ¿okay? O emociones o interacciones. Entonces, solo en inteligencia lógica, lo que les ha pasado a estos chicos es, primero, no escriben. Por favor, digan a sus hijos que escriban un texto y que lo pongan en cursiva, a ver cuántos saben escribir cursiva. Hay muchos jóvenes que no entienden la letra cursiva y no saben escribir. El proceso de escritura es uno de los procesos más complejos que existe, porque implica pensar en el lenguaje, crear un movimiento que es muy fino. Lo están perdiendo los jóvenes. Entonces, me estarán diciendo, bueno, pero ahora saben mucho más de tecnología. Bueno, saben más de tomar opciones. ¿Por qué? Porque la tecnología es tan buena que les está haciendo o les está impidiendo que piensen. Les está impidiendo que tomen decisiones y toman opciones. Les dicen, es como ¿qué prefieres?
0: Esa interpretación que le dieron muchos padres y que todavía algunos se la siguen dando, pensando que su hijo es inteligente porque a los 4 años sabe manejar un iPad. Y alguien dijo muy acertadamente, tu hijo no es inteligente porque maneja un iPad a los 4 años. Es inteligente el güey que hizo el iPad, que lo hizo para que un niño de 4 años lo pudiera manejar.
1: Usted lo ha dicho. Y eso es un problema. ¿Por qué? Porque por una parte tienen menos lenguaje, luego están siendo acostumbrados a ver solo vídeos. Entonces no están desarrollando un pensamiento complejo. Están siendo acostumbrados a tomar opciones, no decisiones.
0: Chale, qué fuerte.
1: Eso por una parte. Imagínense si dentro de 10 años desaparece el agua, no hay agua, y si no hay agua saben que no hay inteligencia artificial porque se necesita mucha agua y mucha energía. Esa generación sería, o la generación de los 15 a los 25, sería prácticamente analfabeta porque no sabe pensar. Y ahora nos vamos a otro tipo de inteligencia, que Giselle estaba hablando de ella, que es la inteligencia emocional. Fíjense, la generación de nuestros padres probablemente eran emocionalmente más inteligentes, pero en términos teóricos eran menos inteligentes que nosotros. ¿Por qué? Porque nuestros padres eran más fuertes, más resilientes, también más incapaces de hablar de sus emociones. ¿Pero qué está pasando con la nueva generación? Les hemos creado en la cultura del confort y les hemos enseñado a que no se frustren. O sea, que, miento, les hemos enseñado a que se frustren. Los que nos han enseñado a no frustrarnos es la nuestra generación. Entonces, ¿qué pasa? En una situación que es un poco compleja, la probabilidad de que una persona joven se retire de esa situación y no lo siga intentando es muy fácil, es muy probable. Los jóvenes de ahora no les hemos entrenado para la frustración. Y fracasan o cometen un error una vez y a la segunda vez y a la tercera vez no lo intentan. ¿Por qué? Porque nosotros les estamos solucionando. Esa es nuestra responsabilidad. Porque hemos querido que nuestros hijos no tengan dolor y el dolor es parte de la vida.
0: Yeah.
1: Les estamos solucionando situaciones vitales en el que si no las aprenden a superar, serán discapacitados emocionales.
0: Yo recuerdo que una vez cuando regañaban a mi muchacho, su mamá, porque la tarea, yo le dije, tienes que hacer la tarea, y yo mejor que le dije una frase que a lo mejor estaba muy avanzada para su edad, pero le dije, el dolor se vence a través del dolor, y luego se la repetí en inglés, porque pues pochillo, ¿verdad? Le dije, pain is throughout pain is how you defeat pain, ¿verdad? Ahora tengo una pregunta, la pregunta de hoy, Silvio Almedo. ¿Es saludable comparar la inteligencia de nuestros hijos basada en la nuestra a esa edad?
1: Es que no es que sea saludable o no, es que tenemos que entender que entre nuestros hijos y nosotros hay una falta de conexión porque pensamos muy distinto. Es mucho más difícil ahora mismo comunicarse en ciertos aspectos con nuestros hijos. ¿Por qué? Porque muchas veces no tienen la información, solo recuerdan el vídeo de TikTok.
4: Correcto.
1: Entonces, cuando tú quieres razonar con ellos, se te hace mucho más difícil.
0: Pero lo preguntaba porque puede haber una frustración, y yo quisiera que el chino nos comentara lo de que comentó fuera del aire, que decía, cuando dijimos que esto iba a ser el tema, el chino dijo, mi morra anda bien contento, me gustaría que lo contaras porque quiero llegar a un punto que tu morra a sus 18 estaba muy contento porque iba a ir a dónde. A jugar
4: Monopoly.
0: Y el chino dice, y yo a sus 18 yo andaba en carritos con muchachas, ¿verdad?
4: Sí, yo ya andaba. Muchachas.
0: A eso iba yo, man. Mi pregunta era eso. Que si es saludable en el sentido de que uno de papá diga, a los 18, tiene 18 y el que nomás está en el cuarto encerrado gritando en un micrófono a sabrá Dios quién jugando un videojuego. Yo a los 18 ya tenía dos novias, una en este rancho, una en este otro rancho, ya andaba yo a caballo, ya lazaba yo novillos. Creo que sea saludable en el sentido de que
4: es bueno
0: no
4: comparar.
0: Te frustra más, no nos llegase a frustrar, pensar compararlo de esa manera, no me frustraría más a mí. Como padre, que mi hijo no sea como yo.
1: Nos frustra, pero hay que entender también que en el desarrollo emocional son más lentos. Que no quiere decir que sea peor eso. O sea, un chico de 15 años de ahora es como si tuviera 10 años de antes, vamos a poner.
0: Yo digo, ¿no? Que 7, o sea, Silvia, yo digo que
3: sí, hombre, claro. No manches.
4: Sí. Pero también la culpa la tenemos los papás, porque la güera no deja que, como dices,
2: que crezcan.
4: Que sufra, que digo, déjalo.
2: No, que crezcan.
4: O sea, que déjalo, que cometa.
1: Sí, pero también es verdad, Chino, que es importante que el periodo de la infancia pasen todas las etapas, y muchos de nosotros no las pasamos. Pasamos de niños a adultos que teníamos que trabajar.
3: Sí.
1: ¿No? Entonces yo no creo que eso sea malo, pero hay que entender que cuando nosotros comparamos nuestros 15 años con sus 15 años, no son sus 15 años.
0: Quiero decir un hot take el día de hoy. Distinto. Por eso Silvio Almedo será, yo sé que aquí ya voy a empezar a filosofar porque así estoy de loco, pero será por eso que también, como nosotros, la vida, nuestros padres, las circunstancias, nos hicieron brincaron muchas etapas de la infancia. ¿Será que por eso hay cuarentones que coleccionan monitos y figuritas y ven caricaturas y traen playeras de Dragon Ball a los 40?
1: Pues sí, pero también puede ser porque a veces, cuando nos volvemos adultos, por lo que la gente dirá, nos desconectamos con nuestras pasiones. Y cuando ya tenemos 40, nos atrevemos a conectar con aquello que verdaderamente nos gustaba, ¿no? Y una cosa pueden ser los álbumes de los cromos, o incluso las carreras de Scalectris, que eran unas carreras que existían en España. Entonces, aquí lo que a mí me preocupa es que, uno, entendamos que lo que está pasando ahora mismo tecnológicamente es algo que es incomparable con ninguna de las otras generaciones. Nosotros estudiamos con papel y lápiz, con libros, y nos adaptamos al ámbito tecnológico. Nosotros nos hemos adaptado a varios ámbitos, pero nuestros hijos han perdido prácticamente el aprendizaje a través de la escritura y la lectura.
0: La escritura, la escritura, la lectura, el tacto, el olfato y muchas cosas, ¿verdad, Silvia? Yo recuerdo que de chico agarraba la, pasaba por donde tenía las matas mi abuela y agarraba una hoja, y me gustaba mucho agarrar una hoja de los árboles, quebrarla y después olerla. Y después mi abuela me gritaba, ¡deja mis matas en paz, hijo de todo! ¿Verdad? Pero ya los muchachitos no se paran a oler una hoja.
3: Para nada. No les llama la atención.
1: No, porque además, si el pensamiento es la capacidad de discernir entre distintas cosas, nosotros podemos ver un arco iris y ellos pueden ver a lo mejor 4 o 5 colores. Uh-huh. Lo positivo es que nosotros, en vez de criticarlos y reprocharlos, podemos entrenarlos a volver a ver. Les podemos llevar al campo con nosotros. Podemos juntarnos con ellos y decir, oye, ¿me quieres regalar algo para el Día de la Madre? Sí, lee conmigo un libro. Uh-huh. Aprendamos a montar a caballo. Vamos a plantar en el cosas, fruta o árboles o naturaleza en el jardín. O sea, están a tiempo. Pero es importantísimo que nosotros no solo reprochemos, sino que seamos parte de su educación.
0: Sí, no, no, no, no nada más a través del reproche o la comparación tóxica, es a través de la educación. Bien, muy bonito, Silvia Almedo. No esperaba menos de una psicóloga de su tamaño y de su nivel. Un abrazo hasta España, tierra que me vio nacer, Silvia Almedo.
2: Señor, usted nació en Sauceda, Michoacán, por el amor de Dios.
0: Yo soy de Madrid, pedazo de la España en que nací. Silvia Almedo, tus redes sociales, querida.
1: Silvia Olmedo, y recuerden siempre acabar en una conversación con nuestros hijos pidiéndole que nos resuelvan algo en que ellos sean muy buenos, para que así acabemos con su autoestima de repente, ¿no? Decirle, oye, tú vas a aprender a leer mejor o literatura, pero oye, enséñame a solucionar este problema que tengo con mi teléfono.
0: Ándele, las matemáticas, los hijos del chino que son muy buenos para la escuela y el chino no sabe ni cuánto es 2 más 2, ¿verdad?
4: ¿Cómo no? 28.
0: 2 más 2, ¿verdad? Silvia Almedo, un abrazo hasta allá, hasta Madrid. Gracias por estar con nosotros. Un lujo tener la psicóloga de cabecera de nosotros, gran amiga Silvia Almedo. ¡Regresamos!
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0: pero que sea campeón en mis Chivitas, ¿verdad?
1: Pues en ese caso, por ejemplo, yo no tanto que mi equipo sea campeón. Yo, mi Oscar sería que me dejaran jugar en un partido con los Pumas en el estadio, que yo entrara de portero como cambio ante el Chino. Y así con el estadio.
0: Pero ¿sabes qué? Yo puedo hacer que suceda.
1: ¿Neta?
2: No en un partido. O sea,
0: no, sí, en un partido así de como de estrellas, de Pumas, pero casi no hacen de eso, nomás hacen de América y Chivas.
1: Ok, pero es uno de...
0: Y que te den chance ahí de parar unos minutos.
1: Sí, ese sí podría ser, pero ese sí, con eso, no me den nada.
2: Ya se puede morir.
0: ¿Tú tienes algo así, así como que es tu Oscar?
2: Mi Oscar, yo creo que participar en una serie.
0: ¿En una serie?
2: Sí, a mí me gustaría participar en una serie.
0: Pero bien, sí, de bien a bien, dijo Chucheras. De bien a bien,
2: dijo Chucheras, sí.
0: Ok. Está bien.
1: ¿De qué saldrías?
2: De muchas cosas.
0: De lo que
2: sea.
0: Yo
2: soy buen actor.
0: Tú eres buena, tú estás capacitado para hacer la de todo.
2: Correcto.
0: O sea, bien. ¿Tú qué sería? Pues sí, como que tu Oscar, ¿qué sería?
3: Ay, no sé. Es que si
0: que te embarazara, que le embaracen,
1: que le embaracen.
0: No, yo te esperaba.
3: No sé, no tengo ya como que todo.
0: Hay mucha raza que dice que ir al mundial, perdón, que ir a un partido del mundial. O sea, ¿me explico? O sea, ¿cuál es tu Oscar?
3: Sí, los vatos. Oscar es No sé, a lo mejor sí, el viaje de mis sueños sí era como recorrer Europa, a lo mejor ese sería.
0: Pero ya fuiste.
3: Sí, pero no lo recorrí, o sea, fui a Francia, pero no.
0: ¿No fuiste a este? ¿Cómo se llaman tan las casitas blancas muy bonitas?
3: Santorini, allá en Grecia.
0: ¿En Grecia?
1: Vio puros techos, pues no,
0: existe la ciudad. Pero sal, pues también.
1: Pero sal también tú.
0: Van ahí a Francia y no ven nada.
3: Ay, sí, vimos, ¿qué le pasa?
0: Cabecera. Claro que no. Y ahí te va.
3: ¿Qué le pasa?
0: A ver, ¿tu Oscar no puede ir a Japón?
1: No, es más
0: como... ¿Cae que no?
1: No, es más el sueño de mis hijos. Sí me gustaría ir. Pero no me mata. Es más, prefiero conocer China, fíjese.
0: Espérate, que ¿qué creen? Tenemos acuarios ahora que viene a cubrir. Ah, ella siempre
3: trae cosas buenas.
0: Las Amazonas. ¿Cuál sería your maximum? Tu máximo.
2: ¿Cuál sería tu Oscar?
0: Tu Oscar, así como, wow, yo que esto quisiera lograr. ¡Bien! Ya está eso, también para nosotros, ¿verdad?
4: No, I would say go to Brasil. O Costa Brasil. Rica, ajá, me gustaría conocer.
2: No,
4: Brasil.
2: Está mejor lo de hablar bien, hermana. Eso sí.
4: Ese sería mi Oscar.
0: O sea, ir a Brasil. ¿Qué te atrae de Brasil?
4: Lo wild.
1: Las Amazonas.
4: Me gustaría ver los animales wild.
0: Como a ver, espérate, grandes. pero me causas muchas cosas en mi acuario. Sí. ¿Pero qué no le tenían miedo a las Amazonas? ¿Y quieres ir allá?
2: Brasil es en las Amazonas, ¿eh? Las Amazonas están en Brasil, parte de las Amazonas.
4: Sí, pero nomás me gustaría verlo de lejos, como de una montaña así donde yo esté safe.
1: Con binoculares, así, comillas.
0: Pero no vas a ver a los animales ahí.
4: No, pero ¿sabes qué? Escucharlo.
0: Whatever.
3: What makes her happy, ajá. Cada quien.
0: Marisol Vega dice que su Oscar sería echarse al Chino. Ahí está, mira.
3: Ay, Marisol.
2: Tienes un gusto gorrabanzo.
1: Eso lo podemos hacer realidad, bebé. Eso
0: lo podemos hacer realidad. Porque yo no... Pero que no sabes cómo se ve ella, Chino.
1: Yo no soy Dios para perdonar.
0: Eso, Chino. Dice... Ay, dice que Hilda quiere venir a un día a la semana a la cabina. No, gracias, Hilda.
2: Déjela.
0: Vente, vemos trabajar. Yo les digo una cosa. Se oye más chido el programa afuera que aquí adentro, ¿eh?
2: Sí.
0: Ok, va. Dice, mi Oscar sería ganar a CR7 este mundial, dice Alberto.
3: Chicotota más.
0: Va, sí. O sea, mi Oscar también sería que ganara la selección. Que yo, antes de morir, ganara a México el mundial.
1: Ah, cuando claro, querrás.
0: No. Se va a armar, ¿verdad? Pues cuando güeyes, pero... ¿sí, iremos a ganar algún día un mundial? Sí, México un día lo va a ganar. Claro, no sé en cuántos años, pero algún día.
2: Dice por acá, mi Oscar sería... seguir sobrio. Llevo un año de sobriedad. El 29 de junio cumple un año de sobriedad.
0: ¿Cómo se llama?
2: Oh, Ed.
0: Ed, ya la armaste, Ed. Tienes todo nuestro apoyo, Ed. Ed, como dijo este, ¿cómo se llaman los muchachos de Mexicali? Los cantantes, los de...
3: ¿Cuáles?
0: Los que cantan, Le creo en ti.
2: Ah, sí, Rey.
0: Como dijo Rey, creo en ti, bien, creemos en ti, ya la armaste, hijo, ya pasaste la etapa final.
3: Rubén en YouTube dice, Don Cheto, mi Oscar sería que Don Trump nos diera papeles.
0: Bueno, que nos diera. Lo mismo dice César por acá, mi Oscar sería tener papeles para andar tranquilo, aunque gane 10 la hora, así dices, vale.
2: Dice Jessica Moreno, mi Oscar sería viajar a Colombia 2 semanas, probar la comida, ver los paisajes y hacer de todo.
0: ¿En dónde?
2: En Colombia, dice Jessica Moreno.
0: ¿Pero con quién va a ser de todo? ¿Con un colombiano allá, morenón allá, o va a llevar a Zambari ella?
2: ¿O qué? ¿No hay que llevar pan a la panadería?
0: No, pues lo que
2: ni arena al mar.
0: O sea, ¿qué vas allá? Va a haber colombianos allá dispuestos a todo, parcera. Y son de los que te van a decir que, ¿cómo está usted? Porque ya hablan de usted, ¿verdad? Ajá. ¿Cómo está usted? Ay, bien. Y tú así bien. Ay, pues yo muy bien. Soy de México. Ay, yo soy mexicana. Pues sí, pues, ¿qué es lo que quiere, amor? Dice, mi Oscar sería el día que mi mujer me diga que vamos a ser papás porque hemos estado tratando.
3: Ah, that's so cute.
0: Va a decirle Chino, préstala y yo hago que te diga que vas a hacer. Préstala un
1: ratito. Podemos ayudar y solucionar ese problema.
2: Dice Jorge, mi Oscar sería pitar en un mundial. Soy árbitro amateur.
0: Ah, ¿cuándo, güey? Ok, está bien, está bien. No, no, no, no, no, no. Dame un guantá. No puedo decir bajar el avión.
3: No hay sueño.
1: Ir a China, comer un chicken.
0: ¿Sabes qué? Es que en China no hay un chicken.
3: Sí, ¿verdad?
0: No hay, no hay chicken.
3: De hecho, la comida tradicional de ellos, o sea, la
0: es más, mira, yo he ido a un lugar chino que me llamó mi amigo José Márquez, chino, sí. Sichuan.
1: Sí.
0: No, no la aguanta uno esa comida. No, bueno. Comen una madre que se, les conté, ¿no? Que se llama Pepe. Ellos tienen una pimienta que es pimienta china. Ajá. Y tienen un caldo de pimienta. Mira, te empieza a hormiguear el hocico. No. Empiezas a sudar de aquí de la pura mollera. Y así era el hormiguero en el hocico de la pimienta. O sea, no aguanta uno la comida china así, neta, netamente, no la aguanta uno.
2: Dice por acá, Valilla, dice, mi Oscar sería trabajar con Condorito Ali haciendo tortas bien perrón.
0: Ah, ¿en Condorito?
2: Sí.
0: Condorito ya ni así las tortas, tienen pura morra ahí que ni le aguantan al vato ahí estar trabajando ahí con él, hombre.
3: Es Condorito.
0: Unas tortas nos vamos ahí en Zamora.
2: Dice, mi Oscar sería que la abogada Leti me acepte una cita, dice Márgaro Morales.
0: Ah, ¿cuándo? Ay, perro. La abogada Leti me acepte una cita, dice, era el perdido. Como dijera José Ciego, ¿qué tal del amigo? Dijo José Ciego.
1: Primero va a caer la bomba de Irán aquí.
0: Esa es la nueva que vamos a traer. ¿Qué tal del amigo? Dice José el Ciego. A ver, ahí te va. A ver, mi Oscar sería que nunca se separen los inquietos del norte. Yeah. Pues quién sabe, vale.
1: ¿Qué perros sueños
0: son? No, son carnales, no se van a separar, ¿sí?
1: Chelly Piñón, mi Oscar sería llevar a mi hija a Japón para sus 15. Tiene 13.
3: Aww.
1: Pues te quedan dos.
0: ¿Con
1: dos?
0: ¿Cuánto la arman para Japón?
1: No sé.
0: ¿Unos 10 bolas?
3: No.
0: ¿No más?
1: Menos.
0: Es que you gonna go there
1: sí, and
0: do large things, man.
3: No estoy about to, dude, pero simplemente el vuelo te va a hacer en chicken.
1: Ah, claro, pues si el chiste es ir.
0: Pero sí, no, el chiste es ir. No, pues uno sufridito.
1: Uno sufridito. Tú no quieres sufrir.
0: Oiga, doña Sonia, no me la dio nada sufridita esta.
1: Si no me llevas en primera clase, no voy, no.
2: Héctor dice: ser locutor de La Qué Buena sería mi Oscar.
0: Ocupamos muchos locutores.
1: Si yo estoy al aire, la Ferrari está al aire. La Eric, la Ferrari.
0: El Acuario está al aire. Ahorita estamos pero que nos chingamos por buenos locutores. A ver, ahí te va. No, dice, mi Oscar sería ver ganar al Barça la Champions League y a mi Chivas ser campeonas, dice mi compa el místico.
3: Ángel López en YouTube dice, mi Oscar sería que viniera Don Cheto a San Pancho.
0: ¿Sabes qué? Next time hay que visitar San Pancho del Rincón.
2: Ándale, pues.
0: ¿Era que sí?
2: Va. Hablamos. Yo hablo con el licenciado Luis de Alba y le digo, licenciado.
0: Dile al ayuntamiento que 3 millones de dólares. Sí se arma. Dile al ayuntamiento que nos dé chance en un lugar y vamos. No pedimos mucho. Nomás
1: sí, nomás no den chance.
0: Más que dé chance al ayuntamiento. O sea, okay. Verdad, ¿no?
2: Mi Oscar sería que Don Cheto haga todos los jueves de misterio.
0: Híjole,
2: dice
0: no, también mi sueño, pero eso implica mucho estudio y no tengo tiempo.
3: Ay, no es cierto.
1: César, no nos interesa tu comentario. A ver, vamos a decir.
0: Sigamos. Que saquen al chino, César Sánchez.
1: Compa, hay cosas imposibles.
0: No, es imposible. ¿Qué es lo que nos detiene a sacar al chino? ¿Tú?
2: No, yo no. ¿Usted?
0: ¿Yo no? ¿Tú, Giselle?
3: Yo menos.
0: A ver, háblale a los patrones.
1: No, así déjala.
0: Se me hace que aquí estamos ahorita sufriendo de X.
3: Sí.
1: Señor, se caen los ratings, se cancela el show.
2: ¿Por usted tampoco? ¿Que por él tampoco?
0: ¿Pues qué, perra, chino? ¿Qué te tiene aquí? ¿Qué hilo? ¿Qué
1: los
0: hilo?
1: Chino Nation, el público.
0: Cuenta bien.
1: Nos escuchan.
0: Mi Oscar sería que ganara el Mundial la selección mexicana. También chócala, yo también soy así.
3: Dice
0: mi Oscar sería que metan al bote a Donald Trump.
3: Yo digo que no va a pasar.
0: A ver.
3: La Chofa dice, mi Oscar sería dar de bien a bien, dijo Chuchera, las notas del espectáculo y criticar bien sabroso, porque es mi mero mole. Cuando Said no esté, ya me olvido.
2: Chofa, Chofa, si tú tienes YouTube, si tú tienes Zoom, un día que yo no vaya a venir, tú me puedes suplir. Nada más que te tienes que conectar y decirle a tus jefes de la Europeana que vas a llegar tarde.
0: No, te podemos conectar un día de cotorreo a ver si es cierto.
2: Es, no, es que ella, es que sí se sabe no todo. Sé si los dice bien. Pero de que se sabe todo, se sabe, ajá, todo.
0: Ok, está bien. Vamos, a ver, ¿quién es? ¿Por qué pateó el Panther bélico al vato en el suelo?
3: Así. Dinos,
0: a ver, ahí te va. Dice, Don Cheto, ¿quién fue el vato que dice que quiere invitar a la abogada Leticia? Dígale, como dice este, el tiro está cantado ese. Ok.
3: Ay, fascinero.
0: Dice Alberto que se quiere aventar un tiro, Alberto Reyes, con el que quiere sacar a la abogada a cenar.
1: Chely, mi Oscar sería una Kawasaki ZR10. Ah, está bien, perra. Esa
2: mi Oscar sería que Giselle viniera a probar los tacos ahí en mi Blackstone. Aquí en Blackstone, dice Ev Limón. Pues no se dice en mi Blackstone.
3: A ver, ¿pero de qué
0: tacos
3: son?
0: Tacos en Blackstone, ¿pero qué onda y Blackstone?
3: Sí,
0: ¿qué?
3: Que de detalles. ¿Dónde en
2: Blackstone? A ver, ¿dónde?
0: A ver, dice, ay, mira este guajirito. Mi Oscar sería que me entrenaran Buffon, Emmanuel Neuer, Iker Casillas, el Dibu Martínez, Jorge Campos y Osvaldo Sánchez.
1: Ah, una semana, no, man. Siéntese.
0: Una semana por tele.
1: No, te creo, pide uno, pero pides a todos ellos.
0: La mera neta, yo creo que el que mejor te puede entrenar es Manuel Neuer.
1: Buffon.
0: O Buffon.
2: Dice Gael Quintero acá en el YouTube, y le voy a hacer realidad su Oscar. Dice, mi Oscar sería que Said me mande un beso sucio. A ver, Gael Quintero, ahí te va.
0: Una escupida. Nalgada.
2: Ándale,
0: otra,
2: bebé.
0: Otra.
3: Por fediche. Vi de alguien, dice en YouTube, mi Oscar sería ir al Estadio Azteca. ¿Usted ha ido al Estadio Azteca?
0: No.
3: Yo siento que sí, hacer una experiencia, ¿no? Ayer Luisito Comunica nos dijo que estuvo perra su experiencia.
1: Mi sueño es baratito, David. Es andar en el Summit chachareando con Don Cheto.
0: así era. Tómame aquí. ¿En dónde?
1: ¿En Summit chachareando?
0: ¿Suami? Me confundes. Ey. No, sí estaría chido chachareando ahí. Ah, no sé qué, esas pinzas tan buenas. Esas pinzas aguantan.
3: Esas pinzas todavía aguantan.
0: Todavía aguantan esas pinzas.
1: Pídele cinco. Dile cinco. Dile
0: que tres bolas.
3: Que es lo más barato que te lo puede dejar.
0: ¿Cuánto cuesta la bolsa para construcción? Era para tener una bolsa ahí buena. Dice, mi Oscar sería que los aliens me revelaran, se me revelaran y me llevaran a volar a las galaxias. Ricardo.
2: Uy, ese está fuerte, señor, y se puso intenso, ¿eh?
0: A ver, vamos.
2: Dice, no digas mi nombre. Mi Oscar sería que no existiera la extorsión ni el cobro de piso para poderle meter ese dinero machín al negocio familiar y trabajar sin presión.
0: Sí, está bien gacho vivir así, ¿no? Con ese miedo. Sí. Es que es una cosa de la que poco se habla del narco.
2: Sí.
0: O sea, ya del narco, lo que, o sea, poco se habla en lo que detiene el narco. O sea, todos hablamos del narco, ¿qué? Violencia, balaceras, Pero nos hemos puesto a pensar en los negocios que detiene el narco, gente que quisiera invertir en algo y dice, no, porque me va a tocar pagar.
3: Uh-huh.
0: Se habla poco de eso. Sigamos. Subirme a un Ferrari o un Lamborghini, nomás a subirme. Dice mi amigo
2: Jaime Moreno, mi Oscar sería que la hermosa Aquarius me hiciera caso, que si le aceptas una salida aunque tengas a tu pelón, dice Jaime Moreno.
0: Vamos contigo, no, ¿cuál
4: ni, lo, ni lo conozco.
0: Que te mande primero foto, a ver, ¿dónde está la foto?
1: Manda el pack, manda el pack.
0: Aquarius, manda foto, manda tu currículo, así dice, ¿sabes qué? La mera neta, mira, mi nombre es fulano de tal, tengo tantos años, soy soltero, soy casado, tengo hijo, lo que sea, gano tanto al mes, mis hobbies son esto y lo otro, y esto y lo otro, y esto y lo otro.
3: Ajá.
0: ¿Un día que hacer una lista? De cómo se debe uno presentar en su currículo.
2: Sí.
0: ¿Verdad?
3: ¿Currículo?
0: Ajá.
3: Currículum.
0: Dice Don Cheto, mi Oscar sería andar karaokeando con usted. Cuando quieras, Marco.
3: No te va a dejar Marco cantar, Aurel. Marco.
0: Cuando quieras.
3: No te va a dejar cantar.
0: A ver, te va. Te voy a dejar un mensaje de voz. Cuando quieras, güeyón. Sí, se arma. Nomás no lleves gente.
3: ¿Ya ves?
0: Así, nomás no lleves gente. Nomás yo y tú. Oh, tú tienes equipazo. A ver dónde vivís. ¿Dónde vives para ir? No, neta, si voy ching, si no voy a su cantón. A ver, si vive aquí en el área de Los Ángeles, ¿eh?
1: Sí, no. Vivo acá en Oregón, no.
0: No, si vives aquí en Los Ángeles, se arma y karaokeamos de bien a bien. La otra karaoke yo solo ahí en la casa, el sábado.
1: Sí, vi que subí unos...
0: Me contraté una hora y media.
2: Y no se pagó.
0: Me contraté una hora y media. Me hice mi guagota con un chorro de terma y estuve cotorreando ahí bien solote en la casa. Solo totote.
2: Y no se pagó porque no llegó público.
0: No, lo ya después, quién sabe qué, me habló mi morro y no sé qué. Y dejé a como a las 8:45 dejé de cantar. Pero la mera neta, estaba yo cantando bien perro ahí yo solo con mis dos bocinas voce ahí.
2: Qué bonito.
0: No, si se arma, Marco. Si no vives lejos, si se arma. Y va, no, neta, güey. Chin, si no, le caigo a tu cantón.
3: ¿Pero si va a dejar cantar?
0: No, él está diciendo que va yo a cantar una y una, dijo Said.
2: Yo no dije.
0: Tú dijiste, no le dijiste al chino que una y una en el video que me enseñaste.
2: No me acuerdo, yo no.
0: Dice, mi Oscar sería ver a mis Dallas Cowboys ganar otro Super Bowl.
3: Ah. Miau, miau, miau, miau.
1: No, esa época de Toy Eggman ya pasó.
2: A ver, su Oscar ya lo dijo, señor, usted.
0: Ah, que yo tengo hartos Oscaris.
2: No, pues a ver, díganos uno para cerrar.
0: Es que puedo decir que México sea campeón.
2: El que usted quiera, pero díganos uno.
3: ¿Qué tal conocer a Messi?
0: Tomarme una foto con Messi.
3: Ya ve.
0: Oh, dude.
3: Le supe la
2: de usted. ¿Ese sería su Oscar?
0: Sí, mi Oscar sería tener una tarjetita de deportiva que está bien cara, que tiene a autógrafo de Xavi Hernández, Busquets e Iniesta.
1: ¿Cuánto vale?
0: Cuesta como 2,500. Con esa tarjetita, yo ese era mi Oscar, tener esa. Pero que es una tarjeta donde están los tres: Xavi Hernández, Sergio Busquets y Andrés Iniesta, y está autografiada de los polos. Uf, conejo. Con eso. Si me la quieren regalar, bye. Ese era mi Oscar. Bye.
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bueno, resulta de que un actor que se llama Timothy Chalamet, dijo, no me importa que no haya ganado el Oscar, con que ganen mis Knicks. Con eso soy feliz. O sea, ¿cuál es tu Oscar? O sea, ¿no te importa que no te ganes el gran premio de algo? ¿Con qué estás feliz tú? ¿Qué cambiarías por eso? Por ejemplo, no, hay gente que dice, no importa que no me aumenten en el sueldo, en el jale.

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1: Japón sacó un impensable punto, un empate ante la poderosa Holanda. Lo estuvo perdiendo siempre en el partido. Virgil van Dijk puso el 1-0 a los 51 minutos, pero lo empató Keito Nakamura a los 57. Schumacher puso el 2-1 para los europeos para los 88 minutos. Cuando todos pensábamos que Holanda se llevaba los 3 puntos, Japón lo volvió a empatar. Por conducto de Daichi Kamada, los japoneses sumaron un punto importante de cara a ir buscando una clasificación a los octavos de final. Su próximo juego contra Túnez. Mientras tanto, Holanda enfrentará a la selección de Suecia.
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10: Cámara. Señores, bienvenidos a Don Cheto al aire, así se llama este programita que ya tenemos al aire 25 años y no nos han corrido, aunque siento que este año va a ser sin la machaca. No,
11: se acabó. Oiga,
10: queremos invitarlos porque el Chino y un servidor vamos a andar este domingo por allá en la bonita ciudad de Hanford, California, en la gran reapertura del mercado Sol del Valle, que celebra el Día del Padre con Don Cheto y el Chino, y obviamente con muchos regalos que va a dar el mercado Sol del Valle. Voy a llevar merch para que vayan y me apoyen allí. Chino,
11: voy a llevar
10: gorras. 30 gorras, 30 playeritas y cositas que voy encontrando ahí que se nos han quedado, como algunos ahí, chicos y todo. Chino, el 21 del domingo 21, de 1 a 3 de la tarde, 2441, al norte de la avenida 10 en Hanford, ahí nos vemos. Le doy la bienvenida. Oda Petiota de la Liga Defensora, la abogada Leticia Valencia de la Liga Defensora, para que le haga sus preguntas sobre casos migratorios. Abogada, good morning in the morning. ¿Cómo está?
12: Hola, Don Cheto, good morning. Muy bien, muy contenta de verlos a todos. ¿Cómo se encuentran?
10: Ando bien, abogada, andamos bien todos y ahorita más contentos porque ya la estamos viendo, aunque hay dos que tres corazones que trae usted rotos por ahí. Los trae cacheteando la banqueta, dos que tres radioescuchas, abogada, que quieren invitarla a salir, pero pues siento que es difícil, ¿no, abogada? Es difícil.
12: Sí, sí, casi no salgo.
10: No sale, que no sale. Bueno, eso no son lo que nos ha llegado aquí a nuestros pero bueno, abogada, ese es otro tema, no se crea. Estamos jugando, obviamente.
13: De que nadie está soltera.
11: Abogada, del que quiera empezar a hablar el día de hoy aquí en Migración, cuéntenos.
12: Sí, quiero platicar sobre una visa humanitaria. Ya me han escuchado platicarla, pero no es muy conocida. Se llama la visa T. La visa T es para personas que han sido víctimas de la trata humana. Es muy similar a la visa U, donde típicamente se necesita un reporte a la policía, pero no en todos los casos. Y también hay que reconocer que la trata humana se puede manifestar incluso cuando personas vienen de manera voluntaria a los Estados Unidos, pero ya estando aquí un familiar, el coyote o algún conocido que te ayudó a venir a los Estados Unidos, ahora te está amenazando y haciéndote hacer cosas en contra de tu voluntad, como trabajar en condiciones peligrosas o trabajar para pagar una deuda. Muchos de los eloteros o personas que trabajan vendiendo paletitas o pulseras en las playas pueden ser que están pasando por esta situación. La visa T te consigue la residencia permanente adentro de los Estados Unidos y es una ley también confidencial.
10: Ok. Abogada, queremos invitar al público a que le haga sus preguntas a usted sobre casos migratorios. Vamos a estar checando, voy a checar aquí mis mensajes. Mensajes. Ah, saludos para mi querido Luis Ángel Montiel Alcántara. Ya lo puse en VIP, viejón, ¿eh? Y luego cotorreamos con mucho cariño, ¿cómo no?
8: Pregúntale a la abogada de migración, por favor. Dice, yo soy ciudadano americano hace 10 años. Pedí a mi hermana que está casada en México con dos hijos de 12 y 8 años. Ella tenía visa de turista cuando estaba soltera, la cual se le venció. Pero quieren venir y solicitarla. ¿La pueden solicitar a pesar de que la quiero pedir también, abogada?
12: Sí, totalmente, todavía puedes pedir la visa de turista. La visa de tu hermano se va a tardar unos 15 años más para que esté vigente, así que en ese tiempo puedes pedir la visa de turista, pero tienes que demostrar que no tienes la intención de venirte a vivir a los Estados Unidos ahorita. Si puedes demostrar eso, todavía te pueden aprobar la visa de turista.
8: ¿Tienes que decir, abogada, cuando estás solicitando la visa de turista que estás en proceso de residencia, aunque sea un proceso largo?
12: Si te lo preguntan, tienes que decir la verdad, pero yo he visto la aplicación de las visas de turistas y no preguntan eso.
8: No preguntan, entonces no lo tienes que decir.
12: Okay. Si no te preguntan, no.
10: Está bien, abogada. Sigamos aquí. Preguntas para abogada Leticia. ¿Cuánto dura en llegar a una nueva green card después de aplicar para remover las condiciones?
12: Ahorita se está tardando de 3 a 4 años en que procesen la 751, que es la remoción de condiciones, y es normal. Si se te vence el permiso, la extensión que te dan con el recibo de 48 meses, también lo que puedes hacer es aplicar para la ciudadanía, para forzar al oficial a que tome la decisión en la 751 y también en la ciudadanía.
10: Ya, ok. Ya está, abogada. Sigamos con...
8: Abogada, ¿qué ha pasado con el DACA? Hemos estado muy callados en ese tema y no sabemos si hay algún avance. ¿Cómo ve?
12: No ha cambiado nada. Sigue todavía cancelada las aplicaciones de DACA iniciales. Todavía puedes renovarla si ya la tenías aprobada. Lo que sí he visto es que todavía se siguen tardando muchísimo tiempo en que te llegue el nuevo permiso de trabajo. Así que mándenla a renovar 150 días antes de que se te vaya a vencer, que es lo más pronto que puedes mandar una renovación de DACA.
10: Abogada, hablando de renovaciones y todo, pregunta Jesús. Dice, Oda Petiota, ¿cuánto tiempo antes de que se me venza puedo empezar a renovar mi mica y cuánto se está tardando una renovación?
12: 180 días, 6 meses, es lo más pronto que puedes mandar renovar la residencia, que es a través del formulario I-90. Con ese recibo te van a mandar una extensión. Es muy normal que se tarden casi 2 años en que te llegue la nueva tarjeta, por eso te mandan una extensión con el recibo de la I-90 para que puedas seguir viajando con la residencia vencida y esa extensión.
10: Ah, dice, abogada, si entré con visa y me quedé después, ¿a qué te enfrentas a la hora de pelear alguna deportación? Ah, no, perdón. ¿A qué te enfrentas? ¿Puedes pelear alguna deportación?
12: Si te ponen en procedimientos de deportación, que sí lo pueden hacer por quedarte a vivir aquí, si entraste con visa de turista y nunca te saliste, entonces puedes calificar para fianza, pero ya la defensa contra la deportación pues va a depender de tu situación. Tienes manera de pedir una petición familiar, puedes aplicar bajo cancelación de deportación o tal vez una visa humanitaria. Cada caso es diferente, pero sí puedes calificar para fianza porque entraste legal.
10: Ya está.
11: Número en cabina también para las preguntas, Don Cheto, 818-563-1055, 818-563-1055. De hecho, tenemos a Saúl que está en la línea número 2.
10: Saúl, estás en vivo, güeyón, te escucha la abogada. Oda Petiota, ¿cómo estás, Saúl?
13: Muy bien, ¿cómo están todos por allá en cabina?
10: Andamos, muy bien, yo muy bien, Giselle ni se diga, Said se ve un poco madreadón y el chino madreadísimo, compa. Se inyectó semen de salmón y no se le nota nada. ¿Cuál es tu pregunta para la abogada? Ahí ando payaseando.
14: Don Chet, primero, espérame, ¿por qué está riendo la abogada cuando dijo eso?
10: ¿Sí sabía que el chino se inyectó semen de salmón en la cara, abogada? ¿No es broma?
12: No. No supe.
10: Este ya está, este es metrosexual, está un metro de ser homosexual. Sí. Saúl, estás en vivo, ¿cuál es tu pregunta?
13: Sí, mire, tengo una pregunta para la abogada, ya que, pues en el año de 1999 me agarraron ahí en la frontera con tratando de cruzar con un permiso que usaban antes los de Tijuana. Entonces, quisiera saber si tengo alguna chance de arreglar algo, ya que tengo un hijo en el Army, en el militar.
12: Cuando te agarran con documentos falsos, tienes que pedir un perdón para poder conseguir la residencia. Ese perdón no lo pueden pedir los hijos y tampoco el hecho de que esté en el Army le va a ayudar a conseguir ese perdón. El perdón por fraude se tiene que solicitar por medio de un cónyuge ciudadano residente o mamá o papá que tenga la residencia o la ciudadanía. So, sí calificaría para el perdón si tiene un familiar que pueda pedirlo y también su hijo, como está en el militar, puede pedir el parole in place para calificar para ajuste de estatus.
10: Ok, ahí está. Abogada, muchas gracias por estar con nosotros. Se le agradece mucho su tiempo, su paciencia y sobre todo su sabiduría y la empatía que tiene por el público y también por los clientes de la Liga Defensora. Y
14: quiero agradecerle porque se vistió de blanco, la verdad. Gracias, okay, abogada.
10: Está bien, sí. Creepy, bro. Está muy bonito tu piropo y kind of the creepy side, pero está chido, está chido.
14: ¿Cayó?
10: No. Cayó en el creepy. No cae, no.
14: Es muy guapa y blanca.
10: Abogada, ¿cuál es el número de la Liga Defensora? Díganos con esa sonrisota que tiene usted tan bonita, mire nomás.
12: Gracias, Don Cheto. 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
10: 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Abogada, gracias y... ¡Adiós, petiota!
12: ¡Adiós, besitos!
10: Para que el chino, así se oye el chino.
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18: Saludos para toda nuestra gente en la ciudad de San Marcos, especialmente usted, ama de casa, que aquí en la ciudad de San Marcos ya está preparando un rico desayuno, porque en San Marcos se escucha solamente Frontera 100.7 FM, hecho en San Diego. Ya son las 9, buenos días.

0: Peloso, la tía Films y somos Music VIP, viejo.
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0: en TikTok. También me acabo de meter a TikTok porque tengo un tema sobre datos necesarios a la hora de... Vamos a suponer que vas a llenar una aplicación para que te conozca alguien románticamente hablando. You know what I mean?
1: No.
0: Romántica. Sí, o sea, ¿qué datos necesitarías saber? Supongamos que tú... ¿quieres con
1: la abogada Leti quiere conmigo.
0: Con la abogada Leticia. O sea, ella y tú, ¿qué datos serían los que tendrían que ponerse allí en...
1: Como una
0: en
1: lista.
0: Un tipo currículum, va. Currículum del amor. Le vamos a llamar el, okay, el currículum del amor. Giselle, dame tu currículum.
1: Del amor.
0: Oiga, síganme en TikTok, Don Cheto Oficial, Don Cheto Oficial. Síganme, quiero llegar al millón. Ya me faltan más 50 mil. No sé,
1: ah, casi
2: ¿50
1: nada.
2: Mil para el millón?
0: Ya. Yeah.
2: Oh, that's amazing.
0: Ah, no, 50 mil para...
1: Lo que sea.
0: 400. No, Santa, 50 mil. Sí, 50 mil para el millón.
2: Ah, ya vi.
0: 50 mil para el millón.
2: Oh, that's good.
0: Ok, currículum del amor se llama el tema el día de hoy. ¿Cómo estamos, amigos? 754 conectados ahorita en TikTok. Muchas gracias. Currículum del amor. Y todo esto surgió porque andaban tirando los perros a la abogada y al Aquarius. Entonces, okay, pregunto yo. Aquarius, tú, hija, ¿Qué datos deben de ir, qué datos de la otra persona interesada en ti debería saber? O sea, ¿vamos a decir en inglés? ¿Cómo se dice datos?
2: What traits, a lo mejor.
0: No.
2: Or what information?
0: What information is definitely needed for a guy, for you to know about a guy that wants to go out with you?
3: Okay.
0: Age, sex, status.
3: Sí, edad.
0: Edad.
3: Estatus, claro que sí.
0: ¿Estatus de qué tiempo?
3: Como de que si está single o okay.
0: Estatus, ok.
3: Ajá.
0: Civil, estado civil.
3: También su schedule.
0: A ver, ahí voy a pararme. Estado civil y schedule. ¿Qué quiere decir schedule?
1: Que si no tiene tiempo para mí.
3: Ajá.
0: Schedule.
3: Ajá. Schedule. Si trabaja aquí o trabaja lejos o...
0: ¿Dónde ya trabaja? Ok, su trabajo. Pero tú quieres saber en qué trabaja y también la distancia del trabajo, ¿verdad?
3: O sea, si va a estar conmigo o no me va a dedicar tiempo.
0: ¿Dónde está? Tú ya está, te estás poniendo muy piqui, compadre.
1: ¿Vive solo? ¿Tiene depa? ¿Qué carro maneja?
0: A ver, chale, va. Por eso entre todos vamos a hacer el currículum del amor. La Aquarius dio unos muy obvios, que es edad y estado civil, pero dio unos interesantes como schedule y la distancia que trabaja él o la distancia que se encuentra entre él y ella. Eso es muy importante.
2: Yo siento que de las primeras que debes de ser honesto así al chile, como dicen, si busca algo serio o no.
0: Busca algo serio. A ver, aquí tenemos que echar toda la carne al asador, ¿eh?
2: Por eso, pero por eso lo estoy diciendo. Yo pienso que al principio tú debes de ser honesto o honesta de que si buscas algo serio o no, y ya le dejas a la persona si está en el mismo canal o no.
0: ¿No será que te asusta el buscas algo serio? ¿No puede llegar a ser así como...?
2: No, ¿en qué mood andas en tu vida? ¿En qué etapa estás en tu vida de buscar algo serio? Ahorita estás viendo a ver qué, pajareando. ¿Está mejor eso a que pierdas
1: tiempo? ¿Cómo qué buscas?
0: No, buscas algo, no. O sea, si por ejemplo, si yo estoy contigo, Giselle, vamos a platicar también una app de citas, vamos a decir.
2: Ajá.
0: Tú me preguntas, oye, ¿tú buscas algo serio?
2: Ajá.
0: Yo te puedo decir, no, mira, ahorita no busco nada serio, vengo ahorita de una situación ahí donde...
1: Puros encuentros casuales.
0: Ahorita nomás busco amistad.
2: Y ya le dejas a la persona.
0: Entonces, bueno, no busca algo serio, entonces, eventualmente, y cuando tengamos chance, platicamos, y si no tenemos chance, no hay nada que nos... Chino, me gustaría saber tú, porque tú eres bien puerquillo, ¿qué currículum del amor? ¿Qué cosas debe de saber alguien?
1: Que si eres puercota o santita.
0: ¿Puercota o santita? ¿Cómo lo puedo decir en palabras bonitas? ¿Eres persinada o eres tágara?
1: Tágara. ¿Persinada o tágara?
0: ¿Eres tágara
1: o persinada?
0: Tú te estás viendo muy feo.
1: ¿A lo que es, viejo? ¿A qué es lo que venimos?
0: ¿O persinada?
1: No tengo 15 años para... platiquemos.
0: ¿Eres mosquita muerta o eres una tágara? ¿Qué es una tágara? O sea que atascada, atascadona. Saludos a los 2000 que están ahí. Ahorita voy a leer mensajes de TikTok para que nos manden mensajes, ¿ok? De hecho, ya voy a ponerle aquí. Mensajes de TikTok, venga. La idea de esto es hacer un currículum del amor donde usted nos diga datos necesarios a saber a la hora de querer andar con alguien.
2: ¿Algún día quieres formar una familia, sí o no?
0: ¿Quieres formar una familia? ¿Quieres familia?
2: Sí.
0: ¿Quieres familia? O sea...
2: Sí, o sea, si algún día piensas casarte y tener hijos.
0: Ok, esa es muy buena, muy buena. A ver, voy a leer aquí algunos. Don Cheto, ¿se fue de Austin, Texas? No, de hecho, vamos a estar en otra estación en Austin, Texas. Sí, yo creo que ya empezamos. A ver, este. Es que aquí los de TikTok quieren puro saludadera.
2: Pues dígalo.
0: No, entren al cotorreo. Estamos haciendo el currículum del amor y ahorita mando saludos, ¿va? Venga. Vamos a leer entonces los del Instagram.
2: O también YouTube, que comenten YouTube.
0: Sí, Simón. YouTube. ¿Qué más tiene que tener? Yo, por ejemplo, aparte del estado civil, pues tú tienes que preguntar: ¿tienes hijos? Sí. ¿Tienes hijos?
3: Sí. ¿Y si tiene vicios?
0: A ver, otra vez, fíjate.
3: ¿Tiene vicios?
0: ¿Tienes hijos?
2: Vicios.
1: Y vicios.
0: Y tienes vicios. Híjole, esas no está. Es que estas son muy directas, morras.
3: Pues es que tiene que ser así,
0: güey. O sea, que si me tienes vicios y yo.
2: Hoy en día, I'm sorry, pero yo siento que ya hoy en día, para que no te salgan con sorpresas, es preferible que hables así a como es, que al rato te den la sorpresa.
0: Claro, okay, no. Está bien. Tienes vicios. A mí se me hace fuerte y esa, pero está bien.
2: I don't think so.
0: ¿Quieres una relación abierta? Dice Jesús. ¿Qué es una relación abierta, perdón?
1: Sí, de que tú andes como que tú andes con alguien, yo con alguien, no te agüites. Todos contra todos.
0: ¿Relación abierta? Así nomás por tirar datos. ¿Qué porcentaje creen ustedes que pueda decir que sí quiere una relación abierta? Yo creo que muy poco.
2: Muy poco.
3: Muy poco también.
0: Yo creo que es que un vato que te pide una relación abierta te está diciendo entre líneas que lo que quiere contigo es tener intimidad.
2: Sí.
0: Y no compromiso. No tiene nada de malo. Igual te toca una morra que diga, yo también eso es lo que quiero, chiquitito.
1: A lo que venimos.
0: Pero, ok.
2: ¿Qué tal este que comenta Fabiola Ramírez en YouTube? Dice, preguntar qué tan cercano es a su mamá, por ejemplo, si para saber si tiene mamitis o no.
0: ¿Qué
2: eso
0: tan
2: es importante si es mi mamudo o no?
0: Pero fíjate que a tu mamá. Pero a ver, pero hay mujeres que eso lo ven como una bandera verde. O sea, esa bandera ondea roja y verde.
2: Let
0: me tell you why. Porque, y luego ya me dices, para ti puede ser una bandera roja porque puedes decir, ese vato es un pilmamudo. Ajá. Pero para otras morras puede decir, si trata bien a su mamá, ergo me va a tratar bien a mí.
2: A ver, pero una cosa es que la trate bien y otra cosa es que sea súper mega dependiente de la mamá. Porque puedes tratar a tu mamá y a tu papá bien, claro, así debería de ser, pero otra cosa es de que dependas de cosas por parte de tu mamá.
0: A ver, dice, ahora vamos nosotros los hombres, Don Cheto. Okay. ¿Sabes cocinar? ¿Te gusta cocinar? ¿Quieres cocinar?
2: Sí.
0: Esto nos mandó mi compra Gas Pérez de TikTok. ¿Quieres? ¿Sabes o te gusta cocinar? Sobre chino, no estás participando nada, güey. Pues
1: porque está hablando usted. Yo aquí tengo dos importantes. La primera, ¿cuándo fue tu última relación y por qué tronó? Ahí sabes tú si vas a curar una herida
2: o...
1: Pero
2: es que no todo mundo es honesto en eso, ¿eh?
1: Pero tú sabes si viene a Jorge y dices, aquí nada más esta me va a agarrar para curar herida.
2: Que las morras están locas y que tronaron que porque la morra. Siempre los vatos te dicen que por la morra. Nunca te dicen, porque le puse el cuerno, bla, bla, bla, o porque le hice eso. Todos te dicen que porque la morra estaba loca.
0: Y a lo mejor sí estaba. Sí, verá, los vatos
2: dicen. Los vatos siempre dicen eso. Es que la morra estaba loca y porque eso, pero no dice nada. La volví loca porque le hice tal, tal, tal.
0: No, pues a lo mejor sí estaba loca, pero también había un comportamiento que no se habló previamente. ¿Están regalando los palets? Sí, al rato vamos a regalar. Estamos en un tema. Gracias.
1: Gracias.
0: A ver, dice por acá Lester Méndez. ¿Eres de la que da todo o eres de los que creen en el 50 y 50? Muy bien, Lester.
2: Esa es muy buena. I like that one.
0: ¿Eres del team 50-50 o qué onda?
2: Me gusta esa.
1: Ah, está buena.
0: A ver, Giselle, voy contigo. ¿Tú eres team 50-50 o what you take on that?
2: Antes era el team 50 y 50, ya no lo soy. Ni lo voy a volver a hacer.
0: Aquarius, 50-50, is that something that you believe in?
3: No.
0: ¿En
3: qué
0: crees
3: tú? Not in everything.
0: ¿No?
3: Ya si eres pareja que viven juntos o algo así, sí, claro, compartir, ¿verdad? Pero como todo de que el hombre pague exactamente todo, yo pienso que también se vale que uno pague here and there.
0: Ok, está bien. Yo, por ejemplo, en ese aspecto, yo no soy del 50-50, yo más bien soy del tema de que si tú ganas 500 y yo gano 1,000, tenemos 1,500.
2: Sí.
0: Pero ese soy yo, ¿verdad? Ok, fíjate, me está preocupando, ¿vale? Porque van cuatro vatos en TikTok que me dicen que me veo muy guapo, pero todos son hombres.
2: Ah, mire.
0: ¿Qué está pasando allí?
1: Dice, yo quisiera saber alguna religión.
0: ¿Cuál tu religión?
2: Ah, sí, la religión.
1: Porque a mí no me gusta ninguna. Ande, güey.
2: Y también sí saber si la persona tiene, si esa persona como el que te, ¿es vato el que te dijo?
1: Sí, no, morra.
2: Ah, morra, ¿qué tal? O sea, para saber si a la otra persona le molesta que ella no tenga ninguna religión.
0: Enseña a tus compañeros, va, Simón, es que duro bien harto.
1: Rosa la puercota dice por acá.
0: La puercota.
1: ¿Cuánto mide y cuánto duras?
0: Está bien, está bien, está bien. ¿Cuánto mide? Está bien. ¿Por qué la puercota?
2: ¿Y cuánto dura? Dice la morra.
0: Ah, ¿cuánto mide su miembro? Ah,
1: yeah. ¿Cuánto mide y cuánto dura? Para saber a lo que le voy a entrar. Tágara, mi compadre.
0: A ver, Giselle, te noto muy recendita. ¿Tú qué opinas de esa?
2: Yo me animaría a hacer esa pregunta, la verdad, pero... Pues si los vatos pueden hacer preguntas puercotas, ¿por qué las morras no?
0: Dice Don Cheto, ¿su programa se hace en su garage? No es mi garage, pero es un estudio de tele, mira. La guacha.
2: A ver, ¿qué tal que puso Charlie en YouTube? Que si les gustan las mascotas.
0: ¿Te gustan las mascotas? Okay. Ahorita también vamos a contestarlas todas, ¿eh?
1: Hijo.
0: Ok, va. A ver, este está JL. ¿Eres feminista? ¿Estás a favor del aborto?
2: Okay.
0: Porque te voy a hacer abortar, mija. No sé. Es lo que más. Yo no siento que si un vato te dice eso, es porque a lo mejor dice, por si se me chispotea. A ver a lo que me atengo. Yeah. Ey, eso yo lo interpreto así. Yeah. Es como, ¿estás a favor del aborto? Es como, por si se me chispotea. ¿Estás de acuerdo tú?
2: Ay,
0: ok, no. Voy a seguir aquí leyendo.
2: ¿Qué tal aquí? No manches, los vatos, estoy viendo que están comentando mucho esto en YouTube. ¿Qué tal sobre su crédito?
0: Their credit score. ¿Cuál es tu credit score?
2: ¿Cuál es tu credit score?
0: Dale. Te digo algo y no quiero ser machista. Ajá. Yo sí veo a morras preguntando por el crédito a un vato.
3: Ay, no.
2: I don't know,
0: dude. Ah, no, Giselle. Mira, un vato de Jalisco me dice, Don Cheto, lo escucho de Los Altos de Jalisco. Esto me lo dijo ahorita hace ratito. Dice, yo he notado que las pochillas son bien preguntonas. O sea, que son mucho de preguntar muchas cosas. Es que a lo mejor es acá la vida del norte.
1: Importante para el norteño. Tienes papeles.
0: A ver, dice, Elías. Está bien buena esta. Elías. Si estás con una mujer que no es de tu mismo país, preguntarle, ¿qué me recomiendas una mujer de tu país? ¿Por qué? O sea, si yo ando saliendo con una...
1: ¿Me recomiendas una...?
0: De Honduras. A ver, ¿por qué tengo que andar con una hondureña? A ver, ¿qué dice, no?
1: Son bien calientes y no necesitan...
0: ¡Yumina! ¡Para que se calienten! ¡Para que se pongan bien cachichurris! ¡Cachichurris, mi churris! ¡Como me gufi!
1: ¡Esas no necesitan yumbina!
0: ¡Bien cachichurris, como me gufi! Ok, está bien. O sea, por ejemplo, si yo te preguntara, yo soy, ¿qué acento me sale bien? Argentino. Y pues nada, tú sos de Jalisco, tú eres mexicana. ¿Por qué debería yo andar con una mexicana? ¿Qué contestarías tú, boluda?
2: Porque somos amorosas, cuidamos de nuestra familia, de nuestra pareja, nos gusta...
1: Yo diría que nomás hicieras así. ¿Tú qué opinas?
0: Por esto. Nomás la hiciera Giselle. Por esto.
1: Por esto. Todo en un resumen.
0: Tengo varias razones.
1: Tengo tres perros que te podrían dar esa razón.
2: No, pero pues somos tradicionales.
0: ¿Andarías con un mojarra, dice Ricardo? Es buena. ¿Andarías con alguien sin papeles?
2: Oiga, ¿sí será importante revelarle eso a una persona desde un principio? Sí, ¿no?
3: Sí.
0: Yo creo que no va a ser tu carta, no así como, hola, ¿cómo estás? Mi nombre es, o sea, dime que yo me llamo de una forma, me llamo Juan.
2: Ajá.
0: Hola, mi nombre es Juan, no tengo papeles, no creo que sea una gran carta de presentación, pero sobre la marcha, eventualmente sí te van a preguntar. A ver, pregunto aquí, ¿se sienten incómodos que les pregunten su estatus migratorio?
2: Siento que es incómoda la primera.
0: ¿Es incómodo o es cómodo?
1: Incómodo.
2: Es que estás comiendo ahí tu pastita y te digan, oye, ¿tienes papeles?
0: Oye, como que me estás cayendo muy bien, pero ¿tienes papeles? No, hija.
2: Siento que esa, la del credit score, a mí me incomoda, me incomodaría.
0: A ver, voy a leer los últimos porque ya vamos a darle aquí, vamos a darle aquí a ¿estás dispuesto a otorgar a tu pareja? A ver, Javier Blueberry, algo le pasó a Javier. Dice, ¿estás dispuesto a darle su lugar a tu pareja frente a tu familia?
2: So
1: ahí trae un traumilla. Ahí hay un traumilla.
0: Es que, ¿sabes qué? Por eso yo lo hice en el currículum del amor, porque siento que nuestras preguntas que nosotros tengamos en mente es por algo. No nomás se lo...
2: Hay una razón.
0: Hay una razón. A ver, entonces, edad, Estamos bien. Estado civil. No, pues soltero. No me vas a mentir. ¿Por qué vatos que dicen que están solteros y están casados los güeyes?
2: Ya.
0: ¿Cuál es tu schedule de trabajo y dónde vives? ¿Qué tan lejos estás de mí para saber si me vas a venir a ver o no? Si vamos a tener una relación como estúpidos de lejos, ¿verdad? Que no es que sea mala la relación de lejos, nomás si es una relación
2: difícil.
4: Yo estoy con una suiza.
0: ¿En qué trabajas, obviamente? ¿Qué tan lejos está de tu casa? ¿Buscas algo serio? Esa es de las que apunté yo. ¿Buscas algo serio?
3: Sí.
0: ¿Qué contestaría la mujer si les digo yo que no, que nomás quiero amistad?
2: Bye. Ah, pues ya ella decide si ella también quiere lo mismo, ¿no?
0: Ok, va. ¿Eres, este es el del chino, eres persinadón en la cama o eres tágara?
4: Para saber.
0: ¿Tú, how do you feel about that question?
3: No, pues tágara.
0: ¡Ah, tágara! ¡No! ¡No, no, no, burra! ¿Que cómo te sientes que te pregunten eso?
1: ¡Ya lo descubrió!
0: ¡Ya te descubriste!
1: ¡Ya, solita!
0: Dice, ¿tú cómo te sientes?
1: ¡Tágara!
0: Está bien.
1: ¡Tágara!
2: Yo incómoda.
0: ¡Ay, incómoda!
1: ¡Otra! ¡Ahora resulta!
0: Dijiste así. ¡Ay, no! Y por dentro. Así, Giselle. Yo incómoda. Y por adentro. Perro baboso. No sabes en la que te estás metiendo. Que ya no puedes. Ahorita veremos si no puedes.
1: La patada del panther bélico te va a quedar corta.
0: A ver, ¿tienes hijos?
2: Sí, sí.
0: ¿Tienes vicios? Sí. Ahora el vicioso va a decir, la neta me echó dos rayonas diario. No, ¿qué va a decir el vato? Yo creo que vamos a mentir en el vicio, a menos de que no tenga uno vicios. Por ejemplo, mi vicio es comprar perros perfumes, cama.
2: Sí.
0: Vamos, tengo el vicio a comprar perfumes, tengo vicio a comprar tenis, tengo vicio a comprar, no sé. A ver, te va. ¿Estás dispuesto a una relación abierta? Solamente un vato caliente te va a preguntar eso.
2: Yo siento que ya esa sería como una red flag para
0: sí, mí. Sí, va. ¿Qué tan cercano eres a tu mamá? Este es de Giselle. Uh-huh. Pues yo muy cercano a mi jefa.
2: ¿Qué tan cercano?
0: Muy cercano, le hablo diario a mi jefa. ¿Qué me dirías tú si yo quiero pretender y te das cuenta que yo le hablo diario?

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2: Ahora un vistazo a las gritas. Vámonos hasta Mesa Dutay. Se reporta 2 horas de espera entrada general. Mientras tanto, San Isidro reporta 2 horas 15 minutos de espera. Aquí también entrada general. 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Hecho San Diego reportó. Pepe Salgado, buenos días.
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4: Estamos en vivo en Estrella TV, 43 estaciones de radio también, en YouTube, Don Cheto al aire, y estoy en TikTok, en Don Cheto Oficial, con 3,000 personas viendo ahorita en vivo, y me gustaría que se quedaran ahí, porque todo esto que tengo aquí son nombres de gente que se registró. Aquí estamos hablando de miles de personas que se registraron para ganarse el paquete de Disney. Giselle Bravo, ¿qué es el paquete de Disney que se van a ganar?
5: Don Cheto, es un paquete familiar para 5 personas, 3 días, 2 noches en el hotel de Disneyland Resort, y aparte la oportunidad de tener un park hopper, un parque por día, por 3 días consecutivos. O sea, tú escoges qué parque quieres ir, y tienes la opción de hacerlo un parque por día. Así que es un paquetazo que vale sumamente la pena inscribirse. ¿Y cómo se pueden inscribir? Chino, cuéntanos.
6: Ah, muy fácil. Para la gente que no sabe, a través de las redes sociales de Don Cheto al aire, te vas a meter a Instagram. 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
4: Va, ok, ahora sí ya volteó a la cámara para que vean que todo esto es. Y bueno, obviamente.
5: Y enseñe a, en la tele Don Cheto en cámaras, y también ahí vea toda la gente que está inscrito. Miles y miles de personas que están participando para eso.
4: Simón, entonces lo que vamos a hacer es, vamos a dejar caer a mí me gusta dejarlo caer me gustaba el de este, y el que caiga se lo gana.
5: El highlight.
4: Así que, pues, ¿quién lo quiere hacer?
5: Pártalo a la mitad y luego revuélvalo así. Pártalo a la mitad.
4: Lo voy a partir a la mitad.
5: Como si fuera baraja.
4: Ok, y luego este lo pongo acá arriba.
5: Exacto, esa primera hoja que le salió, ahí agarra el ganador.
4: ¿Esta de esta
5: ganador
4: que me salió?
5: Sí.
4: Esta, ok, de esta hoja el ganador.
5: Ah.
4: Suerte para los que están en esta hoja. Y dejo caer el de este.
5: Sí.
4: A ojo cerrado.
5: Y el primero que le caiga el highlighter.
4: Le voy a dar vueltas aquí para que no esté de arriba abajo, lo que sea que.
5: Donde caiga.
4: Que caiga. Ahí ya no le alcancé a dar vueltas a la hoja. Donde caiga la hoja. Y nombre sea de Dios. Ah, mira, cayó mucho para. Nos tiene que contestar.
5: Sí.
4: Se llama Berenice Soriano. Vive en Santa Rosa, California. Eso. Y le vamos a marcar. Berenice Soriano de Santa Rosa, California. Vámonos, recio, señor.
5: Debe mencionar que si no son locales de Los Ángeles, obviamente ellos se tienen que encargar de.
4: Sí, sí, sí. O sea, por ejemplo, vuelos. Si Berenice contesta, ella tiene que llegar a Anaheim. Ajá. Pero ya todo lo demás está cubrido por. Menos
5: cubierto.
4: La transportación.
5: Cubierto.
4: Está cubierto. Yo dije cubierto, ¿verdad? Está cubierto por Disney. Entonces, ¿cómo se llama la muchacha?
5: Berenice
4: algo, de Santa Rosa. Le vamos a
6: hablar
4: dos veces. Si no contesta, agarramos otro más.
5: Okay.
4: ¿Ah? Vamos a Berenice de Santa Rosa, nombre sea de Dios. Que conteste Berenice.
5: Vamos, Bere.
4: Ay, mandaron un chivito. Gracias por el chivito.
5: Número mole.
7: I am ready with music.
6: Quisiera que se le mandaron chivito.
4: ¿Qué contestó nada? Así que
5: ha de estar trabajando.
4: Berenice ¿cómo se llama? Solorio, ¿no? El email.
6: No, nomás dice, hay email, Berenice Soriano.
4: Soriano, Berenice Soriano de Santa Rosa, California, contesta, baby.
7: Okay,
4: un pitido más y bye.
5: Oh,
4: okay. Ok, ahora vamos a marcarle una vez más.
6: Ok.
4: Y ahorita saco
5: otro. Sí, vaya sacando otro por si las moscas.
6: Yo, ese.
5: Suerte, come on, Bere.
6: A la una.
5: No, espérate.
4: Vamos a dejar cuatro.
5: Sí.
4: Dos.
5: No contesta.
4: Ahí, no contesta, Berenice. Vamos a agarrar otro más.
5: Pues el que sigue, viejo, porque ya se está yendo a la última. Sí,
6: déjale mensaje.
4: No.
6: Se agüite bien machín.
5: No. Ay, el otro, para que
4: a
5: se agüite.
4: Voy a agarrar otra hoja, ¿va? Bueno.
6: Pero yo le agarro una.
4: Agarra una, pues, tú, hombre. Llegas tarde y llegas agarrando hojas.
6: Aquí.
4: De aquí, va. No, hombre,
5: no contestó, ya.
4: Ya no contestó aquí, Berenice. Vamos aquí.
5: Ya,
4: vamos.
5: Bye.
4: Ahí está, mira, le cayó bien perrona Jonathan Herrera. De Reno, Nevada.
5: Eso.
6: Muy bien.
4: vamos a marcarle a Jonathan Herrera de Reno, Nevada. Vamos a ver si mi compa Jonathan Herrera sí nos contesta. Jonathan Herrera de Reno, Nevada, señores, regístrese. Said, ¿qué se ganan?
8: Se va a ganar un paquete para 5 personas, 3 días de parque, un día diferente para cada parque, con 2 noches de hotel en Disneyland Resort. Porque Disneyland está festejando sus 70 años y quieren que vayas a festejar y a conocer y a pasártela increíble en el lugar más feliz del mundo. En este paquetazo para 5 personas, 3 días de parque, un día diferente cada parque, 2 noches de hotel.
4: ¿Cómo se llama el vato?
8: Jonathan.
4: Jonathan, de Reno, Nevada. Marcándole a Jonathan de Reno, Nevada.
6: Espéreme, no la regué.
4: ¿La regaste?
6: No, sí.
5: Ay, chino.
4: En defensa del chino, diré que están bien chiquitos los números, ¿eh? Y luego este ya no ve. Que todavía ve el güey, ya tiene 50 años, compa. A ver, vamos a marcarle. ¿Cómo se llama el camarada? Jonathan.
5: Chino, neta, no alcanzas a ver
6: eso. No, sí, pero me equivoqué. Apreté el último número, no era. Le puse 0 y era 2.
4: Ah. Va. ¿Cómo se llama?
6: Jonathan.
4: ¿Cómo se me olvidan los nombres?
5: Machín.
6: A mí también, pero...
4: Si no contesta Jonathan, voy a agarrar uno de Texas.
6: Ándale, pues.
4: Así a la bravota.
9: Bueno.
4: Bueno, Jonathan.
9: ¿Qué onda?
4: ¿Qué onda, viejón? ¿Cómo andas?
9: Don Cheto, ¿qué onda?
4: ¿Cuál Don Cheto de la tiznada? Estoy hablando de Tijuana. Aquí tengo un primo tuyo. ¿Me depositas $3,000 ahorita o qué?
9: No creo.
4: ¡Jonathan, te ganaste los boletos para Disneyland, hijo!
9: Es todo,
4: vale. ¿A qué te dedicas?
9: A la construcción, Cheto.
4: Es todo, camarada. No, pues que a toda madre. Qué bueno que te...
6: Ahora, ¿tú te registraste o soy que alguien te
4: registró? ¿Te registraste y todo? ¿Te registró tu ruca o quién te registró?
9: No, mi rucaleta.
4: Súper bien. ¿Cuántos morros tienes, hijín?
9: Nomás uno.
4: Está bien. ¿Cuántos boletos son para la Disneylandia ahí?
8: 5. Pero además, Jonathan, no solamente son boletos para Disneylandia, es un paquete vacacional. Es un paquete vacacional de 2 noches de hotel, 3 días de parque, un día diferente cada parque para 5 personas. Cortesía de nuestros amigos de Disneylandia para que vayas a festejar y a celebrar 70 años en el lugar más feliz del mundo. Jonathan, ¿cómo te sientes?
4: Estás en vivo.
9: No, bien pinche y alegre. Mi ruca ya quería ir, Don Cheto.
4: Está bien, pues no la sacas, vale. Oye, hijo, ¿y a quién ya tienes más o menos planeado qué van a hacer los otros dos?
9: No, pues la neta no.
5: ¿Algún primillo, algún amiguillo?
4: No, mejor no digas quién, porque luego la esposa va a decir, ya te comprometiste al aire y yo quería llevar a mi hermana y a su niña. Mejor no. Ahí luego le llevan a quien quieran.
8: ¿Te vas a venir manejando o en avión, Jonathan?
4: Manejando.
9: Pues yo creo manejando.
5: Sí.
8: Sí, porque no incluye la tarjeta.
4: No, aquí le caes. Jonathan, felicidades. Y tienen algunas palabras para el público.
9: No, pues muchas gracias. Y que se siga registrando. Esta madre sí es de neta.
4: Está chido. Está bien, gracias. No, pues es que sí es de neta. Ahí está mi Jonathan. No me lo vas a perder, chino, para que sea el ganador, ¿verdad? Sí, regístrese, Don Cheto al aire en Instagram. Ahí le va a salir este pequeño, ¿cómo se llama? Este
5: link,
4: eslabón, clase. Y ahí está el link, ahí en mi
8: tenemos video. Todavía 2 días más, mañana y el jueves.
4: Mañana y el jueves todavía vamos a regalar.
8: Sí, todavía.
4: Órale, pues.
8: Mañana y el jueves.
4: Saludo a todos los del TikTok, saludos a todos los que nos están viendo también ahorita en tele, y ahorita regresamos ya con ganador y toda la cosa. Regresamos con más, mientras me despido de TikTok, regresamos.
8: Bye.
4: Gracias, TikTok.
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9: En las últimas Copas del Mundo, los países asiáticos han debutado con gran expectativa, perfilándose a ser sorpresa en la Copa. Lo platicamos en Minuto Mundial.
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9: Japón sacó un impensable punto, un empate ante la poderosa Holanda. Lo estuvo perdiendo siempre en el partido. Virgil van Dijk puso el 1-0 a los 51 minutos, pero lo empató Keito Nakamura a los 57. Schumerville puso el 2-1 para los europeos para los 88 minutos. Cuando todos pensábamos que Holanda se llevaba los 3 puntos, Japón lo volvió a empatar por conducto de Daichi Kamada. Los japoneses sumaron un punto importante de cara a ir buscando una clasificación a los octavos de final. Su próximo juego contra Túnez. Mientras tanto, Holanda enfrentará a la selección de Suecia.
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14: Ahora un vistazo a las autopistas. Vámonos hasta el 5 Sur, esto en Alistair Creek, el área de descanso, donde se reporta accidente en el división central, tráfico lento en esa área. Recuerde conducir con precaución y siga escuchando Frontera 100.7 FM. Hechos San Diego, reportó Pepe Salgado. Buenos días.
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2: Al aire, señor. Acabo de subir un video en TikTok y en Instagram para que hice ayer con unos niños. Ojalá que le den mucho amor.
3: Me gusta mucho su look, oye, me gusta esa guayabera.
2: Esta guayabera me la voy a llevar el domingo que vayamos allá a Hanford, California, chine.
4: Está súper cute.
3: Ok, me gusta, está bien.
4: Me gusta la vibra de
2: ¿Podemos hacer el aviso de ocasión?
3: Sí, señor. De hecho, nada más quiero avisarles que también a mí Santiago me invitó para Hanford, pero como yo voy a estar en Eastern of Orange el sábado y no he estado en mi casa y ando bien madreado, le dije que no podía, pero...
2: Ah, que ya aplasta a ti.
3: Sí, pero el sábado yo voy a estar en Eastern of Orange festejando a los papás.
2: Oye, dile a Jorge Ibarra que nos preste una ranfla para ir hasta Hanford allá.
3: Pues le voy a decir. Eastern of Orange, ahí el sábado vamos a jugar a la lotería con los papás y se van a llevar premios, regalos y un montón de cosas que los va a
2: conseguir. Vamos a ir en tu carrillo azul, y Feyote. Yo no voy a irme al Astrobano, aguanta hasta allá con el caloris.
3: ¿Se ve solo con él?
2: Pues ni modo.
3: Bajo su propio riesgo.
5: Tengo la BMW X6M que
2: no, esa lleva. No, tampoco te ve esa carra, se te frega.
5: No, ¿cuál? No, el estar en nomás amoló, pues normal.
2: No, yo no confío en esos carcanchas.
5: ¿Cuál carrera?
2: Oiga, entonces vamos a estar el domingo con el chino en Hanford, California, la gran reapertura del Mercado Sol del Valle, celebrando el Día del Padre, de 1 a 3 de la tarde al 2441 al norte de la Avenida 10 en Hanford, California, para que vayan a saludarnos y que vayan a ganarse algo, porque mis amigos del Mercado Sol del Valle van a aventar la casa por la ventana y toda la cosa.
4: No, y aparte es día de celebrar el Día del Padre, entonces me supongo que les van a tener cosas perras.
2: La raza que si voy a llevar playas, voy a llevar poquita merch, porque no tengo mucha. Pero voy a llevar lo que tengo.
5: Ahora, atención, mamá luchonas 4x4.
2: Todo cash, porque no tengo así que pay.
4: Una.
5: Sí, o el cuadrito para cobrar. Está cash.
2: Puro cachimito.
5: Evitar impuestos, pero eso es otra historia. Lo más importante, mamás luchonas 4x4, lleven a sus niños, se pueden tomar la foto conmigo y decir, mira, este es tu papá.
2: Ándale, bien. Pueden ser tus hijos, chino, ¿verdad?
5: Pueden ser mis hijos. Bien. Mira, cuando crezcan, ¿tienes una foto de mi papá? ¡Sas! Bueno, no, porque me van a cobrar child support. Mejor no. Mejor no.
2: Al rato no. No vas a querer, ¿verdad? No vas a querer. Bueno, ya nos andamos despidiendo. Síganme en Don Cheto. Puedo pedidera, güey, y yo caigo gordo.
4: ¿De qué?
2: Saludos de Don Cheto Oficial en TikTok para que me sigan allí.
4: ¿Cuánto le faltan? ¿Cuánto le faltan ahorita que se
2: cuente? 48,000 para el millón.
4: Oh, sí, 2,000 ahorita en esta qué bueno, viejo.
2: Ya voy a conectar muy seguido tú. Y luego pongo cosas y no pegan y luego así, ya sabes, pero pues es así el algoritmo,
5: sí, así,
2: ¿verdad?
5: Es.
2: Pues,
5: how it works.
2: Que así es como funciona.
3: Es que lo que usted quiere a veces que vaya a funcionar, no funciona.
2: Así es la vida, ahí.
3: Sí.
2: La verdad era lo que usted no quiere. Así es la vida de caprichosa, dijo este israelí.
3: Y además otra cosa es que generalmente la comedia funciona muy bien para las redes sociales. Cuando subes a alguien de promoción, tienes 3 likes. O sea...
2: Oh, claro. Sí, claro.
3: Sí. Entonces la gente no quiere como chutarse las promociones, las marcas, las ventas.
2: Mira, la vez que andábamos en León, Guanajuato, estaba un vato que se llamaba Insulinia, ¿verdad?
3: Sí.
2: Y el vato estaba, yo no sabía que estaba haciendo un video para sus redes sociales, porque es muy famoso en México, uno así que pelo largo. Y el vato fue conmigo y, grabó un video. Y dice, tú, yo te conozco, tú eres este espíritu. Y le dije otro nombre, ¿verdad? Entonces el vato luego me mandó como para compartir el video donde me saca, pero era promoción de un camión.
5: Pues
2: así, y luego ni me siguió.
5: Ah, güey.
4: Y haciéndole
2: así,
4: tag.
2: No, así pues no se va a poder.
3: Pues no.
2: O sea, no, pues tal vez me hubiera seguido. Mira, ¿qué onda? Hágame el paro ahí, no, que Simón, carnal, yo jalo. Por cierto, ya me metí en camisa de 11 varas.
3: ¿Por qué?
2: Porque el vato que me invitó a karaoke a su cantón, ya vamos a ir a karaoke a su cantón.
3: Ah, qué bueno.
2: Tiene karaoke chido.
5: ¿Dónde vive?
2: En Los Ángeles.
4: No puedes ir, chino.
3: Pero tú no, nomás
2: vive. No, vamos, si crees. No. No, tú no vayas. No,
4: ay, ¿para qué se lo lleva?
5: Si Said se invitó a Hanford, que nosotros...
3: Yo no me invité a Hanford, me invitó Santiago.
5: Ay, qué casualidad, lo tenías que decir al aire. Ay,
3: sí.
5: No voy porque soy una persona muy...
2: Aurelio, ay,
5: sí, yo sí voy al karaoke.
2: No, es que tiene como un lugarcito así con luces y todo, el jale.
5: Al machín, el vato.
2: Machín, no, vamos a pasarlo la bien ahí.
4: Sí lo veo ahí usted,
5: fascineroso.
4: De fascineroso, sin dejarlo cantar, aunque esté usando su karaoke y diciéndole que se sabe otra y que se sabe otra. Sí lo veo haciéndole eso. Pobre chavo.
5: Pero en defensa de Don Cheto diré que es un gusto verlo cantar. La neta, viejo.
4: No,
2: porque me lo disfruto mucho.
4: Él lo disfruta.
5: Sí.
2: Es que estamos, pues, los locutores estamos traumados.
5: No, yo no.
2: Los que no querían ser actores, querían ser cantantes o futbolistas.
3: No, yo soy actor.
2: ¡Ah, perrita! ¿Sabes qué?
3: Sí, sí, sí.
2: Sí eres, pero sí. Lo dijiste con la seguridad que me apoyó. ¿Podemos hacer esa escena otra vez?
3: Sí.
2: Hay unos que se creen actores.
3: Yo soy actor.
2: A ver, pero tenemos que hacer el switch más rápido ahí, Fito. Primero yo, te voy a dar un segundo. Hay unos que se creen actores.
3: Yo soy actor.
2: No, el segundo del cambio. Sí. Hay unos que se creen actores.
3: Yo soy actor.
2: ¡Ah! ¡Qué bien actuatis!
3: Gracias, señor. Gracias.
2: A ver, te reto que hagas una escena con el chino.
3: Ábrele.
4: 40 seconds.
5: Nos quedan 40
2: segundos. La escena es, le tienes que decir a él
4: que no
2: te satisface sexualmente. Y tú le tienes que decir, ¿pero por qué? Y lloras, no me dejes, por favor.
4: Ajá.
2: Corre, escena, no me satisface sexualmente, de la película Don Cheto contra los gays. Corre, idiote.
3: Es que tú crees que eres muy bueno para el sexo, pero no sirves, no funciona. No me satisfaces.
4: Oh my God.
5: No, no voy a seguir eso.
2: No, corte. No estás siguiendo.
3: Por eso no te contrataron de Nachito.
2: Te contrataron. Sigue el guion. Yo doy todo de mí y lloras.
4: Sí. ¿Por qué
5: arruinas? Se nos acabó el tiempo. Mañana.
2: Ah, qué güey.
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¿Qué tal, familia? Muy buenos días. Feliz martes mundialista. Los saludos van para nuestra gente en la mesa, que el día de hoy estará al pendiente de nuestra programación, porque en punto de las 11:30 de la mañana juega Francia contra Senegal. Y lo puede escuchar aquí a través de Frontera. Mi gente de la mesa, le mandamos un fuerte abrazo y que gane el mejor. Somos Frontera 100.7 FM, Eche San Diego. Buenos días, feliz martes.

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Es un gusto de saludarte en esta mañana de martes, a ti que lo estás acompañando aquí a través de Frontera 100.7 FM, hecho en San Diego. Yo soy Alberto Murillo. A todos los amigos que están por acá en el cajón, preparándose para otro de los partidos que estaremos transmitiendo aquí a través de Frontera 100.7 FM, afiliada a Fútbol de Primera. Amigas y amigos de El Cajón, les saludamos con gusto aquí a través de Frontera 100.7 FM, hecho en San Diego. Soy Alberto Murillo. Buenos días.

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1: Bienvenidos a la Copa del Mundo Estados Unidos, Canadá y México en el 2026 por Fútbol de Primera, la radio del Mundial. Estamos transmitiendo en la cabina Ford, vehículos hechos tan capaces como tú. Hoy juega una de las grandes candidatas al título. Salta a la cancha la selección de Francia con Kylian Mbappé a la cabeza para enfrentar hoy a la selección de Senegal, este partido correspondiente al grupo I en el MetLife Stadium en New Jersey. A través de Fútbol de Primera estamos con la dirección general de Andrés Cantor, con Claudio Gutiérrez y Junior Marcial Mena en la parte técnica, Nico Bravo en la producción, Néstor Racino en la coordinación de esta transmisión que estaremos compartiendo con el campeón del mundo, Mauro Silva, Mauricio Chicho Serna y Eduardo Yayo de la Torre, junto a quien les habla Jesús Eduardo Acosta, para el partido que abre la jornada de cuatro compromisos hoy por Fútbol de Primera entre la selección de Francia y Senegal. 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
1: Estamos en la previa de este partido entre Francia y Senegal por Fútbol de Primera Radio del Mundial, transmitiendo en la cabina Ford, vehículos hechos tan capaces como tú. Recibimos el saludo de Mauro Silva para este partido. Mauro, juega una de las principales candidatas a llevarse el título en esta Copa del Mundo de la selección de Francia. ¿Cómo estás, Mauro? ¿Cómo te va?
15: ¿Qué tal, Jesús? Sí, debuta una gran selección, subcampeona en el último día de Qatar, campeona en 2018 con una parte ofensiva muy importante ahí con Dué, Dembélé, Olis, Mbappé. Este equipo es un equipo muy fuerte y debuta para mí una de las grandes favoritas también para estar peleando por más un título.
1: ¿Tiene algún punto débil esta selección de Francia, Mauro?
15: Mira, como tiene tanta fuerza arriba, comentaba aquí con Chicho y con Eduardo, un placer también estar con vosotros, que claro, Rabiot, Tchouaméni en el centro campo van a tener que estar muy atentos, ¿no? Lo importante es si atacan bien, se mantienen la ofensividad y son efectivos arriba, pero claro, esos dos medios centros aquí tendrán mucho trabajo.
1: Lo dice Mauro Silva en Fútbol de Primera, la radio del Mundial.

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8: Estamos en la cabina Ford, vehículos hechos tan capaces como tú, esperando el arranque del partido entre Francia y Senegal, partido correspondiente al grupo I. Juega una de las candidatas al título, Yayo de la Torre, la selección de Francia, con la posibilidad hoy de arrancar con buen pie, pero ante una muy durísima selección de Senegal, para el equipo que en el Mundial pasado, el cuadro de Didier Deschamps, terminó en el segundo lugar en la Copa del Mundo. ¿Cómo estás, Yayo? ¿Cómo te va?
9: Así es, muy bien, gracias. Es un gusto saludarlos a todos aquí en la mesa. Y sí, lo dices bien, ¿no? Francia
5: Bueno, para mí es el mejor plantel del Mundial, ¿eh?
9: ¿Seguro?
5: O sea, como plantel, para mí sí. Está completísimo, ¿no? Yo no le veo un solo defecto a este plantel, ¿no? Quizás el arquero un poco, pero por lo demás, sobre todo arriba. Arriba tiene un arsenal tremendo, ¿no? Entonces a mí me gusta este equipo porque se va a enfrentar.
9: Eso de la supuesta... que no se lleven bien Mbappé con N'Golo Kanté, ese rumor que hay, eso no va a afectar, ¿no? A ver,
5: puede ser, ¿no? Pero Mbappé hasta está acostumbrado en eso, ¿no? Hasta en el Real Madrid ha tenido estos ciertos problemas, así que yo creo que lo va a dejar atrás, ¿no? Aparte tienen un gran entrenador, su cuarta Copa del Mundo, ¿no? Entonces, tiene todo, la verdad que... Para mí, no es que vaya a ser fácil, ¿no? Porque Senegal también es un buen rival, pero tendrá que tener cierto cuidado.
8: Lo dice Yayo de la Torre en Fútbol de Primera.
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0: 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Ya viene el arranque del partido entre las selecciones de Francia y de Senegal. Recibimos el saludo de Mauricio Chicho Serra. Chicho hablaba a Mauro Silva que esta selección en la parte ofensiva de Francia es muy completa. Ya yo mencionaba que es el mejor plantel. ¿Qué dice Chicho Serra de Francia?
1: Ambas cosas, tienen toda la razón. Una gran selección, no solo los 11 inicialistas, sino los 26 hombres de su lista, todos en grandes clubes, con gran presente. A mí se me torna que este va a ser un partido demasiado peligroso. Porque
0: bueno, ayer España sufrió con Cabo Verde y Alemania en 40 minutos la pasó mal con Curazao.
1: Y sumado que siendo Francia la gran favorita, es la que enfrenta otra gran selección. Las otras selecciones enfrentaron selecciones menores. Esta es una selección que es actual campeona en África.
0: Se lo ganó en la cancha Marruecos.
1: Actual campeona. No lo va a ser fácil. Ojalá en esa mitad de la cancha de la que hablaba Mauro, Tchouaméni
0: y Rabiot
1: no sufran demasiado, porque la cancha es muy ancha, muy amplia para dos hombres ahí. Importantísimo que
0: pero que
1: Olise retroceda y Doué, que en sus clubes lo hacen, acá es una obligación, porque si no, el 4-2 va a sufrir demasiado.
0: La palabra de Chicho Serna en Fútbol de Primera.
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0: Seguimos en la cabina Ford, vehículos hechos tan capaces como tú, a punto de entrar a la cancha las selecciones de Francia y de Senegal. Yayo de la Torre, ¿cómo sale la formación hoy del equipo de Didier Deschamps?
9: El equipo sale con Mainé en el arco, Koundé, Saliba, Upamecano y Hernández en la saga de cuatro, Tchouaméni, Rabiot, los dos contenciones, Olise, Dembélé y Dou, una línea de tres ahí, y Mbappé en el ataque.
0: Chicho Serna, ¿cómo se prepara hoy el técnico Pape Thiaw para enfrentar hoy a la selección de Francia, el conjunto de Senegal?
1: Bueno, sale con Mendy, Diatta, Koulibaly su capitán, Niakate, Diwe, Lamin, Gana, Gueye, Ismaila, Jackson y Mané.
0: Este es el once que nos presenta el técnico Pape Thiaw, entrenador de 45 años de la selección de Senegal. Pape Thiaw fue jugador en su momento, Mauro, en la Copa del Mundo del 2002, aquella donde Senegal sorprendió en aquel momento al actual, en ese momento, campeón del mundo de la selección de Francia en la Copa del Mundo del 2002.
10: O sea, Jesús, que sabe perfectamente cómo ganar a Francia, ¿no? Está ahí y el banquillo, y seguro que muy ilusionado, porque claro, la responsabilidad es de Francia en este partido, ¿no? La subcampeona.
0: Al ritmo de Alan Parsons Project, aquella canción que introducía a los Chicago Bulls en los años 90, así saltan a la cancha los equipos en el MetLife Stadium de New Jersey, en East Rutherford, la casa de los Gigantes de Nueva York en la NFL. Hoy la casa del fútbol, donde se va a disputar la gran final de la Copa del Mundo. 8 partidos del Mundial, incluyendo una de la ronda de los 32avos, una de la ronda de los 16 y la gran final, que tendremos por supuesto en exclusiva por Fútbol de Primera. Aquí están los equipos comandados por Alireza Fagani, el principal del partido de hoy. Para este Francia contra Senegal, Grupo I, Kylian Mbappé, Chicho, y está llegando a 15 partidos en la Copa del Mundo, tiene 12 goles.
1: Debe de estar pensando en un récord también, alcanzar y superar a Klose en la cantidad de goles en mundiales.
0: Didier Deschamps, Yayo, está arribando hoy a su partido número 20 dirigiendo en Copas del Mundo para la selección de Francia. Se coloca a solo 5 de Helmut Schön, el alemán, que es el técnico con mayor cantidad de partidos dirigidos en una Copa del Mundo.
9: Sí, así es, y con un palmarés alto, ¿no? Porque ha tenido campeonatos, ha tenido subcampeonatos. Entonces, Deschamps está ahí, está buscando otro campeonato más. La verdad que su carrera ha sido espectacular, ha sido muy buena, sobre todo en selección.
0: Y en los últimos 4 partidos, Mauro, para Francia en Copas del Mundo frente a rivales africanos, perdió 3 y solo ganó 1. Una de esas derrotas contra la selección de Senegal en el 2002.
10: Jesús, yo jugué partidos en el Mundial contra los equipos africanos y te digo, son partidos durísimos porque estos corren mucho, luchan mucho, técnicamente son buenos, a veces tácticamente un poquito desorganizados, pero son partidos difíciles de jugar.
0: Ayer Cabo Verde, Chicho, empató con España y Cabo Verde dejó fuera del Mundial a Camerún.
1: Eso es lo correcto. De todas maneras, también Senegal, el clima, creería uno que no lo va a afectar porque están mucho más acostumbrados. Pero bueno, esperemos ver un gran partido. Una selección francesa ampliamente favorita, pero una Senegal que va a poner muchos problemas.
0: Respetuosamente vamos a escuchar las notas de los signos de Francia y de Senegal en Fútbol de Primera.

Se escuchó el himno de Francia en el estadio de Nueva York, de New Jersey, donde se va a disputar la gran final de este mundial. Y ahora escuchamos el himno de Senegal.

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5: Nos preparamos para el arranque del partido en la cabina Ford. Vehículos hechos tan capaces como tú. ¿Será un gran partido, Chicho?
6: Un gran partido. Esperamos que sea así, que gane el mejor y que veamos buen fútbol.
5: Es lo que esperamos hoy, ¿no, Yayo? Cuando juega una candidata al título como la selección de Francia.
6: Sí, cómo no. Yo la verdad tengo mucha esperanza en esta selección. Me parece que va a tener dificultades, sí, porque el rival es potente, es fuerte, pero yo veo como muy favorito al equipo francés.
5: De las cosas que me gustan, Chicho, Mauro y Yayo, esta Copa del Mundo, esa salida de los equipos todos abrazados en el círculo central, creo que es fantástico, ¿no? Y que llegó esto para quedarse, ¿no? En los grandes eventos del fútbol.
7: Sí, Jesús, porque es una oportunidad de que los jugadores que están en el banquillo también, que tengan ese protagonismo, que participen allí, ¿no? A mí yo creo que está muy bien este cambio que hizo FIFA.
6: Y que salgan en la foto.
7: Y que salgan en la foto. Vampeta en Brasil y Suiza en 2022, que solo sacaban las fotos los 11, se metió allí y sacó la foto todos los suplentes.
6: Claro que sí.
7: Para salir la foto.
5: Y la presentación de los jugadores, ¿no? Con esa arenga que hacen con su camiseta o con la selección nacional, también es otro motivo para destacar en estas transmisiones de la Copa del Mundo, ya yo.
6: Sí, cómo no, porque siempre se dice que un grupo es incluyendo los suplentes, ¿no? Entonces aquí ya es una inclusión total en este nuevo formato que hace la FIFA, me parece excelente a mí también.
5: Cuenta regresiva para el comienzo del partido de hoy en New Jersey. Van a jugar Francia y Senegal, grupo I de la Copa del Mundo del 2026 por Fútbol de Primera, radio del Mundial. Lo vamos a vivir con Chicho Serna, con Yayo de la Torre, con Mauro Silva y quien les saluda, Jesús Eduardo Acosta, todos con la dirección general de Andrés Cantor. Comienza el partido, tocó la pelota Francia y a lo Luis Enrique, Chicho, un costado para presionar la salida de Senegal.
6: Parece que con la jugada de Luis Enrique les ha ido bien y por eso hoy la selección francesa empieza de esa manera.
5: Saca sacaba de lado Crepin Diatta, metía pelota larga hacia el centro, cortaba la pelota en la mitad de la cancha del conjunto de Francia, aquí por intermedio de Teo Hernández, larga pelota hacia la mitad de la cancha para que corte la pelota ahora en el fondo Jules Koundé, recuperaba el balón ahora el conjunto de Senegal por intermedio de Sadio Mané, la aguanta el capitán de la selección de Senegal, Sadio Mané, la toca Mané, entrega para el Hadji Diouf, Diouf va a manejar la pelota al fondo ahora para que venga la salida por parte de Moussa Niakate, Niakate con la pelota dejó en corto ahora para que maneje el balón Pape Gueye, Gueye con el balón en corto Pape Gueye para Kalidou Koulibaly, está al costado para que reciba la pelota que prende Diatta, va Diatta con la marca a distancia de Désiré Doué, Diatta mete la pelota por el centro, la salida por intermedio Idrissa Gana Gueye, tocaba la pelota Nicolas Jackson, cambiaban ahora para Lamine Camara, Camara que toca para Sadio Mané, la aguanta Mané, toca a la izquierda para el Hadji Diouf, llega hasta el fondo para meter el centro, balón por arriba, tiene que apurarse Teo Hernández, envía la pelota por la última línea al tiro de esquina, es un tiro de esquina de Ford, vehículos hechos tan capaces como tú, apenas comenzando el partido, no nos estamos sentando en la cabina Ford, Mauro Silva, ya llega la primera de Senegal.
7: Sí, pero ya viene Senegal a demostrar lo que viene, no se mantiene atrás, ya sale para el ataque y cría la primera ocasión del partido para Senegal, buen centro.
1: Primera superioridad en mitad de cancha, abren la pelota a un costado y un centro muy peligroso.
5: Primera llegada Yayo por parte de Senegal con una pelota sobre el costado izquierdo, el lateral izquierdo, el Hadji Diouf, que llegó para meter ese balón al área, pero bien ubicado, estando en el fondo allí Teo Hernández para enviar la pelota por la línea final al lanzamiento de esquina.
6: Sí, así es, igual Ismaïl Sarr llegó con espacio, nomás que el centro fue muy corto, por eso no tuvo la posibilidad de hacer un remate en esta jugada.
5: Hoy Kylian Mbappé llegando a 15 partidos en una Copa del Mundo, Didier Deschamps en su partido número 20 dirigiendo en un Mundial. La pelota la va tocando en corto Senegal, viene el centro desde el costado, pelota que sentencia acá el principal del partido, hubo contacto contra Mike Maignan, hay una falta contra el arquero de la selección de Francia. En este comienzo de juego Mauro Silva, 0-0 el partido ya, el contacto acá por parte de Nicolas Jackson, pisando acá al arquero Mike Maignan.
7: Sí, y Jesús, en 94, claro, jugué aquí al Mundial, este calor de ese horario, estos partidos, el desgaste físico es tremendo, entonces tiene que jugar también con cabeza, ¿no? Porque cuesta mucho.
5: William Saliba salía, dejaba la pelota para Dayot Upamecano, Upamecano cambia nuevamente para Saliba, la aguanta Saliba, dejó en corto el balón a la mitad de la cancha para Olerian Tchouaméni, Tchouaméni con el balón, Tchouaméni cambia nuevamente para Dayot Upamecano. ¿Qué me iba a decir Chicho Serna?
1: No, que primer error arbitral, el pisotón se lo concede Tchouaméni
5: a su propio compañero, su arquero, a Mike Maignan. La salida por parte de Dayot Upamecano en la selección de Francia. 3 minutos ya del primer tiempo, 0-0 el partido. La pelota ahora para William Saliba. Va Saliba por el centro, la marca a distancia de Nicolas Jackson. Saliba dejaba la pelota ahora por el centro para Dayot Upamecano. Upamecano regresa nuevamente con Saliba. Saliba que entrega por el centro la pelota ahora para apoyarse con Michael Olise. Olise dejó la pelota ahora para Upamecano. Upamecano mete balón largo sobre el costado derecho de la cancha buscando Ousmane Dembélé. Pelota larga para Kylian Mbappé. La controla Mbappé. Vean cómo explota el público cuando toca por primera vez en el partido. Ya llegó la torre, Kylian Mbappé con 12 goles en una Copa del Mundo.
6: Sí, así es, porque saben de la peligrosidad de este jugador, ¿no? Que cada que tiene la pelota, sea en espacio largo, espacio corto, va a ser garantía de una buena jugada.
5: Recuerden que estamos con nuestro chat en vivo en el canal de YouTube de Fútbol de Primera, ya varias personas conectadas, Anastasio, el fotógrafo Alberto Medina, dice otro por aquí que Francia y Senegal empatan a 2 goles, también Fabián Calderón desde Colombia, muchas gracias por estar con nosotros y por aquí te manda saludos. Ya yo, Alberto Medina.
6: Muy bien. Igualmente un saludo. Se le quedó atrás la pelota a Mbappé, ¿no?
5: Porque, sí, se la agarraba.
6: Para la calidad que tiene, muchas veces esas pelotas las dejan en el frente y entonces a velocidad ya no lo para.
1: Empiezan a mostrar que Senegal quiere ir a presionar a Francia para que no maneje mucho la pelota, pero le da espacios. Y en esos espacios puede ser letal la selección francesa.
5: Va sacando la pelota desde el fondo el arquero Edouard Mendy, largo hacia la banda izquierda, cortaba Koundé, va ganando la pelota ahora Adrián Rabiot, se apoya atrás nuevamente con Koundé, Koundé al fondo para Upamecano, Upamecano va cambiando para Mike Maignan, Maignan con la pelota, va sacando en corto ahora para Saliba, William Saliba con el balón, tocaba en corto Saliba, Aurelien Tchouaméni, Tchouaméni toca ahora para que reciba la pelota Teo Hernández, regresa para Tchouaméni, avanza Tchouaméni por el centro con balón dominado, levanta la mirada, buscando en corto la pelota ahora para que maneje la salida de Francia, Upamecano toca al costado para que vuelva a conseguir a acá, la pelota pegado allí a la banda, Olicer retrocede para Upamecano. Hasta ahora maneja el partido Francia en 5 minutos, tiene el control de la pelota, pero no llega hasta el arco defendido por Edouard Mendy. Está estudiando el partido en este comienzo de juego la selección de Deschamps. Aguanta la pelota, decide Doué. Doué entregado nuevamente por el centro para que maneje la pelota acá a la salida de Tchouaméni. Tchouaméni para Upamecano. Upamecano con el balón en la mitad del campo, mete balón adelantado buscando la escapada acá por parte de Olise. Llega primero la recuperación del arquero Edouard Mendy, se lleva la pelota por parte de la selección de Senegal. Minuto 6 de la primera mitad, 0 para Francia, 0 para Senegal, a través de Fútbol de Primera, la radio del Mundial. Idrissa Gana Gueye tocaba la pelota para Diatta. Diatta con el balón, va cambiando la pelota sobre el costado derecho de la cancha, la pelota iba ahora para Ismail Assar, se escapaba Ismail Assar, llegó la presión de Francia, cortaron la pelota, la recuperaba Tchouaméni, dejaba la pelota en corto ahora para Désiré Doué. Este con Teo Hernández no puede con la marca de Diatta, que le roba la pelota, bien allí por parte de Crepán Diatta. Diatta dejaba para Idrissa Gana Gueye, la pelota ahora para Pape Gueye, que ya atrás ahora entregó la pelota para Moussa Niakite. Niakite con el balón, cambia la banda izquierda para que reciba el Hadji Diouf, cruzó la mitad de la cancha, levanta la mirada, no encuentra quién pasar la pelota, tiene allí la marca de Olise, la pelota atrás nuevamente para el Hadji Diouf, va buscando la salida ahora por parte de Moussa Niakite. Son 6 minutos del primer tiempo, 0 para la selección de Francia, 0 para Senegal a través de Fútbol de Primera. Mauro Silva.
7: Sí, los dos equipos estudiando mucho, ¿no? De momento hecho en falta que Dembélé entre más en juego, porque es jugador que por trás ahí de Mbappé puede meter bons balones, ¿no? Para él.
5: Tocaba la pelota al costado, Crepén Diatta, mete balón adelantado buscando a Ismail Assar, entregó para Nicolás Dos, que deja de taco para Ismail Assar, se escapa Ismail Assar, va Assar, sigue Assar, se metió en el área, Assar que le quiere pegar cruzado, tenía la marca encima acá por parte de Dayot Upamecano, y con un gran corte, un gran cierre, a los Chicho Serna cortó aquí la pelota de Dayot Upamecano, 0-0 el partido.
1: Muchas gracias Jesús, el nivel que me diste fue impresionante, pero está demostrando que los dos equipos se cuidan, tratan los dos de asegurar mucho la pelota, pero una vez que encuentran un espacio intentan cambiar de ritmo.
5: Viene con el balón Pape Gueye, perdió la pelota, no hubo falta, recuperó Francia, viene Désiré Doué, lo derriban, no hay infracción acá, recuperó la pelota en la mitad de la cancha nuevamente Senegal, otra vez pelota larga buscando la entrada de Pape Gueye, recupera el balón el arquero Mike Maignan, se lleva la pelota para la selección de Francia. Yayo de la Torre.
8: Sí, primeros minutos donde Senegal está tomando cierta iniciativa, ¿no? Ya tuvo este avance, una descolgada que al final Upamecano lo resolvió completamente bien.
5: 0-0 el partido a través de Fútbol de Primera, la radio del Mundial. Aguanta la pelota por el centro acá el conjunto de Senegal con Nicolas Jackson, quiere intentar desde afuera, va recibiendo la pelota acá a Francia, pero había una posición adelantada previa, Mauro, allí por parte de Nicolas Jackson cuando recibía delante del área el arquero Mike Maignan.
7: Sí, el asistente lo vio bien ahí que estaba adelantado y marcó el fuera de juego.
5: Partido, Mauro, donde hasta ahora Francia intenta manejar el control de la pelota en la mitad de la cancha.
7: Se intenta, sí, pero Dembélé para mí tiene que entrar más en juego, porque es un jugador importante ahí para meter esos balones para Mbappé, y el calor también, el campo con este calor ahí se moja, se seca enseguida, el balón no es un partido con tanta velocidad, con tanta intensidad.
5: Días pasados tuvimos una trivia, Chicho, de los hermanos presentes en una Copa del Mundo con los hermanos Bajuna, aparte de Curazao. Hoy le vamos a preguntar a toda la audiencia de Fútbol de Primera a través del chat en vivo del canal de YouTube. Senegal ha jugado 12 partidos en una Copa del Mundo, en Copas del Mundo. Solo uno no recibió gol. ¿Cuál fue ese partido para la selección de Senegal en la historia de la Copa del Mundo para el conjunto africano? ¿Usted se recuerda, Chicho?
9: No.
5: No. ¿Temauro?
9: No.
5: ¿No? ¿Yayo?
8: Tampoco.
5: Yo tampoco.
8: Pudo haber tampoco sido, para no quedar mal aquí con
1: no,
8: eso.
1: No quiero decir lo que no.
5: Bueno, ya lo sabe, activados por el chat de en vivo del canal de YouTube de Fútbol de Primera, donde también está ya por allí desde Houston, Texas, nos están escuchando también. Giovanni dice, vamos Senegal, saludos desde Los Ángeles, California. También desde New Jersey, Patricia Chavarría, todos conectados hoy con el chat en vivo del canal de YouTube de Fútbol de Primera y por supuesto con nuestras más de 200 estaciones afiliadas en todo lo largo y ancho de la Unión Americana por Fútbol de Primera, la radio del Mundial. Idrissa Gana Gueye toca al costado para Crepén Diatta, la aguanta Diatta, va Diatta con la marca allí de Désiré Doué, tiene que ir atrás apoyándose ahora con Kalidou Koulibaly, la pelota al costado buscando a Ismail Assar, otra vez la pelota para Kalidou Koulibaly, Koulibaly dejó en corto el balón para Idrissa Gana Gueye, va a sacar la pelota allí al costado, envía el balón Adrián Rabiota y saque de costado, Chicho, para la selección de Senegal.
1: ¿Ustedes han notado que Gueye tiene como una licra verde?
9: ¿Ya la vio?
1: Me pareció.
9: Pelota atrás para Edouard Mendy, el arquero de la selección de Senegal. Va sacando largo al costado izquierdo de la cancha. Pelota para buscar por arriba a Sadio Mané. Tocaba la pelota para Nicolas Jackson. Llega el cierre en defensa por parte de la selección de Francia. Retrocede Tchouaméni. Atrás la pelota para Mike Maignan. Maignan detrás del punto penal. Le va pegando largo de pierna derecha. Pelota al costado. Muy larga la pelota. Se va al lateral. No alcanza este balón Jules Koundé. Lo provee para Olise. Y la pelota se va al lateral. Mauro Silva. Primera mitad. Minuto 11. 0-0.
7: Sí, yo voy a levantar un punto aquí, Chicho y Yayo. El tema de los equipos que juegan, por ejemplo, estadios cubiertos, ¿no? Con la temperatura más agradable, y los equipos que juegan en el calor, los que juegan anoche, ¿no? En 94 sufrimos mucho porque con determinada temperatura el desgaste físico es mucho mayor para los equipos que juegan en determinados horarios, ¿no?
1: Sí, este es el horario, yo creo que es más difícil de jugar. Sí.
9: Y estamos hoy en New Jersey, en East Rutherford, en la sede donde se va a disputar la gran final del Mundial con el arbitraje de Alireza Fagani, el principal iraní naturalizado australiano, con esta primera parte, 11 minutos, 0 para Francia, 0 para Senegal, retrocede Ousmane Dembélé, la pelota ahora para que la reciba Adrien Rabiot, la toca Rabiot nuevamente con Dembélé en la mitad de la cancha, deja atrás la pelota ahora para que la maneje Saliba nuevamente para Dembélé, Dembélé que retrocede ahora para buscar una pelota en la mitad de la cancha, tocaba para Olise nuevamente con Dembélé, Dembélé que toca al costado ahora para que salga con el balón Upamecano, cruzó la mitad de la cancha cuando mataba la pelota con el pecho, retrocede la pelota nuevamente para Dembélé, va Dembélé con balón dominado, avanza con la pelota, tocó al costado izquierdo del campo, va recibiendo con pierna derecha de Cine Dué, la baja Dué, va en diagonal con balón dominado, levantó la vista, no encuentra quien pasar la pelota, busca el compañero en mejor ubicación, tiene que ir atrás nuevamente con Upamecano, sube las líneas Francia, la pelota va quedando para Dembélé, mete buena pelota en el área buscando la entrada acá por orden de Kylian Mbappé, que no pudo desmarcarse acá, tenía la marca encima ya por parte de Musa Niakate y logra despejar la pelota al costado, Chicho Serna.
1: Sí, lo que pedía Mauro, que Dembélé empezara a aparecer, toca dos, tres pelotas y generan espacio, buenos movimientos y una posibilidad para que Mbappé definiera de mejor manera.
7: Y tuvo dos, ¿eh? Los dos no controló tan bien el balón, ¿no? Se controla bien y los dos balones, pues se generaría mucho más peligro.
9: 0-0 el partido, Yayo, en 12 minutos.
8: Sí, así es. Un partido que todavía ningún equipo toma las riendas. Yo creo que poco a poco el equipo francés está tomando cierta iniciativa, pero bueno, todavía estamos a los 15 minutos y para Senegal no es tan malo el resultado todavía.
9: Estamos apenas en 13 minutos del primer tiempo. Viene Adrien Rabiot con la pelota, sigue Rabiot, la aguanta Rabiot, va girando Rabiot, levantó la vista Rabiot, tocaba en corto para Désiré Doué, va a perder la pelota Doué al lateral, saque de manos en favor de la selección de Senegal en fútbol de primera.
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9: Hoy Didier Deschamps está llegando a 20 partidos dirigidos en una Copa del Mundo. Se coloca a solo 5 del técnico alemán Helmut Schön, con un total de 25 partidos dirigidos en una Copa del Mundo. Tiene 14 victorias Deschamps, 16 para Helmut Schön. Así que Deschamps en la fase de grupo pudiera convertirse en el técnico con mayor cantidad de victorias en una Copa del Mundo. Dembélé para Kylian Mbappé, demasiado largo el pase, aparece primero el arquero Edouard Mendy, Chicho, se llevó la pelota.
1: Sí, les falta estar un poquito finos en ataque porque Senegal ha dado alguna posibilidad y una vez que estén finos se va a tornar muy peligroso el partido para ellos.
9: Koundé entregó la pelota para Olise, Olise atrás ahora para Tchouaméni, la tiene Aurelien Tchouaméni, dejó en corto la pelota para Saliba, avanza Saliba, toca la banda izquierda Saliba donde recibe libre de marca de Désiré Doué, avanza Doué, sigue Doué, tiene la marca allí de Ismaïla Sarr, Doué con el balón, se va al medio, no encuentra a quién entregar la pelota, tiene que ir atrás con Dayot Upamecano, Upamecano con la pelota, cambia ahora al costado buscando la salida acá por parte de Jules Koundé, Koundé entregó para Olise, Olise cambia la pelota ahora para que toque la pelota bien por parte de Doué, que se tira ahora sobre el costado derecho, Mauro, se fue de la izquierda a la derecha acá de Désiré Doué.
7: Sí, van cambiando un poco las posiciones para intentar encontrar los espacios, Jesús.
9: Ousmane Dembélé que intentaba por el centro, buscaba a Mbappé, cortaba la pelota a la selección de Senegal, va a la salida por parte de Sadio Mané, dejó para el Hadji Diouf, Diouf con la pelota, mete servicio largo en la mitad de la cancha tratando de conseguir acá a Nicolas Jackson, cortaba la pelota primero en defensa la selección de Francia, Yayo, y ya en 15 minutos, en el primer cuarto de hora de juego, ya comienza empieza a arropar Francia a Senegal con la tenencia de la pelota, al menos con eso ya yo.
8: Sí, un poco la tenencia, pero solamente, todavía no llega hacia el arco rival, excepto la de Mbappé, que se había movido muy bien, tiene una diagonal muy poderosa, ¿no? Si le meten el servicio a esa diagonal, nadie lo alcanza.
9: Tocaba la pelota Tchouaméni, cambia a la izquierda para Doué, va Désiré Doué con el balón, tocaba atrás Doué, dejó para Teo Hernández, Hernández cambia nuevamente la pelota para Aurelien Tchouaméni, va Tchouaméni por el centro, el jugador del Real Madrid, tocaba la pelota ahora para que reciba Ousmane Dembélé, tocaba la pelota para Jules Koundé, retrocede la pelota nuevamente con Dembélé, avanza Dembélé, tocaba atrás Dembélé, la pelota ahora para que la tenga Saliba, William Saliba, dejó para Teo Hernández, Francia tiene la pelota en la mitad de la cancha, se juega el primer tiempo, minuto 15, ya están como volantes centrales, los dos centrales, los dos marcadores centrales del equipo de Francia en la mitad de la cancha, tanto Upamecano como Saliba, la pelota la tiene por el costado derecho Olise, la aguanta Michael Olise, sigue Olise, 0-0 el partido, minuto 16, Upamecano con la pelota, Dayot Upamecano, buscando el toque ahora al costado, metían pelota adelantada, buscando la entrada acá por parte de Rabiot, no va a llegar, primero aparece el arquero Eduardo Mendy, minuto 16, Mauro Silva, esto está como empezó, 0-0 por fútbol de primera.
7: Sí, el equipo de Senegal se repliega mucho ahora, no viene, bueno, demasiado atrás diria, pero claro, hace muito calor e também é mais cômodo de defender aí, deixar o equipo francês a manejar o balão, não? Pero França para mim também mantendo a pelota com este calor é uma forma de controlar, de administrar bem o partido.
9: Sí, de não desgastar-se, não?
7: Sim, porque hace muchísimo calor.
9: Balón largo hacia el medio tratando de conseguir a Nicolas Jackson, sale el arquero Mike Maignan, se llevó la pelota, va a la salida del conjunto francés por el costado derecho con Koundé, dejando la pelota por el medio ahora para que venga la salida con Rabiot, dejó atrás para Saliba, 0-0 el partido en la primera mitad, estamos en New Jersey, en el MetLife Stadium, en la casa de los gigantes de Nueva York de la NFL, la pelota en la mitad de la cancha para que maneje la pelota por el centro nuevamente el conjunto de Francia con Saliba, Saliba ahora para Tchouaméni, Tchouaméni que cruzó la mitad de la cancha, avanza con balón dominado, no encuentra a quien pasar la pelota, dejó en corto nuevamente para Olise, Olise que aguanta el balón por el medio, Olise con la pelota, la marca a distancia de Nicolas Jackson, otra vez para Tchouaméni, Tchouaméni para Upamecano, Upamecano con la pelota, el partido lo está empatando a cero, Francia con Senegal en el debut de Francia, de la gran favorita para llevarse el Mundial del 2026, el debut del equipo de Kylian Mbappé, de Didier Deschamps, que hoy está llegando a 20 partidos dirigidos en una Copa del Mundo. Francia en los últimos 4 partidos contra rivales africanos, perdió 3 y solo ganó 1 para la selección de Francia, y recordamos lo que fue aquella presentación de Senegal en el 2002 cuando derrotó a la selección de Francia en aquel mundial, cuando venía de ser campeona del mundo en el 98 la selección de Francia. La pelota de Saliba tocaba para Upamecano, Upamecano que gira y arranca con balón dominado, va a cruzar la mitad de la cancha, avanza Upamecano, no encuentra a quien pasar la pelota, otra vez el balón a la banda derecha tratando de conseguir allí a Olise, Olise tiene a su lado a Jules Koundé, aguanta la pelota Olise, dejó nuevamente para Koundé, Koundé atrás, cambia la pelota para Upamecano, Upamecano con la esférica, tocaba en corto para Saliba, Saliba que entrega por el centro a Rabiot, Rabiot que abre a la izquierda para entregar a Doué, va a decir Doué, sigue Doué, tocó en corto Doué, dejó la pelota para Teo Hernández, cambia ahora la pelota para Mbappé que está muy marcado, tiene que ir atrás, se apoya ahora con Saliba, Saliba que entrega para Tchouaméni, Tchouaméni que toca al costado, otra vez recibe la pelota abierto por la banda, Olise, va Olise, Michael Olise, deja por Ousmane Dembélé, le quiere pegar desde afuera, golpeaba la pelota Iñakate, sacó el balón el Hadji Diouf, otro aviso de Francia, tibio aviso, tuvo la pelota Chicho, pero por lo menos disparó el arco Ousmane Dembélé.
10: Mueve bien la pelota, la maneja con tranquilidad. En esta oportunidad encontró un espacio ligero para que Dembélé empiece a tener otra posibilidad, que es el remate de media distancia.
9: Va cortando la pelota en la mitad de la cancha. Teo Hernández metía por el centro para Doué, recuperó la pelota Pape Gueye. Pape Gueye con la pelota en la salida, dejaba ahora para Sadio Mané, Mané que toca la pelota para Idrissa Gana Gueye. 0-0 el partido en la primera parte, minuto 19 por fútbol de primera, la radio del Mundial, uno de los 4 partidos que tenemos hoy por fútbol de primera. Comenzamos con este Francia ante Senegal, balón largo buscando a Ismaïla Sarr que se desmarca por la derecha, levanta el centro, muy larga la pelota, se va desviada por la última línea, saque de meta en favor de Francia.
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5: 0-0 el partido en el minuto 20 por Fútbol de Primera, la radio del Mundial. Nos recuerda por acá muy acertadamente David Horse 800, y también es la casa de los Jets de Nueva York, también de la NFL, es verdad. La casa de los Giants y la casa de los Jets en la NFL. El estadio del MetLife Stadium donde se juega hoy la primera presentación de Francia en esta Copa del Mundo. También saludamos desde California a Francisco Mariscal, Mexi Buit desde Santa Ana, California, también desde Tijuana. Saludos le mandan a Yayo de la Torre desde Tijuana. Gracias a todos por conectarse con nosotros en el canal en vivo, en el chat de YouTube de Fútbol de Primera. 0-0 el partido. Aquí avanza con la pelota Koundé por el costado derecho de la cancha. Va Koundé, enfrentado a la marca del Hadji Diouf, le va a sacar la pelota. El balón se perdió por la línea final. Es tiro de esquina, cortaba la pelota Sadio Mané, y tenemos el tiro de esquina en favor de Francia. 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Pelota detenida para Francia, Mauro Silva.
7: Sí, una oportunidad, un tiro de esquina para Francia, a veces capaz de aprovechar a balón parado.
1: Cada segundo Francia se va apoderando más del partido, del campo, se va arrimando mucho más al área de la selección de Senegal.
5: Se cobró el tiro de esquina sin problemas para la defensa de Senegal, se va por la última línea, saque de meta para el cuadro africano, para Senegal, 0-0 el partido en Fútbol de Primera.
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5: Y como el partido está con poca emoción hasta ahora, ¿no? Con pocas ocasiones de peligro, comenzó la ola en el estadio, Mauro Silva.
7: Sí, por lo menos vemos más espectáculo en la grada de momento, ¿no? La gente está más animada que
5: el partido. Así pasó ayer, Mauro, Chicho y Yayo, en el partido de España contra Cabo Verde, ¿no? Pues en 20 bien. Minutos ya la gente estaba haciendo la ola,
8: ¿no? Hay que divertirse. Si el espectáculo todavía no está de una manera que le agrade a la afición, pues también se vale que hagan ese tipo de movimientos.
5: 0-0 el partido, Chicho Serna.
1: Sí, 0-0, Senegal trata de reponerse con la pelota, pero Francia está bien, yo creo que está bien parado, está manejando los ritmos sin mucha intensidad, pero siempre con el control de la pelota.
5: Sí, pero hasta ahora no hay una situación de peligro en ningún arco. Ni no. En el de Mendy ni en el de Mañán.
8: No, estoy de acuerdo, para nada, ¿no? Pero ya la posición de Saliba y Upamecano en campo ajeno,
5: sí, ya están
8: casi encimando ahí, ¿no?
5: Casi en 3/4 de cancha, ya vemos allí a Upamecano y a Saliba en la selección de Francia. El partido está 0-0 por Fútbol de Primera, la radio del Mundial. Les recordamos toda la jornada para hoy, cuando aquí va robando la pelota Rabiot, dejó el balón ahora para Mbappé, arranca Mbappé por la banda izquierda, se escapa con la pelota Kylian Mbappé, sigue Mbappé, dejó para Rabiot, que quería meterse al área, llegó con toda la defensa acá de Crepandi, envía la pelota por la línea de fondo. Nuevamente el tiro de esquina de Ford, vehículos hechos tan capaces como tú. Tiro de esquina para Francia, cobró en corto Mbappé, dejó la pelota ahora para Olise. Olise ahora para Kylian Mbappé. Mbappé, desborda Mbappé, deja atrás Mbappé, la pelota ahora para que venga desde afuera de Cire Doué. Se le escapa aquí el balón, cortaba Idrissa Gana Gueye, arranca con la pelota ahora Pape Gueye. Va Pape Gueye por el centro, avanza con balón dominado.

0: espacios en el primer partido.
1: La recibe Querepandi, Atá tocaba la pelota por el centro buscando a Ismael Azar, la perdió, no hubo falta de Rabiot, recuperó la pelota Teo Hernández, deja atrás la pelota para William Saliba, Saliba cambia para Tchouaméni, minuto 24 del primer tiempo, 0 Francia, 0 Senegal por Fútbol de Primera, la radio del Mundial. A segunda hora estaremos con el partido entre Irak y Noruega de este mismo grupo, debuta en la Copa del Mundo Erling Haaland con los relatos de Kevin Rodríguez, el coach Steve Sansón, Alex Darío Aguinaga y Quique Lanza por Fútbol de Primera, comenzando a las 5:30 tiempo del Este. Llega el cierre en tres cuartos de cancha, bien acá por parte de Hadji Diop, le quitó la pelota a Mbappé, balón en profundidad, ahora buscando la entrada por parte de Nicolas Jackson, se escapa por la banda izquierda, ataca el conjunto de Senegal, quiere meterse en el área, el tiro al arco, tapó el arquero Mañán, la oportunidad para Senegal, el primer aviso de Senegal en la contra la tuvo Nicolas Jackson sobre el costado izquierdo, se metió Nicolas Jackson en el área, le pegó cruzado y ahí estaba el arquero Mike Maignan para evitar el primero de la selección de Senegal en este partido. Gran aviso por parte de Senegal, atento estaba allí el arquero Maignan y con algo de suerte Maignan envía la pelota a la línea de fondo. Chicho,
2: me parece que tuvo mucha suerte porque no solo que pegan el palo sino que el rebote le pegan en el pie y vuelve y sale la pelota. Yo creo que eso es lo que quiere jugar Senegal.
1: La sacó con la pierna, con el pie izquierdo, Mauro Silva, la sacó el arquero Maignan.
3: Con el pie izquierdo, y lo dijo bien Chicho, porque pierde el balón Mbappé, un contragolpe rápido, y tuvo mucha suerte el equipo francés ahí, porque podría haber encajado el primer gol.
1: Es un tiro de esquina de Forbe, y los hechos están capaces como tú, se va a levantar el tiro de esquina, balón por arriba al primer palo, corta la pelota bien arriba, el cierre por parte de Francia, sacaba la pelota Jules Koundé, envía el balón al lateral, hoy con el arbitraje de la Iglesia Fagani, árbitro FIFA desde el 2008, 48 años para el árbitro nacional. Sido en Irán, naturalizado australiano. Estamos en Fútbol de Primera y llegamos a la pausa de hidratación en este primer tiempo en el minuto 26. 0 Francia, 0 Senegal por Fútbol de Primera.
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1: 24 grados centígrados en este momento la temperatura en New Jersey. Para este partido entre las selecciones de Francia y de Senegal, unos 75 grados Fahrenheit, pero con ese sol pega igualito, Mauro.
3: Pega igual, pero tuvo suerte Francia porque para mí la ocasión más clara es esa del número 11 Jackson, que podría, el portero, mañana tuve mucha suerte, que el balón le da en el pie y sale para tiro de esquina.
1: Hay que tener suerte también, Chicho, en el fútbol.
2: Sí, hay que tener suerte, pero Francia tiene que tener algo mucho más, la concentración de sus dos defensores centrales y su número 5. Porque ellos siempre van mirando la pelota en ataque. No hay que marcar el hombre. Cuando uno va en ataque, uno como defensor tiene que tener cerca la referencia del jugador rival para evitar que en esas jugadas te agarren mal parado.
1: Y aquí lo agarraron mal parado ya yo a Francia.
6: Sí, muy mal parado porque yo lo agarró el último hombre, ¿no? Upamecano quedó atrás y siguió Nicolas Jackson con la cometida, con la parte de la ofensiva. Y al final yo no sé si se alcanza a pegar en el poste, ¿eh? Y después le rebota el pie. Pero qué mal se tiró mañana, ¿no?
1: Pero a lo mejor por eso la salvó, por eso no entró la
6: puede
1: pelota.
6: Ser, ¿no? Pero también corrió el riesgo de que le pegara en la pierna y se metiera la pelota, ¿no? O sea,
2: apresurado, pero suerte de campeón.
3: Suerte de campeón.
1: Es el primer partido, Chicho, apenas.
2: Para apresurado, pero falta mucho. De pronto, más adelante vamos a estar recordando esta jugada.
1: Pero, sobre todo cómo se desarrolla el grupo.
6: Sí, y aparte nos está demostrando Mañé que puede ser el punto débil de este equipo, ¿no? La verdad que como acometió esta pelota, vamos a ver las siguientes, cómo se comporta.
1: Bueno, agradecemos a todos conectados con nosotros en el chat en vivo del canal de YouTube. Saludos desde Los Ángeles, desde Houston. También por acá nos apoyan desde Houston en Texas, desde Delaware. Admiración y respeto y cariño para ustedes desde la capital del estado de Luisiana, en Baton Rouge, un hondureño de corazón. Gracias a Rolando.

0: 4-2-3-2. Julio Velasco 804 le mandaba saludos antes a Yayo desde Tijuana, Francisco Mariscal desde California, Sander Mortefiore desde el clásico africano, también nos recordaba acá David Horse, el clásico africano, y también de la casa de los Jets de New York en la NFL. ¿Quién gana el partido? Nos preguntan en Fútbol de Primera en este partido de hoy. ¿Quién gana este partido, Chicho Serna?
1: Yo diría que Francia.
0: Pero hasta ahora la oportunidad más clara del partido ya fue para Senegal.
2: Sí, sí han tenido esas oportunidades, pero yo también diría que Francia. Me uno el Chicho.
3: Y yo diría 2-1, yo.
2: Hasta con resultado.
3: Sí, yo sí. No,
0: no. Ya es tarde para cambiarlo, Chicho.
3: Por eso diría 2-1.
0: Va a sacar de lado el conjunto de Senegal por intermedio de Moussa Niakate. Lateral para Niakate y para la selección de Senegal. Casi 30 de la primera mitad. 0-0 el partido en Nueva Jersey. El partido entre Francia y Senegal en este debut de la gran favorita, de una de las grandes favoritas para llevarse este mundial. Niakate que la mete en el área, es un centro de Niakate, cortaba por arriba bien la pelota. Doué recuperó la pelota ahora en la mitad de la cancha de la selección de Senegal, pero comete falta en el centro contra Dembélé. Hay tiro libre para el conjunto de Didier Deschamps en esta primera parte. Ya son 30 minutos, Mauro Silva, el partido está 0-0.
4: 0-0, Jesús, y yo echo en falta una participación mayor de Olis, de Doué en este partido, porque son jugadores que puede junto con Dembélé romper. Jesús.
0: Recuperó la pelota ahora a Senegal, viene Nicolas Jackson, le quiere pegar la entrada del área, le pega desviado a la pelota Nicolas Jackson, la oportunidad ahora para Ismail Azar, que llegaba por el centro y le pegaba por arriba del arco defendido por May Mañán, cuando perdió una pelota peligrosamente en la mitad de la cancha, Yayo de la Torre de Francia, y la vuelve a entregar mal Francia, y recupera la Min Camara, la tiene Camara, Camara atrás, dejó para Pape Gueye, Pape Gueye con el balón, retrocede la pelota para Moussa Niakate, Niakate con el balón, a su lado está Kalidou Koulibaly, Koulibaly en corto, dejó para Idrissa Gana Gueye, cambia para Kepran Diata, tocaba la pelota para Idrissa Gana Gueye, buscaba Ismail Azar, otra vez para Idrissa Gana Gueye, pierde la pelota al lateral, saque de costado para Senegal, donde está un grupo allí de aficionados senegaleses apoyando al conjunto de Pape Thiaw, el técnico de 45 años de la selección de Senegal. Retroceden la pelota para Moussa Niakate, Niakate por el centro, está en el círculo central, no encuentra espacio ante la presión de Ousmane Dembélé, la pelota al costado para el Hadji Diouf, Diouf que mete la pelota adelantada buscando el apoyo de Sadio Mané, lo persigue hasta allí, Michael Olise se termina cometiendo la falta, Jules Koundé en la mitad del campo, y es tiro libre en favor de la selección de Senegal. No se encuentra en la cancha Yayo de la Torre, la selección de Francia, pelota adelantada buscando la entrada acá por parte de Nicolas Jackson, va a perder la pelota y la recupera Olise por parte del conjunto francés, desde el fondo va sacando Jules Koundé, la entregó mal y la termina ganando en la mitad de la cancha Pape Gueye, balón al fondo para Moussa Niakate, Niakate por el centro, entrega para Lamine Camara, Camara entrega la pelota nuevamente atrás para que recibe la pelota Moussa Niakate. 0-0 el partido en 32 minutos, Yayo de la Torre, en Fútbol de Primera.
2: Sí, así es, como que entró en una imprecisión este equipo francés, ¿no? Sobre todo en la saga, están cometiendo varios errores que no nos tienen acostumbrados, ¿no? Y son muy en la salida del equipo de Senegal, ¿no? Que ha tenido cierta posibilidad de hacer ya un gol.
0: Por el centro con la pelota Rabiot, avanza Rabiot, Adrien Rabiot con la pelota, tocaba al costado para que reciba Koundé, 0-0 el partido, la pelota ahora para que reciba la pelota Olise, atrasa, entrega para Dayot Upamecano, Upamecano con la pelota, por el centro Upamecano, dejando para Tchouaméni, el partido con empate a cero en la primera parte, 33 minutos, hasta ahora Chicho, ¿le gusta el partido?
1: Yo quisiera ver mucho más ritmo, un equipo con mucho más ritmo, con más agresividad. Francia si maneja la pelota, pero la maneja con demasiada tranquilidad y la
0: no se muchas... parece mucho este partido, Chicho y Mauro, al de ayer, el de España a Cabo Verde. Digo, el traslado de la pelota lento por parte de España durante todo el juego ayer ante Cabo Verde, ¿no?
4: Es que es difícil, ¿no, Chicho, sorprender así jugando con tanta lentitud? Es fácil, facilita mucho para el equipo que está posicionado porque atrás.
1: Se agrupa, se cierra y hace que sea, los espacios nunca existan.
2: Sí, la única diferencia es que Cabo Verde no ofendió, ¿verdad? Y en cambio aquí Senegal se ve que en cualquier momento podría hacer un gol.
0: Y que España tuvo, ¿no? En una misma acción tuvo una pelota en el palo y otra que se fue, que la sacó bien el arquero Gosiña, ¿no? Que fue la gran figura en el partido ayer, parte de la selección de Cabo Verde.
1: Sí, pero ni modo de comparar a Cabo Verde con Senegal.
0: No.
4: Yo estaba aquí con Chicho antes del partido, Jesús, comentando, claro, Chicho, porque claro, los que están los tres delante, Olis, Dembélé y Doué, se atacan bien, no necesitan volver, pero si no cumple arriba, tienen que
1: volver, porque si no, claro. y más frente a Senegal, que en ataque tiene velocidad.
0: Claro. Que te puede sorprender en cualquier momento, como ya la tuvo Nicolás Jackson. Cortaba Tchouaméni, metía para Kylian Mbappé, cortaba en el fondo Niakate. La pelota en la mitad de la cancha, la saca de atrás ahora Crepan Diatta, metía balón largo hacia el medio, buscaron a Nicolás Jackson, el corte al costado. Didier Deschamps se levanta de su asiento, Yayo de la Torre preocupado, inquieto, no consigue el ritmo en el partido hasta ahora la selección de Francia.
2: Sí, no se ve nada cómodo con lo que ha visto de su selección, porque yo creo que ve lo mismo, ¿no?, que estaban explicando Chicho y Mauro. O sea, un equipo ya lento, un equipo que no ha hecho la velocidad que nos tiene acostumbrados, pues es complicado que hagan daño.
0: Ismail Azar tocaba en corto para Lamine Camara, se perdió la pelota por la última línea de saque de meta en favor de la selección de Francia. Estamos en Fútbol de Primera y les vamos a presentar el marcador del partido. 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
0: 35 minutos de la primera mitad. 0 Francia, 0 Senegal. Balón largo para Mbappé. Llega el corte por parte de última hora de Kalidou Koulibaly. En 35 minutos, Mauro Silva, un remate para Francia, 3 disparos para Senegal, pero ninguno al arco, ninguno bajo los 3 palos.
4: Sí, porque Francia tiene más, seguro que si Dembélé controla, Mbappé controla bien el balón, la ocasión sería más clara, porque tiene más calidad Francia para manejar el balón, tiene más equipo, pero claro,
0: pero no lo demuestra hasta ahora.
4: No, cuando llega a Senegal, llega con peligro,
0: Aquí pierde la pelota en ataque Koundé, recuperaba el Hadji Diouf, arranca Sadio Mané, mete el brazo acá, Koundé parecía falta, Aldir Safagani dijo que no, la ganó Rabiot, va a perder la pelota Rabiot en la mitad de la cancha, gran cierre acá por parte de Pape Gueye, vuelve a ganar la pelota la selección de Senegal en la mitad de la cancha, 0 Francia, 0 Senegal, por Fútbol de Primera, la radio del Mundial también, saludamos a todos conectados en el área de la Bahía, aquí estamos por Fútbol de Primera, compartiendo con todos en el chat en vivo del canal de YouTube de Fútbol de Primera. Saludos también a Manuel Díaz en Mexicali, también conectados con nosotros, apoyándonos hoy en la transmisión desde toda la Unión Americana, a lo largo y ancho de los Estados Unidos, con más de nuestras 200 estaciones de radio afiliadas en todo el país. Aquí va con la pelota Ismail Azar, la recuperaba Lamine Camara. Camara con la pelota, se apoya ahora con Crepin Diatta, Diatta otra vez para Camara. Camara que retrocede la pelota, casi la roba Mane Dembélé. Balón por el medio, tocaba allí la pelota Idrissa Gana Gueye, dejaba para el Hadji Diouf. El Hadji Diouf para Sadio Mané, que gira, levanta la mirada, no encuentra espacio. Allí Sadio Mané, a ver qué hace con la pelota. Va dejando en corto para Pape Gueye. Pape Gueye con la pelota, cambia nuevamente para el Hadji Diouf. Empate a 0 en el primer tiempo, no hay goles entre Francia y Senegal en New Jersey. Más tarde el partido entre Irak y Noruega, 5:30 tiempo del este. Relata Kevin Rodríguez, comenta el coach Steve Sansón, Alex Darío Aguinaga y Quique Lanza. Luego 8:30 de la noche, tiempo del este. Debuta el campeón del mundo, debuta el albiceleste, debuta Argentina contra Argelia. Relata Sami Sadotnik, comenta el Pío Valderrama, Jorge Burruchaga, Manolo Sol. Y en análisis arbitral de Javier Castrilli por Fútbol de Primera. Y cerramos 11:30 de la noche, tiempo del este. Austria contra Jordania, relata Ronald Villalobos Orlando con Daniel Chapela, Rosa Beatriz Sánchez, además de Giovanni Zavarese, todo el equipo mundialista de Fútbol de Primera, radio del Mundial. Va sacando la selección de Francia, Chicho, en este primer tiempo, ya al 38 de la primera mitad. Esto continúa, Francia 0, Senegal 0.
1: Sí, es que Francia no logra conectar desde su medio campo a sus delanteros. Entonces, cuando no conectan, se hace muy difícil para una selección que tiene mucho en ataque y que no está manejando bien la pelota. Después Senegal, cuando va en contraataque, hace peligro, pero cuando encuentra a Francia muy armada, ya no encuentra espacios y también pierde la pelota muy fácil.
0: 0-0 el partido, Mauro Silva en el 38.
4: Sí, Francia necesita más intensidad y esa conexión que dijo Chicho con del centro campo con la delantera, ¿no? Mbappé ahí, dos balones que podía, se controla mejor, podría tener ocasiones claras, parece que está un poco dormido en el partido, no está tan concentrado.
0: Diatta para Ismail Azar, que se quiere meter en el área, llegaba por el costado derecho de la cancha, pero se le acabó la cancha acá a Ismail Azar. Buena pelota de Crepin Diatta para Ismail Azar. Saque de meta para Francia.
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0: El partido 0-0 en este primer tiempo en 39 minutos. Va saliendo Khalidou Coulibaly, entregando por el centro para Idrissa. Gana Gueye, 0-0 el partido. La pelota la va manejando Crepandi. Atá buscaba por el medio nuevamente para Idrissa. Gana Gueye, llegaba la marca sobre Pape Gueye. El balón se perdió al costado y le pertenece al conjunto de Senegal. Arsène Wenger presente en el partido de hoy en el minuto 39 de este primer tiempo. Las personalidades, los paparazzi tomando fotos por todos lados como a Chicho Serna acá en Coral Gables.
3: ¿Cuántas has visto?
7: Unas cuantas.
0: La pelota queda para Ismail Azar, se metía por el medio, parecía que lo tocaban bien, el remate desde afuera. Controla bien el arquero Mañán. El disparo con potencia sobre el arco defendido de Francia. Disparo al medio sin problemas acá para el arquero Mañán. Y arranca Olise. Michael Olise dejó para Jules Koundé. Se escapa Koundé. Más Francia. Koundé que la deja atrás. No hay nadie para rematar. Se pierde una bonita oportunidad para Francia. Sin embargo, recupera la pelota Rabiot. Entregó la pelota nuevamente para Olise. Olise con la pelota, pero detiene el partido Ledesma Fagani y Mauro porque quedó lesionado un jugador de Senegal en el ataque anterior. Luego del disparo que vino desde la mitad de la cancha, hubo un choque fuerte sobre Ismail Azar. Luego del tiro por parte de Sadio Mané, que fue a las manos del arquero Mike Mañán, Mauro Silva.
7: Sí, el árbitro dio ventaja, pero era una buena falta ahí para... Para Senegal,
3: sí, un pisotón,
7: ¿no? Tenía que posiblemente haber dado la falta. Y después un contragolpe, Francia salió con un poquito más de velocidad, creó una buena ocasión por la derecha, pero el centro fue muy mal, ¿no, Chicho? Centro muy mal ahí para nadie.
1: Se equivocó completamente en entregar la pelota, se la dio al rival, pero se creó una buena posibilidad. Y yo creo que si bien hay un pisotón, pero me parece que también está bien aplicada la ley de ventaja, porque el jugador de Senegal quedó con posesión
7: para
1: y preparado para poder finalizar. Remató bien, lo que pasa es que el arquero estaba bien parado para que ya yo también esté tranquilo.
2: Siempre estaré tranquilo. Yo lo que veo que Ismael Sarr para mí debe ser el jugador más intenso, porque Sadio Mané y Nicolas Jackson no han entrado tanto en juego, ¿no? Vamos a ver, espero no sea una fuerte lesión y bueno, y se va a salir. Yo creo que también fue un pisotón, ¿no? De los que normalmente se dan en todos los partidos. Sin embargo, me parece que le dolió un poco más.
0: Estamos en fútbol de primera, el partido está 0-0 en esta primera mitad.
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0: No hay goles en este primer tiempo entre Francia y Senegal. Upamecano cambia para Koundé. Koundé busca a Olise. Olise por la banda derecha, se baña con el balón dominado, levantó la vista, busca al compañero en mejor posición, tocaba para Dembélé, que ha tocado pocas pelotas en el partido de hoy. Pareciera que le dejaron un regalito allí a Dembélé. Tocaba la banda izquierda a Tchouaméni, dejó para Doué. Désiré Doué, dejó atrás Doué, cambia ahora para Teo Hernández, la toca Teo Hernández, otra vez con Doué. Désiré Doué con la pelota, no encuentra espacio, sigue con la pelota Doué, la entrega ahora buscando la entrada de Kylian Mbappé, tenía la marca encima de Pape Gueye, le robó la pelota, vuelve a ganar el balón el conjunto de Francia, pero hay falta que indica el principal, Alireza Fagani. Hay tiro libre para Francia.
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0: Hubo falta en la zona defensiva de Senegal, tres cuartos de cancha, llegó en el marco que defiende Edouard Mendy sobre la pelota Olise, junto a él está Ousmane Dembélé, tiro libre para Francia, ¿por qué no, Mauro? La pelota detenida para marcar el primero.
7: Sí, pues es una posibilidad porque Francia está teniendo ahí para llegar con peligro mucha dificultad, a lo mejor a balón parado, a ver.
1: Tiro libre. Mbappé parece que está entrenando.
7: Sí, está en un ritmo. Es
2: que juega mucho de espaldas, ¿no? Y eso no le...
0: Cobra Dembélé, la mete en el área. La pelota la corta por arriba. Niakate saca la pelota Sadio Mané. Termina ganando nuevamente la pelota Ousmane Dembélé. Va tocando la pelota para Kylian Mbappé. Va Mbappé, sigue Mbappé. Se metió entre dos. Llegaba la barrida de Khalidou Coulibaly. Cortaba Olise. Tocó la pelota para Doué. Doué cambia para Adrien Rabiot. Rabiot toca la pelota atrás para Teo Hernández. Cambia para para Tchouaméni. Tchouaméni con la pelota, va buscando el apoyo nuevamente de Oliseco, toca al costado para Jules Koundé, va Koundé con el balón, con la marca del Hadji Diouf, atrás nuevamente la pelota para Olise, 0-0 el partido en el 43, casi 44 de la primera mitad, la pelota nuevamente a la derecha para que se escape con la pelota de Dembélé, quiere desbordar, llegó hasta el fondo, metía al centro, saca la pelota y le envía por la línea final acá Kalidou Koulibaly, al tiro de esquina de Ford, vehículos hechos tan capaces como tú, desbordó Dembélé y Kalidou Koulibaly tuvo que enviar la pelota con problemas al tiro de esquina, Mauro.
7: No, un centro, un buen centro de Dembélé, pero el delantero tiene que ir al primero palo, Mbappé se queda parado ahí.
9: Tenía que atacar la pelota para ganar la posición.
7: Claro, ese balón de pie.
0: Se levanta el tiro de esquina, balón cerrado, sin problemas se lo llevó el arquero Edouard Mendy por la selección de Senegal. Estamos en fútbol de primera y les vamos a presentar el marcador del partido. 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
0: 0-0 el partido en esta primera mitad. Se nos acaba el primer tiempo. Vamos a ver cuánto agrega el principal Eritrea Zafagani en el juego de hoy. Pelota larga tratando de conseguir a Nicolas Jackson en el ataque de Sadio Mané. Cortaba Upamecano, entrega la pelota para Rabiot. Aguanta Rabiot en la mitad de la cancha. Avanza Rabiot, dejó en corto ahora por Aurelien Tchouaméni. Tchouaméni toca ahora para Teo Hernández. Avanza Teo Hernández con balón dominado por el costado izquierdo de la cancha. Se agregaron 6 minutos en este primer tiempo. 0 para Francia, 0 para Senegal. La pelota por el centro para Olise. Toca para Saliba. Saliba con el balón. Largo pelotazo de Saliba, buscando la derecha, tratando de conseguir a Koundé. Cortaba la pelota del Hadji Diouf. La pelea nuevamente Koundé, el balón se perdió al lateral. 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
0: 0 Francia, 0 Senegal. Estamos apenas en el primer minuto de los 6 que dio el principal del partido, Eritrea Zafagani. Hasta el 45 más 6 se va a jugar en este primer tiempo, hasta el 51 corrido de la primera mitad, por fútbol de primera, la radio del mundial. Sensaciones, Chicho, de este primer tiempo, flojito, ¿no?, lo de Francia hoy.
1: Sí, muy flojo porque en medida que sus 4 atacantes no aparezcan, no sean protagonistas, hace que el fútbol de Francia no sea tan vistoso ni tan efectivo.
0: Tú decías antes, ¿no?, esta no es Cabo Verde de ayer que enfrentó a España, pero se parece mucho el partido, Mauro.
7: Se parece, ¿no?, y Francia arriesga demasiado porque podría estar perdiendo el partido, ¿no?, y como mete un gol Senegal va a sufrir mucho más para remontar.
0: La ganó Rabiot, entregó para Dembélé, Dembélé por el medio, cambia ahora para Due. Uy, el pase fue cortito, pero le permitió cortar la pelota bien allí por parte de Crependi. Está, mete pelota adelantada, buscando la escapada acá por intermedio de Ismail Azar. El balón se perdió al lateral, llegaba el cierre por parte de Saliba. La pelota al lateral, saque de costado en favor de la selección de Senegal en esta primera mitad. Minuto 45 más 12, este primer tiempo, Yayo, de sección hasta ahora de Francia en la primera parte.
2: Sí, puede ser, es que ha tenido una serie de imprecisiones en todo el sector del campo. Yo lo había mencionado en su parte trasera, pero aquí también estamos viendo que en medio campo están fallando muchas pelotas que normalmente las hacen como oportunidad de gol.
0: 0-0 el partido en el final de la primera mitad. Edouard Mendy sacaba desde el fondo, balón largo, tratando de conseguir a Ismail Azar, cortaba la pelota en defensa. Teo Hernández se apoyaba con Desiré Doué. Hernández retrocede la pelota para su arquero Mañán, desde el fondo Mañán mete balón largo en la mitad de la cancha, cortaba Idrissa Gana Gueye, el rebote lo ganó Senegal, la pelota de Pape Gueye para Idrissa Gana Gueye, buscaron a Nicolas Jackson por el medio, la perdió, la ganó Rabiot, el balón para Desiré Doué que gira con la pelota, dejó en taco la pelota ahora para Rabiot, la entregó mal, la ganaba Diatá, la pelota para Ismail Azar. Se escapaba Ismail Azar, parecía que lo tocaba Doué, cortaba la pelota Saliba, el balón va quedando ahora para que lo tenga Teo Hernández. Hernández en corto para Rabiot, Rabiot con la pelota en el costado derecho de la cancha, retrocede la pelota ahora para Saliba, Saliba con la pelota. 0-0 el partido, segundo en el cuarto minuto de añadido esta primera parte, en el tiempo extra de este primer tiempo. Desde el fondo Teo Hernández, mete balón largo para Kylian Mbappé, aquí no va a pasar nada en esta primera mitad, Mauro Silva. 0 Francia, 0 Senegal. ¿Cuál fue hasta ahora mayor excepción en la primera mitad? Este Francia 0 Senegal. Senegal 0, el España 0, Cabo Verde 0 de ayer. La primera parte nada más.
4: Ah, para mí Francia, ese partido, porque Francia generó muy poco juego ofensivo. Nosotros hablábamos aquí antes del de partido de Olis, Dembélé, Doué y Mbappé, esos cuatro. Para mí este partido, hasta ahora, se guardaron para la segunda parte y vão fazer muito, porque praticamente não saíram a campo na primeira parte para mim.
0: Administrando el partido Francia, ya yo no.
2: De cierta manera, ¿no? Pero pues también tendrán que tener cuidado con este equipo de Senegal, ¿no? Y volviendo a tu pregunta, para mí, como partido, este. Como monólogo quizás el otro, ¿no? Pero como partido es este, la verdad, uno esperaba mucho más de los dos equipos.
0: Bueno. Final de la primera mitad, sobre el costado derecho viene con la pelota Koundé, largo centro que está muy largo, muy pasado, buscaron a Mbappé, se va la pelota al costado, es lateral en favor de la selección de Senegal, imprecisa, desluce en esta primera parte la subcampeona del Mundial pasado, Chicho Serrano.
1: Sí, muy imprecisa, un centro en esta ocasión a un Kylian Mbappé que no cabecea nunca, entonces un balón por arriba es muy difícil. Y siempre lo vamos a quedar pidiendo más, que Francia en ataque sea mucho más de lo que ha mostrado, porque tiene hombres para ser diferente.
0: Koundé, retrocede la pelota para Dayot Upamecano, le queda un minuto y 15 segundos a esta primera parte en el estadio de New Jersey. La pelota va quedando por el centro para Désiré Doué, tocó la pelota para Rabiot, al costado izquierdo para Teo Hernández, al centro de nuevo para Tchouaméni con el balón, Aurelien Tchouaméni busca Tchouaméni, el pase en corto para Olise tocaba para Dembélé buscando a Koundé para Olise, el balón lo va rechazando desde el fondo el Hadji Diouf, va a ganar la pelota en la mitad de la cancha Francia por intermedio de Dayot Upamecano. Se nos acaba el primer tiempo en New Jersey, en East Rutherford. El partido está 0-0 en el estadio con capacidad para 82.500 personas, donde se va a disputar la final de la Copa del Mundo del 2026. La pelota de Niakate dejó en corto para el Hadji Diouf, el balón al centro para que la tenga Sadio Mané, el capitán, nuevamente la pelota para la salida con Niakate por el centro, deja la pelota Idrissa Ganagueye, cambio para Crepán de Diatta con la pelota, mete balón al medio, aquí va con el balón Lamine Camara, va Camara por el centro, sigue Camara con la pelota, no encuentra espacio Camara, controla la pelota Senegal, Mané que toca al costado izquierdo para el Hadji Diouf, 0-0 el partido, así parece que va a terminar la primera mitad, balón para Sadio Mané en el área, llegó hasta el fondo Mané, le quiere meter el balón al medio, la oportunidad ahora para que venga el remate por arriba, solo dentro del área, la oportunidad para Senegal, el tiro por encima de Mike Lazar, se lo perdió de manera increíble frente al arco de Mike Mañán, sobre el final del primer tiempo, Chicho, llegó la, quizás la segunda mejor del partido para Senegal.
1: Sí, una jugada muy clara, donde manejaron muy bien la pelota, los tiempos, los espacios, pero queda en evidencia Francia, que sus dos volantes no dan, no tienen la cobertura suficiente y cuando,
0: lo que tú decías al comienzo,
1: cuando a ellos los mueven, siempre van a encontrar poder atacar a la línea defensiva.
0: Le pegó mal acá Yayo.
2: Es que le quedó de plancha, metió la pierna derecha, yo no sé si con la izquierda hubiera sido más cómodo, le metió la pierna derecha con la parte interna de plancha y le salió muy, muy por arriba.
0: Mauro Silva, para irnos a la pausa.
4: Las mejores ocasiones de Senegal, merecía ir al descanso ganando por lo menos 1-0.
0: Se acaba la primera mitad en el estadio de New Jersey, 0 Francia, 0 Senegal, la Copa del Mundo en fútbol de primera, la radio del Mundial.
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0: Estamos en el medio tiempo, presentado por Verizon. 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Termina la primera mitad, Mauro Silva, empate a cero entre Francia y Senegal. Sorprende hasta ahora el resultado por lo flojo que ha estado la selección de Francia, pero bien por el equipo africano.
4: Sí, sorprende el resultado porque la verdad es que Jackson por Senegal y Ismaila tuvieron dos ocasiones muy buenas, ¿no? Senegal podría estar por delante en el marcador ahora mismo y Francia para mí muy flojo en ataque a partir de los 13 y Mbappé ahí en un ritmo muy lento.
0: Chicho Serna, una primera mitad donde el equipo de Didier Deschamps quedó a deber en estos primeros 45 minutos.
1: Sí, yo diría decepcionante por lo que uno cree que puede pasar con esta clase de futbolistas, ¿cierto? Pero así es el fútbol y Senegal ha entendido cómo debe jugar este partido. Yo creo que ha sido claro. El resultado es mentiroso porque a pesar de que fue muy poco, pero dos opciones claras tuvo Senegal, a diferencia de que Francia no se arrimó en ningún momento.
0: Veremos qué ocurre en el segundo tiempo, Yayo, ¿no? Porque el equipo de Senegal se planteó bien en esta primera parte, generó las mejores oportunidades, las dos que tuvo en estos primeros 45 minutos, y no recordamos un momento que inquietara el arco, ¿no? De Senegal, el cuadro de Didier Deschamps.
2: Sí, así es, ojalá que aumenten las emociones, ¿no? Sobre todo del lado del equipo francés. Tiene mucha gente, ¿no? O sea, tiene un plantel para volver a meter otro equipo, casi. Entonces yo creo que tiene que aprovechar esa ventaja, porque de plantel a plantel, si hay cambios, va a salir ganando el equipo francés.
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0: Seguimos en el medio tiempo. 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Chicho Serna, ¿qué tiene que cambiar Francia para la segunda mitad?
1: Para mí Francia necesita otro jugador en la mitad de la cancha, otro que le ayude a...
0: Con este 11 no cambia el partido.
1: Yo lo veo muy difícil porque siempre que le ganan ahí, a los dos volantes centrales les queda muy grande el ancho de la cancha, muy difícil cubrirlo, y es ahí donde Senegal ha aprovechado en varias ocasiones, porque una vez que pasan a uno de ellos ya quedan a enfrentar la línea defensiva. Yo creo que ahí necesita un jugador. Y lo que decía Yayo, uno mira y en la selección francesa puede elegir cualquier jugador porque todos son de grandísimo nivel.
0: una selección de Senegal que con Ismail Assar llevó peligro, con Nicolas Jackson, con el propio Mané, en este primer tiempo, ya yo.
2: Sí, yo creo que poco tiene que cambiar el equipo de Senegal, ¿no? Atrás están bien, atrás en algún momento fueron dominados, pero duró muy poco tiempo, ¿no? Y sus contragolpes siempre han sido peligrosos.
0: ¿Quién gana el partido, Mauro Silva?
4: Yo, la quiniela puse Francia, pero como no puedo cambiar.
3: Pues... Sigamos con Francia.
0: Usted ve a Chicho porque Chicho está escapado, ¿no?
4: Está escapado.
0: El campeón defensor es Chicho Serna.
3: Vamos bien, vamos bien.
0: Cero Francia, cero Senegal por Fútbol de Primera, la radio del Mundial.
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0: Todo listo para el segundo tiempo. Regresamos en Fútbol de Primera con la Copa del Mundo, Estados Unidos, Canadá y México en el 2026 por Fútbol de Primera, la radio del Mundial. Arranca el segundo tiempo en New Jersey, en East Rutherford, con el empate a 0 entre Francia y Senegal. Lo vivimos junto a Chicho Serna, Mauro Silva, Yayo de la Torre y quien les habla, Jesús Eduardo Acosta, todos con la dirección general de Andrés Cantor en esta segunda mitad. 0 Francia, 0 Senegal. No hay modificación en el segundo tiempo en el equipo de Deschamps, tampoco hay cambios en la selección de Senegal para esta segunda mitad, Chicho.
1: Tampoco hay cambio en la movilidad de inicio de partido.
0: Así arrancó el
1: ambas selecciones
0: tiempo.
1: Se la regalaron al rival
0: para presionar desde el primer minuto. Sin embargo, aquí tiene la pelota la selección de Francia. Aguanta el balón en la mitad de la cancha Rabiot. Va dejando la pelota para William Saliba. Va Saliba entregando por el centro para Aurelien Tchouaméni. Tchouaméni, la aguanta Tchouaméni. Tchouaméni corto dejando para Dayot Upamecano. Upamecano metiendo balón largo buscando a Koundé. Cortaba en el fondo bien la pelota Niakate. Robó la pelota primero Francia. Allí por intermedio de Koundé se apoyaba con Dembélé. Atrás para Upamecano. Upamecano cambia para Saliba. Avanza con la pelota Saliba, dejó en corto para Tchouaméni. Empate a 0 en el segundo tiempo. Tenemos una encuesta en el canal de YouTube en vivo. ¿Cómo queda el partido de hoy? Opción A, lo gana Francia sin problemas. Empatan opción B o la tercera. Senegal da otra vez la sorpresa como en el 2002. ¿Qué diría Yayo de la Torre? Te dijo comienzo Francia.
2: Que lo gana Francia, pero con problemas. No sin problemas.
0: No no se vale cambiar en el medio tiempo.
2: No, yo.
0: Mauro Silva.
4: Yo mantengo, porque quiero pasar a Chicho en la quiniela. Chicho gana Francia.
0: Chicho puso también ganando a Francia, ¿no?
1: Yo creo que gana Francia por diferencia de un gol.
0: Y si lo dice usted. Palabra santa acá para Chicho Serra. Aguanta la pelota por el centro. Dué. Desiré Dué entrando al área. Le pega al arco. Sobre el palo derecho del arquero Eduard Mendy. La mejor ocasión en todo el partido para Francia. Llega en el arranque del segundo tiempo. Una pelota desde el fondo por parte de Upamecano. Buscando a Dué en el medio. En la semiluna. Adelante de la semiluna le pegó el zapatazo al palo derecho de Mendy. La mejor del partido para Francia. Yayo de la Torre.
2: Así es. Haciendo una diagonal, ¿no? Porque no jugó por el costado derecho, hizo una diagonal, le quedó a la zurda, soltó un muy buen disparo que pasó muy, muy, muy poco por abajo del poste.
0: ¿Alguien se atrevió a pegar la puerta, Mauro?
4: Sí, pero como tiene que ser ahí, pero cambió Dembélé, vino aquí de extremo derecho, por lo menos al principio, no está Dué por el centro y de momento por lo menos dio una ocasión.
0: Sacaba larga la pelota, Niakate, balón hacia el costado izquierdo de la cancha, buscando la entrada de Nicolás Jackson, enfrenta la marca acá por parte de Dayot Upamecano, y hay contacto acá por parte de Nicolás Jackson sobre Dayot Upamecano, hay tiro libre para Francia en el arranque del segundo tiempo.
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0: Balón saliva por el costado izquierdo de la cancha. Ataca Francia, ya está en territorio de Senegal. Balón atrás para que maneje la pelota en la salida del conjunto de Deschamps. Tocaba el balón Tchouaméni, le sacan la pelota al lateral. Saque de costado para el equipo francés. Sacaba Tchouaméni, dejó para saliva. En corto para Upamecano. Dayot Upamecano cambia para Koundé. La aguanta Jules Koundé. Deja atrás ahora Koundé para Mike Maignan. Maignan con la pelota en el comienzo de la segunda mitad. Empate a cero en el primero de los cuatro partidos que tenemos hoy por fútbol de primera a segunda. Ahora Irak-Noruega, 5:30 tiempo del este, arranca todo con Kevin Rodríguez en los relatos, el coach Steve Sansón, Alex Darío Aguinaga y Kike Lanza, partido correspondiente de este mismo grupo, el grupo I. Luego debuta la campeona del mundo, Argentina contra Argelia, 8:30 tiempo del este. Los relatos a Misadón y el pibe Valderrama, Jorge Burruchaga, Manolo Sol y Javier Castrilli. Aquí recibe la pelota por el costado derecho Juan Dembélé. La pelota la recibía acá por parte de Koundé. El balón lo recibe Dembélé, pero en fuera de lugar. Hay tiro libre en favor de la selección de Senegal. Adelantado estaba allí primero Jules Koundé. Y el tiro libre en favor de la selección de Senegal. Y cerramos esta noche con Austria-Jordania. 11:30 tiempo del este. Ronald Villalobos sobando junto a Daniel Chapela, Rosa Beatriz Sánchez y Giovanni Zavarese. A través de Fútbol de Primera Radio del Mundial. 0 Francia, 0 Senegal. La pelota ahora para que la recupere Rabiot. Mete balón adelantado buscando acá la entrada por parte de Olise. El balón lo termina ganando el arquero Eduard Mendy. Empate a 0 en el arranque de la segunda mitad. Mauro Silva, 0-0 el partido.
4: Juan, me da la impresión que Francia sale un poquito con más intensidad, no con tanta displicencia como jugó la primera parte. A ver si sigue así, ojalá.
0: La pelota para Lamine Kamara en la mitad de la cancha para la selección de Senegal, que de repente ataca. Tiene que ir atrás con la pelota, dejando el balón ahora para que venga la salida por parte de Moussa Niakate. Niakate por el centro, dejó la pelota ahora para Pape Gueye. Ataca Senegal, tiene el balón el cuadro africano. Senegal con la pelota, tocaba el balón pegado al costado. Sadio Mané retrocede la pelota allí para apoyarse con Idrissa Gana Gueye. Más al fondo para Moussa Niakate, otra vez para Idrissa Gana Gueye. No hay goles en el arranque de la segunda mitad. Espera Francia en la mitad de la cancha. No se apura ahora Senegal, tiene la pelota Niakate, largo servicio al costado buscando a Crepán Diatta, la mata con el pecho, la baja al piso, dejó atrás la pelota ahora para que trate de escaparse y baila Sar, se escapó con la pelota Sar, avanza por el centro Sar, buscando a Lamine Kamara, llegaba a la marcación allí de Rabiot, parecía falta, dijo que no le iría a Fagani, la ganó de Cire Dué, tres cuartos de cancha, va Dué, la pelota ahora por la izquierda para buscar a Kylian Mbappé, desborda Mbappé, se escapó Mbappé, pero le sacan la pelota, limpiamente se la sacaron a Mbappé. Chicho Serna, 0-0 el partido.
1: Sí, sigue jugando Mbappé. Pareciera que
0: pelota larga buscando la escapada acá por parte de Senegal. Se escapaba con la pelota. peligrosamente Ismael Azar, pero llegó la pierna abajo salvadora de Teo Hernández, metiendo la pierna abajo para evitar la escapada de Ismael Azar. Chicho Serna.
1: Sí, en la jugada anterior Mbappé se veía muy displicente, vuelve y pierde la pelota, o sea, no se halla dentro del campo de juego, pareciera que está incómodo. Yo creo que está es demasiado relajado para una clase de partido como que se está jugando.
0: La pelota va quedando al costado para el Hagi Diouf. El Hagi Diouf atrás para Musa Niakate. Niakate con la pelota, 6 del segundo tiempo. 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La pelota quedó para Olise. Olise en el área, le va pegando, cruzado, tapó. Tapó. Tapó Edouard Mendy. Se anima Francia en el arranque del segundo tiempo. Ya en 7 minutos, Mauro Silva. Una de Duey, esta de Olise.
4: Sí, una buena jugada de Olise ahora. Con la zurda salió delante del portero. Para mí la finalización por arriba sería, encontraría, porque el portero ya sale cerrando y el balón no le subió tanto.
1: Salió rápido, Mendy. Y achicó
0: rapidísimo. Abrió los brazos, las piernas, todo. Eso.
1: Pero ahí importante que en la salida de la pelota de Senegal fue y presionó arriba, robó la pelota y quedó cerca del área rival para crear una
0: opción. Alisa, el tiro de esquina de Forbe, y con los hechos tan capaces como tuvo en las manos del arquero. Edouard Mendy, quien se lleva la pelota sin problemas para el conjunto de Senegal. Yayo de la Torre, minuto 8. Esto está 0-0, pero ya muestra otra cosa Francia en la segunda mitad.
2: Sí, 0-0, y me parece que hubo ahí un cambio interesante, ¿no? Un movimiento de Dembélé, ya se carga por la derecha, en el costado, y Olise se carga ya más por el centro. Entonces es un cambio táctico que están haciendo, a ver si les da resultado.
0: Por el centro maneja la pelota Pape Gueye, retrocede el balón para Moussa Niakate. Empate a 0 en el segundo tiempo, de nuevo para Pape Gueye. La pelota ahora para Idrissa Gana Gueye. Gueye con la pelota, toca a la izquierda ahora para el Hagi Diouf. Viene la marcación fuerte allí por intermedio de Jules Koundé. Envía el balón al lateral, saque de manos en favor de Senegal.
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0: Estamos en nuestro chat en vivo en el canal de YouTube. Saludos desde para todos en Vancouver también con nuestra transmisión. Roberto Esquivel en Los Ángeles, todos conectados a través de el canal de Fútbol de Primera con el chat en vivo. Ataca Senegal, la pelota por el centro para que tenga la pelota Ismael Azar, mete un balón ahora para Nicolás Jackson, que se metió en el área, recorta Nicolás Jackson, pero a última hora le robó la pelota de Dayot Upamecano, se llevó la pelota Mauro Silva, el arquero de la selección de Francia.
4: Sí, Francia y Senegal encuentra muchos espacios a la espalda de Rabiot, de Tchouaméni, más una ocasión para Senegal, ¿no? Es que lo que comentamos todo el partido aquí, muy expuesto Francia para mí, con esos tres, esa línea de tres con Mbappé arriba, ¿no? Tchouaméni y Rabiot tienen muchos problemas en el centro campo.
2: Este Upamecano cerrando bien otra vez, ¿no? Se ha distinguido por eso desde el primer tiempo.
0: Estamos en la segunda parte, 10 minutos del segundo tiempo por Fútbol de Primera, la radio del Mundial, en nuestro primero de 4 partidos hoy de la Copa del Mundo. Luego Irak, Noruega, más tarde Argentina, Argelia, y cerramos con Austria, Jordania, todo por Fútbol de Primera. La pelota por parte de Kalidou Koulibaly, cambiaba a la derecha para Diatá. Diatá ahora buscando a Ismael Azar, buena pelota para Nicolás Jackson, un poquito larga al final. Atento acá en el fondo de la selección de Francia, Mike Mayan se llevó el balón, Mauro Silva.
4: Sí, más una llegada de Senegal, cuando llega con peligro, ¿eh? Las ocasiones que cría, llega siempre muy cerca del portero de Francia.
0: Por lo menos tiene una mentalidad diferente, así parece Chicho en la segunda mitad Francia.
1: Intenta, ya se arrimó más al arco rival, pero ya le están llegando más también. Y yo creo que lo que decía ya, yo, el nuevo Upamecano, otro cruce valioso y muy acertado en este momento.
0: Mane Dembélé, que se ha visto poco también en el partido hoy, dejaba para Jules Koundé, que no va a llegar, perdió la pelota bien por la corta allí. Idrissa Gana, que lleva balón por el centro, tratando de conseguir acá a Ismael Azar, perdía la pelota, la ganó ahora Olise, entregó para Kylian Mbappé, el área le va pegando al arco, tapó. Tapó. Tapó Senegal. La tuvo Mbappé, la mejor del partido en Francia. La tuvo Kylian Mbappé buscando su gol número 3 en la Copa del Mundo. Se anima Francia, Lice. Dejaba la pelota ahora para Due. Decide Due. Avanza Due. Sigue Due. Toca Due. Buscando el apoyo de Teo Hernández, que se mete en el área. Insiste para Mbappé. Ahora el balón se termina perdiendo por la línea final. Se la sacaron a última hora a Kylian Mbappé. La oportunidad para Francia la tuvo Kylian Mbappé. Se la sacó con el pie izquierdo de recursos. Acá de nuevo, figura del partido, Mendy. Mauro Silva.
4: Sí, para mí, yo insisto, este balón por arriba, creo que Mendy sale muy bien por abajo, cerrando todos los espacios. Pero aquí podemos destacar el cambio de Olise en el centro y Dembélé por la derecha, como Olise otra vez poniendo un buen balón ahí para Mbappé.
0: Hay tiro de esquina de Forbes y con los hechos tan capaces como tú para Francia. Se cobró en corto, viene el centro desde el costado, va sacando la pelota Pape Gueye. Rechaza la pelota Senegal, recupera Doué, vuelve a ganar en el fondo Kalidou Koulibaly, mete servicio largo en la mitad de la cancha, ganó la pelota por el centro del conjunto de Didier Deschamps, ganó la pelota Saliba, entregando para Jules Koundé. Chicho Serna, se va sobre el partido.
1: Sí, porque quería decir lo que yo comenté ahora de la situación de Mbappé, pero es un jugador que en cualquier momento voltea todo, en cualquier momento hace la diferencia.
0: Sí. Y ahora se cambia por la banda derecha, se escapó Mbappé, se metió en el área, sigue Mbappé, lo bajaron y eso es, tiro de esquina, dice Lionel Zafagani, parecía que lo tocaban, parecía penal, dijo que no el principal, Lionel Zafagani, igual a Ibar en el partido, desde el VAR le pueden advertir al principal, Lionel Zafagani, ahí está el de Arabia Saudita, Al-Sheri, Abdullah Al-Sheri, por si acaso hay contacto, no, Yayo de la Torre sobre Kylian Mbappé, parece que no.
2: Parece que no, porque al final no alcanza, bueno, sí hay un pequeño golpe.
0: Sí hay, golpe, hay, ¿no? Hay que, a esa velocidad.
2: Hay que checar eso, sí, al final.
0: Para mí es penal. ¿Qué dice Mauro Silva?
4: Yo cuando vi la primera imagen, para mí era penal, y después por la segunda imagen quedé con un poquito de duda.
0: Eso lo están revisando en el VAR, decíamos, está allí el señor de Arabia Saudita, Abdullah Al-Sheri, Armando Villarreal de Estados Unidos en el VAR. Posible penal para la selección de Francia, revisión en el VAR en el estadio de New Jersey. 0 Francia, 0 Senegal, momento de tensión acá en el partido mientras se revisa en el VAR la jugada. Chicho Serna, ¿para usted fue penal?
1: Para mí fue penal y parece que por fin llegó el Mbappé que conocemos.
0: Se cambió de banda en esta última, ¿no? Para Kylian Mbappé. Se metió por el costado derecho, sorprendiendo la defensa de Senegal.
2: Se cambió de banda y también se cambió por la velocidad, ¿no? Porque hasta ese momento no lo habíamos visto con este tipo de desplantes en el área.
0: Se revisa la jugada. Si no hay penal, hay lanzamiento de esquina para la selección de Francia. Momento de tensión acá en el estadio de New Jersey mientras se revisa en el VAR esta acción entre Francia y Senegal. Empate a 0 en fútbol de primera.
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0: Le dicen al señor Lionel Zafagani, venga a verla. Vaya al monitor, revísela. Ahí parece haber un mínimo contacto al final sobre Kylian Mbappé.
1: Cuando levanta el pie, tal vez ahí lo alcanza.
0: Pero desde el VAR no es tan claro si prefieren que sea el principal, el señor Lionel Zafagani, el iraní naturalizado australiano, para que él mismo decida si hay o no penal en favor de la selección de Francia. La ve una y otra vez. No lo noto convencido, Lionel Zafagani.
1: No, ni el VAR. Ni el VAR tampoco está convencido porque tardaron para llamarlo.
0: Entonces, si la primera, la segunda, la tercera imagen no es contundente, no hay que verla tanto, no hay que revisarla tanto, Lionel Zafagani. Revisión en el VAR, ¿qué dice? Escuchó a Lionel Zafagani con la sentencia de que hay saque de meta en favor de la selección de Francia. Por eso la reacción mezclada en la tribuna, ¿no?, del estadio de New Jersey. Unos apoyando a Francia, otros a Senegal en el partido de Mauro Silva.
4: Sí, pero hay contacto, ¿eh?, porque ya había pasado Mbappé, fíjate. Ahí el contacto ahí es un ligero, pero para mí es suficiente para penalti.
2: Sí, Puede ser, yo lo veo muy ligero, ¿no? Creo que sí se barre y sí más o menos alcanza a llevárselo puesto, pero al final creo que ese tipo de contactos que no son tan fuertes, pues a mí me parece bien que se puedan seguir adelante.
7: Yo creo que suman para bien en el fútbol.
2: Sí, es un contactito, ¿no?
8: Cuando la primera, la segunda, la tercera imagen no consigues, claro, una imagen, claro, contundente para revertir la decisión inicial, que es no hay penal, no hay que revisarla tanto.
0: 0-0 el partido entre Francia y Senegal por Fútbol de Primera, la radio del Mundial. Lo cierto es que arranca el segundo tiempo, Mauro, con una actuación diferente, con una dinámica diferente por parte de la selección de Francia en el partido.
4: Sí, con una actitud distinta, ¿no? Y con Olise por detrás ahí de Mbappé, más centralizado, que con una performance mejor que la primera parte. Y entonces Francia está llegando con más peligro ahora.
0: Pelota para Kalidou Koulibaly, entrega para Moussa Niakate. 0-0 el partido en el arranque del segundo tiempo. Ya estamos en el 18, ya, ahorita, arranque de la segunda mitad. La pelota de Niakate por el centro, tocada para Pape Gueye, otra vez para Moussa Niakate. Retrocede la pelota en el fondo ahora para su arquero, Edouard Mendy. Mendy que sale de su área, hasta ahora le sacó dos en el partido de la

0: sin límites.
1: 0 a 0 el partido en el segundo tiempo por Fútbol de Primera, la radio del Mundial. Luego de este partido estaremos con Irak ante Noruega, más tarde Argentina, Argelia y cerramos con Austria, Jordania. Todo por Fútbol de Primera. Comenta en Fútbol de Primera, la radio del Mundial, Chicho Serna.
2: Que el árbitro siempre estuvo convencido de...
1: Se equivoca acá en la salida. Mañán dejaba para Upamecano, retrocedía para Mañán, tocaba para Upamecano. Upamecano que toca la pelota al costado para Koundé. Parecía que perdía la pelota al costado, la gana por el centro. Ahora Lice, se desmarcó Lice y arranca Lice con la pelota por el centro. Sigue Lice metiendo buena pelota, ahora para Mbappé en el área. Se le fue el balón largo un poquito a Kylian Mbappé. La mejor jugada del partido, se combinó Lice con Kylian Mbappé y casi marcan el primero para el conjunto de Didier Deschamps, Mauro Silva.
3: Sí, como habíamos destacado, que una nueva jugada de Olise, que balón le pone a Mbappé, no es capaz de controlar, pero como este cambio de posición entre Olise y Dembélé, como cambió a Francia, ¿eh?
2: Es que le dio fútbol.
1: Ismael Azar que se escapó por la banda derecha, se mete en el área. Ismael Azar tenía la marca allí, cuerpo a cuerpo, hombro a hombro por parte de Teo Hernández. Le ganó la batalla acá Teo Hernández a Ismael Azar y consiguió el saque de arco, Yayo de la Torre.
0: Sí, así es, le ganó la pulsada. Mira, yo hace rato iba a comentar que iban tres opciones claras de Francia, que una cuarta ya no le iban a perdonar, pero sí la perdonaron, ¿no?
2: pero está cerca.
0: No, sí está cerca, digo, sí. Pero yo la verdad dije, a la cuarta ya no pueden dar tantas ventajas al equipo.
2: Y sobre todo, Yayo mucho más cerca que lo que había mostrado el primer tiempo.
0: Total.
1: Una segunda mitad completamente diferente, por lo menos unos 20 minutos del segundo tiempo, radicalmente opuestos a lo que fue la primera mitad.
2: Sobre todo mucho más parecida a la Francia que uno pretende
1: a la que
2: ver.
1: Esperamos que debe aparecer en la Copa del Mundo. 0 a 0 el partido por Fútbol de Primera. Va con la pelota Due, dejaba atrás ahora para Teo Hernández que le quiere pegar la barrida abajo de Kalidou Koulibaly. Envía la pelota al costado, buena combinación acá de Due con Teo Hernández. Hay lateral para Francia que ya cobró, la tiene Désiré Due por el costado izquierdo de la cancha. Désiré Due aguanta la pelota Due, lo marca Lamine Camara, dejando para Teo Hernández la pelota ahora para Kylian Mbappé, quiere meterse en el área nuevamente con Due. Termina perdiendo la pelota, rechaza la selección de Senegal, gana la pelota en la mitad de la cancha el conjunto de Deschamps por parte de Upamecano. Se apoya con Koundé que toca en la banda derecha para buscar a Olise, la aguanta Olise, hay que lo Olise, sigue Olise, se quita dos encima Olise, la aguanta Olise, toca la pelota Olise, deja el balón ahora para Koundé regresa para Olise, Olise que la mete en el área para Mbappé, que le pega cruzado, la metió, balón adentro, golazo. Para vencer a Mandí, le envía al fondo del arco y marca su gol número 3 en la Copa del Mundo para empatar a Fontaine como el francés con más goles en una Copa del Mundo. Gol de Kylian Mbappé, 13 goles en 15 partidos en el Mundial para Kylian Mbappé. Lo marcó Mbappé, el pase clave de Olise para Kylian Mbappé que define ante Mandí y la manda a guardar. 1 Francia, 0 Senegal por Fútbol de Primera, la radio del Mundial. 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
3: Jesús, qué gran asistencia de Olise. Chicho, estamos aquí jugando así, ya no le pedimos para que vuelva, que baje, ¿no? Ayudar el centro campo, ya puede quedar ahí arriba solo metiendo balones. Qué gran asistencia, increíble.
2: Es que en Francia apareció Olise, empezó a aparecer Mbappé, empezó a aparecer Doué. Entonces, cuando estos jugadores que son diferentes aparecen, todo se hace mucho más fácil.
1: Marcó Mbappé ya, y usted decía que la cuarta no se perdonaba, la perdonaba, pero la quinta no.
0: La quinta ya no, ¿verdad? Yo le daré un 50% de efectividad a lo que hizo Olise, ¿no? ¿Qué servicio, la verdad?
1: Ya lo estaban avisado.
0: Varios, ya lo había avisado, por supuesto, pero este fue espectacular.
1: Buena pelota buscando a Ismael Azar en el área, le pega, cruzado, la metió. Pero está en fuera de lugar, Nicolás Jackson, adelantado. Jackson no vale el gol, lo van a revisar igual. Hay posición adelantada acá por parte de Nicolás Jackson. Iba a ser una respuesta inmediata para Senegal, Chicho, con este gol de Nicolás Jackson que hasta el momento no suma. Lo sí. Agarraron en fuera de lugar a Nicolás Jackson. ¿Y está o no está?
2: Sí,
1: está.
2: Sí estaba adelantado, pero definió bien. Aprovechó.
1: ¿Cómo tiene que hacer?
2: Definió bien.
3: Cumplió.
1: Defina y después pregunte.
2: Es así. Primero la seguridad.
1: La tuvo Nicolás Jackson de gran manera. Lo quemaron acá, lo fusilaron al arquero Maimañán, Mauro Silva.
3: Sí, llegó más de una vez.

0: chegar com muito perigo, sabe, fora de jogo, mas a França chega bem arriba, mas também deixa muitos espaços, hein?
1: Minuto 23, pausa de hidratação em New Jersey, lo gana França, Senegal, com o gol número 3 na história da Copa do Mundo para Kylian Mbappé, montando a Jules Fontaine, como o maior goleador de França na história de los mundiales. 1 França, 0 Senegal, por fútbol de primera, la radio del mundial.
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1: Marcó Mbappé, Yayo de la Torre, y lo gana Francia 1-0 por fútbol de primera, la radio del mundial.
4: Sí, así es. Ya había tenido dos ocasiones muy claras, ¿no? Ya la tercera él no la iba a fallar y así fue, ¿no? Y destacando ese gran servicio de Olise, ¿no? Ya hemos platicado cómo le vino muy bien cambiar de la derecha hacia el centro, y así es como este equipo francés ha mejorado muchísimo.
5: Yayo, y una jugada anterior también donde Olise frente al área le sirve muy bien a Mbappé, que no le alcanza a tocar.
4: Sí, que o sea, se le va, ¿no? Sí, o sea, estaba frente al arquero y
5: está
4: se le va.
5: Haciendo un gran partido, lo que pedíamos de estos jugadores, que estén a la altura de lo que corresponde a un mundial.
1: Al comienzo de la transmisión decíamos, Chicho, Yayo y Mauro, que el único partido donde Senegal no había recibido goles en una Copa del Mundo fue la victoria contra Francia en el 2002. En aquella ocasión fue victoria para Senegal, pero hoy ya marca primero la selección de Francia.
5: Qué bueno por nosotros, ¿no?
4: No, por la quiniela, ¿no?
0: E é a França que pedíamos, ¿no? Na primeira parte, antes do partido, ¿no? Assim, é um equipo que tem essa ofensividade, essa força, e agora lo está demonstrando.
1: New York al fondo, en el estadio de New York, New Jersey, onde se va a disputar la final de la Copa del Mundo. Lo gana Francia, Senegal 1-0 por fútbol de primera, la radio del mundial. Recuerden, a segunda hora, 5:30 tiempo del este, Irak, Noruega. Narra Kevin Rodríguez, comentan Steve Sanson, Alex Aguinaga y Kike Lanza. Luego 8:30 tiempo del este en la noche, Argentina, Argelia, Sami Sadovnik, el pibe Valderrama, Jorge Burruchaga, Manolo Soli, Javier Castrilli. Y cerramos con Austria, Jordania, Ronald Villalobos Obando, Daniel Chapela, Rosa Beatriz Sánchez y Giovanni Zavarese. Comenzando a las 11:30 tiempo del este por fútbol de primera, la radio del mundial. Estamos transmitiendo en nuestras más de 200 estaciones de radio afiliadas en todo el país. Estamos en X, estamos en Facebook, estamos en nuestro canal de YouTube. Por el centro, Koundé, entregaba la pelota ahora para Olise. Koundé con el centro, balón al segundo palo, corta la defensa de Senegal, la gana Olise, le pega de media vuelta, como viene la pelota a las manos ahora del arquero Edouard Mendy. En el segundo tiempo, minuto 27, Mauro Silva, lo gana Francia ya 1-0 con el gol de Kylian Mbappé.
0: Sí, vemos una Francia ya muy distinta a la primera parte, llegando con mucho más claridad. Para mim, todavia, noto muito a falta de Dembélé, participa pouco em partido. O Olise tem um protagonismo agora na segunda parte muito grande, no? Muito da vitória de França se deve a lo que está sendo o Olise na segunda parte.
5: Al cambio de posição, não?
0: Sim,
5: eu acho que é importante o que faz o treinador. Cambia con Dembélé y le da los mejores resultados.
1: Y lo hizo, fue para el segundo tiempo, ¿no? Pudo haberlo hecho en el tiempo de hidratación en la primera mitad, Chicho.
5: Sí, pero seguramente en esos 15 minutos que hay tranquilidad, que se analiza qué es lo que está pasando, toma una sabia decisión.
1: Hasta ahora, ¿no? Para Didier Deschamps, que estaría alcanzando su victoria número 15 como técnico en una Copa del Mundo. Venía el centro desde el costado, corta la pelota allí en la defensa Rabiot ante la oportunidad que tenía Lamine Kamar. Envía la pelota por la línea final, hay tiro de esquina de Ford, vehículos hechos, tan capaces como tú. El primero de este segundo tiempo para la selección de Senegal, lo está ganando Francia, Senegal 1-0 a través de fútbol de primera, la radio del mundial, la radio del fútbol en los Estados Unidos, con la Copa del Mundo del 26, Estados Unidos, Canadá y México, en nuestra primera de cuatro transmisiones de hoy. Están agarrando allí Tchouaméni con Nicolas Jackson.
5: Lo que pasa es que Nicolás Jackson lo que intenta es que el arquero nunca salga con la pelota arriba.
6: Tchouaméni marcando a Nicolás Jackson, se va a levantar el tiro de esquina. Oportunidad ahora para Senegal, a balón parado, tiro de esquina para Senegal, lo gana Francia con el gol de Mbappé. Se cobra el tiro de esquina, balón por arriba al segundo palo, muy larga esa pelota, se pierde por la lateral. Saque de costado para la selección de Francia. Les vamos a presentar el fútbol de primera, el marcador del partido. 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
6: Se escapaba Doué por el costado, llegaba Mendy, metió la pierna, envía la pelota por la última línea, es un tiro de esquina de Ford, me digo los hechos tan capaces como tú. Otra oportunidad para Désiré Doué, otra ocasión para Francia, cuando ya prepara un par de movimientos el técnico de la selección de Senegal, Pape Thiaw, en esta segunda mitad, en el 30 del segundo tiempo. 0 para Senegal, 1 para Francia, tiro de esquina para el conjunto de Deschamps, está ganando el juego 1-0 con el gol conseguido por Mbappé. La pelota la tocaba en corto, Lise apoyaba con Doué, nuevamente para Lise, la pelota para Dembélé por el centro, va quedando ahora para Teo Hernández, que toca la pelota para que reciba Koundé, la tiene Koundé, recibe la banda derecha, pegado a la banda, allí va Kylian Mbappé, Mbappé con la pelota, la aguanta Mbappé, dejó para Koundé, Koundé con la pelota, nuevamente para Mbappé, no llegó la marca allí por parte de Senegal, cortó bien la pelota desde el fondo, Ismaïla Sarr viene la respuesta ahora por parte de Senegal, arrancaba con la pelota, salió Mané, la pelota ahora buscando la escapada de Mané por la izquierda, llega la barrida en la mitad de la cancha por parte de la selección de Francia, nuevamente el corte de Upamecano, envía la pelota al lateral y es balón para Senegal, Chicho Serna, cuando hay par de cambios en el equipo de Senegal.
5: Sí, siempre podemos hablar de lo bueno que tiene Francia adelante, pero yo creo que el partido que ha hecho Upamecano ha rayado casi que con la perfección, con unos cruces importantes, con unos cierres y también con unos pasos en profundidad que le han dado mucha vida al ataque de Francia.
6: Bueno, se va Ismaïla Sarr, se va Lamine Camara en el conjunto de Pape Thiaw, ingresó con la número 20 Ibrahim Mbaye y también con la número 21 Habib Diarra. Son los dos cambios en el conjunto de Senegal para la segunda mitad, para lo que resta de partido, para los últimos 15 minutos de juego. Lo gana Francia ya 1-0 con el gol de Kylian Mbappé, a la cancha con la número 20 Ibrahim Mbaye y también al campo de juego en el equipo de Senegal, Habib Diarra. Son los dos movimientos que realiza el técnico Pape Thiaw para lo que resta de partido, buscando por lo menos empatar el juego, Yayo de la Torre.
3: Sí, así es, se le ha puesto complicado, ¿no? Porque yo lo veo más claro el 2-0 que el 1-1. Pero bueno, este equipo de Senegal es peligroso de cualquier manera.
6: Va recibiendo la pelota Mbaye sobre la banda derecha, sigue Mbaye, enfrenta la marca allí de Teo Hernández, le sacaron la pelota, la ganó Dembélé, pone a correr ahora Mbappé por el costado izquierdo de la cancha, arranca Kylian Mbappé, dejó atrás la marca, se escapaba con la pelota, pero llegaba el cierre en defensa por parte de Senegal, por intermedio de Kalidou Koulibaly, llegaba primero también allí a la marca Habib Diarra, y la pelota grande que le metieron acá a Kylian Mbappé por el costado izquierdo, Mauro Silva.
8: Sí, Diarra estuvo muy atento a la cobertura porque se iba Kylian Mbappé dentro del gol, ¿eh? Si no está atento a Diarra y hace bien la cobertura.
5: Vemos la repetición del gol y el pase es espectacular, pero después la repentización de Mbappé para definir a un toque sin mirar el arquero, sí. Y cómo en la carrera logra cruzar la pelota y marcar la diferencia.
6: Robó la pelota en la mitad de la cancha, rabió, se apoyó con Dembélé, Dembélé que cambia para Kylian Mbappé, lo bajaron, falta en la mitad del campo, indica el principal del partido, Alire Safagani, principal FIFA desde el 2008, 48 años para Alire Safagani, iraní naturalizado australiano, hay falta en la mitad de la cancha contra Kylian Mbappé, llegó nuevamente la marca de Habib Diarra para cometer la infracción a Kylian Mbappé, Yayo de la Torre.
3: Sí, así es, una falta fuerte, ahí quedó, ¿no? Yo lo que estoy esperando es por ahí un cambio de Cherki por Dembélé, ¿no? Que son dos jugadores. Cherki también ha tenido en el Manchester City una gran temporada. Vamos a ver si aparece en este partido.
5: Y el partido ha sido demasiado limpio.
6: Sí, no hay una entrada hasta ahora con mucha violencia en el partido hasta ahora. Cobra Lice el tiro libre, la pelota en el área, buscando la entrada acá por parte de Rabiot. Sacaba la defensa de Senegal, volvió a ganar la pelota Dembélé, pero recupera ahora el balón Ibrahim Mbaye que pierde la pelota. La recuperación allí de Tchouaméni, que tenía rato que no participaba en la mitad de la cancha, cortó bien la pelota sin falta. Recupera nuevamente la selección de Francia, que gana el partido 1-0. La pelota nuevamente para Olerín Tchouaméni. Tchouaméni que cambia para Olise. Olise con la pelota. Segunda mitad, 34 minutos. 1 para Francia, 0 para Senegal. 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Koundé tocaba la pelota. Koundé buscaba atrás el apoyo con Dembélé. Dembélé cambia ahora para Rabiot. Rabiot por el centro, más a la mitad de la cancha. Ahora en el centro de la saga de Francia para Saliba. Saliba con la pelota. Gol de Kylian Mbappé en el partido. El único tanto del juego, el minuto 66. Atrás la pelota para que la tenga el arquero Mike Maignan. La tiene Maignan. Maignan desde el fondo le pega balón largo al costado izquierdo de la cancha, buscando a Desiré Duel. Balón se perdió al lateral. Es saque de manos en favor de Senegal.
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6: El Hagi Diouf escapa por la izquierda, levantaba el centro. Cortaba la pelota última ahora Upamecano, que está en todas las acciones defensivas del partido de Francia. Chicho Serna.
5: Sí, sí, un gran cierre. No sé si alcanza a cortar Upamecano o a definir Nico Jackson.
6: La pelota que venía desde el costado, pero allí tenía la marca encima de Ayotu Mamecano sobre Nicolás Jackson. Mauro Silva, una Francia diferente en la segunda mitad.
8: Sí, muy diferente, con una actitud distinta, con Olise teniendo un protagonismo que pedimos en la primera parte, y ahora ya preparada para hacer más cambios. Sale Dembélé, como decía, que para mí quizás de los cuatro fue el que tuvo el rendimiento más bajo, ¿eh, Chicho?
5: Sí, y ya yo pedía a Cherki.
6: Pero es Bradley Barcol el que ingresa a la cancha.
5: Sí, pero si juega Cherki, por ahí tiene que volver a sacar a Olise y mandarlo al costado, donde siempre juega. Pero yo creo que Don Barcola también intenta tapar las dos salidas de los laterales y tener mucha profundidad.
6: Es el primer cambio en la selección de Didier Deschamps. La entrada de Barcola por Ousmane Dembélé. Cortó la pelota Teo Hernández. Mala entrega por parte de Senegal. Balón sobre el costado izquierdo de la cancha. La tiene en la mitad del campo el conjunto de Deschamps, allí por intermedio de Edué. Tocaba la pelota atrás ahora para Tchouaméni. Tchouaméni con Saliba. Saliba nuevamente para Tchouaméni. Arriba Francia en el partido 1-0 con el gol de Kylian Mbappé en esta segunda mitad. El gol al minuto 66 por fútbol de primera, la radio del Mundial. Toca la pelota Upamecano. Tenía la marca encima de Nicolás Jackson. Tenía que apurarlo acá. Lo vino a apurar Jackson a Upamecano. Lo obliga a entregar más la pelota. Es lateral en favor de la selección de Senegal. Sacaron de lado y la roba ahora Dué. Se escapaba con la pelota. Se apoyó con Mbappé. El balón va quedando por Olise. Olise con el balón, cambia al costado izquierdo de la cancha para Barcola. Bradley Barcola, quedó mal Olise. La pelota de Barcola por la izquierda, le van a robar el balón. La termina ganando en la mitad de la cancha la selección de Senegal y no se recupera. Ahora es apenas que se levanta en el juego Michael Olise. Mauro Silva, segundo en este segundo tiempo, en el 36 lo gana Francia, Senegal 1-0.
8: Sí, yo tuve la impresión que fue falta en Olise y en esta jugada, pero en fin, no, el árbitro parece que no.
5: Mauro, ¿viste que Olise estaba diciéndole a Barcola, picame, claro, que te la puedo servir ahí? Y Barcola prefirió quedarse para que se la dieran al pie.
6: Ha pasado a jugar por la izquierda Dué, por la derecha Dué, y por la izquierda ahora Bradley Barcola en esta segunda mitad con la entrada del recién ingresado al partido, parte de Francia, Yayo.
4: Sí, así es. Barcola siempre está acostumbrado a jugar por ese sector y es por eso que cambiaron de extremo esos dos jugadores.
6: La tiene Rabiot por el medio, cruzó la mitad de la cancha, pelota para Mbappé que va para el segundo. Minutos, apenas entrado al partido, Bradley Barcola anota el segundo en el juego. Lo gana Francia 2-0 a Senegal por fútbol de primera. La radio del Mundial, definición de Barcola para marcar el segundo. Lo gana Francia, Francia 2, Senegal 0 por fútbol de primera, la radio del Mundial. Grítalo. Mauro Silva. Silva en fútbol de primera.
8: Qué gran gol, Jesús. Una gran asistencia de Rabiot y lo que pedía yo, porque Mendy sale, cuando sale por abajo, cierra mucho, ¿no? Y este balón por arriba es donde le crea mucha dificultad al portero, porque arriesga todo el suelo, se levanta un poquito el balón, es prácticamente imposible. Un gran gol de Francia.
5: ¿Y cómo se hace difícil para la defensa senegal marcar los movimientos? Porque Mbappé va para afuera y cuando va, cruza Barcola, es donde le sirven un pase que define como Mauro lo pedía. Desde esta...
6: Y es la tercera vez ya en el partido que Francia ha tenido un pase como este, era un pase filtrado por el medio para vencer a la defensa de Senegal.
4: Sí, así es, ahora fue Rabiot, ¿no? Es que tienen jugadores que pueden hacer eso, ¿no? Cualquier jugador te puede meter un pase de esa circunstancia. Y bueno, con la velocidad de Barcola, pues ya nomás fue... ¿Cómo era? Elevar nomás ahí el...
8: Sí, hay que picar.
4: Picar ahí nomás la pelota.
5: Mauro la pedía muy fácil.
4: No, pues sí.
8: Yo lo hacía eso mucho cuando jugaba.
4: Me hubieras enseñado antes. Sí, hemos aprendido.
8: No, de ver a Messi. Uy, Messi siempre así dice.
6: Para Francia, 0 para Senegal por fútbol de primero, la radio del mundial, lo está ganando Francia. Esta es la Francia que estábamos esperando en la primera mitad, que no apareció en el primer tiempo, pero sí en la segunda parte. Ahora hay movimientos en el equipo de Senegal para estos segundos 45 minutos para esta parte del partido, cuando ingresan Dien y Endi Ayé en las filas del equipo de Senegal, ya con el partido 2-0, Chicho.
5: Sí, ya mucho más complejo para Senegal, pero esperemos a ver que Francia mejore, pero que Senegal intente llegar para achicar el resultado.
8: A mí si Senegal hace un gol para la quiniela no me viene mal, ¿no?
5: Yo no estaba pensando en eso, pero también me viene bien.
6: 2-0 el partido, balón largo buscando a Mbappé, sale el arquero Mañán, se lleva la pelota para la selección de Francia. Estamos en el segundo tiempo, minuto 39. Gracias a todos los que se han conectado hoy con el chat en vivo del canal de YouTube, con la encuesta, con la pregunta que le hicieron a Mauro Silva. Mucha gente conectada hoy, oportunidad nuevamente sobre el costado izquierdo de la cancha para Barcola, que se escapa, va con la pelota, sigue Barcola, la dejaba atrás para Oli, se dejó para Mbappé, que le pega al arco abajo, pero las manos del arquero Mendy la tuvo Kylian Mbappé para marcar su doblete en el partido y el tercero en el juego. Va la salida de Senegal, recuperó la pelota ahora Teo Hernández, la pelota por el centro para Tchouaméni. Tchouaméni cambia para Olise, Olise nuevamente para Tchouaméni. Tchouaméni con el balón, atrás la pelota para Rabiot, Rabiot cambia la pelota para que tenga el balón en la mitad de la cancha. Saliba buscó a Olise, la pelota la aguanta Kylian Mbappé, despacha al arco, cambia a la derecha para que reciba la pelota Doué, Desiré Doué con el balón, adelanta Doué, sigue Doué con el regate individual. Doué tiene que ir atrás para Jules Koundé, la aguanta Koundé, sigue Koundé con el balón, no encuentra espacio Koundé, deja atrás la pelota Koundé, dejó para Rabiot, la pelota en la mitad de la cancha, 40 del segundo tiempo, 5 para el final del partido, más el agregado que otorgue Alidé Zafagán. Y estamos por fútbol de primera, la radio del mundial, con nuestras más de 200 estaciones de radio afiliadas a lo largo y ancho de la Unión Americana, incluyendo también en la isla de Puerto Rico, en PR también estamos en este mundial, por fútbol de primera, la radio de la Copa del Mundo. Tchouaméni dejaba atrás ahora para Upamecano con el balón, va cambiando para Koundé, va recibiendo Koundé por el costado derecho de la cancha, tiene que retroceder la pelota para Dayot Upamecano, con goles de Kylian Mbappé, el número 13 para Mbappé en la historia de las Copas del Mundo. Y de Barcola lo gana Francia 2-0 a Senegal por fútbol de primera, la radio del mundial.
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6: Lo pedían hace rato a Cherky, aquí está Cherky en la cancha, Chicho.
5: Sí. De una gran temporada, lo que habíamos hablado al principio.
6: Se fue
5: la nómina de la selección francesa es impresionante.
6: Se fue Doué, ingresó Cherky. En este momento del partido, en el 42 de la segunda mitad, Yayo de la Torre.
4: Sí, yo hace un momento decía que veía más claro el 2-0 que el 1-1. Bueno, pues ahora todavía lo veo más claro el 3-0 que el 2-1.
6: Bueno, por acá Luigi Ábalos desde Washington State, Roberto Dircio en sintonía también de la transmisión, otra vez por el costado izquierdo, Barcola que se escapa con balón dominado, va a llegar hasta el fondo, se le acabó la cancha a Bradley Barcola. El balón se perdió por la última línea, saque de fondo en favor de la selección de Senegal y le vamos a presentar en fútbol de primera el marcador del partido. 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
6: Se fue el partido y esa gana que ya ingresó Patesis en las filas de Senegal. Para lo que resta del juego, estamos en el 43 del segundo tiempo. Hasta ahora en el partido, ya en esta segunda mitad, Chicho, ¿cuál sería el momento para usted del partido hoy en esta victoria de Francia contra Senegal 2-0? El primer gol, ¿no?
5: El primer gol porque es el que termina de hacer la diferencia.
6: ¿Para usted, Mauro?
9: Para mí también, el primer gol.
6: ¿Yayo?
10: El servicio de Olise, definitivamente.
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5: Arrancamos.
10: ¿Seguro?
5: Pero miren que cuando hace el cambio de y entra Cherki, pensábamos que iba a ir a jugar a la posición de Olise y no, lo deja abierto y Olise sigue reinando donde ha brillado en este segundo tiempo.
6: El partido lo gana Francia 2-0, pelota que se pierde por la línea final, la sacaba allí Jules Koundé. 0 para Senegal, 2 para Francia y un tiro de esquina de Ford. 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Oportunidad a balón parado para el conjunto de Pape Thiaw para Senegal. Todavía no ha terminado el partido. Estamos en el minuto 44 del segundo tiempo.
5: Sería un buen momento para el 2-1. Para sí, ponerle emoción al partido.
6: El partido no ha terminado y por lo menos deben ser 6-7 minutos de agregado en esta segunda mitad por parte de Alireza Fagani. Va a levantar la pelota. Allí el Hadji Diouf la mete dentro del área. La pelota ahora buscando la oportunidad para Mbaye Dien. Va sacando el balón el conjunto de Francia. La tiene Ryan Cherki. Arrancaba con la pelota Francia, pero llegaba con todo para cortar la pelota allí por el centro Moussa Niakate, cuando se escapaba por el centro allí el propio central de Francia, Dayot Upamecano. Yayo de la Torre, minuto 45 de la segunda mitad, lo gana Francia 2-0.
10: Upamecano ha tenido para todos, ¿no? Ha tenido para los rivales y ahora también
5: quería ir al ataque,
10: quería ir con todo ahí para seguir en el ataque.
6: Agregan 8 más, no son ni 6 ni 7, Chicho. Hay tiempo suficiente, no para un 2-1, para un 2-2 inclusive.
5: No, para un 2-1.
6: El partido no ha terminado, queda mucho compromiso por delante por fútbol de primera, la radio del Mundial. Lo gana Francia a Senegal 2-0 con los goles de Kylian Mbappé y de Bradley Barcola. La pelota para el Hadji Diouf, que la mata con el pecho, que la aguanta al piso. Dejó la pelota para Sadio Mané. La tiene Mané, la mete adelantada Mané dentro del área. Oportunidad ahora para el conjunto de Senegal, va a perder la pelota dentro del área acá. Griezmann en Diaye ganó la pelota nuevamente. Senegal la tiene el Hadji Diouf, quiere meter el balón adelantado, llega la marca allí por parte de Tchouaméni, también pelea la pelota Koundé, aguanta el balón Koundé en zona defensiva de Francia, va sacando la pelota, mete balón largo y pone a correr Olise, la aguanta Olise, la tiene Olise, Olise por el centro, dejó de taco lujo para Ryan Cherki, se escapa Cherki, va Cherki, sigue Cherki, llega el tercero, va Cherki, se va a meter en el área Cherki, en la entrada del área Cherki, la dejaba atrás pero le sacaron la pelota a Ryan Cherki. Se agregaron 8 en este segundo tiempo, 90 más 8, estamos apenas en el segundo minuto del añadido de los 8 que dio el principal Alireza Fagani. La pelota por el costado derecho para que la tenga en Valle Dien, el balón atrasca a la selección de Senegal, 2-0 el partido, lo está ganando Francia en esta segunda mitad por fútbol de primera, la radio del Mundial. Ataca Senegal por el costado derecho de la cancha, la oportunidad que pierde la pelota ahora el ingresado en este segundo tiempo en Valle Dien, ganó la pelota en la mitad de la cancha Francia por parte acá de Michael Olise, la tiene Olise, la va a perder Olise, pero le cometen falta por detrás y hay falta en favor de Francia. 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Son 8 minutos más en el segundo tiempo.
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6: Le quedan todavía 6 al partido. Mauro Silva, lo gana Francia 2-0.
8: Sí, qué buen partido está haciendo Olise en la segunda parte, ¿no? Todo un jugador importantísimo, determinante para que Francia esté venciendo el partido.
6: Va sacando la pelota Mike Maignan por parte del conjunto francés. Tocaba la pelota al costado para Koundé. 2-0 el juego en la segunda mitad por Fútbol de Primera, la radio del Mundial. Hay falta en la mitad de la cancha contra Ryan Cherky. También en sintonía desde Santa Ana, California. Todos conectados hoy con la Copa del Mundo del 2026 por Fútbol de Primera, la radio del Mundial. La pelota va quedando sobre el costado izquierdo de la cancha para que venga la salida con Teo Hernández. Lo gana Francia con los goles de Kylian Mbappé y de Bradley Barcola. Atrás Saliba. Dejaba la pelota para que tenga el balón el arquero y saca atrás la pelota Maignan. Este servicio largo en la mitad de la cancha. Va ganando la pelota nuevamente el conjunto de Senegal. Robaba la pelota y recuperaba el balón en la mitad de la cancha. Allí Mamba Dien recuperó la pelota Senegal, balón al costado derecho del campo, ataca el equipo de Pape Thiaw. 2-0 el partido, 5 para el final, 2 a la marca en el costado derecho del campo de la selección de Francia en zona defensiva. Senegal que intenta las ocasiones que dispuso en la primera mitad, no las pudo aprovechar y la está pagando caro en esta segunda parte porque Francia ha sido más efectiva en el segundo tiempo. Viene el centro desde el costado, cortaba la pelota Teo Hernández, la va enviando al lateral, la pelota no salió, recuperó la pelota Diatta, ataca Senegal, la pelota para Pate Sisla, levanta, la mete al medio, corta para arriba Koundé, recuperó la pelota en la mitad de la cancha Cherky, la aguanta Cherky, aguanta Cherky, va con balón dominado Ryan Cherky, sigue Cherky, llegaba la marcación en el fondo por parte de Niakate, termina ganando el balón ahora Rabiot, la tiene el conjunto de Didier Deschamps que hoy está alcanzando con esta victoria su triunfo número 15 en la historia de las Copas del Mundo, en su partido número 20 en un mundial para Didier Deschamps como técnico. La pelota es larga buscando a Alice, se escapa Olise, llegaba el cierre por intermedio de Kalidou Koulibaly, va sacando la pelota Kalidou Koulibaly, envía el balón sobre el costado, cortaba la pelota Koundé, entrega ahora el balón para Rabiot, la aguantaba Rabiot, la perdió, la recupera Senegal en la mitad de la cancha y viene la respuesta del equipo de Pape Thiaw. Ahora el centro ingresaba con la pelota de Limán Ndiaye, ataca Senegal, el lindo regate para meterse en el área, el tiro cruzado, se metió. Francia 2, Senegal 1, gol de Mbaye por Fútbol de Primera. Estamos por Fútbol de Primera, radio del Mundial, Yayo de la Torre, 2-1 se puso el partido, no ha terminado este y le quedan 2.5.
10: Sí, sí, todavía más lo que venga de compensación.
6: Lo está ganando Francia 3-1 con un golazo desde fuera del área por parte de Kylian Mbappé en Fútbol de Primera. Grítalo. Ahora sí, Yayo de la Torre.
10: Sí, sí, te decía que bueno, ese 2-1 le había dado cierta vida, pero pues ya vimos lo que puede hacer Mbappé en cualquier momento, ¿no? Sobre la carrera meter un buen gol y ahora de larga distancia también meter un balazo y bueno, pues ahí quedó.
5: Yo me quedo con en el gol que hace Senegal, tiene razón su entrenador, el entrenador francés en enojarse, porque Rabiot pierde un balón muy fácil y da posibilidad para que le achiquen el resultado. En un mundial cualquier cosa puede pasar.
6: Y este gol, Chicho, Mauro y Yayo, significa para Mbappé convertirse en el francés con mayor cantidad de goles en la historia de los mundiales, con 14 goles para Kylian Mbappé, Mauro.
8: Claro, y es una forma de debutar en el mundial, marcando dos goles, que le va a dar mucha moral a Mbappé y a Francia, ¿no?
5: Es que termina ratificando lo que habíamos hablado al comienzo, que no lo mostró en el primer tiempo, perdón, Yayo, pero que en el segundo ha sido contundente, ha sido amplio favorito y lo ha demostrado dentro del campo de juego.
6: Lo está ganando Francia 3-1, centro desde el costado, saca la pelota Saliba, se nos acaba el partido, le quedan segundos nada más, aguantaba acá la pelota por el centro. El goleador de hoy, Kylian Mbappé, llegando a 14 goles en la historia de los mundiales. 14 goles en 15 partidos, Yayo de la Torre. ¡Qué bárbaro, qué fenómeno, Kylian Mbappé! Pelota en el área, corta por arriba Upamecano, va sacando Cherki. La pelota para Olise, lo gana Francia 3-1. Y hay tiempo para uno más. Quedó mal Mbappé en la mitad de la cancha, no se recupera. Partido que va a detener ahora para que atiendan a Kylian Mbappé, porque si no, lo va a sentenciar ya el principal del juego, el señor Alireza Fagani.
5: Jesús, y algo que no hablamos es, de nuevo Olise es el que lleva la pelota, se la entrega a Mbappé, Mbappé define muy bien, pero de nuevo aparece Olise en el mediocampo francés.
6: 3-1 el partido, lo está ganando Francia a la selección de Senegal, con doblete de Mbappé y doblete allí para Olise en cuanto a los pases de gol en el partido de hoy.
10: Sí, 14 goles, ya lo mencionabas, pero más lo que falta, ¿eh?
6: Porque, primer partido. Ah,
10: como se está viendo Mbappé, no sé.
6: Primer partido de la Copa del Mundo para Kylian Mbappé y debuta en esta Copa del Mundo la selección de Francia, su primer partido del 2026 con doblete de Mbappé, lo gana Francia 3-1, ya se agregaron 9 en el partido. Estamos a disposición de Alireza Fagani. Hoy Kylian Mbappé hace historia, ha llegado a 14 goles en la historia de las Copas del Mundo. Va Ibrahim Mbaye, llegó hasta el fondo, metió al centro, la pelota delante de la línea, la sacó, ¿no? La sacó, ¿no? El arquero Mañán, la pelota no entró, la pelota no entró. Se salvó Francia del segundo de Senegal. Cuando por poco tenemos autogol en el partido, ya estamos en el minuto 10 de agregado en la segunda mitad. La pelota la cortaba Tchouaméni y Mañán la sacó delante de la línea. Y en este momento ahora sí lo va a pitar. ¡Pitó! ¡Pitó! ¡Pitó! Alireza Fagani. Esto se terminó en el estadio de New York, New Jersey. En el MetLife Stadium ha ganado la selección de Francia su primer partido del Mundial. 3-1 ante Senegal. Doblete de Kylian Mbappé, que llega a 14 goles en la historia de los Mundiales. Supera a Hugh Fontaine como el francés con mayor cantidad de goles en la historia de las Copas del Mundo. Francia gana 3-1 a Senegal en el juego número 20 de Didier Deschamps como técnico, para llegar a 15 victorias en la historia de la Copa del Mundo para Deschamps, y se coloca solo uno del récord de mayor cantidad de triunfos en un mundial, que lo tiene Helmut Schön, el alemán, con 16. Partido de redondo para Francia. Lo ganó Francia 3-1 a Senegal. Chicho Serna, por Fútbol de Primera.
5: Sí, yo creo que podríamos concluir con muchas situaciones. Una, que un primer tiempo que Francia no funcionó. No funcionó. Me parece que los dos volantes centrales les quedaba muy amplio, lo comentamos. Pero un segundo tiempo donde apareció la Francia que todos queríamos ver, con grandes jugadores a un gran nivel y con un goleador que va por su récord, ¿no?
6: Segundo tiempo diferente para Francia, Mauro.
8: Totalmente. Segundo tiempo donde fue más agresivo. El cambio ese de Olise ahí por detrás de Mbappé fue determinante. Las dos asistencias de Olise, los dos goles de Mbappé, lo dejaron claro cómo funcionó este cambio de sistema.
6: Antes de irnos a la pausa, Yayo, ganó Francia 3-1 a Senegal.
10: Sí, así es. Para mí, con tres jugadores, ¿no? Upamecano, que defensivamente detuvo cualquier jugada. Olise, con esos servicios que los colocó. Y el goleador Mbappé. Con esos tres tuvo Francia para sacar el resultado.
6: Ganó Francia Senegal 3-1 por Fútbol de Primera, radio del Mundial.
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6: La victoria hoy de Francia ante Senegal 3-1 para alcanzar la primera victoria en este primer compromiso del Mundial. Mauro Silva ganó Francia 3-1 a la selección de Senegal con un Mbappé brillante en la segunda parte.
8: Jesús, lo que queda claro es el potencial de Francia, porque como decía bien Chicho, la primera parte fue decepcionante y aún así en una segunda parte ya metió 3 goles, podía haber metido más. Es un equipo con mucho poderío.
6: Demuestra a Francia, Chicho, con este resultado su categoría de candidato, su etiqueta de candidato en este Mundial.
5: Totalmente, aunque el primer tiempo nos haya dejado dudas, pero eso es Francia, que en cualquier momento sus hombres de ataque hacen la diferencia con un Upamecano brillante.
6: Y Yayo en la segunda mitad, Deschamps hace los cambios o hace el movimiento en la cancha con Olise para generar los espacios para conseguir los goles en el partido.
10: Sí, primero fueron ahí los movimientos con los mismos 11 y eso le dio todo el resultado, ¿no? Después ya vinieron los cambios para refrescar y porque tiene un plantel que debe utilizar cualquiera.
6: Lo decías al comienzo, ¿no? La profundidad de este equipo.
10: Así es.
6: Despedimos la transmisión en YouTube, pero continuamos en nuestras más de 200 estaciones de radio afiliadas en todo el país por Fútbol de Primera, la radio del Mundial.
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6: Estamos en el partido, esta victoria de Francia ante Senegal 3-1 con doblete de Kylian Mbappé, asegurando en esta primera presentación el equipo de Didier Deschamps la victoria, la número 15 para Deschamps en la historia de la Copa del Mundo, y se coloca a solo una victoria de la mayor cantidad de triunfos en un Mundial para Didier Deschamps. Chicho Serna, un segundo tiempo donde Francia cambió radicalmente su propuesta, su mentalidad, su actitud en la cancha y se lleva la victoria 3-1.
5: Sí, termina siendo el Francia que queríamos ver todos desde el principio, con un Mbappé que ratifica su año, goleador de la Liga Española, goleador de la Champions y hoy marcando goles importantes.
6: Doblete para Kylian Mbappé, llega a 14 goles, Mauro Silva, en la historia de la Copa del Mundo.
8: Números impresionantes, é um jogador que comentava na primeira parte um pouco dormido em campo, pero quando se despierta é capaz de...
6: Menos mal que estava dormido,
8: ¿no? Menos mal, porque senão mete 5 goles, pero gran partido, pero queria destacar também a plantilla que tem de França, ¿no? Porque Barcola para mim entra muito bem também, o partido de Belém não hizo um bom partido, entra Barcola e hace um gran partido.
6: la palabra de Mauro Silva en Fútbol de Primera, la radio del Mundial.
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6: En la presentación hoy de Francia, en su primer partido del Mundial, la selección de Francia derrota a Senegal 3-1. Yayo de la Torre, y da un paso importante, no solamente para conseguir una clasificación a la siguiente ronda donde la va a alcanzar, pero demuestra su categoría, su etiqueta de favorito en este Mundial.
4: Sí, cómo no, se mostró el poderío, ¿no? Y solamente con 45 minutos tuvo, 45 minutos le bastaron para levantar este gran partido, ¿no? Y yo también quiero resaltar un poco la capacidad técnica que tuvo Deschamps, ¿no? Porque con un solo cambio modificó todos esos segundos tiempos.
6: Lo dice Yayo de la Torre en Fútbol de Primera.
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9: Estamos cerrando la primera transmisión de las cuatro que tenemos para la jornada de hoy por Fútbol de Primera. Ganó Francia a Senegal 3-1, doblete de Kylian Mbappé que llega a 14 goles en la historia de las Copas del Mundo para colocarse a 2 de Miroslav Klose para conseguir hoy ser el francés con mayor cantidad de goles en la historia de la Copa del Mundo con 14 para Kylian Mbappé. Didier Deschamps llega a 20 partidos dirigidos en un Mundial y a 15 victorias obtenidas en una Copa del Mundo para colocarse a 1 del récord de 16 de Jebulsion, el alemán, en los años 70. Ibrahima Mbaye anotó el único gol del partido para la selección de Senegal al 90 más 5. ¿Qué quédense con nosotros, ya viene el partido entre Irak y Noruega, 5:30 del Este, arranca todo con Kevin Rodríguez en la narración, Steve Sansón, Alex Aguinaga y Quique Lanza, todo por Fútbol de Primera. Seguimos con Argentina ante Argelia, 8:30 tiempo del Este, con Sami Sadoknik, el Pibe Valderrama, Jorge Burruchaga, Manolo Sol y el análisis arbitral de Javier Castrilli. Y cerramos con el partido entre Austria y Jordania, relata Ronald Villalobos Obando con Daniel Chapela, Rosa Beatriz Sánchez y Giovanni Zavarese, comenzando a las 11:30 tiempo del Este. Nos estamos despidiendo en el primer partido de la jornada de hoy con la victoria de Francia ante Senegal 3-1, con la dirección general de Andrés Cantor, Claudio Gutiérrez y Junior Marcial Mena en los controles, Nico Bravo en la producción, Néstor Racino en la coordinación, Chicho Serna, Yayo de la Torre, Mauro Silva y quien les habla, Jesús Eduardo Acosta. Nos despedimos hasta una próxima oportunidad con mucho más del Mundial por Fútbol de Primera, la radio del Mundial.
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No se mueva de nuestra sintonía, que ya venimos desde Foxboro con Irak, Noruega, y solo por Fútbol de Primera, la radio del Mundial.

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0: 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Seguimos con la Copa del Mundo y solo por Fútbol de Primera, la radio del Mundial.
2: Señoras y señores, bienvenidos. Gracias por estar con nosotros en Fútbol de Primera, la

0: Estadio del Mundial, partido número 18 entre Irak y la selección de Noruega. Un placer enorme estarles acompañando este día en los relatos. Les saluda Kevin Rodríguez. Estaremos junto a Quique Lanza, Alex Aguinaba, Steve Sampson, acompañándole en este encuentro para disfrutar desde Boston el partido entre Irak y la selección de Noruega. 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Bienvenidos y venimos con el pre acá en Fútbol de Primera.
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0: Señoras y señores, seguimos en la cabina Ford, vehículos hechos tan capaces como tú desde Foxboro para para todos ustedes con el encuentro entre Irak y la selección de Noruega. Saludo al coach Steve Sampson. ¿Cómo estamos, coach?
14: Muy bien, Kevin. Gracias por la invitación y gracias a todos y un fuerte abrazo a todos los oyentes que nos escuchen. Mira, un partido interesantísimo para mí, porque sabemos mucho de Noruega, pero no sabemos mucho de Irak, ¿no? Es que acabamos de ver un crack en Mbappé con Francia. Vamos a ver más tarde un crack en Messi con Argentina. Pero tenemos la oportunidad de ver un crack con Noruega que se llama Erling Haaland. Uno de los mejores delanteros en todo el mundo. Juega para Manchester City, es un goleador en la Liga de Inglaterra, en el Premiership. Y vamos a ver qué talento tiene este señor, uno de los más poderosos enfrentar el gol. Él puede meter goles de cualquier ángulo en la cancha, pero ojo, que tenemos un equipo en Irak que tiene mucha pasión, tiene su propio fútbol. Es que no hemos visto ni un equipo débil en este torneo, en este mundial. Y estoy seguro que Irak va a ser muy competitivo. Van a jugar con todo, pero todo el favoritismo a Noruega. Tienen jugadores de alta calidad con algunos clubes grandes. Y bueno, por eso doy el favoritismo.
0: Vamos a ver a cómo Noruega. Le va a Noruega, que llega con paso perfecto a esta Copa del Mundo. Hacemos una pausa, volvemos en Fútbol de Primera.
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0: Muy bien, estamos acá en Fútbol de Primera. Saludamos a Alex Aguinaga. ¿Cómo estás, Alex? Tendremos a la selección que se clasificó de último a esta Copa del Mundo, como lo es Irak. ¿Cómo estás?
19: Así es, correcto, mi querido Kevin, por saludarte. Igualmente, Kike, Steve y a toda la gente que nos sigue a través de Fútbol de Primera. Es la última selección, es correcto, fue la última en calificarse. No por eso quiere decir que sea la menos importante, ¿no?, para la gente en Irak. Pero bueno, siempre hay rachas que destacar y estadísticas. Ninguno de los últimos 6 partidos internacionales de Irak ha tenido goles después del minuto 55. Irak ha sacado menos de 4 córneres en 7 de los últimos 8 partidos. Quiere decir que ataca poco. Pero bueno, en el caso de Noruega, en 6 de los últimos 7 partidos de Noruega marcaron los dos equipos. Y 6 de los 7 goles de Noruega en el Mundial llegaron tras el descanso. Así que bueno, para más o menos para darnos una idea de que el uno no anota después del minuto 55 y el otro anota normalmente en los segundos tiempos. Vamos a ver si es que eso sucede en este partido, pero bueno, hay que jugarlo.
0: Y hay que jugarlo acá en Fútbol de Primera, la palabra de Alex Aguinaga. Nosotros hacemos una pausa y seguimos con el pre.
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0: Señoras y señores, seguimos en Fútbol de Primera, la radio del Mundial. Irak enfrenta a Noruega. Ya se conoce el otro resultado del grupo, en donde también está Francia, que derrotó 3-1 a la selección de Senegal. Quique Lanza, ¿cómo vamos? ¿Cómo estamos?
1: ¿Qué tal, Kevin? Qué gusto estar contigo nuevamente en la transmisión con Alex, que nos ha tocado en varias, así que encantado nuevamente, y con Steve, es un tremendo placer estar en esta mesa. Así que vamos a vivir ahora el Irak contra Noruega, ya lo decía Steve, a un Haaland que estamos atentos para poderlo ver. Sin embargo, también se acompaña de Sorloth, que es un grandísimo delantero, Odegaard, en fin, una gran selección que ligeramente, seguramente pasa de favorito hoy contra la selección de Irak. Pero ya los equipos árabes nos han demostrado que pueden hacer las cosas bien, y bueno, ha sido un mundial de sorpresa.
0: Complicar a cualquiera, ¿no?
1: Sí.
0: Regresamos porque se vienen los himnos, también el ingreso de los equipos al terreno de juego en Boston. Volvemos.
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0: Muy bien, los equipos están ingresando ya para la formación previo a los himnos. En su totalidad vemos el estadio de Boston. Tremenda cantidad de público y a la espera de que arranque el encuentro. Los 26 jugadores de cada institución, de cada país, están en el terreno de juego para cantar su himno. Escuchamos el himno de Irak.

0: Escuchamos el himno nacional de Irak. A continuación se viene el himno de Noruega.
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5: Muy bien, señoras y señores, estamos listos para el arranque del partido. Señor Quique Lanza, vamos con las alineaciones. ¿Cómo sale Irak?
6: Sale con su arquero Jalal Hassan, el número 12, además de Hussein Ali, Said Tassen, Akan Hassein, además Ibrahim Bayez, Al-Mahdi, Ali Amir, Alamari, Ali Yassin, Aimi Hussein, Merchas Doski y Said Ismael, los 11 iraquí en el campo.
5: Bueno, y vemos también ya a los vikingos rojos en el terreno de juego. Steve Sampson, ¿cómo sale el equipo de Noruega?
7: En la portería, Nylands. Del lado izquierdo hasta la derecha tenemos a la línea de defensa Wolf, Hedgem, Ager y Ryerson. Y la media cancha, Arnes, Berge, Odegaard. Y en la delantera, Nusa, Erling Haaland y Sola.
5: Muy bien, señoras y señores, desde el estadio de Boston, en Foxborough, Massachusetts, estamos listos para el arranque de este partido. Mueve Irak. La cuenta regresiva.
8: Mira dónde se pone el árbitro gabonés, por si acaso, Acho Pierre. Prácticamente el balón está, mira, para que no salga. Sí. Normalmente se ponen en el círculo y de ahí arrancan. Ya estaba esperando que la pelota iba para allá.
0: ¿Y si no la tira?
5: Si no la tira. El balón comenzó a rodar y nosotros a disfrutar a través de Fútbol de Primera. Lanzaron el balón hacia arriba.
0: Y si no, es una moda ese saque ya, ¿no?
5: Sí, y eso lo impuso Luis Enrique. Se viene el saque de manos. Están buscando a Sorloth, el jugador del Atlético de Madrid, que tiene que aparecer por ese sector. Va a buscarla Erling Braut Haaland. Trazo largo con esta. Las manos de Nilan el guardameta noruego, que tiene que salir por el balón, quedarse con el esférico, dejando para Müller Wolfe, el central por derecha. Abierto está Rælsson, toca con su compañero Hegen en la zona baja, los dos centrales de Noruega para este partido. Segundos nada más han pasado, está presionando arriba al Hamadi, el número 9, también vemos a Aymen. Aymen que va a presionar, llegó a morder, obligó a que tuviera que intervenir rápido Hegen. Estamos problema, viendo un equipo que se ha ido control. Para arriba. Sí,
8: problema de control, y están esperando precisamente el error, ¿no? Que casi lo comete Hegen y dejaba hombre con peligro de anotar. Ahora saltan líneas y es lo que más le conviene al equipo noruego en este inicio de partido.
5: Estamos viendo, ojo con esta, que está aprovechando también su físico. Aymen, el número 18, tiene que mandar el balón largo. El central por izquierda de la selección noruega. Ahora a cubrir Nyland, se queda con el esférico. El aplauso por parte de Müller Wolfe. Y estamos viendo con una iniciativa interesante la selección de Irak. Steve.
7: Yo creo que están tomando la iniciativa. Es que yo creo que quiere jugar de tú a tú contra Noruega y mostrar que están ahí para ganar el partido.
5: Correcto. Ahí se queda con el esférico Rierson. El toque hacia atrás para Martín Odegaard, este número 10, jugador del Arsenal, el encargado de ser la brújula de este equipo, el pensante, el del pase quirúrgico, se mueve por todo el terreno de juego. Estamos viendo ahora también a Verde, el número 8, dándole espacio, tiene que venir casi a juntarse con los centrales, Martín Odegaard. Estamos ahora con Nuss en el sector de la izquierda, trazo largo, está buscando a Erling Haaland, que se acomoda, va Haaland. ¿Saben cuántos goles anotó Erling Braut Haaland en la eliminatoria mundialista? Fueron 16 tantos para su selección. El que más goles anotó en la eliminatoria mundialista para United 2026, Quique Lanza. Y estamos a la expectativa de lo que puede hacer, ¿no? Si va a romper la red en este partido.
6: Parece que sí, ¿no? Estoy seguro que lo va a hacer, es un goleador de raza. Me tomé un ratito para sacar estos datitos. Tiene verdaderos gigantes. Tiene 4 gigantes en la cancha la selección de Noruega. Tiene a Haaland, que mide 1.95. Sørloth, que mide 1.96. Odd está Berge Sander, que mide 1.95. Y el central, Pasbak Ayer, mide 1.98. Son verdaderos, ¿no?, gigantes.
5: Ahí viene el trazo largo de Akam, pero recupera en el medio campo. Berge lo hace muy bien, dejando para Martín Odegaard, que viene avanzando por 3/4 de cancha, pegadito a la banda derecha, dejando para Sørloth. Se apoyó en Sørloth, va Sørloth, adelanta, intenta el recorte, pero hay saque de meta. Rebotaba al final en el jugador noruego cuando intentó llevarse a Toski por el sector de la izquierda, Alex.
8: Sí, está intentando el equipo de Irán no darle oportunidad al equipo de Noruega, que tiene pelotas largas, y por eso se para en una zona cercana a la creación, ¿no? Les deja que toquen los centrales y tratan de aprovechar en algún momento alguna situación que pueda aprovechar. Y el equipo de Noruega, que espera tranquilamente atrás, no está por ahora presionando demasiado. Lo que sí, lógicamente, el apoyo de las torres, tanto Haaland como Solo, que son jugadores altos, peligrosos, goleadores, van a tener su oportunidad, y lo saben los noruegos. Entonces no tienen ninguna prisa en algún momento de llegar al área rival.
5: Atentos con esta, centro al área, el cabezazo, doble cabezazo del área, la va a buscar a Lilal, de cabeza de nuevo.
8: Altos, pero no saltan, ¿eh?
5: Sí, y estamos viendo
7: que van a ganar los cabezazos contra los noruegos.
5: Correcto. Señoras y señores, intenta.
8: Y te ganaron 3 cabezazos.
5: Sí, ¿no? En el área. Estaba hablando el hombre que tenían ahí a no sé cuántas torres los noruegos y le ganaron 3 cabezazos arriba, en el área. Sí, correcto. Se viene el saque de meta rápidamente para Sørloth, que recibe de espalda, toca y se apoya en Martín Odegaard. Este abriendo por el sector de la izquierda con Hauj. De nuevo al medio, la tiene Müller Wolfe, deja para Rierson, viene con el trazo largo, va Sørloth, tiene que intervenir en la zona baja, acá, y otra vez, ¿no? Sørloth va y se le cruza en el momento justo el número 5, que también de manera inteligente busca la falta, ¿no, Steve?
7: Están intentando de jugar directo buscando los espacios atrás la defensa de Irak. Pero lo que quiero ver es si hay un equipo que puede apoyar y dar servicio a Ireland, Haaland y a Sorloth. Porque Haaland está acostumbrado a jugar con un equipazo en Manchester City, con grandes jugadores alrededor de él. Pero yo creo que este equipo puede.
5: Bueno, ahí vemos, por supuesto, el número 9 que está a la espera de que le caiga un balón para poder hacer daño. El trazo largo de Halal en la zona baja. Vemos a Rierson que está despejando rápidamente. Berger se queda con la pelota, el toque hacia atrás para el guardameta Nilan, que trata de ordenar a su equipo. Va en tres cuartos de cancha presionando el equipo iraquí. Ahora a Martín Odegaard, que lo vemos cerca siempre, tratando de mantener la pelota, siendo esa opción principal para cualquiera de sus compañeros. Nilan viene con el despeje largo, buscando ahora a Sorloth. Es Erling Braut Haaland, ¿no? El que va a buscar ahora, la ganó Haaland. Puede venir el primero. Se viene Haaland. Ve el vikingo, va Haaland, el centro. Venía ingresando por el medio Arnes. Y estuvo a punto de sorprender la selección de Noruega, Quique.
6: Sí, Haaland, que me llama la atención, conduce con la pierna de adentro. Eso le da mayor capacidad para recortar distancia y poderse dar vuelta. Es grandísimo. Y luego centra con la pierna derecha, cortito, pero ya metió un poquito de miedo. Noruega también responde al primer disparo de Irak, que a largo fue de cabeza, curiosamente, lo habíamos dicho.
5: Ibrahim con el toque hacia atrás, ahora maneja el esférico la selección iraquí en la zona baja, dejando para Said. Vemos a Akam abriendo por el sector de la izquierda con Doski, ya pasaba en la mitad del campo, llega a presionar la selección de Noruega. Tres pases seguidos y aquí erró cuando intentaba meterla al espacio buscando a Al-Hamadi. La esperanza en la delantera de este equipo iraquí, el único que juega en la Premier League y está en un equipo interesante, en el Luton Town, juega este señor Al-Hamadi, el número 9. Abre por el sector izquierdo, vemos ahora tocando a Al-Mari. Lo hace por el sector de la izquierda y una falta de Rierson, el lateral derecho de la selección de Noruega, cuando estamos ya en 7 minutos de partido, 0-0. A toda la gente que nos escucha, muchísimas gracias. 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Los mensajes también que nos van dejando en nuestro canal de YouTube y todas nuestras plataformas. Ojo con este, el trazo largo. Tiene que aparecer Müller Borfe, la manda a un costado. Le está pidiendo a Rierson que esté atento, porque Aymen, el número 18, también está queriendo hacer daño. Ojo con el centro a media altura. Tiene que rechazar Müller Borfe. Otra vez la pelota, saque de manos para Irak. Steve, vemos a una selección iraquí sin complejos, también hay que decirlo, ¿no?
7: Sí, yo creo que Noruega no quiere salir jugando. Es que no sé si esas son las instrucciones del entrenador, pero hasta ahora, y yo creo que eso va a cambiar poco a poco, pero no quiere salir jugando.
5: Sí, vemos que se le escapa la pelota a Ali. Alex,
8: es mejor,
5: ¿coincides?
8: Es mejor, sí, es mejor. En estos momentos, los primeros minutos, vemos una selección iraquí que presiona. Entonces, si sales tocando, y lo vimos hace un poquito, cómo puede perder la pelota, el control del balón, los centrales, cuando pasa mucho entre ellos, una pelota que le rebote y es peligro de gol, ¿no? Entonces, yo creo que no hay necesidad. Los jugadores noruegos ganan por alto, entonces no hay ninguna necesidad de obligación de intentar jugar la pelota por abajo. No es su fuerte, ¿no? El fuerte de ellos es chocar, ir por arriba, ganar la segunda pelota, saltar líneas.
5: Correcto. Muy bien, señoras y señores. Ahora el toque hacia atrás.
8: El que maneja la pelota, ¿no? Odegaard, que es el que viene, busca, intenta, trata de darle un poco de toque a este equipo noruego. Pero conforme avancen los minutos y el equipo iraquí se pueda ir cansando, tendrán oportunidades de intentar jugar por los costados y que tenga una mejor pelota tanto Sorloth como Erling Haaland.
5: Correcto. El toque para Ayer por la derecha, Rierson. Ayer con la pelota de nuevo, el número 3, el toque hacia atrás. Lo hace con su compañero Hegem, abriendo por el sector de la izquierda, basculando la pelota, presión en tres cuartos de cancha la selección de Irak. Despeje largo por parte lateral izquierdo. Ah, que la manda lejos, ¿no? Cuando estamos en 10 minutos de partido, desde Boston para todos ustedes, Irak en contra de Noruega, 0-0. Y después se viene el debut del albiceleste por Fútbol de Primera. Ya le contamos la alineación para que esté atento de toda la programación que tenemos este día, porque se vienen varios partidos. A primera hora ganó Francia ya 3-1 a Senegal en este mismo grupo. Berge con la pelota, se abre Martin Ødegaard, ahí encuentra el número 10, va a venir el toque en corto, lo hace muy bien para Anusa. Se engolosinó con la pelota, recupera Ornes, que viene con el trazo largo buscando a Rierson, recibe muy bien Rierson, pero llega a cerrar de mejor forma Toski. Está pidiendo falta, exceso de fuerza será, pero parecía que no iba con mala intención,
8: no,
5: tampoco, ¿eh?
8: Creo que lo termina pisando, ¿no? Después de rechazar, ahí está precisamente el jugador Toski, le termina pisando al lateral derecho que se iba al ataque Rierson, y bueno, después de tocar la pelota, me parece que no hay falta. Falta, simplemente vendrá saque de manos.
5: El estadio que está a full para este encuentro en Boston. Rierson va a venir con el saque de manos. Está buscando que se desmarque Martin Ødegaard, que le deja servida la pelota hacia atrás. De nuevo el toque para el número 10, que luce el gafete de capitán. Va en el mano a mano. Va Ødegaard. Pisa la pelota con la pierna izquierda, el centro con la derecha. Las manos del guardameta Halal, que se queda con el esférico. También de a poco intenta ir hacia adelante la selección de Noruega. El despeje largo, mira cómo encontraron muy bien a Al Hamadi, que viene el número 9. Aymen está al costado. Aymen, el toque hacia atrás. Ahora la salida por la izquierda de Toski, que viene avanzando. Lo hace muy bien, el toque no fue bueno. Robó Sorloth, la tiene, dejando para Ødegaard, que pierde la pelota también Ødegaard. Ahora va avanzando Al Hamadi, puede ser para Irak. El esférico resguarda muy bien Hussein. Va a venir el centro al área, el cabezazo de Ayer abajo. Otra vez recupera Irak en la segunda pelota, la está ganando. Mirá cómo dejó el balón, puede venir el primero. La mandó por arriba Al Hamadi en una pelotita que peinaba después muy bien su compañero por el sector de la izquierda. No sé si con intención, pero le dejó servidita Al Hamadi, que la manda por arriba. Pero hay que destacar también que Hegen llega a cerrar muy bien el número 10.
8: Sí, más rápido el equipo iraquí, más fuerte el equipo noruego. Entonces tienen que aprovechar a veces esas jugadas que ganan en media cancha para terminar rápido los ataques. Te dejo.
5: Se viene Rierson, el toque buscando a Erling Haaland. Intervino en la zona baja Said en la trayectoria del balón. Ahora Berge, dejando hacia atrás, va a robar Irak. Tiene que barrerse Berge de nuevo. Ahí está el número 8, controlando los hilos. Rierson por la derecha, pegadito a la banda, ahí cerca de la línea.
8: Los números del equipo noruego, poco, no sé si qué tipografía le podríamos decir, parece etrusco, ¿no?
5: Antes parecía que todos eran la misma tipografía, ¿no?
8: Y supuestamente hay un reglamento, pero por ejemplo el 8, si lo ves en números romanos, es como una X con cerrado el 8, ¿no? O sea, es agradable,
5: es complicado,
8: son bonitos,
5: sí,
8: son,
5: sí,
8: bonitos, pero para verlo a veces no es tan sencillo, ¿no? Números más complicados de ver, pero sí parecen como tipo etrusco, ¿no?
5: Correcto.
6: Si ya los nombres son complicados para nosotros, imagínate con esa letra también.
5: Sí. Ahora sale Ayer muy bien, deja para Berge. El toque para Hauge, que viene saliendo por el sector de la izquierda, tira la pelota, va a buscarla Sorloth, que lo vemos ahora por el costado de la izquierda, ya no por la derecha. Deja correr el esférico. En la zona baja, el equipo de Noruega. Berge con la pelota, apoyándose en Ayer. Rierson, Hegen, toque en la zona baja, aguarda. Tratar de atraer a Irak, que vaya a presionar, y después con el balonazo hacia arriba, buscando el juego directo, interpretando así, vamos a ver si lo logra. Viene Ali, que está presionando, logra recuperar la pelota de nuevo a la selección de Irak, toca en el medio campo, lo hace muy bien con Al Almari. Hacia atrás, Akam, con Said. Halal, el guardameta, que está completamente de amarillo. Viene ahora con un despeje largo por el sector de la izquierda, arriba de su compañero. Le faltó un poquito ahí, ¿no? Aunque es complicado también tratar de salir jugando.
1: Mire, Kevin, yo creo que este equipo de Noruega es un poco nervioso, ¿no? Pero con muy sencillo, las equivocaciones que hacen saliendo, jugando, intentando, con muy poca presión por parte de Irak.
5: Correcto.
8: Poco dúctiles los centrales, no tienen esa calidad de otros centrales que dominan y controlan bien en la pelota, ¿no? Le rebota cada vez que va el balón y tienen que hacer siempre dos toques antes de poder deshacerse del balón. Y en eso aprovecha muy bien Irak para presionar y provocar pelotas largas sin control o que se equivoquen en la zona defensiva.
5: Bueno, en la zona baja vemos a Hegen. Por ahora, si tuviésemos un mapa de calor, creo que la mayor cantidad de veces que la pelota ha estado en un sector es en la zona baja de Noruega, ¿no, Quique?
6: Así es, el equipo iraquí, como dijo Steve, está tratando de demostrarle a Noruega que le puede jugar de tú a tú. Y no veo en 15 minutos algo contrario, me parece que le está jugando muy bien. Me parece que no parte tan como víctima Irak, de acuerdo a los primeros 15 minutos.
5: Correcto, ahora está tratando de salir Hegen, dejando para Müller Wolfe, que está por el sector de la izquierda. El toque que intentaba la salida, mirá, lo logró porque le favoreció una barrida fuerte por parte de Said, que no perdona, pero el jugador iraquí se que queda sentido.
8: Y quedó abajo de los tachones, de los cupos. Sí. Ahí está, ahí vamos a ver, mira, cómo termina en la rodilla, pegándole con la rodilla en el pie del jugador noruego, ¿no?
5: Correcto. Ahí veíamos que llegaba con todo sobre Ornes. 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
5: Rierson intenta por la derecha, mirá, quería hacer el tunelito y quien lo hizo fue Doski en la salida cuando trató de acomodarse. Para recordarles a todos ustedes, 8:30 tiempo del Este, con los relatos de Sami Sadovnik, el Pío Valderrama, Jorge Burruchaga, Manuel Sol, Javier Castrilli, el debut de la selección argentina, los campeones del mundo ante Argelia por Fútbol de Primera. Avanza la selección de Noruega, va cayendo el jugador, le piden que se levante rápidamente, le mete velocidad, Ibrahim va el número 8, tiene que venir Erling Haaland. Tirando el cuerpo, tratando de sacarle el esférico. Eso también, cuando le mete el pique Erling Haaland, es como que viene un tren bala, ¿no, Quique?
6: Sí, lo importante de un 9 que tiene esa capacidad también de ir a apretar, porque uno de sus compañeros de la media cancha ha quedado sentido en el césped y él va y es solidario, ¿no? Y cortó el arranque de Irak.
5: Bueno, Irak está participando por segunda ocasión en una Copa del Mundo. Anteriormente participó en México 1986. Se estaban pidiendo falta. Y en la segunda ocasión también que enfrenta una selección UEFA en Copa del Mundo. La primera fue, lógicamente, en el 86, cuando perdió 2-1 contra Bélgica en Toluca. Un 8 de junio de 1986. En la zona baja está la selección de Noruega, que también vuelve a una Copa del Mundo. Le contamos hace cuánto tiempo que no está en la gran fiesta del fútbol. Nusa con el esférico por el sector izquierdo. Está sacándose la marca, va avanzando, llegó al área Nusa, intenta el centro, quedaba la pelota, venía Odegaard atrás, también está Sørloth. No pudo y es tiro de esquina. 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Y comienza también la presión del público pidiéndoles el gol
8: con el remo famoso.
5: Sí, todos hacen como que van en remo, ¿no? Haciendo ahí, se comienza también el baile en el área.
8: Antonio Nusa, que estamos viendo que es el más habilidoso del equipo noruego, su padre es nigeriano, madre noruega.
6: El hombre del Leipzig.
8: Del Leipzig. El más talentoso.
6: Qué
8: junto
6: buena
8: con Odegaard, ¿no?
5: Atentos que va a venir el cobro, oportunidad para Noruega, se va a venir el centro al área, Haaland de cabeza.
8: Se la quita.
5: Epa, ya está anunciando la primera campanada del vikingo. Si le queda alto el balón y el salto que pega Erling, es que ha de estar con unas ganas Alex
8: No, bueno,
5: perforar la red.
8: Que... No nos olvidemos que en el partido anterior Francia le gana 3-1 con dos goles de Kylian Mbappé.
5: Correcto.
8: Y son goleadores que normalmente cuando la tienen no perdonan, ¿no? Aunque obvio que este jugador noruego no se preocupa mucho cuando falla, es un robot, ¿no? Le decía muchas veces, un Robocop que va frente y la portería la tiene entre ceja, oreja y cierre.
5: Siempre. Trazo largo, están buscando a Aimen, el balón llega hasta Nilan, que se queda con el esférico, está ordenando a sus compañeros. Era Akam desde atrás, Quique, que intentaba sorprender, ¿no?
6: Sí, tirando la pelota esta vez un poco larga. Sí tiene la capacidad Irak de llegar con el toque, ya lo demostró. Lo que pasa es que también está chocando contra un muro noruego, que es difícil, ¿no?
5: Y bueno, que ya tiene la posesión de la pelota la selección de Noruega, Steve. Ya la vemos más asentada en el partido, ¿no?
1: Pero veo que Irak tiene mucho, muy buena paciencia para disparar defensivamente, dejar a Noruega jugar.
5: Ojo con este trazo largo, el balón llega de arquero a arquero justamente. De Nilan a Halal. Están buscando a Erling Haaland, por supuesto. Llega a presionar Sorloth, viene el despeje largo. Ahí está Aimen dejando el esférico. Bergi, el toque hacia atrás para que resguarde Ayer. Viene Bergi de nuevo, el número 9, por ahí pasa todo. Nusa que va avanzando, le mete velocidad al número 20, pisa la pelota, llega por el sector de la izquierda. Ahora se mete al medio, hay una falta al borde del área. Yo no hice nada, dice por ahí. Yo no hice nada, dice Said. ¿Cómo la ves, Alex?
8: Qué habilidoso, este jugador. Justamente estaba viendo de cuál es su origen, ¿no? Porque la habilidad no es uno de los factores que tiene el equipo noruego, al contrario, no es la fuerza, la potencia. Y este muchacho, la verdad, sorprende, muchacho joven, y que junto con Odegaard van a ser los encargados. Él más caracolero, encarador, busca siempre el uno contra uno. Y Odegaard en el toque, ¿no? Que tiene un toque fantástico en esa pierna izquierda. Y bueno, ya los goleadores ya los conocemos.
5: Acomodó Rierson y él le va a pegar el número 26 en el área. Voy a estar pendiente de cuidar a Haaland y a Sorloth de ahí, Steve. ¿Qué indicación le das?
1: Qué grandes son, poderosos, peligrosos. Especialmente en el aire.
8: Así jugaba Samson.
1: Bueno, no tanto como él, pero esa fue mi posición.
6: 9,
1: delantero central.
8: Qué bárbaro. Bueno,
1: sabes.
5: Tenerlo ahí pateado en los centros, ¿no, Alex? Al profe.
8: Yo lo pateaba desde la primera. Bueno. Tenía que dar el balón.
5: Atentos, que se va a venir el cobro. Puede ser para la selección de Noruega. Centro al área. El cabezazo va quedando. Perdió de vista el esférico Sorloth.
8: Estorba, ¿no? El número 5 a Akam Hashim, lo suficiente como para rebotar, inclusive la pelota creo que le rebota en el cuerpo a Hashim, en el remate de Sorloth, que no, ni saltó, ¿no? La pelota le cae y gira nada más el cuello y se encuentra con Hashim justo a su espalda, pero eso es lo que va a aprovechar indudablemente el equipo noruego.
5: Lo que sí me llama la atención es que otra vez en tres ocasiones ganó tres pelotas arriba la selección de Irak a Noruega, justamente en la pelea en el medio campo. Retiene el esférico, va a venir por el sector de la derecha, intenta Irak, hay una falta que está marcando el principal Pierre Acto, donde cae el número 8 Ibrahim, que llevaba el esférico y no pudo pasar a Ornés, y después se marca ya la pausa de hidratación. Nosotros escuchamos acá en Fútbol de Primera.
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5: Bueno, muy bien, ya viendo cómo los equipos aprovechan, ¿no?, para dar esa charla técnica a Coach Sampson.
1: Es un verdadero time out, ¿no?
5: Sí.
1: Dan la oportunidad al entrenador de dar instrucciones a sus jugadores. A mí me encanta como entrenador, ¿verdad? Porque es muy difícil desde la banca a dar instrucciones durante el partido y mandar mensajes. Bueno, si uno tiene alguien adentro de la cancha con quien puedes comunicar bien, pero esta manera es mucho mejor, ¿no?
5: ¿Coincidís, Alex?
8: Sí, me gusta, y sobre todo en esta época, ¿no? Porque hay mucho calor, y hay que también cuidar la salud de los deportistas, ¿no? Se ha dado el tema de la muerte súbita, jugadores con un exceso de deshidratación, y es peligroso más que la altura, inclusive, pero sí, aprovechan, y creo que es justo para todos. Saben que lo que puede suceder, el tema que siempre va a estar en juicio, ¿no? Si andas en un buen momento y te cortan la inspiración, la jugada, estás tú teniendo el control y vienes corte y te corta, definitivamente, valga la redundancia, la posibilidad de seguir en ese ritmo. Y para el equipo que andaba mal, que andaba, no sé, sufriendo, es un respiro y va otra vez a arrancar como un segundo cuarto, ¿no? Ahora ya se ha vuelto un poquito más a lo básquetbol, a la NBA, el tratar de tener estas pausas, que seguramente, la publicidad aprovecha.

0: A mí eso me llama poderosamente la atención, Quique. Yo sé que me he clavado en ese punto, pero le han ganado casi todas de cabeza a Noruega, ¿eh?
1: No, y cuando tienes una selección que tiene esa capacidad de estatura, lo vamos a seguir mencionando durante todo el partido. Lo que veo que la están tirando lejos de
2: los centrales. Sí, a que disputen con Ryerson, que está aquí. Ojo que ganó Ryerson, ¿no? Pero van a la segunda jugada. O sea, es que lo que pasa es que muchas veces es lo que cuando tienes un equipo pequeño, tiras la pelota, buscas al más alto tuyo, más pequeño del rival, y a buscar el rebote, ¿no? Y es lo que normalmente está haciendo, y muy bien lo hace el equipo de Ni, pero...
0: Y la salida es muy buena, ojo con esta, que se viene Nusa recibiendo por el costado de la izquierda, levanta la mano, ahora va a venir el centro. ¡Haaland!

0: el sector de la izquierda de Nusa, que encontró muy bien a su compañero, lo esperó con ese timing y este llega y mete el centro justo para que aparezca Erling Braut Haaland. 1-0.
1: Kevin, yo creo que durante el timeout es que el entrenador de Irak dio instrucciones de presión más arriba de la cancha. Entonces esto dejó más espacio atrás entre las líneas de la media cancha y la delantera de Noruega. Entonces contraatacaron, quebraron esa presión por Nusa y por Wolf. Y un pase perfecto, un centro perfecto por Haaland. ¿Y quién lo metió?
0: Un gran goleador. Presenciamos historia ahora, ¿no?
2: A mí me parece que se tiran hasta mecánicamente, ¿no? Sabe que la pelota la va a meter Nusa allí abajo y parece que me tiro por inercia.
0: Atento, porque mirá, se viene la selección de Irak, también va a tener la chance. Intentaba al Hamad y la deja por la izquierda, parecía que le iba a pegar. Ahora se va a venir el recorte, lo está haciendo Ali, poniendo a bailar a Reyson, le sacó la pelota, viene el centro. La pelota también se va saliendo, pero otra vez recupera por ahí Ibrahim. Tiene chance todavía de voltear a ver a dónde va a meter el centro. Lo mete a media altura y se va a venir el recorte. El centro de nuevo, dejando para Haaland por carril central. Va Erling, va Haaland, deja para Sorloth ahora se acomoda. ¡Ay, por qué no le pegó de primera! Sorloth quería poner la mesa, quería poner los tenedores, quería poner el plato, Alex.
3: El control de Sorloth fue hacia adentro, le permitió al jugador de Irán cerrarle esa opción. Ya cuando quiso otra vez sacar hacia su pierna izquierda, ya lo tenía encima. El control hacia afuera y pégale de izquierda. Si no tenías para pegarle de primera, deja correr la pelota y corre y ve con tu pierna izquierda, ¿no? Pero bueno, hay un error igual de parte de Sorloth. Y en el gol, ¿no? Cómo se acompaña Nusa y la llegada de Müller Wolf por la espalda de De Jong.
0: Ojo, otro que se viene el centro de nuevo, rebota en jugador iraquí. Vamos a tener tiro de esquina gracias a Ford, vehículos hechos tan capaces como tú. 31 minutos de partido. Ya le vamos a contar
3: goles,
0: cómo vamos.
3: Goles hemos visto así a Haaland.
0: Sí, y ese es el sello.
3: Y por abajo,
2: por eso te digo que parece que se tira.
3: Ya sabe,
2: la voy a meter. Va a llegar y la voy a meter.
1: Su timing para llegar es impecable.
2: Es perfecto. Impecable. Mira que nos estamos deteniendo mucho en qué hace Ødegaard, pero este Berger Sander, el número 8, que es el que le da la pelota a Nusa, es la verdad.
3: Distribuye bien.
2: Sí, distribuye muy bien. Es más, y se queda corriendo como viendo, va a ser gol porque tiene tanta confianza en lo que está haciendo.
0: Bueno, hay una imagen para contarles. Se ríe en Braut Haaland con el defensor iraquí, como que decir, mirá, no lo hiciste, ¿no? Y le dice, pues bueno, había que correr y todo en camaradería. Justamente es Al-Mari que está marcando

0: A Hussein, todos se mueven y a conversar justamente con el número 3, Hussein.
1: En el juego anterior, jugada donde Haaland gana, hay un jalón que lo tienen amarrado prácticamente a Hegen y el árbitro no cobró absolutamente nada, tuvo un remate de Haaland, ¿no? Pero eso yo creo que ya advierte de que podrá en cualquier momento marcar una falta.
0: Ya se mueve todo el equipo noruego, va a venir el cobro del tiro de esquina, oportunidad para Noruega, centro al área, el primer palo, va quedando la pelota, tiene que venir Ibrahim y lanzarse una chilena.
1: Marcaron falta sobre el arquero, que me parece que no, ni siquiera hubo falta, salió muy mal, quiso darle un puñetazo al balón, le pegó al aire, ahí está precisamente, está Hussein, es el que más lo estorba y le pega un puñetazo al aire, ¿no? Salió, como decimos nosotros en México, a cazar mariposas.
0: Bueno,
1: ¿cómo aprendes de esos dichos, Steve?
2: Voy aprendiendo.
0: Ya se los conoce. Steve viene ahora a ver que dejando para Miller Wolfe. Hacia atrás, Hegen con el esférico. Presiona la selección.
1: También se dice,
0: Irak,
1: para que aprenda Steve, que sale con el periódico mojado. Le pega con el periódico mojado.
0: Manusa.
2: Prefiero ese.
1: Está mejor.
0: Que fue vital para el tanto de Noruega. Toca ahora con más tranquilidad la selección europea. Tratando de abrir por el sector derecho, donde está Arni, que viene avanzando. Reisor con la pelota. Deja para Sorloth. Va avanzando Sorloth ahora por el costado a la derecha. Intenta el centro a ras de piso. Reflexiona rápido a Cam. Se escapaba la pelota. Sí, déjame, dice. Ahí va.
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0: Señoras y señores, estamos en el minuto 34 y el marcador del partido es presentado por Liberty Mutual.
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0: Está ganando Noruega con gol de Erling Haaland, 1-0 a Irak. Estamos ya en 34 minutos de partido. A primera hora en este mismo grupo ganó la selección de Francia 3-1 ante Senegal, que por cierto, doblete de Kylian Mbappé. Y esto lo deja como el segundo goleador histórico de Copas del Mundo, con Gerd Müller. A un tanto nada más de Miroslav Klose. Parece ser y todo indica que va a haber otro récord en esta Copa Mundial.
1: ¿Cuántos hizo Ronaldo?
0: 14.
5: Que era el que lo tenía.
1: Sí. ¿Y se Müller, Müller 15?
0: No, perdón, 13 Ronaldo, 14 Müller y 15...
1: No, 16, ¿no? 16 tiene Klose.
0: Te averiguo.
1: Ahora lo vemos.
2: ¿Por qué se quejan los jugadores cuando una falta es? Está bien, obvio, ¿no? Se queja con el árbitro.
1: Hoy se han vuelto más quejumbrosos los jugadores.
0: Ahora Said intenta la salida, rebote el jugador de Noruega, la tiene Erling Haaland, dejando para Sorloth de atrás, puede venir Odegaard, el disparo a ras de piso, el balón se fue abriendo evitando la dirección al marco, pero otra vez presionando en tres cuartos de cancha, Noruega evitó la salida limpia de Irak y se pierde la chance el número 10 también, que tenía entre ceja y ceja el arco. 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
0: Bueno, intenta la salida por el costado de la izquierda de Irak. Reiso, que está tapando el espacio.
5: Te digo, para no confundir, tiene...
0: Ahí está.
5: Miroslav Klose tiene 16 goles. Tiene Nazario, el gordo. Ronaldo llegó a 15.
1: Ronaldo era
5: 15. Y Müller 14. 14.
0: Bueno,
5: Just Van Tijn, que empató, tiene 13 junto con Leo Messi.
0: Con Leo Messi, correcto.
5: Que Messi tiene 13.
0: Sí, vamos a ver, tiene actividad
5: Leo Messi. Mbappé tiene 12, mira que te digo porque...
6: Pero los dos que son,
0: 14.
6: Sí, 14, y ahí lo que decías tú, lo de Messi, que Messi y Mbappé podrían llegar a pasar a Klose, ¿no?
0: Correcto. Que había tenido este récord desde Brasil 2014. Se viene el saque de manos. Ahora trata de recuperar Ibrahim, quedándose con el esférico, abriendo con Ali.
6: Considerar que Jos Fontán es un solo campeonato del mundo, ¿eh?
5: Sí.
6: 13 goles en una sola copa.
0: Correcto. En el fondo toca la selección de Irak.
5: En 6 juegos.
0: Dejando para Said, pierde la pelota. Said que intenta recuperarla, va a trabar el balón todavía en disputa. Viene Al-Hamadi, que va avanzando. Al-Hamadi, el número 9, mete el cuerpo. Se logra quedar con el esférico, abriendo por el sector de la izquierda para Ali. Este número 17 que va con Reisul de nuevo. El 17, mirá lo que está haciendo ahí. Llegará un ataque de habilidad por el sector de la izquierda. El toque al costado. Puede ser buena. El centro, cabeza.

0: jugada de Irak,
1: Tremenda. En el momento yo estaba pensando, otro centro en el aire por parte de Irak, que va a ganar Noruega. No pasó. Y Hussein metió un excelente cabezazo, perfecta técnica. Entonces, 1-1 ya, increíble.
2: ¿Qué errores de más?
1: Si vimos
2: a Senegal hace más temprano con Francia, y yo en mi cabeza estaba, va a pelear en el segundo Noruega y Senegal. Me parece que es muy claro que Noruega va a tener que pelear con Irak el tercer lugar en este grupo, porque yo veo la verdad una gran diferencia entre las dos selecciones de que jugaron más temprano y estas dos. La cantidad de errores, bueno, no miras atrás, hablábamos del 8, ¿no? Hablaba muy bien en la creación de jugadas, pero nunca hay un grito, nadie habla. El jugador que lanza el centro, que es, creo
3: corrió
2: que es...
3: Corrió desde atrás.
0: Ali, el número 17.
2: Ali hace la jugada, le toca la pelota.
0: El 23, con esta que se viene, mirá, está llegando la selección de Noruega. Tiene que despejar rápido, Irak, decías.
2: Sí, perdón, y le pasa por atrás a Odegaard, no le hablan primero, y después se frena otra vez y vuelve a arrancar. El 8, que es el contención normalmente de esta selección, Berg, no le dice nada a Odegaard. O no le grita, o no le cubre ni siquiera las espaldas, y un solo jugador, entre tres jugadores noruegos, termina cabeceando, ¿no? Esos son los errores que hablo de equipos que están acostumbrados a otro tipo de juego, ¿no? O jugar contra otras selecciones fuertes.
0: Sí, y ahí el defensa, Reilson se vio más lento que patada de astronauta, ¿no?
3: Sí, ahora tiene mucho mérito Irak, ¿no? Porque identifica el espacio, además aguanta Ali Hussein, caracolea, como dice Alex, y logra identificar el espacio y le pasa la pelota al jugador que viene corriendo desde atrás y nadie lo vio, se entró y el 1-1.
0: Atentos, mira que se viene ahora Noruega de nuevo y el despeje largo por parte de Said. Va a pelearla arriba Al Hamadi. Ya agarró confianza. Se envalentó la selección de Irak. Va Reilson, este que dejó el espacio. Ahora toca con Sorlo. No decide tocar al medio. Viene ingresando Bergué, que está con la pelota. Ahora Sorlo, le sacaron el esférico. Imposible, ¿no? Que este tipo, que es una torre, venga una pulga y le saque ahí el esférico. Pero también dice mucho de cómo está el ímpetu, de cómo están las cosas con Irak, y están reclamando los noruegos que no le dan la falta.
2: Era saque de esquina lo que está reclamando, porque aquí toca la... Bueno, ya había tocado...
0: El empujón el que está reclamando ahí.
2: No, porque ya había tocado la pelota el jugador de Irak, y el jugador de Noruega deja salir la pelota, y eso le reclamaba el tiro de esquina, ¿no? Que al final no lo concede el juez del mundo.

0: que hacia atrás fue a presionar al guardameta y el rebote le favorece. Gol de Erling Braut Haaland, 2-1 Noruega.
1: Qué mal pase de, por parte del defensor de Irak hacia el portero. Es que Haaland huele esas oportunidades, ¿verdad? Es, él aprovecha ese tipo de oportunidad y lo metió con inteligencia.
2: Mira, yo veo al arquero que sabe que viene Haaland encima y es que quiere cortar con la pierna estirada, lo quiere evitar. Es impresionante lo de Haaland, ¿no? Y tiene un olfato para ir y tiene una capacidad para estar en esa zona y para hacer ese tipo de goles también. Y bueno, ojo, y Haaland no hace los 17 de Klos. A ese ritmo.
1: Pero qué error, qué error.
3: Y con lo que cuesta hacerle un gol, hermano. Te dirán todo lo que le había costado.
4: Este muchacho, Haaland, en la sub-20, le hizo 9 goles a Honduras.
2: No me lo digas.
4: Ah, sí, ¿te acuerdas?
2: Sí, claro.
4: Pero fue
2: a buscar. Yo sabía que iba a estar ahí. Me dolió antes de que terminara.
4: Fue a buscar la pelota con una convicción. Es más, él toca la pelota antes que el arquero. Y el arquero quiere rebotar. Y
2: va como con miedo el arquero, ¿no?
4: Sí, tenía que ir a buscar la pelota. Bueno, el pase es malísimo, hay que decirlo también. El pase.
1: Lentísimo.
4: Y obviamente, terrible. Estamos hablando del arquero, pero el pase que le acaban de dar es suicida y termina obrando.
1: Bueno, es una buena palabra, suicida.
3: Sorloth, otra vez Reyson regalando la pelota, le metieron un tunelito a Sorloth. Va Al-Hamadi por el medio, llegando el número 9. No puede conectar muy bien cuando ya Ali pasaba por el sector de la izquierda. Muy bien, se sacudió la marca. Sorloth le pega de izquierda. Este chico anda en otro partido, ¿no? Vamos a ver, Ali maneja bien el esférico, el toque hacia atrás. 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
3: Y después de 40 años y 5 días, otra vez vemos a Irak disputar un partido de Copa del Mundo. Este ha sido de los récords, ¿no? Porque Haití también habían pasado 58 años.
4: Jugó 3 partidos antes y los
3: en
4: tres
3: 1986,
4: había perdido,
3: sí.
4: Y los 3 había perdido por la mínima diferencia, de 1-0, 1-0, 1-0.
3: Fue.
4: Y ahora, bueno,
3: ojo con
4: anotó
3: esta,
4: el gol.
3: Paraguay le ganó 1-0, Bélgica le ganó 2-1 y México le ganó 1-0 con gol de Quirarte.
2: Es una selección simpática, juega bien. A mí me gusta cómo va al frente. Juega un toque también.
3: Recordemos que deja en el camino Quique a Bolivia, ¿no? En la eliminatoria, sí. Ya el repechaje. Y con eso se califica, fue la última selección en asegurar su boleto a esta Copa del Mundo. Y otra vez erraron con el pase atrás. No le gusta a Erling Haaland, que iba como una locomotora atrás. El central Akam.
4: Sí, clarísima.
2: Hablaba de Sorloth, que está en otro partido. Lo que pasa es que a Sorloth lo asfixian 1-2 y a veces hasta 3, pero eso está provocando que Haaland quede un poco más libre, aun y cuando no lo están aprovechando, ¿no? Porque lógicamente los 3 que asfixian a Sorloth le están cortando la pelota.
3: Sí, están conversando con el árbitro.
4: Sí, se quejaba el número 18, Hussein, que le estaban golpeando, ¿no? El otro dice, le estoy empujando, push. Pero es el tema, ¿no? De que por arriba.
3: Ganó, le volvieron por arriba, a otra vez la pelota, increíble. Va Al-Hamadi entrando al área, el pase atrás, no logró conectar a Aymen. No logró conectar Hussein Aymen. De nuevo, otra vez está Irak dentro del área. Llega Odegaard a la marca, el toque hacia atrás, puede venir el centro, el cabezazo. Parecía el segundo para la selección de Irak. Están revisando, lo pide Ibrahim. Dice que hay una mano, increíble las facilidades que da. El
0: seleccionado noruego. Vamos a ver minuciosamente.
2: Va a tener que revisarla.
0: Steve, necesito de vos.
4: No, me parece que está en la pierna.
2: Está en la pierna. Pierna y luego en la mano, me parece.
4: No, pierna nomás.
0: No, pierna siempre. Tremendo lo que hizo en la zona baja.
2: Pero cómo Miller, cómo mete peligro Wolf, la selección
1: de Irak. Pero estoy de acuerdo con Kike, es que este equipo de Irak intenta de jugar buen fútbol, bonito fútbol, y a veces hacen errores que no podemos entender, pero por la mayoría intenta de jugar fútbol bonito y con combinaciones, con buenos centros, con fútbol en el aire, con buenos cabezazos.
0: Muy bien. Se va a venir el cobro, atentos al Amari, es el que va a ejecutar el tiro de esquina, el centro es bueno y logró cabecear otra vez ahí. Increíble, ¿eh?
4: No, les gana
0: toda.
4: Ya no dé más datos, por favor, Quique.
6: No, mejor no lo suelta. Sí. Pero te voy a hacer, mira.
4: No, está, pero perfecto.
6: A Berge Sander, que mide 1.95, le han ganado todo arriba.
4: No, ahorita le ganan a Sorlo
6: a
4: también.
6: Basbach, le ganan arriba. Sorlo le ganan
4: 1.96.
6: Arriba. 96, 1.95 y 1.98. Y le están ganando toda la pelota arriba.
4: Yo que decía que no le ganaba a Samsung. Me voy a animar a saltar con
0: El despeje de Milan, la va a buscar ahora de cabeza, volvió a ganar la selección de Irak. Ya me estoy cansando de eso, Fíjate, lo raro va a ser cuando gane una Noruega de cabeza.
4: No, la jugada anterior, adelante gana, en la defensa pierde, o sea, ataca muy mal a la pelota, no tienen el timing que muchos jugadores tienen, y cuando eres chiquito de repente lo tienes mejor que cuando eres alto, ¿no? Como que ya te confías demasiado en que la pelota te va a caer en tu cabeza y no haces movimientos para ganarlo. A ver, en la jugada anterior que marcaba que pedían mano los jugadores de Irán y reclamaban que lo miren en el bar, te dejó.
0: Ojo con esta que se viene, Odegaard recibió muy bien, la acomodó de mejor manera, Nusa que va entrando, intenta Nusa con un movimiento de piernas ahí, parecía bailarina de ballet, ¿no? Cuando mueven el pie
4: mucha
0: rápido que van, sí, demasiada
4: elástico,
0: habilidad, ¿no? Sí, parece que flota este chico, el toque, mirá, le agarró muy bien de taquito, puede venir el empate. Que soplar la pelota, se fue por 2 centímetros. Steve, señor, iba en el mano a mano, estamos con vos también.
1: Pero claro, otro ejemplo, ¿no? De buen fútbol.
6: Dígame si no juega bonito.
1: Buenísimo, pero falló. Almadie, en fin.
4: Alcanza a tocar el defensa, ¿no? Aunque la pelota yo creo que no iba con demasiada fuerza.
0: Centro al área. Oportunidad para Irak, pasado, va quedando la pelota, de nuevo puede ser, otra vez el balón al corazón del área, el cabezazo de Erling Haaland queda por la sonrisa del área, acá con el disparo. Sí, estuve así, pero así que quería gritar el gol. Parecía que iba a ser un bombazo.
4: Así pasó la pelota del travesaño. Qué remate. Uf, impresionante.
0: Qué,
4: ¿no?
0: Balazo,
1: ya no puede ser que es divertido ahí.
6: Es un buen fútbol.
1: Buen fútbol y bonito, buen, ¿no? Fútbol. Increíble.
4: A Kam Hassin le pega de media vuelta, zurdazo.
6: Te
4: la
6: digo,
4: última jugada del primer tiempo.
6: Iba a ser el gol del mundial.
4: Golazo iba a ser, ¿no?
0: Por nada. Y nos quedamos
6: Yo estaba esperando tu grito.
0: Engaña el movimiento.
6: Yo estaba esperando.
0: No, ese gol, cerramos el estadio ahí, ¿no, Steve?
1: Muy divertido el partido,
0: sí.
1: No,
6: qué buen juego.
0: Lo que sí cerramos en la primera mitad, acá en Fútbol de Primera, hacemos una pausa, regresamos enseguida.
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3: Estamos en el medio tiempo. 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Qué entretenido primer tiempo hemos tenido, Steve, Alex, Quique. Definitivamente este 2-1 que ha tenido diferentes ingredientes, desde el gol de Haaland, histórico porque es su primer tanto en Copas del Mundo, la manera en la que empata Irak, la manera en la que toma ventaja Noruega y cómo sufrió los últimos minutos la selección de los vikingos rojos, ¿no?
1: Lo dijiste tú, Kevin, es que fue entretenido totalmente. Estoy tratando de calmarme porque me gustó especialmente el fin del primer tiempo, pero cuando yo era el asistente de Borja Milutinovic, me dijo siempre, hay que saber quién eres, hay que saber quién eres. Yo creo que Noruega sabe quiénes son. Ellos saben quiénes son. Jueguen directo cuando necesitan jugar directo. Tienen paciencia jugando, saliendo de la defensa, cuando el rival baja y no presiona. Y cuando abran y presionen el rival es que aprovechan la oportunidad de encontrar los espacios entre las líneas. Y eso es donde encontró, por ejemplo, Nusa al lado izquierdo por parte de Noruega y Sola por el lado derecho. Odegaard, excelente enganche, quien juega atrás de Erling y da servicio a ellos. Y sube siempre Raisen, el lateral derecho de Noruega, arriba de la cancha, intentando de hacer combinaciones. Pero qué bueno jugó Noruega. Es que también, pero me gusta cómo juega también Irak. Es que nunca pensaba que iban a jugar así, con un buen ritmo, intentando de jugar buen fútbol, bonito fútbol, pero a veces hacen errores que no puedo entender. Pero en el frente, en el puro frente, es que hay combinaciones, hay acciones que me encantó. Es que, mira, es un equipo para respetar hasta este momento y todo puede pasar.
3: Muy bien, hacemos una pausa. Estamos en el entretiempo acá en Fútbol de Primera.

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5: Estamos en Fútbol de Primera en el medio tiempo. 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Alex, un equipo de Noruega que está ganando, pero le ha costado, le ha salido caro el triunfo momentáneo de 2-1 ante Irak. Y no tienen que bajar los brazos también, porque si Irak sigue con la misma dinámica, puede hacerles daño, ¿eh?
6: Sí, definitivamente. Pero, a ver, hay mucha gente que da pausa de hidratación. No le gusta. Pero el partido empezó después de la pausa de hidratación, porque el primer cuarto, en los primeros 25 minutos, muy ritmo lento, pocas acciones, muy torpes con la pelota en los pies, dos equipos que se estaban midiendo demasiado. Viene la pausa de hidratación, cae el gol al minuto 28, el primero de Haaland, y se activa todo, ¿no? Viene, nuevamente empieza Irak a jugar mejor el fútbol, el gol de Hussein, lo analizamos, cómo se tardó 2 horas Ali Hassan en soltar la pelota y le arranca la espalda de Odegaard, el jugador Amir Alameari, y termina centrando perfecto para que el cabezazo de Hussein coloque el 1-1, de manera, si bien no justa, porque a la final no había llegado tanto, sí agradable. Muy y después bien. Lo de Haaland, al minuto 42, que termina después de otro error de un defensa, que entrega la pelota corta, el arquero espera demasiado la pelota en lugar de ir a buscar, y el hambre del goleador, ¿no?, que Haaland va a buscar. Un resultado que me parece correcto hasta el momento, aunque hubiéramos terminado cantando ese gol en el minuto 40.
5: Similar, 50. Iba a ser similar al de James Rodríguez. Muy era parecido. De acá. Vamos a la pausa, volvemos enseguida.
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5: Estamos listos para el arranque de esta segunda parte. Quique Lanza, Alex Aguinaga, Steve Sampson. ¿Quién les saluda? Kevin Rodríguez. Noruega está ganando 2-1 a la selección de Irak. Y se viene la cuenta regresiva. Mueve Noruega y el balón comenzó a rodar y nosotros a disfrutar a través de Fútbol de Primera, la radio del Mundial. Nilan con el despeje largo, está buscando adelante. ¿Será que vemos el primer hat-trick del torneo?
12: Es bien posible. Es un goleador de raza.
5: Bueno, ya está. Se le ve que anda con ganas, ¿no? A ver, Alex, vos como compañero, y cuando sentís que las cosas pueden salir, le decís a tus compañeros de medio tiempo, hey, cualquier pelota tiren, ellos saben que tienen que tirársela a él, pero...
6: No, claro, no.
5: O sea, cualquier oportunidad, déjenmela a mí.
6: Anda en vena goleadora, dale la pelota que tú pateala al arco, ni te preocupes, no busques a nadie, tira gol.
5: ¡Opa! Ahora Ahora se está viniendo Al Hamad y va dejando por el costado de la derecha, donde viene avanzando Ibrahim. Logró quedarse con el esférico. Tiene que llegar Nusa a ayudar a sus compañeros. Qué bien salió este chico. Mira, Ibrahim saliendo por el costado de la derecha. Tiene que presionar porque también Arnes está en el sector bajo, ayudando y colaborando en defensa. Ahora viene Erling Haaland, que aguanta, mirá. Como que de estos vikingos que veías en las películas, que les están dando con todo, que pone el escudo, increíble.
13: Es un robot. En la foto sale tal cual. Yo he visto varias películas de vikingos y Haaland, sí, es mejor que todos ellos.
5: Sí, mirá, y la presión que está ejerciendo ahora Al Hamadi también le devolvía casi a la selección de Noruega y obliga al despeje largo. Steve, vemos la misma dinámica hasta ahora, ¿no? Va minuto y medio, hasta ahora vemos la misma dinámica, Steve.
14: Cada uno tiene su propio estilo, directo, más directo, Noruega, un poco más combinaciones, intentando de jugar, saliendo, jugando, pasando con paciencia la bola. Pero los dos pueden ser efectivas, ¿no? O sea, yo creo que otra vez hay que saber quién eres. Y Noruega sabe que con esta manera de jugar pueden ganar este partido.
5: Hussein llegaba por el costado a la derecha, el centro era malísimo de Ibrahim. Suerte que le marcaron fuera el lugar, porque si no quedaba mal, ¿eh?
15: No modificaciones, eso indica que los técnicos quedaron satisfechos con sus 11 que enviaron de entrada. Continúan los mismos.
5: Muy bien. Señoras y señores, estamos en fútbol de primera.
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5: El cabezazo de Sorloth por ahora por el costado de la derecha, donde viene Reilson avanzando, ganó línea de fondo, va Reilson, se le quedó la pelotita. Ojo que sigue en juego el balón, todos parecía que
13: se le había acabado.
5: Sí, se le había acabado. No sé qué les costó tanto pitar. Y le van a reclamar a línea, por supuesto.
13: Sí. No, pero bueno, reclaman que había salido bien el equipo de Irak. Pero la verdad, el asistente no sé qué estaba mirando.
5: Está dormido.
13: No le pegaba. Mira, la pelota está.
14: Salió totalmente. Sí.
13: Caminando afuera del campo, ¿no? Y en la zona del asistente, porque si de repente le agarra el otro lado, es difícil. Tienes la portería, no la alcanzas a mirar. Pero ahí estás a 5 metros.
5: Presiona Haaland, ojo con esta. El guardameta Halal ya sufrió el acecho de Erling Braut Haaland.
13: Le habrán dicho, tira la larga.
5: Reventar rápido, sí.
13: Y el 4 también.
5: Y no volvás a dar un pase hacia atrás.
13: Hasta Cinta me dijeron, tira la larga, no me la des más.
14: Esos pases entre los defensores y al arquero, qué lentos son.
5: Sí.
14: Es que Noruega va a aprovechar de nuevo.
5: Sin duda. Esos pases. Ahora en tres cuartos de cancha está presionando la selección iraquí. Recuerden, se viene el debut de la albiceleste, los campeones del mundo, de Leo Messi, a través de Fútbol de Primera, la radio del Mundial. 8:30 tiempo del Este, comenzamos la transmisión, narración de Sami Sadovnik junto al pibe Valderrama, Burru, Manuel Sol, Javier Castrilli. También tenemos Watch Party, ¿eh? Va a estar ahí Alex Aguiná, que se mueve de un estudio a otro.
14: ¡Qué bien!
5: ¡Qué bárbaro! Alex,
15: con razón veo limpia su mesa.
5: Estará Chicho y Mauro. Atentos que va llegando por la derecha Irak. Consigue el saque de manos, parecía que se iba.
13: Y tenemos a Ana Yurka, que
5: conduciendo, por supuesto.
13: De Honduras estaba.
5: Usted hizo una broma.
14: ¿Por qué?
13: No, me reclamó porque dice que porque recordé los 9 goles que hizo Haaland a Honduras en la sub-20.
15: Ah, es historia.
13: Cualquiera
15: no molesta.
13: No, ¿por qué? Es historia, no puedes.
5: Quique. No puedes contar la historia, Quique.
15: Voy a buscar.
14: Falta respeto.
15: Voy a buscar un adecuador.
13: está jugando. Si juega contra Noruega, sí, hay que decir. Sí.
5: Bueno, mira, aquí se lo voy a decir. Entre los hermanos centroamericanos nos abrazamos. El Salvador, ahí también está Ronald de Costa Rica.
15: Sí, cuidado con El Salvador.
5: Sí, y Honduras, bueno, ni modo.
15: Que te iba a decir que.
13: Pero no lo hice, fíjate que no lo hice con ningún dolor.
15: No,
13: simplemente
15: no.
13: Hablar de que llevaba 2 goles y tú dijiste que podía.
5: No hay ningún problema.
13: Que podía alcanzar la cantidad de
15: los
13: goles
15: 17
13: de
15: mundiales. Eso.
5: Bueno, vamos
13: y
5: a ver.
13: Y decía que lo podía agarrar ahora mismo, podía hacer.
15: Sí. Los, es que ese ritmo que goles. Lleva. Bueno, sí. Son 7 partidos, ¿eh? Y a ese ritmo que lleva se mete a jalan rapidito a esa estadística. No sé si los pases, es imposible.
5: Ahora,
15: bueno, este chico ha hecho muchos goles, pero
5: va llegando,
15: se mete la pelea.
5: Odegaard le sacaron la pelota, atentos con esta, viene la salida rápida por parte de la selección de Irak. Es Ibrahim, el número 8, levantando la cabeza. Ahora por la derecha avanza, lo hace muy bien Hussein, dejando atrás a la incorporación de Ismael Saíd. Hay dos Saíd, el número 4, que está sin Saíd, y está Ismael Saíd, que es el número 24. Aquí está el hombre que iba a ser una obra de arte por centímetro. No tuvimos, creería, el gol del torneo, ¿no? Para explicarles un poco y describirles, similar al gol que hace James Rodríguez, pero un poco más complicada porque venía de un rechace. Y cómo gira el cuerpo, todos pensamos que iba para adentro, ¿no? Ahí está Akam con la salida, levantando la cabeza, presiona en tres cuartos de cancha la selección de Noruega. El balón llega directito a Ayer, que logra salir. Le pone pausa, el toque a un costado. Se marcó solo él con su compañero Arnes.
13: Sí, pero
5: curioso,
13: la,
5: ¿no?
13: La falla del que no tiene la pelota.
5: Correcto.
13: El que tiene la pelota va controlando y mira los movimientos de todos. Si el otro vez se le pega, es que le iba a quitar la pelota del pie.
5: Sí.
13: Esos son los detalles que vemos aquí.
5: Viene el despeje largo, muy bien, está llegando hasta Ibrahim. Muy participativo este número 8. El cambio de orientación es bueno por el sector de la izquierda. Tiene que aparecer Reirson. Ahora le ganaron la pelota a Sorloth. Se volvió a dormir. Este chico, tráiganle una hamaca. Se viene la falta, ¿no? El árbitro está cerca, parecía falta. Le llegaban con todo. Dejó correr la pelota. Sí, para mí era falta, ¿eh? Ahí está Saí dejando para Ibrahim. El centro de Ibrahim. ¡El cabezazo! Hussein Aimey. Recuérdenlo.
14: Exactamente, Hussein. Qué buen jugador. Es que siente dónde está la portería. Es que con ese cabezazo muestra otra vez que tiene talento. Encima de los defensores de Noruega.
5: No sé, estaba mostrando la falta.
13: Sí, no, hay contacto y hay foul, pero deja seguir la jugada y termina el remate otra vez de Aimen Hussein, ¿no? Porque es increíble los movimientos que tiene este delantero, muy interesantes, porque les gana no solamente por arriba, sino en por oposición, porque califica, sea adelante de todos o busca arriba, ¿no? Cuando la pelota todavía está levantándose, y eso habla muy bien de este jugador, que tiene buen remate de cabeza.
5: Ahí está apareciendo Nusa con el número 20, también un jugador muy desequilibrante. Lo vemos por el costado de la izquierda sacándose la marca de dos. Hay una falta justamente sobre el que estamos hablando. 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
13: La famosa paralítica.
14: Es que Kevin, no hemos hablado mucho del entrenador de Irak. Era el entrenador de Australia muchos años.
5: Arnold Ryan.
14: Él hizo un excelente trabajo con ellos. Es que el desarrollo que ha mostrado Australia ha sido excelente. También está mostrando a un mejor nivel con este equipo que Australia.
5: Atentos con el centro a media altura. Rechazo que queda a favor de la selección noruega. Tiene que venir a campo en el despeje largo. Va a resguardar Doski. Llega Sorloth. Solo se le puso enfrente y el balón sale. Lo que escuchamos justamente en las voces del fútbol era Doski reclamándole a línea, ¿no? Con el what, no estaba contento con la...
15: Es que le mete el cuerpo bien.
5: No, a ver.
13: Es que tiene problemas los dos asistentes.
5: No, pero quien saca la pelota es Sorloth y está enfrente del árbitro.
13: En el primer tiempo fue al revés, igual marcó de manera equivocada, que era tiro de esquina.
5: Quique lo tiene a un metro y le pega a Sorloth la pelota
13: no lo vio
5: que sale.
13: No vio que la pelota salió hace un ratito.
5: Increíble, ¿no? Y él mismo.
15: Sí, una falla. Es el mismo, porque por ese mismo lado pasó la otra.
13: Falta de concentración.
5: Sí, saque de manos al área. Ahí está Sorloth, controla con el pecho. Tiene que utilizar los malabares para quedarse con el esférico. El toque de Odegaard, viene el regreso con el centro. Va Haaland, queda el balón Nusa. Le llega a él, le pone la pausa, Vanusa ingresando al área, llegando por la izquierda, el centro de nuevo a media altura, va quedando la pelota y celebra como un tanto, como un gol a Cam, cuando ha mandado la pelota afuera. Hasta Houston, un saludo para Andrés, nuevo oyente de Fútbol de Primera, un chiquitín, su primer mundial.
16: Venga.
5: Y ahí está pues, pendiente, mira.
16: Abrazo.
17: Yo todavía me acuerdo de mi primer mundial que fue en el 78.
5: Bueno.
17: Ahora, por favor, de primera, primero.
5: Ahí está.
16: ¿Y envío? ¿Ah? 70.
5: 70.
16: 70.
5: Opa.
16: En el Cow Palace de San Francisco. Mirando a Brasil.
5: ¿Qué tal?
16: ¿Y el tuyo?
5: Mío, que me acuerde, 86.
16: Yo. No, que me acuerde, 86.
18: Yo 82, 82.
5: No, bueno. No, 82 estaba de 3 meses yo.
16: Ah, bueno.
5: Estaba chiquitín ahí, Alex. ¿Qué podemos hacer con eso?
17: No, no, no. Yo me meto por 78. El 74 no lo transmitieron. Entonces el 78 sí. 74 todavía era muy chico para estar con la radio. El 78 sí andamos con la radio en la oreja.
5: A todos los que nos escuchan, acuérdense cuándo fue su primera Copa del Mundo. Se van a ir regreso con el centro. Atento que ahí está Noruega. Intenta por zona alta. Intentaba el cabezazo. Ahora Erling Haaland se fue de paso porque sí le llegaba Nusa con el cabezazo. Dejando para Reiso que viene por el costado de la derecha. La barrida. Ahora va Brahim. Se queda con el esférico. Va avanzando. Intenta sobrepasar entre dos jugadores de Noruega. Hay un golpe sobre Ali, el número 17, que ha recibido en la garganta, ¿no?
16: Sí.
5: Y ahí está dolido. Parece que está perdiendo el aire incluso.
16: Y eso duele.
5: Sí, sí, sí.
17: Sí, estaba apenas tenso porque no estaba jalando aire, ¿no? Y por eso creo que el auxilio que pidió inmediatamente de las asistencias.
5: Es correcto.
18: Qué buen jugador es Ibrahim, el 8.
16: Sí. Creo que van a empezar a hacer cambios. Veo instrucciones de los entrenadores. Sí, algunos jugadores, el 21 parece que va a entrar.
18: Vale, el número Irak. 21 de Irak, te lo digo. Se trata de Marco Fargi,
17: delantero centro.
18: Forward, sí.
17: Ahí está, mira, la caída.
5: Sí.
17: Golpea pide tarjeta, pero en ningún momento hay intención. Cae el jugador encima del otro jugador en esa jugada, disputando la pelota, ¿no? Pero bueno, ya lo hemos recuperado y eso es muy bueno para todos los jugadores.
5: Bueno, quien salga hasta ahora, si es alguno de los delanteros, han hecho un tremendo trabajo, ¿no? Lo que son Al-Hamadi y Aymen.
18: O no saca nadie. Bueno, Zahid, va a salir el 14.
17: Zahid Ismael.
5: Sí.
18: Sale.
5: ¿Quién sale? Zahid Ismael, justamente. Y sale Al-Hamadi también. Son dos cambios.
17: Sí, el número 9.
5: E ingresa Zidane. Iqbal. Está ingresando el número 14 entonces. Para la selección de Irak. Y bueno, primeras dos sustituciones que tenemos en este encuentro. 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
16: Parece que va a subir el número 8, Baez, aún más arriba de la cancha.
5: Sí, lo van a dejar ahí porque hace daño, ¿no? Un jugador muy desequilibrante. Intenta una salida con Berge, que no lo habíamos mencionado mucho ahora. Dejan para Hegen, levantando la cabeza. Müller-Wolf por el sector de la izquierda. Ornes, el toque al medio para Odegaard. Ya pasó la mitad del campo. Ahí está pidiendo que presione Ali. Recibe Berge dejando por la derecha. Ahora intentará con Sorloth pegadito a la banda, justamente ahí donde está la línea para que salga el esférico en tres cuartos de cancha. Devuelven la pelota hasta atrás, a donde está Hegen dentro del círculo central. Conduce Ornes, abre por la derecha. Quien tiene el esférico es Sorloth. Va, se le escapaba a Sorloth. Parece que no puede controlar su cuerpo. Mira cómo mandó a Marco allá a la grada, justamente cuando intentó marcarle, le metió el cuerpo y le dieron la bienvenida al chico, Alex.
17: Sí, la fuerza que tiene el uno y el otro es distinta, ¿no?
5: Reirsor va con el centro, la pelota interceptada muy bien por parte de Akam. Akam ahora con la salida, el número 5, no quiere problemas, el despeje largo, están buscando a Aymen, que la va a buscar. Ahora gana, se viene la selección de Irak, va avanzando muy bien Ibrahim, dejando para Aymen. Aymen que va, el toque para Ibrahim, también que va en velocidad por el sector de la izquierda, se cruzaba e intercepta Müller-Wolfe, que desde el lateral izquierdo cerró como lateral derecho cuando ingresaba Ibrahim.
13: Sí, se cruza toda la cancha, ¿no? El desorden que tuvo en este momento al atacar termina mal parados y bueno, no duda en cruzarse de un lado al otro para evitar cualquier situación que pueda tener el equipo iraquí.
19: Bueno, estamos viendo ahora el saque de mano por el costado de la izquierda en tres cuartos de cancha. Aymen que la va a buscar, Bergué que manda el pelotazo largo a territorio iraquí, donde aparece Said quedándose con el esférico. El toque por el sector de la izquierda, presiona Odegaard junto con Sorlot, llegan los dos a donde está Marco, este chico recién ingresado. Vemos también a Zidane que está pidiendo la pelota, el número 14. Se abre Halal, el guardameta está aguardando, que no espere mucho porque ahí venía Haaland también otra vez a presionar. Aymen con el cabezazo, están pidiendo que jueguen directo, ¿no? A ver si ganan alguna. Ahora presiona Aymen, quien va llegando es Ayer, atrás para Hegen, por el costado de la izquierda Müller-Wolfe, la salida con Nusa que no puede controlar, muy bien la presión que está ejerciendo Hussein, el número 3, que ha tenido un buen partido. En general creo que no podemos tampoco decir que uno desafina, ¿no? En el equipo iraquí, tratando de estar concentrados con la posesión de la pelota, por ahora la sufre el cuadro noruego, nada más está haciendo la presión arriba, pero quien tiene el control es Irak. Sale jugando por el medio, la tiene Zidane. Imagínate decir Zidane, ¿no? Lo que nos dio Zidane, abriendo por la derecha, la deja para Hussein, ya pasó la mitad del campo, levanta la cabeza, el escaneo respectivo, dejando para Zidane de nuevo, que lo vemos muy activo, ¿no? Ahora el cambio de frente a media altura, dejando para Marco, Marco que está avanzando, dejando con Ali, descarga por ahí, logra ganar la pelota, otra vez a Reisor, lo dejaron ahí, viendo estrellitas, se va a venir el centro, atentos porque puede hacer daño, irá. Llegaba a cerrar Hussein, nadie se lo esperó, Alex. Cuando todos estaban pendientes de Aymen, se ve incorporando, claro, sin ningún problema por el sector de la derecha.
13: Ese lateral, ¿no? Del sector de la derecha. Ali pierde la marca completamente, Nusa, ni siquiera lo vio. Y el lateral del número 5, que es Müller-Wolf, estaba con su marca y aparece por atrás. Si es que recentraba, creo que hubiera provocado más peligro. No sé si esa fue la intención, pero la pelota termina abandonando la cancha por arriba de la portería.
19: Correcto. ¿Cómo lo viste, Steve?
14: No, yo creo que Irak van a empezar a arriesgar más, que suben los laterales más, que penetra más el número 8, Bayes. Entonces, poco a poco, yo creo que van a mantener menos defensores atrás. Hay que tener mucho cuidado con eso.
19: Hasta ahora el número 14 que ingresó, que es Zidane. Muy bien, ¿no, Quique? Mira el pase que metió, el cambio, sí, de orientación ahora por el sector de la izquierda. Atentos que puede hacer daño Ali. Ahora con el esférico en el vértice del área. Intenta ingresar Ali, que va avanzando. Dejó a uno en el camino. Viene el centro. Queda la pelota, todavía está viva. Va Ali, se queda con el esférico. ¿Y qué pasó?
13: Offside.
19: Nadie
14: fue,
19: llegó, ¿sí?
14: Fue al lugar,
19: ya,
14: ¿no?
19: Ya salió.
14: No puede salir la cancha.
18: Parece
14: y
18: una mano, sí, sí, también. ¿Verdad? Corta el noruego y la pelota parece una mano a su compañero, no sé, pero triangulan muy bien, van muy bien. Ahí el cabezazo, no, pega en el jugador.
13: No, y aunque pegue, le viene de rebote. Y aquí le pega al jugador también de... Sí. De creo que es la pausa de hidratación, porque están ahí, o hay un cambio,
19: cambio, sí. Tres se vienen, ¿no? Son tres cambios que se vienen por parte de la selección de Noruega. Profe, le encargo ahí los cambios, ¿eh? Porque aquí pispileas y hacen gol. Ya nos pasó varias veces, sí, que el que ingresa hace gol. Ayer lo tuvimos con Lukaku, ¿se acuerdan? Justamente hablando del cambio, haciendo la anotación.
14: 10 segundos.
19: Y pum, sí.
13: El jugador de Suecia también.
19: También, ¿te acuerdas? Sí.
13: Aparte debutaba, ¿no? En una Copa del Mundo.
19: ¿Qué tal eso? Imagínate.
13: Oh, fantástico.
19: Bueno. Señoras y señores. Müller-Wolfe con el saque de mano, va avanzando muy bien, ganó terreno, tres cuartos de cancha, sigue por carril central, va Müller-Wolfe, encontró a Nusa, la pelota demasiado larga, pero llega a cerrar de buena forma Hussein, que ha tenido un buen partido, el lateral derecho, y Nusa también con frustración, ¿no? Porque sabe que se pierde la oportunidad y que el balón iba demasiado largo.

0: lesiones fantasmas, ¿no? Que acusen lesiones cuando podría darse otro caso.
1: Muy bien, todavía no se ejecutan los cambios. Se va a venir el tiro de esquina.
2: Va a esperar seguramente la hidratación.
1: Ahí viene el toque en corto, lo hace, va a venir de nuevo. A ras de piso tiraron el centro. Robó muy bien y va a presionar Marco, el número 21, recién ingresado también sobre Müller Borff, que va avanzando muy bien. Marco ganándole con una barrera limpia y estética al jugador de Noruega. Nusa, que deja correr el balón, ojo con esta, porque si no presiona por ahí Ibrahim y lo complica el número 8, que ha corrido.
0: Ahora, un tiro de esquina, jugar por abajo. Lo bueno es que los noruegos miden 1.10.
2: Sí,
0: lo que te digo, miden 1.90 y 4 que viene arriba de 1.90 y le tira la pelota por abajo.
2: Tal vez buscan alguna sorpresa, ¿no?
0: No, increíble. Sí, nos sorprendió a todos, sí, a ellos y a nosotros. Y a los noruegos, y a los que estaban en la hinchada, los aficionados dijeron, ¿cómo? Va por abajo.
1: ¿Cómo así? Bueno, ahora está Müller Borff de nuevo protagonista en esta segunda parte. El toque para Hegen atrás a presionar a Aimen. Llega donde Nilan, el guardameta, que tiene que salir un poco. Mete un despeje largo justo al pecho de Sorloth, pero mejor también lo que hace Doshki, el lateral izquierdo, que ha estado muy atento, zafándose de la marca de Sorloth y de Odegaard, ¿no? El número 10, que llegaban los dos a presionar y lo hizo con una calidad
2: notable.
1: Ahora atrás, sí. Zahir,
0: al arquero ya no se la da.
1: Es que le das un pase al arquero, te pones más tenso que tornillo de submarino, ¿no? Ahora hacia atrás el pase, viene avanzando Ayer, dejando para Sorloth, conduce muy bien el espigado número 7, goleador también del Atlético de Madrid.
0: Que no ha tenido una buena actuación, no. Pero sin lugar a dudas es un gran jugador.
2: Me parece que lo tiene con alguna función pegado a la banda.
1: Sí.
2: Ahí se cayó, ¿no?
0: Un jugador
2: atento
0: acusa,
2: a la banda.
0: Acusa lesión.
2: Atento, si tiene que parar.
0: 17, Ali Hassan.
1: Correcto. Muy bien.
2: ¿Fue el que sacó el golpe de cuello?
1: Sí. Justamente es él.
3: Uno de esos dos equipos tiene que ganar, ¿no? Porque si no, va a ser difícil en los próximos partidos.
2: Sí, en el grupo en el que están.
3: Exactamente.
2: Contra Senegal y contra Francia.
3: Exactamente. Si no gana, difícil pasar.
2: Se va a ir
0: Ali. La hizo bien, porque es lo que hablábamos, ¿no? Aquí es la situación, aquí cuando le cae encima, con mala fortuna, ¿no? Y le hace, bueno, se resorteó en el cuello y de ahí ya no se pudo recuperar.
3: Era jugar bien.
0: Y viene la pausa de hidratación.
1: Señores y señores, pausa de hidratación. Estamos por Fútbol de Primera. Está ganando la selección de Noruega 2-1 a Irak.
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1: Muy bien, señoras y señores, y recuerden todos ustedes que después de este encuentro se viene el debut de la selección de Argentina, campeona del mundo por fútbol de primera. Atentos, a partir de las 8:30, tiempo del este, Sami Sadovnik junto al Pío Valderrama, Jorge Burruchaga, Manuel Sol y Javier Castrilli en el Watch Party. Ana Jurke estará con Chicho Aguinaga y Mauro.
6: ¡Qué carnaval!
1: Tremendo, tremendo.
2: Se van a divertir.
6: Con Anita, que sabe.
0: Se van a divertir.
6: Distribuir. Bien. Por cierto.
1: A ver.
6: Juega el nene hoy. Porque.
1: No, escuchando Rosa. No, el nene es Lamine Yamal.
6: El nene.
1: El otro es.
6: Se va a venir a regañar.
1: El otro es la cabra.
6: Se va a venir a regañar.
1: El rey es el otro. Bueno, ¿o no?
6: Te advertí.
1: Rosa. Bueno, saludos a Rosa. Hemos compartido esos últimos partidos. A ver si es determinante este cooling break, ¿no, Alex?

0: en el primer tiempo
1: fue fantástico, porque los dos equipos, después de esta pausa de hidratación, nos dieron un gran espectáculo. Ahora, faltando pocos minutos para que termine, esperemos que sea todavía mejor.
0: Correcto.
1: El bueno, último cuarto.
0: Hay música en el estadio, escuchamos siempre esa música de fondo. ¿Le gusta las canciones que ponen, Steve? Ahí tenemos a Queen, ¿no?
2: Me encanta Queen.
0: Bueno, son, si no me equivoco, 4 cambios de una sola vez. Voy a pedir su ayuda, señor.
1: Y del otro lado también vienen dos variantes, la salida del número 17, que sí. Se acabó.
0: 4, 18. Bueno, y el ambiente que se vive en las gradas es espectacular. 22. Y de rojo estoy viendo, no va a ser que hagan un gol ahora. Ahí está. Preparándose.
1: 21.
0: Y 21. Aquí está. Los tenemos.
3: Se va al 20, ¿eh?
1: 20 por 20.
2: Se va al 20.
0: Nusa.
3: Se va al Nusa.
0: Bueno.
1: 22 viene por 14. Aunes.
0: Es Sorlot y Müller Wolfe. Sorlot, muy bien. Estamos listos entonces. Ostigard.
2: Wow. Tantos cambios, ¿eh?
1: 4 y 18.
0: Torsvet. Bueno, ya lo vamos a decir. Y aquí se vienen dos cambios: 25 y 11 para el equipo. 25 y 11.
3: Muy bien. Entró Ostigarleo, que es el 4.
1: Se va el número 3, José Ali, que estaba bien, ¿eh? La verdad que parecía que todo.
3: Entró Oscar Bob, el número 22. Ingresó también Christian Torsved. 3 de los 4 cambios de la selección de Uruguay.
0: Bueno, muy bien, ahí estamos entonces, señoras y señores, por Fútbol de Primera, la radio del Mundial, cuando ya quedan 17 minutos de partido. Está ganando Noruega 2-1 a la selección de Irak. Ahí recibe por el costado de la izquierda Hegen. Vemos como central al número 4, ¿sí? A Ostigard. Y tiraron como lateral izquierdo a Hegen. Ahora la salida la hace ver, que también está tocando hacia atrás con Ager, a un costado donde aparece el número 21,
3: Andreas.
0: El toque hacia atrás, Vergues con la pelota, apoyándose en Torsved.
1: Cambió a línea de 3 el equipo noruego. ¿Tienes este jugador Ostigard?
0: Sí.
1: Cambio de frente. Sí, 17 por un lado y
3: quiere más goles.
1: Reyson por el otro.
0: Vamos a ver si los encuentra.
1: Hegen lo mandó a la lateral, sí, como carrilero.
0: Vemos a
1: de la salida del número 5.
0: Ødegaard tratando de juntarse con Bob. Este que entró en lugar de Sorlot, no se le ven las mismas características hasta ahora que intentaba de Nusa. Bob dejando hacia atrás para Reyson. Así los ajustes. Saque de manos. Adelante. Encuentran a Andreas. El toque hacia atrás con Reyson. La tiene Sorlot. Toquecito. La cucharita. De nuevo va a intentar la selección de Noruega. Marca. Muy bien Irak. Atentos que puede venir el tercero. El centro atrás. Interviene muy bien uno de los recién ingresados también, que lo vemos haciendo de las suyas.
1: Qué bien a este ver, señor,
0: ¿sí?
1: Qué bien alcanza a ver a Torsved, que venía entrando solo. Bob le entrega la pelota y, sí, y muy bien también la defensa, ¿no? Porque se cruza,
0: sí,
1: de manera.
0: Doski, que lo ha hecho de manera perfecta, sí, correcto. Se va a ir el cobro, el tiro de esquina. Atentos. 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La pelea de Ibrahim con Erling Haaland. Se están alando dentro del área. Aparece también Mustafa. el centro.

0: cuando se preocuparon, Alex, por Erling Haaland.
1: Pero claro, bueno, se van todos con Haaland, pero bueno, Østigard arranca solo de atrás y bueno, el arquero rodeado de jugadores, tanto propios como ajenos, no le da la oportunidad de salir por la pelota y después, bueno, ahora sí aprovechan la estatura. ¿Qué estatura tiene Østigard, mi querido Kike, ahora para que nos ayudes?
2: Se lo digo,
1: pero,
2: papá,
1: pero impresionante, ¿no? Aparte gana la posición en una zona donde no había nadie, remata perfecto, se pone 3-1, dándole un poco más de tranquilidad al equipo noruego.
2: 1.85 mide Østigard, hágase que está viendo aquí a su amigo.
3: Sí, me gustó su timing, empezó la corrida de afuera la área grande, me encantó su timing y fue perfecto. Bueno, nadie le marcó, ¿verdad?
2: Y en el área todos, había un rojo con un blanco, un rojo con un blanco, y Østigard entra solo y conecta 3-1. Me parece un resultado perfecto, Alex.
1: Mustafa Sadón tenía que seguirlo, acababa de entrar. Sí, bueno, los dos entraron, pero muchas veces en esas variantes no sabes a quién agarrar y de repente dice, bueno, agárrate, y tratas de hacerlo, pero bueno, no sé, no pudo.
2: Bueno, concluyamos en algo, el tiempo de hidratación le favoreció a Noruega siempre.
1: Sí, arrancó, sí.
2: Minutitos después, gol. En el primer tiempo, minutitos después, gol de Noruega.
3: Parece que les gusta.
4: Correcto.
2: Sí, les ajusta.
4: Ingresó Mohanad Ali, el número 10 en la selección de Irak. Señoras y señores, estamos en fútbol de primera, son 78 minutos de partido. 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
4: Gana la selección de Noruega 3-1, doblete de Erling Haaland. Y también anotó el recién ingresado Østigard. 79 minutos de partido. Estamos en fútbol de primera. Gana la selección de Noruega 3-1. Avanza. Ahora va Mustafa. Se le queda la pelota. Tiene que llegar a trabar. Muy bien lo hace Berge, dejando por el costado derecho, donde veía a Odegaard. Odegaard por rato desaparece, ¿o es mi impresión, Quique?
2: Sí, pero es que también Berge es el que toma como la manija, ¿no? Yo pienso que Odegaard queda atrás, limpia un poco, está como tratando de salvar algunos espacios, y lo de Berge es impresionante. Corre y corre y no se cansa, ¿no? Y además es muy fino, muy práctico a la hora de tener la pelota y entregársela a sus compañeros al frente. Además, muy vertical, muy vertical.
4: Sí. O sea, el último cambio para la selección de Noruega es Berge, el que está...
3: El otro Berge.
4: Sí. Uno tiene una E al final y el otro no. La única diferencia. Y en estatura también. Ahí está. El toque hacia atrás para el guardameta Nyland, que no lo habíamos mencionado. A Nyland. Lleguen que recorre muy bien por el sector izquierdo. Presionaba adelante Ahmed, uno de los que recién ingresó. Y se viene el cambio justamente de Odegaard. Llega Berg, este número 6. El capitán de Noruega sale aplaudido y deja el gafete en Erling Haaland.
2: De buen partido, te lo decía. Me parece que es un hombre que limpia, que está siempre solidario a cubrir, a hacer cobertura. Sale desgastado, sale extenuado. Ha hecho un gran partido el capitán.
4: Así es. Un saludo con sus compañeros y ya también cuando casi todo está resuelto. A ver también si siguen aumentando. Y esto le viene bien a Noruega porque va a compartir junto con Francia con la misma cantidad de goles a favor y en contra, ¿no? Uno más y lo pondría ahí. Justamente, mira, decíamos desaparece y corrió 10 kilómetros.
2: Esos trabajos silenciosos, Steve, Alex.
1: Sí, a ver, la verdad que vemos ahora a estos gigantes, ¿no? Igualmente en la zona de este grupo, yo le veo muy fuerte también a Senegal. Se cansó, creo que Senegal con Francia, y este equipo de Noruega lleva ya 81 minutos y sigue en la lucha, ¿eh? Yo creo que todavía le alcanza para otro gol más, aunque se moleste Kike.
3: Pero yo esperaba más para Irak en el segundo tiempo.
1: Por favor. Sí, como que se cansó, ¿no?
0: Sí. Riyarsor va a cobrar.
1: Los cambios no le han ayudado tampoco.
0: Atentos porque por aire puede hacer daño. Centro al área. El cabezazo otra vez buscando a Østigard. Noruega está participando por cuarta vez en una Copa del Mundo. Anteriormente estuvo en Francia 38, en Estados Unidos 94 y no estaba desde Francia 1998. ¿Sí? Y algo curioso también que les comento. ¡Ojo con esta que robó Jala!
3: Otra vez, increíble.
0: Increíble, otro pase hacia atrás. Cuando todo parecía tranquilito, ¿no? Cuando parece que no va a suceder nada. Cuando querás una película de terror, decirle a los centrales ahí de Irak que te tienen la pelota para atrás.
3: Pero ¿cómo arriesgan la defensa de Irak?
0: Muy al límite, Steve.
3: Es que intentan jugar con el portero y lo hacen con pases lentos.
0: Qué buena esta de Akan, sí, va saliendo, dejando a cuatro en el camino. Ya en lo último no pudo, está jugador de Noruega en el césped. El golpe se lo lleva después de que salió jugando y sí, otra vez se están complicando solos los iraquíes con ese pase hacia atrás. Y hablábamos de Zidane. Se la dejó a, me parece, a Said. No sé si es Said. Si es Said, aparece en la foto de nuevo.
2: Lo conceptualizaste muy bien, es terror. O sea, ven a Haaland que va al frente y literalmente es terror para los iraquíes atrás.
0: El trazo largo, quien desapareció fue Aymen.
1: Pero no jugar tan cerca de la pelota. Te tenías para hacer otra acción y le tiras con Haaland arriba.
0: Sí.
1: Y bueno, obviamente el iraquí pierde vista la pelota y no le pega el balón. Pero esos son horrores, ¿no? Que cuando estás buscando empatar o acortar el resultado, te puede costar otro gol más. Y sin hacer nada a Noruega, extraño.
0: Correcto.
3: Y Haaland va a estar enojadísimo que no metió ese gol.
0: Sí. Sin duda, era el hat-trick.
2: Sí. Y yo feliz.
0: Bueno, señoras y señores, 84 minutos de partido. ¿Cuál es el momento del partido? Les pregunto a ustedes, para que lo piensen. Presiona Danila en el guardameta de Noruega, que viene con un despeje largo, buscando a Erling Haaland. Haaland que se queda con el esférico, toca para Berg.
3: Para mí, el error de Irak, quien recibió el segundo gol de Haaland. Eso fue, para mí, el cambio.
0: El momento del partido. ¿Para vos?
2: Igual. Estaba pensando en lo que llevamos de 85 minutos casi, y para mí ese es el momento del partido. Es más, marca el partido, ¿no? Y estoy de acuerdo con Steve.
1: A mí, por lo que es historia, el primer gol de Haaland, ¿no? Básicamente por eso, aunque para el partido lo que quiebra un poquitito es ese segundo gol.
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0: Dejan para Erling Haaland, se escapaba, le cometen falta. Y hasta ahora, minuto 85, se viene la primera tarjeta amarilla del partido. Y es para Said Tassin. Sí, aquí no se le escapó. Y toma al androide que se escapaba ya con la pelota. Y cuando va de frente así, con la velocidad, la fuerza,
1: todo puede pasar, ¿eh? Aunque estaba lejos y había otros dos hombres, pero mira.
0: Correcto.
1: No se puede saber.
0: ¿Saben lo del patrón curioso que les iba a decir? Que Noruega solo ha participado en Copas del Mundo en territorio, ojo con esta, suelta la pelota Halal, no te digo.
3: ¿Sabes lo que uno quiere ver? Es una reacción de un rival quien está perdiendo. Por ejemplo, Japón el otro día, ¿cómo reaccionaron? Con velocidad, con esfuerzo, con presión. Increíble. Pero no veo a este equipo de Irak con eso, reaccionando, ¿no? Bien.
0: Sí. Pierden la pelota en salida, recupera el cuadro de Noruega. Bueno, y es que solo ha participado en Copas del Mundo en Francia y en Estados Unidos, nada más.
1: Sí, y lo veo agotado, ¿no? Al equipo de Irak lo veo bastante cansado. creo que ha corrido bastante, ha sido un gran desgaste, y los jugadores que han ingresado como que se ahogaron en el en la entrada, ¿no? Al ingresar ya no se les ve con esa misma fuerza con la que estaba actuando el equipo iraquí.
2: Ya que mencionas eso, Alex, vemos a una Noruega, entonces una Noruega preparada para este tipo de clima, ¿no? Yo no lo veo afectado,
3: pero
2: no lo veo desgastado, mucho mejor Noruega.
4: Un físico tremendo, Berge con la pelota.
2: Ah, bueno, el bio de cada juego, sí.
4: Ali.
3: Y tendrán, yo creo que 6 días antes que hasta que jueguen de nuevo.
4: Sí, eso también favorece, ¿no?, al descanso que están teniendo las selecciones. El toque atrás para Ayer, Reirsor. El toque pegadito a la banda, donde aparece Bob, que controla la pelota, lo hace muy bien este chico. Como un malabarista, justamente en la línea. Ahí le pegaron porque no soltó la pelota rápida. Andreas, que está abierto por el costado a la izquierda. Hegen, que tiene la pelota, va avanzando. Andreas con el esférico. A la marca está apareciendo Doski. Se apoya hacia atrás con Berg. El anotador del tanto, Østigard. Número 4, central por izquierda. Berge con el esférico. El toque para Ayer. Toca la selección de Noruega. Aguanta nada más la selección de Irak. Noruega, les cuento, va a romper ahora su balance en debuts de Copa del Mundo, porque ha perdido uno, ha ganado uno y ha empatado otro. Hoy al parecer va a tener 2 ganados en su debut mundialista.
1: Iba a pasar con cualquier resultado, señor.
4: Y va avanzando, mira Andreas cómo se va quitando las marcas. Antes apareció muy bien en el sector bajo. Vemos la salida de Hamed. Cuando recupera en la zona baja la selección de Noruega, avanzando por el sector de la izquierda, intenta ahora, se queda con la pelota, lo hace muy bien Andreas, el toque para Hegen, hacia atrás, presiona la selección de Irak, la tiene la selección de Noruega ahora también, que mantiene la posesión de la pelota en el medio. Me parecía que había una falta, tiene que levantarse el jugador de Noruega. Recupera la pelota y Reirsor atrás con el esférico, Steve Samson.
3: No, es que el enemigo ahora es el reloj, ¿no?
4: Correcto.
3: Es que yo creo que Noruega está manejando el reloj y el partido muy bien. Los últimos 15 minutos han manejado el partido muy bien.
4: Bueno.
1: Inclusive la fuerza de Hussein, de Aymen, ya no se la ve, ¿no?
4: Sí.
1: Prácticamente se ve un equipo entregado, no quiere más goles, están todavía sufriéndole porque sí ha sido desgastante, pero sí Noruega controla en este momento el tiempo, la pelota, el campo, todo.
4: Si algo esperábamos de la selección de Noruega era dinamita, de esos que tenían en los barcos vikingos, porque fue la selección que mejor rendimiento de goles tuvo en toda la eliminatoria rumbo a United 2026. ¿Sabes cuál fue la diferencia de goles en la eliminatoria de Noruega? +32.
1: ¿Cuáles fueron los rivales?
3: Bueno, está haciendo
1: Italia, que fue un desastre.
4: Y quienes siguió y lo dejó por 9 fue Países Bajos.
2: Bueno, pues está siendo consecuente en su debut, ¿no?
4: ¿Y sabes cuántos anotó Erling Haaland, no? 16 de esos tantos.
1: Exacto. Sí.
4: Para que tengas una idea. Mira cómo va avanzando. Ojo con Andreas, que va llegando por el sector de la izquierda. Le ganó la espalda muy bien al defensor iraquí, que va avanzando. Ahora se ponen a bailar los dos dentro del área. Puede venir el cuarto. El recorte de Andreas, que quiere dejar en el camino a Mustafa. Lo dejó en el camino. Queda el balón. El disparo abajo. Quiso fusilar, pero no pudo, ¿no?
2: ¿Y mal o son 9?
3: El cuarto sería bueno, ¿no? Para un equipo de tercer lugar.
1: ¿Qué tiempo?
2: ¿Bien mal o agregó 9?
1: No, agregó 6.
4: Vamos a ver el tiempo extra. 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Señoras y señores, son 6 minutos.
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4: Bueno,
3: están fatigados.
4: Sí, ya.
3: Y Verizon también está.
4: Aymen, sí, el anotador del gol.
1: Golpeó el jugador que venía regresando, que era el número 8, Berge.
4: Parece que le sacaron el aire.
1: Berge iba para atrás y termina chocando, ¿no? Entonces está pidiendo la asistencia. Y ahora todavía, bueno, si es que Sánchez, que entra la asistencia, va a quedar un minuto afuera, entonces peor todavía. Bueno, ya se levanta.
4: Ya se levantó, llega el árbitro principal.
1: Mira, ahí viene.
4: A darle la mano.
1: Ahí está el golpe con la pierna derecha, con el zapato.
4: Sí, no, y no viene viendo, Bergen, ¿no? O
1: sea, no, no, viene un golpe fortuito en el costado y eso es lo que le lastimó bastante.
3: Ay. El nivel ha bajado bastante, ¿no?
1: Sí.
3: El nivel del partido.
2: Ya Irak no reacciona, creo.
1: Ya no, ya está prácticamente esperando que termine. Y bueno, la verdad está acumulando gente nada más, porque no están haciendo un movimiento coordinado, ¿no?
4: Y recuerden que después de este encuentro, a las 8:30 hora del Este, se viene el debut de la Albiceleste, la campeona del mundo. Por fútbol de primera, Sami Sadovnik, Burruchaga, el pibe Valderrama, también Javier Castrilli. Alineación de lujo, ¿no? Y en el Watch Party, señoras y señores,
1: más
4: estará...
1: Lujo, más lujo todavía.
4: Sí, Ana Jurja.
1: Y comida.
4: Con Alex. Vale, comida ahí, ¿no?
1: Sí,
2: dice Alex, tenemos... Me dice Alex que tiene dolor de cabeza. Habemos suplentes.
4: No, para eso puede entrar ahí Pica, que Alex te cede lo suyo, dice. Sin ningún problema, ¿no, coach?
1: Fíjate que se cumple, hablando de las estadísticas, recordarán que al inicio les decía que desde el minuto 55 en adelante Irak no convierte y tiene pocos tiros de esquina, ¿no? Se cumple la lógica y vemos la parte física de los jugadores. Nos llama poderosamente la atención, pero bueno, las estadísticas están para eso, nada más para llevar un número, y se cumple en la medida que vemos los partidos.
3: Allen está caminando y está presionando nada. Es que para él el partido ha terminado.
2: Sí, o tienen 3 puntos, van a quedar igualados con Francia.
3: Él sabe, sí. Está trotando, caminando.
4: Sí, ese es el partido, ¿no? Con Francia, lógicamente, en esta...
2: Sí. Dosifican.
1: Sí, están 3-1, no tienen ninguna posibilidad de que te anoten, inclusive no han salido de la mitad de la cancha.
4: Correcto, y ahorita solo está tocando en la zona baja. Bueno, mirá, no terminaba de decir la alineación, también está Manuel Sol en el partido junto a Sami, y acompañará Manolo, a Alex Aguiná, Chicho Serna y Mauro Silva junto a Ana. Así que atentos y pendientes de las redes sociales. 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Quedan 2. El centro va pasado. Oportunidad para el equipo iraquí. Hay un golpe en la cabeza que le dejaron a Andreas. Después de que venía un centro pasado para Ali, el número 10, que trata de meter el balón de nuevo al corazón del área y no puede. Pero sí fue buen golpe, ¿no? Vemos que está sentido. Parece que como en la quijada, hay que darle guardameta
1: a
4: Milan.
1: En la zona del pómulo, ¿no? Que es, a ver.
4: Sí, en el pómulo fue eso. Vamos a...
1: En el cachete.
4: En el cachete. El cachete izquierdo.
2: Qué fuerte.
4: La selección de Noruega ganando en su debut de Copas del Mundo. A ver, uno habla de Noruega y dice, bueno, tendrá historia, todo lo que representan grandes jugadores.
1: Como lo abrazan.
4: Se lo van a llevar a la casa de Erling Haaland.
2: Y él solo queda buscando al árbitro. ¿Y a qué hora me invitan?
4: Pero Erling Haaland, un gol más, señores, y el goleador histórico de Noruega en Copas del Mundo. Así son las cosas.
2: No me lo digas.
1: Sí, lo va a hacer igual.
4: ¿Qué pensaste en ese momento vos, Kike, en aquel, cuando ves ese chamaquito y que... No, ya en serio, digo...
2: Ya todos sabíamos lo que iba a hacer.
1: Que te hizo los 9 goles.
2: Ya,
1: o sea, ¿no? ¿Te viste cómo toca?
4: Sí, te digo, porque te quedas... ¿Será que va a triunfar?
1: Los centroamericanos apoyamos. Dijo,
2: sí, y ahora me está matando.
4: No. Reírse con la pelota. Bueno. No la agarre por ese lado.
2: Vamos al juego.
4: Aquí estamos junto a Steve Sampson, Kike Lanza, Alex Aguinaga, Kevin Rodríguez, quienes saluda. Está por terminar el encuentro, el cambio de orientación. Puede venir el cuarto para la selección de Noruega. El centro, Haaland de cabeza, va pasando.
3: ¡Gol!
4: ¡Gol! Dortmund de cabeza después de que Haaland ganara un balón de cabecita en otro palo.
0: regalo a Steve para que solo llegue a poner la frentecita y la estrellita para el señor 4-1.
3: Un centro simple, es, ¿no? Pero es autogol. ¿Cómo salta?
7: Es autogol.
8: ¿No la baja con la mano?
7: Ah. No, es autogol. Mira, la
8: lo va a revisar, ¿no?
7: Aquí viene, le pegan.
0: Sí, es autogol.
7: Choqué lastimosamente.
0: Aymen.
7: Aymen José, que había anotado el gol. Y termina razón. Y termina por anotar.
8: ¿No lo baja con la mano en la anterior?
0: No. Bueno, pero es también de Haaland. Es obra de Haaland. Aquí va a terminar todo.
7: Sí,
0: pero solo sacan y
8: vamos a salvar.
7: Termina.
0: Va a terminar esto. Va a terminar esto. Recuerden que a las 8:30 se viene la selección argentina por Fútbol de Primera. La radio del Mundial ha terminado el encuentro.
8: Increíble.
0: Señoras y señores, 4-1. Noruega, de la mano del martillo de Erling Haaland, ha ganado 4-1. La selección de Irak. Una pausa y volvemos en Fútbol de Primera.
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